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0: juego. También hubo un asadi, tuvo carnesa y tuvo vinito y a mí no me invitaron.
1: No, no me invitaron, no me invitaron. Claro, claro.
2: Un saludito para Landi, el Rengo y el Ariel, que están de Minimercado Erasto. Un saludito, están laburando los muchachos. Vamos, que el domingo lo espero para comer el asadito. Con un vinito y una cervecita bien fresquita, papito.
1: Papá.
3: ¿Qué es eso?
1: Calmate o te perjudicás.

noches. Vamos a dejarle mi saludo a Dylan, decirle que lo estamos esperando. Bueno, dejarle muchos besos y que sepa que lo amamos mucho. Muchas gracias y buenas noches.

0: ¿Podés mandarle un saludo a Uriel? Uriel Clement, que está escuchando la 91.3, la FM La Perla, y está escuchando tu programita. ¿Podés mandarle un saludito? Bueno, dedicarle los temas de los Reyes Cuarteros.
1: Ahí está. De J, sale grande para Walter. Para los amigos ahí, sintonizando Cadena Alegría, la campera del dial 351-349-2367. 351-349-2367. El WhatsApp más popular del país. Somos Cadena Alegría. Somos un país en sintonía. ¿Notaste bien? 351. 349-2367. Dale que estamos en vivo. Sale que te más. Que te más vuelve la pema, vuelve la pema. Pero claro, con estos temas que vamos a hacer. Seguí poniéndome.
2: Esto es criminal.
1: Claro, y miércoles, sí.
3: Gordo, pone bien el sector, gordo.

0: Estamos en vivo, subile el volumen. Tomándoles amigos de Comodoro Rivadavia, buenas noches.
1: Buenas noches, soy Anto de Comodoro Rivadavia. Muy buena la radio. Me hacen compañía. Muchas felicidades para ustedes.
0: Gracias, igualmente.
1: Quisiera escuchar un tema de Los Ávila y el Chino Agostini, Morena.

0: ¿Qué haces, gato, papá?
1: ¿Cómo estamos, Checo?
0: ¿Todo tranquilo?
1: Bien, vos.
0: Aguante la docta, che, qué programa espectacular que tenés, chabón.
1: Se va, gracias, papá.
0: Se nos fue Messi, loco. Se nos fue Messi, papá. Viste que grande, ¿no? Jugador que se hizo en la lepra y se tuvo que ir a España a hacer su carrera futbolística. Y tuvimos la suerte de tenerlo en la selección y sabíamos que se le iba a dar. Y fue campeón del mundo con nuestra selección. Tenemos dos grandes, Messi y Diego Armando Maradona.
1: Y solo dos argentinos, qué grande.
0: Entonces, hay que desearle todas las bendiciones del mundo a Leo Messi, junto a su familia. Y bueno, cuando se pueda, cuando se retire, que pueda disfrutar de su vida tranquilo. Así que no te voy a pedir un tema musical, gato, porque pasa muy buena música, loco. Te saludo yo, el chango. Un abrazo, sí. Bendiciones, dale.

0: qué música hacéis con esa música, obviamente. Complaciendo a todos los oyentes. Amigo, no te pido un tema de... te dejo un tema de elección, si puede ser, cualquier tema. Que pases, está bien. Te sigo escuchando. Bueno, la tormenta ya pasó y como un fogal, pues sí, llovió, hubo viento, pero gracias a Dios está todo bien. Así que nada, amigo, saludos a toda la increíble audiencia que te sigue siempre. Gracias por el increíble programa que haces, como cada noche. Te mando un abrazo enorme y que Dios te bendiga siempre a vos y a toda la audiencia.
1: Gracias, Grace. Le mandamos un beso grande para la Grace de Rafaela. ¿Cómo está, Silvia?

0: Alguno que esté el pedo que quiere tomar un vino con soda.
1: No, pero ¿por qué le agarra tanta sed? ¿Por qué se ponen así? ¿Por qué se ponen así?
2: No puedo, te dije que no puedo.
1: No estamos haciendo programa nosotros.
2: ¿Qué pasa que no hay ningún hombre acá?
1: No, no sé. ¿Están reclamando los hombres?

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1: No, no es viernes hoy, no es viernes, miércoles, mitad de la semana, la estamos partiendo al medio en la doctora. Cadena Lidia, como siempre. En la mano del mismísimo Sandy. Buenas noches.
2: Buenas noches, amigos.
1: ¿Cómo andamos? ¿Todo bien?
2: Por la zona de San Francisco. Por aquí llueve, llueve. Soy Fabián Camionero. Metele el loco a Mato.
1: Fabián, saludos.

0: ¿Qué tal? Buenas tardes para la señora. Me presento, soy Antonio Calzón, soy el Chango. Bendiciones.
1: Me presento. Qué grande, Chango querido. Para que vean que hay hombres acá.

0: Tomá.
1: ¿Qué tal? Buenas tardes para la señora. Me presento, soy Antonio Cazón, soy el chat. Bendiciones.
0: Qué bien, ya.
2: Que vengan por orden de llegada.
0: ¡Oh! ¡La perinola! ¡Ay, la flau!
3: Se acuerda muy bien de ustedes.
0: No, tranquilo, pará. ¡Pará!
4: Después hablamos, Luguito. Después hablamos porque ahora ustedes no nos vino, me están haciendo mal esto. No quiero dormir.

0: Aguanta, Patri, saludos, me dice por acá, que nos diga dónde nos escucha, Patri. Creo que Comodoro, me parece. Bailo y limpio la cocina, hombre. Sácalo, baila.
1: Pero de todas maneras, el programa sigue siendo muy bueno.
0: No, está bueno, está bueno,
2: Muy bien, sos, sí.
0: Muy bien, sos, sí.
3: ¿Qué tal? Buenas tardes para la señora. Me presento, soy Antonio Calzón, soy el Chango.
4: Ay, pero ¿quién es ese salvaje?
0: El Chango, que me está presentando para la señorita ahí de novia hombre.

bebida empiece a hacer efecto. Quiero desearle a todos feliz cumpleaños y que el conejo de Pascua le cumpla todos los deseos de este carnaval que está acabando. Y un lleno de proyecto y que vivan los novios.

0: cumpleaños.
1: Esa música hermosa que pasás. Gracias por la compañía y por la buena onda. Nos sacás de todo lo bueno, de todo lo malo que pasamos cada día. La noche es el rey de la noche, como siempre.
2: Besos. Muchas gracias. Un beso grande para la agradecer a la gente de Rafaela. Despacito vamos armándonos el bolso porque nos vamos.
3: Esas cosas simples.
2: Los hermanos Lindsay, la morada. Canción de las cosas simples.

0: chimenea, acá pasó viento fuerte, pero no hizo daño. Cortaron un ratito la luz, así que recién te puedo mandar un audio a otro. Bueno, te estoy escuchando, ahora que ya pasó toda la tormenta, un poquito nomás llovió, un chaparrón, vamos a decir. Pero ahora
1: sí, con chaparrón
0: para el lado del sur, que está sí. La

0: Fabi? ¿Todo bien?
1: Gordo, sácate el dedo en la nariz.
0: ¿Cómo anda el Fabi?
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3: ¿Tomamos un fernet con cola? Vos con el fernet. ¿Entendiste?
4: Terrible vida que sos, ¿eh? El fernet lo más caro.
5: No me creí, tú flaco, qué carácter que tenés.
6: Al río para mirarnos sin decirnos nada.
0: ¿Cómo está el Fabi? Saludos grande para el Fabi.
7: Ay, pero ¿quién es ese salvaje?
0: El Fabi, de la máxima, la gente de Catamarca, 107.7. Sonamos en el Palacio en Catamarca, sube el volumen que nos va. Señoras y señores,
8: algún día.
0: Despacito nos vamos despidiendo. Nos vamos. ¿Se viene Gustavo? ¿Está Gustavo o no está Gustavo?
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0: El hombre de la bata rosa vieja.
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0: El hombre.
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0: la misma mujer.
8: El
0: hombre que tiene su club de fan, las Gigi.
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0: Dale que nos vamos. Dale que nos vamos.
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0: A ustedes, gracias por hacerme feliz.
8: Feliz.
0: ¡Nos vamos! Tenemos uno más.
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0: Porque sí.
1: Porque sí. ¿Cómo se ya la conoce?
0: Eso.
1: Claro. Se ya la conoce.
0: Se ya la conoce. Se
2: acuerda muy bien de usted.
1: Claro, o sea.
0: Pero que me ama. Eso no sé bien.
3: Che, ¿alguien está al pedo para acá? ¿Se viene a puñete conmigo?
1: No.
3: Mi día, lo metemos
1: bueno.
3: En una
1: gafa,
3: me vino
1: fallar. No, nosotros vamos. Nosotros vamos.
3: Se me rompió la cámara, tengo que comprar cámara nueva. No tengo ni dónde caer muerto.
1: No.
3: Desastre. Le debo plata a un hombre. Me está poniendo a matar ahora a la tarde si no le pago.
1: No.
3: Así que me voy a cada puñete con uno antes que me caen un tiro en el pecho.
1: No, Calmate o te perjudicás. Calmate o te perjudicás. Chino, vamos.
4: Bueno, hasta luego, que le vaya bien, tal show.
1: Gracias a todos. Gracias, Argentina. Gracias, país. Vámonos.
4: Bueno, hasta luego, que le vaya bien, tal show.
5: Hasta luego, gracias.
1: Como digo siempre, es un placer y un gusto hacerles compañía, cariños, abrazos a todos. Los saluda el mismísimo Ato, les digo hasta mañana.
6: Muchacho de barrio.
1: Y les digo chao, hasta mañana. Ese me gustó también, claro.
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1: Ese me gustó también. Ponémelo, Matelo, ponémelo. Ah, está cierto.

0: Que te vaya bien. Gracias, gracias, Maestro. Gracias, gracias. Nos vamos, nos vamos.
1: Bueno,
0: nos
1: hasta
0: vamos.
1: Luego, que le vaya bien, Tacho.
0: Se viene mi amigo Gustavo. El...

0: discriminan.
1: Nos vamos. Gracias a todos. Chau, chau, chau, chau, chau, chau.
2: Hasta luego, gracias.
3: Bueno, hasta luego, que le vaya bien, tal chau.
4: Chau, chau, adiós.
3: Bueno, hasta luego, que le vaya
5: bien. Qué atrevido que estás, bicho, ¿no?
6: Sos un capo. ¿Sabes qué? Sos un capo. Vos me abrís la cabeza, te juro.

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Bueno, 15 minutos de la hora 22 en toda la República Argentina. ¿Cómo andan todos? Bienvenidos a la noche de Qué Calor en la Bailanta. Arrancando, por supuesto, en este miércoles 7 de octubre de este 2026. ¿Cómo andan todos los amigos de

Ahí estamos viendo, estamos abriendo en realidad el WhatsAppero. Los dos, el alternativo y el WhatsAppero de la cadena. Que te los digo, 351-349-2367. Y también tenés el alternativo que es el 297-420-4914. Lo repetimos por las dudas, 297-420-4914.

0: A Tito está como. Está como Gusti, a Tito. ¿Eh?
1: Ah, vamos con el pato en la pata.
0: ¿A Tito? ¿Le va a mandar bata el ato?
1: ¿Eh?
0: Bueno, así estamos arrancando hasta las 12 de la noche, te decía, por supuesto, disfrutando de la buena música en este miércoles, corte de semana para algunos. Vos contanos desde dónde nos estás sintonizando, desde qué parte del país. Bienvenidos, amigos de Puerto Deseado. Saludamos a nuestros comerciantes. En el comienzo, los amigos de Super TV, Insomnio Disco. Nuestros amigos de 9010, almacén de vías 9010. Nuestros amigos de Roticería Genial.

Bueno, ahí ya estamos viendo los primeros mensajitos que están llegando al WhatsAppero de la cadena. Y también te decía, a nuestro alternativo, que te lo repito, es el 297-420-4914. Noche de miércoles, contanos, dale, queremos chusmear.

0: Bueno, vamos a arrancar con los mensajitos entonces.
1: Lo tienes con 100.
0: A ver.
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2: Hola, buenas noches, Gustavo, soy Viviana, como todas las noches, le quiero decir mi amor máximo, que tenga una buena noche, que mañana le espero, que le mando muchos besos, mucho besos, que tenga una buena noche, que estamos bien, dale. Los chicos también y la mami está bien, que mañana lo esperamos. Gracias, Gustavo, beso.
0: Besotes, Vivi, gracias a ustedes ahí por estar siempre, un abrazo gigante.

0: 351-349-2367. El de la cadena Alegría y el número mío personal para que lo agendes y también te agendamos es el 297-420-4914.
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0: ¿Cómo anda mi amigo el Bota? ¿Qué dicen los amigos de Puerto Deseado? ¿Qué pasó, Botita? ¿Incendio en el basural? Tenemos toda la info, ¿eh? Con razón había mucho humo. ¿Qué onda, amigo? Contame, contame, Bota, pasame la info.
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0: Bueno, a ver. Por acá.
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0: Dice el amigo, ¿me podrías pasar un tema de Mil Caricias? Un tema, me encandiló tu luz. Dale, Mario Rancún, lo buscamos. Si lo tenemos, te lo pasamos, ¿eh? Buenas noches, Gustavo, por acá. Pasados por agua, se empezó como a las 3 de la tarde y todavía sigue. Dan hasta el sábado pronóstico desde Madariaga, perdón, ahí está. Saludos para Zulema. Un abrazo, Zule. Y bueno, los días de lluvia ya saben que tienen que aprovechar, está en casa, hacer algo, tranqui ahí en casita. Por acá dice, hola, buenas noches, corazón, estoy cenando con mis nietos y mi hija. María dice, mis nietos Jazmín, Benjamín y Xiomara, les dice, un rico guisito de fideos de moñito. Soy Martita Álvarez, de Valle Viejo, Catamarca, te escucho por Radio Antena Chumbicha. ¿Cómo anda, Martita? Un abrazo, Martita, para vos y para toda la familia. Muchísimas gracias ahí por estar siempre. Martita Álvarez, ¿será pariente mía, Martita? Saludos, Martita.
3: Hola, Gustavo, ¿qué tal? Buenas noches, soy acá de General Madariaga, llovió todo el día y te estamos escuchando, así que bueno, no te voy a pedir un tema porque todos los temas están de 10. Te mando un abrazo a la distancia y bueno, bendiciones para todos. Adiós.
0: Gracias, amigazo. Ahí está Luis, desde Madariaga. Un abrazo, Luisito querido, genio total. Gracias por estar ahí también, Contanos vos, ¿a través de qué radio nos estás sintonizando? ¿Desde qué parte del país? En compañía de la cadena Alegría. En la noche de qué calor. Qué calor en la bailanda. Le decía el Ato. El Ato va por el mismo lado que vos y yo, me parece, a Tito, ¿no? Te escuché, Ato, escuché. Te escuché, Atorrante. ¿Cómo andan los amigos de San Francisco? Le mando un abrazo a mi amigo el Samu. Allá estamos en la 92.3 Radio Estilo. La radio que suena más fuerte allá en San Francisco. Y un abrazo a mi amigo Betito, a los amigos de Pizzería El Rincón, ¿eh?
4: ¿Qué pasó, Cachamay? ¿Qué pasó, Cachamay?
0: ¿Qué pasó, Cachamay?
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0: Ah, claro. Saludos ahí para la pequecita. ¿Cómo anda la pequecita? A ver, tenemos más mensajes por acá. Por acá, nuestros amigos Grillo y Norma desde San Jorge y Santa Fe. ¿Cómo andan, amigos?
6: Pero muy buenas noches, amigo Gustavo. Qué placer escucharte.
0: Muchas gracias.
6: Bueno, Grillo y Norma, Gustavo, qué placer escucharte. Bueno, Grillo y Norma, de San Jorge, Santa Fe, República Argentina. Bendiciones para todos los oyentes y un saludo a la gente del kiosco 9010. Al amigo Coco. Chau, amigo. Buen programa.
0: Gracias, amigo. Saludos ahí entonces para Grillo y para Norma, nuestros amigos de San Jorge y Santa Fe. Allá estamos en la 95.7. Nosotros desde Puerto Deseado, Santa Cruz, hacia todo un país entero, en la gran cadena Alegría. Un abrazo, Grillo. Por acá dice, hola, esperando que arranques. ¿Cómo anda la poca soda de Puerto Deseado? ¿Todo bien?
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0: ¿Cómo anda eso? ¿Cómo la tratan los días? Por acá tenemos un mensaje, dice: hola Gus, ¿cómo estás? Yo acá siendo patria. ¿Me pasas algo de Jean Carlos? Irene, desde Belleville. ¿Cómo andan mis amigos allá en Belleville? Saludos, Irene. Cantidad de mensajitos, ¿eh?

0: Hola, buenas noches. Soy Anto de Comodoro Rivadavia.
1: Hola, Anto.
0: Muy buena la programación. Durante todo el día me hacen compañía. Te mando un abrazo y quisiera escuchar un tema de la 2001, cualquiera.
1: Dale.
0: Saludos.
1: ¿Cómo andan los amigos de Comodoro Rivadavia? 88.1 FM Amistad. Estamos allá en la ciudad de los vientos, en Comodoro Rivadavia. Saluditos, Santo, un abrazo gigante. Gracias ahí también por estar. Bienvenidos al sur argentino, así me gusta, ¿eh? Un abrazo, Anto, querida.
0: Hola, buenas noches, soy Anto de Comodoro Rivadavia. Muy buena la programación. Durante todo el día me hacen compañía. Te mando un abrazo y quisiera escuchar un tema de la 2001, cualquiera.
1: Dale.
0: Saludos.

0: Muchas gracias por pasar el mensaje. Te estoy escuchando acá de Madariaga, de la 95.9.
1: Vamos.
0: La ciudad gaucha. FM 95.9.
1: Ahí está, 95.9.

0: Hola, Gus, buenas noches, ¿cómo estás?
1: Hola, Mica.
0: Yo pasaba a dejarle mi saludo a Dylan, dejarle muchos besos. Ajá. Que sepa que con Feli lo amamos muchísimo.
1: Sí.
0: Y bueno, que mañana lo espero y hasta mañana, amor. Un besito. Gracias, Gus.
1: Ahí está, saluditos para Mica. Un abrazo gigante, Mica.
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1: ¿Cómo anda, Mica? ¿Todo bien?

0: noches, amigo Gustavo. Acá estamos presentes, estamos escuchando este lindo programa. Este día, bueno, lluvioso por estos lugares.
1: Mira.
0: Acá estamos, amigo. Estamos tranqui.
1: Sí.
0: Tranqui, tranquilini nomás hoy.
1: Muy bien. Nuestro amigo Marcelo Lotes.

0: tiempo.
1: Hola, hola, Gustavito, ¿qué tal? Buenas tardes, buenas noches.
2: Buenas noches.
1: Gustavito, estamos llamando acá de Carmen de Patagones, la comarca de Vierma y Carmen de Patagones.
2: Bien.
1: Te estoy llamando por la 88.5, Radio Centro, Carmen de Patagones.
2: Sí.
1: Habla Ezequiel. Bueno, Gustavito, te cuento que acá está lloviendo bastante desde anoche, así que tenemos un problema grande. A los patos le llegó el agua al pecho.
2: No.
1: mirá si habrá llovido, ¿no?
2: Claro, me imagino.
1: Para que el agua le llegue al pecho al pato. Así que no, terrible. Así que bueno, espero que andes vos bien allá.
2: Gracias.
1: Un cariño grande para vos, tu familia, todo ahí, que anden todo bien. Y por acá está todo bien también, así que bueno. Acá sigue llovinando, así que bueno, no sé, según el pronóstico iba a seguir lloviendo casi, no sé. Por ahí le erran grande esto también, ¿eh? Así que bueno, un abrazo grande, Gustavito, saludo para vos y para toda la audiencia de FM La Cadena Alegría, así que para todos los que nos escuchan de diferentes partes del país, y principalmente a esta señora que iba a armar el grupo, que no se arrepienta, que lo arme.
2: Ah, Martita.
1: Estamos esperando acá.
2: Es verdad.
1: Así que bueno, estamos en contacto. Dale, creo que era Martita, ¿no? La que iba a armar el grupo. Bueno, que lo arme, que no se arrepienta. Dale, estamos en contacto. Un abrazo grande, Gustavito. Chao, hasta mañana.
2: Ahí está, le mandamos un abrazo gigante a nuestro amigo Ezequiel desde Carmen de Patagones. Eso. Bueno, estamos saludando a toda la gente, ¿eh? Qué lindo que estén ahí del otro lado, como cada noche. Y los amigos de Puerto Deseado también presentes. Disfrutando de lo mejor del cuarteto, los comerciales, la cumbia, las 24 horas en la Cadena Alegría, ¿eh?
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2: Claro, Martita era la que tenía que hacer el grupo. Yo me olvidé, claro, en realidad lo iba a hacer ella, ¿eh?
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2: Hola, Gustavo, escuchando en el trabajo, pasame, Neno, con Ulises. ¿Cómo anda mi amigo el botín?

0: ¡Qué temas! Este es un temas.
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0: Pero mira quién apareció por acá.
1: ¡Locura esto!
0: Dijo, hola perdida. ¿Cómo anda Paulita desde Andalgalá?
1: Me sabe.
0: ¿Todo bien, Paulita?
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0: ¿Cómo anda Paulita?
1: Yo la puedo aquí.
0: ¿Qué cuenta? ¿Qué dice?

0: Hola Gustavo, buenas noches. Desde aquí de General Roca. Bueno, acá también está lloviendo desde ayer.
1: Che, por todos lados.
0: Y supuestamente va a llover toda la semana.
1: Mirá.
0: Acá estamos por cenar con Delfina, así que te estamos escuchando. Abrazote y saludos para todos.
1: Gracias, abrazo gigante. Ahí para Silvia y para Delfina, desde Roca. Besito, Sil.
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3: Hola, buenas noches. ¿Cómo estás, Bebote? Acá te estamos escuchando de General Roca. Por la 97.9 FM Malvinas.
1: Ajá.
3: Te escuchamos la polle como todos los días.
1: ¿Cómo andan las señoras de la pollería? ¿Cómo andan Ale y Dani? ¿Qué pasó?
3: Saludos para toda la audiencia.
1: Se la nota cansada, ¿no? Media cansada en la voz, ¿no? ¿Ustedes qué dicen? A ver.
3: Saludos para toda la audiencia de todos los lugares que te escriben, que te mandan audio. Saluditos.
1: Media cansadita, parece que está Ale desde Roca ahí en la pollería. ¿Mucho laburo, Ale? ¿O será que estamos a mitad de semana? ¿Qué pasó, Ale? ¿Qué pasó?
3: Hola, buenas noches. ¿Cómo estás, Bebote? Acá te estamos escuchando de General Roca.
1: Se la nota media ahí, ¿eh? ¿Cómo anda el Samu? ¿Qué dice nuestro amigo? Desde San Francisco, ya estamos, ¿eh? 92.3 Radio Estilo. ¿Qué dice el Samu? ¿Todo bien, amigo?
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1: Cantidad de mensajes tenemos, ¿eh?
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1: En la cortina, Ulises.
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1: Junto a Leno, le damos al bota, ¿eh?

0: Gustavo, ¿cómo estás? Hola, Gustavo, ¿cómo estás? Buenas noches. Acá como todas las noches. Bueno, anoche no te escuché porque miré la despedida de Messi.
1: Claro.
0: Pero acá estamos.
1: Nosotros también, ¿eh?
0: Habla Ivana Giovanetti de Camarones Chubut. ¿Me podría pasar un tema de qué locura con Alex Severio? Algo así es.
1: Dale.
0: Y bueno, mandarle saluditos a mi familia, a mi hijo, a mi marido, que acá estamos, por comer algo, tranqui. Te mando un abrazo.
1: Muchísimas gracias ahí. Saludos para Ivana y para toda la familia. Muchísimas gracias ahí por estar del otro lado. Los amigos desde Camarones Chubut, presentes también en esta noche. Decíamos, noche de miércoles para algunos cortes de semana. Viste que hay mucha gente que suele salir el día miércoles por ahí a tomar algo. Siempre pinta el cortecito de semana.

0: Buenas noches, Gustavo, acá nuevamente escuchándote. Soy Elsa de Río Tercero. ¿Cómo estás, Elsita? Bienvenida. Allá en Río Tercero estamos en la 102.3.
1: Hola, soy Karen de Río Gallegos. Quiero mandarle un saludo a mi amigo Diego Márquez, que está cumpliendo 41 añitos. Que sea muy feliz y que cumpla muchos añitos más. Y para mi hija Maylen, que amo con toda el alma. Bueno, saludos. Y si me puedes pasar el tema de Ángela Leiva, creo que es Enamorada de un amigo. Algo así es. Besos.
0: Dale, lo vamos a buscar, lo vamos a descifrar. Saludos ahí para los amigos de Río Gallegos, nuestra capital de Santa Cruz. Allá estamos en FM Fantástico. Saludos para todo el sur argentino, ¿eh? Gracias a cada una de las repetidoras que retransmiten nuestra señal. En Piedra Buena, en Río Turbio, en

0: Puerto Madryn, en la FM Nahuel, nuestros amigos de Trelew, Caleta Olivia, Pico Truncado, todo el sur argentino. ¿Eh?
1: Hola, soy Karen de Río Gallegos.
0: Ahí está,
1: quiero mandarle
0: Karen
1: un saludo a mi amigo Diego, Diego Márquez, que está cumpliendo 41 añitos.
0: ¡Feliz cumple!
1: Que sea muy feliz y que cumpla muchos añitos más. Y para mi hija Maylene, que amo con toda el alma. Bueno, saludos. Y si me puedes pasar el tema de Ángela Leiva, creo que es Enamorada de un amigo. Algo así es. Besos.
0: Ahí está. Bueno, feliz cumple entonces para tu amigo. Feliz cumple. Feliz cumple.

0: El feliz cumpleaños. A ver, seguimos con más mensajitos. 40 minutos ya pasaron de la hora 22. Por acá dice Puerto Madryn presente. Soy Laura, dice acá, como todas las noches, escuchándote algún temita de Jean Carlos. ¿Cómo anda Laurita en Puerto Madryn? Así me gusta, que vayan diciendo desde dónde nos están escuchando. Abrazo gigante, los amigos de Puerto Madryn, el sur argentino, diciendo presente. A ver.
1: Sí, Bebote, estamos cansadas.
0: Oh, ¿qué pasó? ¿Qué pasó? ¿Por qué están tan cansadas? A ver.
1: Sí, Bebote, estamos cansadas. mitad de semana y ya estamos, pero no, hecha percha. Pero bueno, es nos miércoles. Queda todavía, nos queda mañana pasado y dale nomás. Bueno. Pero no pasa nada, no pasa nada.
0: Me extraña,
1: aparte me agarró la lluvia estos días, se la pasa lloviendo, yo que ando en moto, imagínate.
0: Claro, eso te iba a decir, claro, vos que andás en moto, vos que sos motoquera.
1: No, hoy llegué, casi me ahogo en un charco de agua.
0: No.
1: Como soy petiza. Ay, Dios. No, estamos muy cansadas, pero bueno, no pasa nada, hay que seguir laburando, si no laburamos... No salimos adelante.
0: Olvídate, no hay que sacar el país adelante.
1: Anoche se te extrañó, Gusti. No podés dejarnos así solos.
0: ¿En serio? ¿Cómo andan las chiquis? Yo me olvidé de saludar a las chiquis de la noche. Claro. Así que me extrañaron, pero yo anoche estuve. Vine un ratito a las 11 a hacer un poquito el programa. Media hora hice el programa. Claro, estábamos todos con el partido del capitán, sí, la despedida del capitán.
1: Anoche se te extrañó, Gusti. No podés dejarnos así solo con la música. Se te extrañó. La verdad que decíamos, ¿y el Bebote? No apareció. El Bebote estaba mirando a Messi. Nosotros laburando como loca y todos mirando a Messi. Dejate, joder. ¿Qué va a ser? El que puede, puede, y el que no, trabaja.
0: Pero yo pensé que, bueno, ustedes lo podían haber mirado ahí en el trabajo también.
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0: Bueno, yo les dije siempre, no soy muy del fútbol, pero bueno, ayer era ayer, era el partido de Messi, olvidate, nada.
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0: Bueno, le mando un feliz cumpleaños a mi hijo Tiziano, bueno, que ya lo estuve saludando. Está en Buenos Aires, a mi hijo Tiziano, más grandote, mi Bebote. Le mando un besote gigante, hijo.

0: Así que me extrañaron anoche, mirá vos.
1: Hola Gustavito, buenas noches, ¿cómo te va?
0: ¿Cómo anda, Adelita?
1: Bueno.
0: Sí, dígame.
1: Música no te voy a pedir, pero bueno, pórtate bien y bueno, hasta mañana, Gustavito, que la pases bien.
0: Pórtate bien, ¿eh?
1: Mentira, mentiroso, no tuviste anoche, ¿sí? Mentirosos. Deja de mentir, no tuviste anoche, mentiroso.
0: Estuve anoche un ratito, anoche pasé, estuve 11:20 llegué, 11:20, hasta las 12 clavadito estuvimos. Pasa que a esa hora ya te clavaste la pastillita y ya te dormiste, Adelita. Yo no tengo la culpa, ¿eh?
1: Lagartija. Se te rayó la raya, hermano.
0: ¿Qué dice Andreita por acá?
2: Hola, Gustavo, buenas noches, ¿cómo estás?
0: Hola, André.
2: Soy Andrea de San Justo, Santa Fe. Te escucho por la radio FM 94.7 Reina. Bueno, acá tuvimos un temporal, pero más que viento, tierra y un poquito de agua.
0: Mira.
2: Todo bien, ya se calmó todo. Bueno, gracias por la música linda que pones.
0: Gracias a vos.
2: Eso, mi compañía, durante la noche. Así que, bueno, un abrazo para todos. Buena noche de miércoles y buen inicio de jueves. Saludos.
0: Saludos. Ahí está, Andrea. La genia, Andrea. Besote gigante. Seguridad. Y por acá la vemos. Ahí ya, buenas noches, Gustavo. Quisiera escuchar un tema de Sabroso. Que tengas una hermosa noche desde Trenel, La Pamba. Te escucho siempre. Y Sabroso a la distancia. Ella es Daniela.
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0: Muchísimas gracias, Dani, querida. Gracias ahí por estar siempre. Y por acá vemos a la otra André, Andreita, la santiagueña. Dice, hola, escuchándote la música a full bus. Muchísimas gracias. Che, temporal, lluvia por distintas partes del país, ¿eh? Por acá pudimos hoy tener una tarde hermosa en Puerto Deseado. Mañana vamos a tener una temperatura de 13 grados, que para nosotros es muy linda temperatura para la fecha que estamos.
4: Hola, buenas noches, Gustavo. Te estoy escuchando de la ciudad de Aulache, por FM 102.1 Panamericana Nueva Era, la radio de Lato.
0: La radio del
4: quisiera escuchar el tema de Ulises Bueno, cuando sí. Quieras quiero, y llevárselo a Rodolfo de Villa Rossi. Muchas gracias. Marta de la Aulache.
0: Martita de la Aulache. ¿Cómo anda, Martita? 102. Una Panamericana Nueva Era, la radio del mismísimo. ¿Del mismísimo quién? De este señor.
5: Claro,
0: del mismísimo a Tito.
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0: Uy, qué temazo.

0: Toito, ¿cómo estás? ¿Qué se cuenta, hermano? Acá estamos en sintonía, Bueno, vamos a saludar ahí a todos los oyentes de Radio Canelería, que son de pasión. A Joco, Patri, Mori de 90 y a toda la clientela y a los amigos de siempre de Radio Canelería.
1: Así es.
0: A Betita, Adelita, a Mari Vitorica, al Doc, Marta de Rancún, Marta de Selva, Ramón de Puerto Madre, Omar Río Tercero, Chango Río Negro, el Samu, de Huito Herrera en San Luis. Y acá estamos, digo, hacemos el aguante, un abrazo grande, saludo para toda la audiencia.
1: Grande, Gustavito.
0: Anoche estuvimos con Coquito, con Patri, fuimos a buscar algo para el partido, tranqui, así que bueno, ahí estuvimos charlando, capaz que salen unas juntaditas de fin de semana.
1: Mira, gusta. Dale, avísame, gusta.
0: Ahí vamos viendo.
1: Olvídate, dale, amigazo. Tarea, ya hay que juntarse cada tanto, Un abrazo gigante, Gustavito y familia. Saludos para Vale, para todos.

0: apareció ella.
1: Hola, aquí estoy yo, una de tus chiquis, como siempre, fiel, Normita. Ajá. De Murphy. ¿Cómo anda? Desde el sur de Santa Fe.
0: ¿Cómo anda, Normita?
1: ¿Cómo estás, mi peluchini? Bueno, no sé, ¿qué vas a pasar de temas?
0: De todo.
1: Porque quedaste conmigo colgado con los palmeras, el embrujo.
0: Nah, si no, no me gusta.
1: A temas lentos.
0: Ese tema nunca me gustó, ni por los palmeras, ni por Américo, ni por nadie. Voy a poner los palmeras, otros temas de los palmeras clásicos viejos de antes.
1: Te voy a pedir otro. Te voy a enviar otro audio porque si no son largos los míos, según vos.
0: Yo no dije nunca eso.
1: Bueno, yo vivo todo el día acá.
0: ¿Sí?
1: No sé qué, cómo seguirá el clima.
0: Sí.
1: Y pum para arriba.
0: Está enojada, me parece, Normita.
1: Besotes miles y besotes a todos y todas los de la audiencia que te escuchan.
0: Muy bien. Ahí está Normita, la santafesina.
2: Hola, Gustavo, buenas noches.
0: ¿Cómo andas, Samuel?
2: Saludarte a Martita de Rancún.
0: Ajá.
2: A Mari, Vitorica,
0: sí.
2: A Silvia,
0: sí.
2: A la gay, a los dos de Villa Virgil.
0: Ajá.
2: Ay, a Adelita,
0: sí.
2: Que estaba hablando. Y a toda la gente.
0: Muy
2: yo
0: bien.
2: No te estaba escuchando, Gustavito. Voy a salir a favor tuyo.
0: Claro.
2: Pero yo estaba hablando con una persona que no voy a decir con quién estaba hablando.
0: Sí.
2: Ella se escucha, va a saber que ella me dice, empezó el Gustavo, me dice.
0: ¿Ah, sí?
2: Así que,
0: ¿quién será?
2: Supe que tuviste un ratito, Gustavo, porque vos sabés que yo paso a las 11 y no te puedo escuchar más, pero hoy sí te voy a escuchar.
0: Bueno, más vale.
2: Más, estoy como todas las noches, Gustavo.
0: Bien, así
2: cocinando
0: me...
2: para comer, porque yo vivo solo, y escuchando. Ahora te estoy escuchando en este por la aplicación,
0: que
2: está en Alegría,
0: sí.
2: Porque me he quedado sin pila en la radio.
0: Ah.
2: Soy el Samuel de acá de Gus, San Rafael Mendoza.
0: Ahí está.
2: Hacete un temita que tengas, cualquiera, y dedicárselo a toda la gente.
0: Ahí está, qué grande, nuestro amigo Samuel desde San Rafael Mendoza, qué grande, amigo. Se hace el misterioso, Samuel. ¿Quién será? ¿Con quién estaría hablando? Ya.
3: No, Bebote, pasa que acá nosotras no tenemos, te escuchamos a través de un parlante. Cuando no tenemos con qué cargarlo, tampoco podemos escucharte.
0: Ah,
3: te
0: bueno.
3: Dije la otra vez.
0: Y hay que llevar
3: no
0: un cargador.
3: Tenemos como para mirar.
0: Y bueno, pero tienen que llevar un cargador para el parlante.
3: Nada, ni partido ni nada. O miramos partido o nos echan del trabajo. Así
0: claro.
3: Que bueno. No tenemos como mirarlo, sino también hubiéramos mirado a todo lo que era para Messi y todo, ¿viste?
0: ¿Cómo?
3: Pero bueno.
0: ¿Qué dice?
3: No. La cosa que se te extrañó, sí.
0: Bueno.
3: No nos faltes más, por favor. Por favor, Bebote.
0: Bueno. No, prometo no faltar más.

0: Dice, dedicale un temita a tu elección a toda la gente de mi ciudad que mañana cumple 140 años, la ciudad de La Boulage. Qué lindo, che, 140 años, dale, ahí le vamos a dedicar un tema, Y muchas felicidades para todos, Por acá tenemos mensaje, hola, buenas noches Gustavo. Doy fe que anoche estuviste un ratito porque yo sí te escuché. La radio siempre prendida acá en casa, dice. Por acá estuvo lloviendo un ratito. ¿Cómo anda mi amiga Sil desde Puerto Madre, la ciudad de las ballenas? Claro, vieron, Sil estaba escuchando, Es verdad, saludos para toda la gente de Puerto Madre. Allá estamos en la 101.5 FM Nahuel.
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0: mira, ahí está, qué grande, saludos ahí. Saludos para Mariela y para Tadeo, nuestros amigos de Roticería Genia, Abrazo gigante Mariela, Tadeo, gracias ahí por estar siempre también. A cada uno de nuestros auspiciantes que siempre están ahí con sus audios, con sus mensajes. Desde el otro lado, diciendo presente, claro, como corresponde. Tienen que mandar audio. Saludos para Mariela, para Tadeo. Roticería Genia hasta la 1 de la madrugada.
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0: Bueno, momento de irnos a la música. Ya en un ratito volvemos con muchísimo más mensajes que tenemos, porque tenemos cantidad de mensajes en esta noche de miércoles a través de la campeona del Dial en la 104.5 en Puerto Deseado, Cadena Alegría Puerto Deseado, desde la 94.1, desde la ciudad de Córdoba capital. Desde allí nos disparan para todo el país, ¿eh? Gran Cadena Alegría. Nos vamos a la música. Llega el profe, llega Marcos Bainotti. Esto es Lo Nuevito y lo escuchamos acá.
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0: 12 minutitos de la hora 23. Volvimos nuevamente para hacer la última hora de programa, ¿eh? Decíamos corte de semana. En esta noche de miércoles, Radio Cadena Alegría, en este 7 de octubre de este 2026. A ver, vamos a ir con los mensajitos que tenemos en el WhatsAppero de la cadena.
1: Todo de 10 por acá, por Catamarca, Gustavito.
0: Muy bien.
1: Sí, un poquito de calor hace. Me imagino. Supuestamente mañana a las 7 de la mañana llueve. Así que bueno, nos preparamos para la lluvia de mañana.
0: Claro, olvídate.

0: junto a Marcos Bainotti. Por acá tenemos mensaje. Hola, buenas noches, Gustavo, saludos desde San Jorge, un abrazo gigante. Allá estamos en la 95.7 FM Familiar. Voy a gritar que aún te quiero. Saludo para los amigos de FM Estrella. Voy a volar, un abrazo gigante.
1: Gustavo, quiero saludar a toda la gente de la otra región, ya se ven 18 chicos acá en Chile. Yo ayer la pasamos muy bien, comimos pan chileno ayer a las 11 de la cena y hoy día comimos pancitos. Y fuimos una vueltecita acá, entonces que del penal, fuimos a una radio, una pitidora, fuimos colocando a radio, una pitidora para todo el sector rural, para todo el sur de Los Ángeles. Uh-huh. Pitidora, porque pueden consultar, amigo Gustavo, cuando la vueltecita al sur de Chile, pueden recorrer Angol y podemos conocer. Podríamos colocarla en una pitidora y también en Los Ángeles también.
0: Muy bien.
1: Y también para el sector rural de la ciudad de Los Ángeles.
0: Ajá. Ahí está, saludos.
1: Ya, amigo Gustavo, un abrazo.
0: Dale, amigazo.
1: Ahí nos esperamos para el verano, si Dios quiere, Gustavito.
0: Dale, amigazo. Un abrazo gigante a nuestro amigo Gabriel desde Chile.
2: Hola, Gus. ¿Cómo estás? Bueno, acá te habla Natalia de Trelew.
0: Hola, Nati.
2: Que estoy con mi hija. Te estamos escuchando, muy buena la música que ponen, así que poneme algo de Los Reyes del Cuarteto. Soy Nati de Trelew.
0: Ahí está, una genia. ¿Cómo andan los amigos de Trelew? ¿Cómo anda Nati? Algo de Los Reyes del Cuarteto, ahora va a estar sonando, ¿eh?
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0: Saludos para la gente de Trelew, le mando saludos a Norma, a mi amigo Rodrigo, a la familia. Abrazo gigante, que siempre están ahí, ¿eh? Estábamos saludando también a los amigos de Comodoro Rivadavia, saludamos por ahí también a Anto. Qué lindo cheque el sur argentino diga presente en esta noche. Recuerden que mañana estamos también a la hora 22, ¿eh? Mañana dijimos que por ahí hacíamos bloquecito de tropicales, ¿eh? Cumbia de los 90, ¿eh?
2: 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Hola, Gus. ¿Cómo estás? Bueno, acá te habla Natalia de Trelew y que estoy con mi hija. Te estamos escuchando, muy buena la música que ponen, así que poneme algo de Los Reyes del Cuarteto.
0: Dale.
2: Soy Nati de Trelew.
0: Saludos, Nati. Para vos y para tu hija.
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0: ¡Ay, qué temazo! Vamos, Zuli.
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0: qué temazo de Luli. Esteban de Miramar, ¿qué dice, amigo?
1: Hola, buenas noches, de acá de Miramar, por los 102.9. Capo, pásame un tema de los 80. Está hermosa la música. Qué diluvio, hermano. Bueno, abrazos. Esteban.
0: Esteban, desde Miramar, un abrazo, amigazo. Por acá la vemos a Patri desde Caleufú, dice, presente, saludos, abrazo grande, y ya acostada, dice, también por acá, lluvioso. Un abrazo, Patri, querida. Les paso el número, el alternativo, vayan agendándolo. Alternativo, mi número personal, vamos con la característica, dale. 297. Repetimos la característica, agéndalo, dale. 297.
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0: 420.
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0: 49.
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0: 14. ¿Lo agendaste? ¿Mandó un mensajito? Después te agendamos.

0: Suerte, loco. ¿Cómo anda Raúl desde Cura Brochero? Un abrazo, Raúl, querido. Por acá, los amigos de Puerto Deseado, ¿qué dice Pablito? Acá estamos presentes, amigo, dice, acá cocinando algo tranqui para la familia. Saludos, país. ¿Cómo anda Pablito Miranda?
1: Un abrazo, amigazo.
0: Saludos, Pablito, para vos y la familia, ¿eh?

0: Por acá, a ver qué dice Coquito. Lo vemos a Coquito. Apareció Coquito.
1: Buenas noches, Gustavito, ¿cómo estás?
0: Era hora. Era hora.
1: Buenas noches, Gustavito, ¿cómo estás? Buen miércoles para vos, para toda la audiencia de Canal Alegría, FM Pasión. Acá estamos, como todas las noches, en compañía de la buena música, la buena onda que le pones siempre.
0: ¿Será así, che?
1: Así que estamos a las 12, como todos los días. Y ahí, con respecto a lo que dijo Gustavo, sí, estuvimos ayer, justamente estuvimos hablando.
0: Mirá.
1: Así que tenemos que organizar algo, puede ser fin de semana, puede ser para el sábado.
0: Claro.
1: Así que saben que son bienvenidos siempre. Así que ahí hay que organizarse, nomás, Gustavito.
0: Y bueno, le mandamos
1: y
0: el sábado.
1: El sábado lo hacemos.
0: Dale. Ahí está, qué grande, Coquito.
1: Y bueno, Gustavo, déjame mandarle saluditos ahí a nuestros amigos que nos mandan todas las noches saludos del interior del país, como a Grillo y Norma de San Jorge Santa Fe.
0: Ajá.
1: A María Victorica.
0: Uh-huh.
1: A Adelita, Betita, a María Rancul, a Aldo, a Marcito de Río Tercero. Me parece que me estoy olvidando a alguno, pero bueno, nada, amigo. Y como siempre, darte las gracias de que nos has hecho conocida en todo el país.
0: Así es, amigo, siempre. Vamos.
1: Abrazo, buen miércoles para todos, bendiciones.
0: Ahí está Coquito, nuestros amigos de 9010. Grande Coquito, un abrazo. Por acá dice saludos desde Tartagal, Salta. Te escuchamos todos los días, Gustavito. Poneme un tema. Si me vas a abandonar de los duendes. ¿Cómo anda nuestro amigo David? ¿Cómo anda David y los duendes?

Un abrazo gigante ahí, los amigos desde Tartagal, Salta, ¿eh? Le mandamos un abrazo gigante. Che, ¿cómo anda David? Andaba perdido, David, ¿eh?

puse acá en la máquina y me salió este de ternura. No, ahora vamos a poner los duendes. Acá están los duendes. Acá están los duendes. Para nuestro amigo David.

0: te viste, me estaba cagando a pedo. El lunes, bueno, viste que el lunes es lunes.
1: Claro.
0: Y ayer, bueno, estaba el partido de... Estaba la despedida de Messi.
1: Claro.
0: Y bueno, estábamos con la radio de fondo y mirando el partido y... Pero bueno. Así que nada, ahí estamos en contacto todavía.
1: Dale, amigo, dale. Ahí, hay que organizar, Abrazo, Coquito, para toda la familia, nuestros amigos de Almacén de Bebidas 90, para Coco, para More, para Patri. Hasta las 12 de la noche, ya sabés que tienen abiertas sus puertas y además están preparando para este fin de largo, lunes feriado. Yo me acuerdo que le mando un abrazo a David, los chicos de Los Duendes, desde Salta. Por acá teníamos en su momento las artísticas. Este es un disco de difusión, me acuerdo. Lo tenemos cargado acá en la compu, pero hay tantas artísticas acá, pero no tiene el nombre. Después me voy a fijar bien.

0: Por acá tenemos más mensajes.
1: Hola, Gustavito, ¿cómo anda, hermano? Sergio, el camionero.
0: Hola, Sergio.
1: El transporte sigue acá, llegando a Santa Catalina de Holber, cerca del Río Cuarto. Descargué ayer en Chipoleti, después me vine acá a San Luis y cargué hoy día cemento, así que acabo yendo para Córdoba. Tranquilo, no macho. Cansado ya. Así que bueno, un abrazo, Gustavito, saludo para toda la gente. Buenas noches, hermano.
0: Ahí está, Sergio, querido, te mando un abrazo gigante. Nuestro amigo Sergio, el camionero. Qué loco este Sergio, se la pasa recorriendo todo el país, de punta a punta, Sergio. Qué grande, amigazo. Que tengas una buena ruta y, como siempre, precaución, amigo. Un abrazo gigante. Sergio, que siempre va en ruta, sintonizando en localidad, la cadena Alegría, ciudad en ciudad. Porque estamos en todo el país, así como lo escuchaste, ¿eh? Desde Puerto Deseado, Santa Cruz.

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1: Por acá dice, hola don Gustavo, puedo saludar a mi mamá Mariela y a mi papá Juan. Y nos piden el tema, un temita de los continuados, Novios Cruzados, qué lindo tema. Y hablando de temazos, escuchate este.

0: Si hay un clásico es este, ¿eh? En la voz del monstruo Sebastián. Por acá dice, hola, buenas noches. Acá yendo al trabajo y escuchando la radio en el auto. Dice, saludos desde Trelew. ¿Cómo anda nuestro amigo Cristian desde Trelew? Mucha gente de Trelew esta noche, ¿eh? Está lindo, che, bien ahí, vamos.
1: Saludos, Gustavito, querido. Saludos de Tartagal.
0: Ahí está, David, un abrazo gigante para los amigos de Tartagal, Salta. Para los chicos de Los Duendes de la Cumbia. Por acá dice, buenas noches. Buenas noches. Más mensajes. Buenas noches, Gustavo, muy buena la música. Soy Fabio desde Chubut. ¿Me pasás un tema de Miguel Conejito Alejandro? Mirá, a mí sí te acordás, voy a poner un tema de Conejito Retro, ¿eh?

0: ver, dijimos, conejito.
1: Sácame la bailar, master, por favor, te lo pido.
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0: Qué temazo, ¿eh?
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0: Él es Miguel Conejito Alejandro.

0: Por acá dice Raúl. Claro, ya me están controlando, ¿viste? Che, Gusti dice, no te olvides que laburas el domingo a las 3 de la tarde. La juntada del sábado, hacela tranqui, no te pongas loquito, dice. Vos sabés que hace mucho me vengo haciendo las cosas bien, ¿eh? Hace como 3 fines de semana que no salgo, claro. Pero bueno, esta es una juntadera entre amigos. Es verdad, Raúl. Claro. No, pero va a ser tranqui la juntadera esa. Me imagino que sí, ¿no? Coquito, Gustavito. Mirá, Gustavito, está comiendo corderito.
1: Gustavito, bueno, me sale el coco que en el frío siempre hay algo, ¿eh? Así que ahí mañana noche o viernes, no, mañana noche se arreglamos ahí. Así ya para el viernes sacamos algo.
0: Ahí está, dale, buenísimo.
2: Nuevo CD.
0: Ahí está, ya está todo arreglado, listo. Ya está arreglado, Coquito, listo. Es el momento. Mirá, se está mandando un corderito al horno, Gustavito, Es grande. Este sí que la pasa bien, ¿no, Coquito? ¿Qué dice por acá Samuel? ¿Qué está mi Samuel? Mira, paso de un cordero. ¿Qué está haciendo Samuel? A ver.
3: Mira, Gustavito, acá haciéndome un guisito de arroz.
0: Mira.
3: Con menuditos de pollo.
0: Qué grande, mira. Con pollito. Un guisito de arroz con pollito, Samuel. Desde San Rafael. Y por acá, Gustavito y Igor. un asadito al horno de cordero. Me No sé, hay para todos,
1: Gustavito, bueno, sale poco que en el frío siempre hay algo, ¿eh? Así que ahí mañana noche o viernes, no, mañana noche se arreglamos ahí. Así ya para el viernes sacamos algo.
0: Claro. Qué grande, Gustavito, Qué jugador. Saludos para Vale, Vale, que hace la mudita, Vale, no habla, no dice nada. Prometió que en algún momento iba a mandar un audio.

0: ¿Qué dice nuestro amigo Gabriel desde Villa María?
1: Hola Gustavito, ¿cómo estás? Buenas noches, como siempre acá escuchándote. Te quería pedir un temita de Grupo Green. Fue un error, si puede ser. Un abrazo, hermano, que tengas un buen miércoles.

amigos de San Jorge, los amigos de Rosario, Santa Fe y alrededores. Que nos pedían algo de los Palmeras tempranito, ¿eh?

0: Fabito, ¿cómo estás? Buenas noches. Como siempre acá escuchándote, te quería pedir un temita de Grupo Green. Ajá. Un error, si puede ser. Un abrazo, hermano, que tengas un buen miércoles.
1: Ahí está nuestro amigo Gabriel desde Villa María. Un abrazo gigante.

0: para nuestro amigo Gabriel desde Villa María.
1: Hola Gustavito, ¿cómo estás? Buenas noches, como siempre acá escuchándote. Te quería pedir un temita de Grupo Green, fue un error, si puede ser. Un abrazo hermano, que tengas un buen miércoles.
0: Ahí pasaba para vos amigo, ¿eh?

0: Contraviento y Marea.
1: Así es, desde el disco Contraviento y Marea. Mañana dijimos que íbamos a hacer un bloque de cumbia de los 90, ¿eh? Así que mañana atentos, ¿eh? Por acá dice, acá estamos haciendo la última noche de guardia y siempre escuchando La Campeona del

0: Bueno, estábamos chusmeando las redes sociales. Bueno, Grupo Cali, que anoche no pudo cantar en el cierre, en el final, en la despedida de Messi.
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0: Se habían juntado, ya habían hecho la prueba de sonido tempranito. El señor Darío Sanco en el acordeón y en la voz estaba el Negro Torres, ¿eh? Una lástima, ¿eh? Muchas repercusiones hubieron en las redes sociales por eso.

0: 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El Negro Torres.
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0: Qué temazo, temazo si los hay.
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0: Cumbia, cumbia, cumbia santafesina.
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0: Ay, ay, ay, con acordeón,
2: Hola, hola, buenas noches. ¿Cómo
0: tarde.
2: Estás, Rey? Buenas noches.
0: Tarde, tarde.
2: Bueno, yo recién llego a casa.
0: Siempre de joda, ¿eh?
2: De comer un lomito.
0: Mirá.
2: No sabés lo que estaba ese lomito.
0: Se comió un lomito, Martita. Se comió un lomito, Martita.
2: No sabés lo que estaba ese lomito a la bolsita, ¿no? Espectacular, amigo. Bueno, te cuento, acá la noche está fea, llovina, así que nada, pero todo bien. ¿Qué decirte? Medio tarde, pero te voy a escribir, Rey.
0: Y espero tarde, que estés tarde, bien. Tarde, sí, tarde.
2: Bueno, saludo a la cadena y saludo a los chicos camioneros, buena ruta y bueno, para vos. Te mando.
0: Sí.
2: Un besito grande.
0: Ajá.
2: Y bueno, después te mando los besitos. Besito, besito, besito, besito. Chao, chao.
0: Ahí está, besito, besito, Martita. Te íbamos a poner una falta, ¿eh?

Qué linda que es la cumbia santafesina. ¿Cómo se baila la cumbia santafesina? Vieron que hay dos estilos de cumbia santafesina, dos pasitos distintos. Hay la cumbia con acordeón y la cumbia con guitarra. Son dos pasitos muy particulares. Y hay que saber bailarlo, ¿vale?

0: se te roció la raya, hermano.
1: Sí, señor, y el sabor y todo el swing de la cadena Alegría hasta las 12 de la noche. En esto que es, qué calor en la bailanta.
2: Emperatriz, la sobrina de Dios.
1: ¿Por dónde anda la emperatriz? ¿Por dónde anda Martita?
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dedicado para todos los amigos de Santa Fe, de Rosario y todos los alrededores, que sabemos que le gusta mucho estas cumbias, estos

Los inicios de El Negro Torres, clásicos de clásicos, en esta linda noche que de a poquito va finalizando a 8 minutos de las 12. Ya para despedirnos y para decirte que nos encontramos nuevamente en el día de mañana a la hora 22 con más canciones.

Y sí, amigos, nos vamos, ¿eh? Qué linda noche tuvimos hoy, ¿eh? Gracias a todos los que estuvieron conectados ahí del otro lado, a los que escribieron de distintos puntos del país, a todo nuestro sur argentino.

Nos vamos, amigos. Nos encontramos mañana nuevamente a partir de las 22 horas en la gran cadena Alegría, ¿eh? Gracias a todos. Un abrazo gigante desde el sur argentino. Nos fuimos, nos vamos. Nos encontramos en unas horitas. Gracias a todos. Chau, chau. En la radio.

Con dos voces enamoradas decimos bienvenidos a otro nuevo día en la querida cadena Alegría, en la campeona del dial. Estamos con ustedes y vamos a estar hasta las 2 de la mañana. El saludo para Gustavo Álvarez allí en Puerto Deseado, en la Patagonia Argentina. Por aquí la sensación térmica sigue bajando, la temperatura también. La rubia allí está presente, siempre en ese lugar emblemático que tiene el oeste de la provincia de Buenos Aires, atendiendo a esta hora para que aquellos que van llegando, además de escuchar la querida cadena Alegría, también por supuesto disfruten del encuentro, porque hay amigos que a esta hora, acompañados por ese sin duda especial brindis que hace que una noche comience entre amigos, están con la querida cadena Alegría. Nosotros vamos hasta las 2 de la mañana para estar con todos ustedes y por supuesto disfrutar de las canciones.

Del Faro, y agradecemos eternamente la compañía. Gracias por tener sintonizada la cadena Alegría a esta hora. Vamos saludando a la gente de Cali, a Patri. Hola Patri, ¿cómo estás? ¿Cómo andás?

saludo para nuestra querida amiga Flavia allí, a Paquito saludamos por supuesto, a ella, como decíamos, esa rubia que allí con Paquito siempre están atendiendo y obviamente recibiendo amigos que van llegando a ese lugar emblemático de encuentros. Saludamos a la gente.

los estamos saludando y recibiendo con todos ustedes una nueva jornada en la Campeona del Dial a esta hora. Sabemos que la lluvia se ha hecho partícipe de muchas de las noches y de los días de lo que fue lo que va esta semana. Entendemos en el norte de la provincia de La Pampa que algo así está pasando. Sabemos que en algunos otros lugares de la República Argentina también, como ha sido el caso de la Ciudad de Buenos Aires, al querido Yacaré le estamos enviando un saludo muy, pero muy grande desde aquí. Abrazo gigante.

gran Rey Pelusa con nosotros ya a esta hora en Trasnoche País, compartiendo con todos ustedes su bar en bar. Bueno, y si está de bar en bar, tal vez esté llegando por allí, querida Flavia y querido Paquito, a Alfaro. Saludamos a la gran Runfla, que se reúne siempre en ese ya mítico lugar, icónico lugar. Gracias por estar con todos nosotros. Gracias. Por compartir la querida cadena Alegría. Ya estoy con los mensajes en el WhatsApp, pero reitero el 35.

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0: todo.
1: Hola, Fer.
2: Hola, Mari, ¿cómo estás? ¿Cómo andás? ¿Cómo estás?
1: Acá ya estamos en Trasnoche País. Como siempre, para hacerte el aguante.
2: Gracias, Mari.
1: Disfrutar de la buena música, de tu grata compañía y de los oyentes. Acá lloviznando. A Martita de Rancul, al Doc, a las Tres María, a Serafín de Bariloche, a Johnny de Buchardo, a Omarcito de Río Tercero. Besotes, besotes, te sigo escuchando. Mari de Victorica, donde nació la Pampa, Fer.
2: Gracias, Mari, muchas gracias.
3: Muy buenas noches, Fernando. ¿Cómo andás, amigo? Ya estamos en sintonía. Como cada noche. Hoy te voy a pedir, si puede ser, a ver si el pulpo la encuentra, un tema más retro de Los Forasteros, una y mil veces, si puede ser. Desde ya muchas gracias y mando saludos a Marta de Selva, Marta Rancul, las Tres María de la Pampa, Mari de Victorica, Sonia Daniel Guzmán, Serafín de Bariloche, Gustavo Itigor y familia, y Omarcito de Río Tercero. Bendiciones para vos, toda la audiencia, que tengas un excelente programa, amigos. Bendiciones para todos.
2: Muchísimas gracias, Doc. Muchísimas gracias. Gracias por estar con nosotros.
4: Fer.
2: Hola.
4: Carita, escuchando tu hermoso programa.
5: Cuando quiera, maestro. ¡Vamos!

0: La energía de la música que amamos, el saludo de los Herrera va para nuestra querida amiga Jacqueline, que a esta hora en la provincia de Río Negro está con nosotros, y vamos saludando a toda la gente que...
1: Rubén de Piedritas, ¿cómo andas?
0: ¿Todo bien? Hola Rubén, querido, ¿cómo estás? ¿Cómo anda la gente de Piedritas?
1: ¿Cómo andas?
0: Bien, bien, bien, todo bien, todo bien.
1: Un tema del Negro Videla, cualquiera que tengas lindo.
0: Un tema del Negro Videla. Bueno, perfecto, perfecto.
1: Un abrazo.
0: Gracias, Rubén, querido. Muchas gracias a la gente de Piedritas, oeste de la provincia de Buenos Aires.
2: Buenas noches, Per. ¿Cómo andás?
0: Hola, Esteban.
2: Acá te estoy escuchando por la 102.9 de Miramar. Llueve, llueve, llueve.
0: Llueve y llueve, ¿eh?
2: No te olvides de esa canción de... Ese toro enamorado de la luna.
0: Bien, sí, ahí vamos a estar con eso.
2: ¿En qué versión lo tenés?
0: Bien, bien, bien, bien, bien.
2: Un cariño grande a toda la audiencia que te sigue, que te escucha.
0: Muchísimas gracias, muchas gracias.
2: Abrazos de Miramar, Esteban.
0: Yo también los quiero, yo también los quiero. El saludo para Esteban allí en Miramar, en la provincia Costa Atlántica. Como Costa Atlántica, allí saludamos al querido Esteban. Es el embajador plenipotenciario de Miramar, ¿eh? Allí está, obviamente, fiel representante de esa emblemática ciudad de

0: El saludo grande para el querido Rubén, allí en Piedrita. Gracias por estar con nosotros, por compartir la cadena Alegría, la alegría de estar juntos en este que es nuestro domicilio eterno, la radio. Aquí estamos compartiendo con amigas y amigos de toda la querida República Argentina la felicidad del encuentro, ¿eh? Qué lindo es encontrarse con amigas y con amigos a esta hora.
1: Hola, Fer.
0: Hola, Martita, ¿cómo vas? ¿Cómo estás?
1: Buenas noches, ¿cómo está todo? El tiempo por ahí, acá está llovinando, horrible. Bueno, yo te voy a pedir la previa por Pinky. Pásame la previa, te voy a escuchar. Recién llego a casa, amigo, de comerme un lomito a la bolsita, no sabe lo que era. Espectacular. Bueno, qué decirte, nada. Todo bien acá. Un beso al Curry y para vos te mando un beso grande, grande, grande como el universo. Y nada, un abrazo, cuídense, chicos. Saludos a la cadena, saludos a los chicos camioneros y nada. Te voy a escuchar el tema. Besos.
0: Gracias, Martita, muchas gracias por estar con nosotros a esta hora. El saludo grande. Hola, Fer, querido. Dice, ¿cómo estás? ¿Cómo andás, Nelly? ¿Cómo estás vos? ¿Cómo va todo por allí? Gracias por compartir con todos nosotros. También el saludo a la gente de San Juan de los Berros. Hola, Andrea, ¿cómo estás? ¿Cómo andás? Gracias por estar allí. Vamos saludando a nuestros amigos y amigas que siempre nos están compartiendo, obviamente, sus pedidos en las canciones, lo que ellos quieren, obviamente, compartir con esta querida cadena Alegría a esta hora. Gabriel, querido, en Río Gallegos, vamos a estar contigo. Tengo que repasar lo de anoche con el querido Gabriel porque nos quedó ahí sobre el final y sobre el cierre y no pudimos disfrutar de su voz y de lo que nos había grabado. Espectacular lo que había enviado nuestro querido amigo Gabriel. También, ¿qué decís? Ah, bueno, sí, ya vamos a ir con eso. Guillermo allí en Pincén, gracias por estar con nosotros, querido amigo, gracias por compartir con todos nosotros la cadena Alegría en cada trasnoche país. Dice, amigo, podría pedir algo de Huguito Flores. Gracias, Dios los bendiga. A ustedes también allí en Pincén, gracias, Guillermo, gracias por estar con nosotros. Saludamos también a la gente de Río Tercero, a Omarcito, que está trabajando seguro a esta hora. Mandamos un saludo grande también a la gente de Triskelia, en la provincia de La Pampa. Saludamos a la gente allí en la estancia del Monte, a nuestro querido amigo Formosello Martín, también a Gustavo. Vamos saludando a la gente que se está comunicando con nosotros a esta hora. Elsa en Río Tercero decía, un tema de Dale que va. Frente a Frente lo pasamos al comienzo. Querida amiga Elsa, lo pasamos al comienzo. Al comienzo pasamos Dale que va Frente a Frente. Sí, exactamente, mirá. Fue como, exacto, como estar con la bola de cristal y justo ahí estuvimos compartiendo ese tema de la gente de Dale que va en la querida cadena Alegría. Bueno, vamos a ver ahí, Elcita, si te podemos dedicar a alguna otra canción en el transcurso de esta trasnoche país. Vamos rumbo a las 2 de la mañana y con ustedes vamos a compartir este ida y vuelta maravilloso, ¿eh? Maravilloso.

0: grande para toda la gente de la Argentina querida, allí en San Luis Capital. Saludamos a Dani, gracias por estar con nosotros. Allí vamos a ir con un tema para Dani en San Luis Capital. Agradeciendo también a todos aquellos que... provincia de Córdoba. Hola, Fer, querido, te estoy escuchando. Igual que mi hermana, me podés pasar gota de miel por pelusa. Sí, por supuesto. Un abrazo tamaño cielo para... todos los que hacen este hermoso programa, igual para tus fieles oyentes, muchas gracias. Muchísimas gracias por estar con nosotros, es un placer, la verdad, compartir a esta hora Trasnoche País.
1: Buenas noches, soy Anto de Comodoro Rivadavia, acá, escuchándolo, así que me hacen compañía todas las noches, acá sola. Y nada, quiero escuchar un tema de Germaín Herido. Te mando un abrazo y sigan con toda esa buena energía. Saludos desde Comodoro Rivadavia.
0: Muchas gracias, Santo. Muchas gracias por estar con nosotros. A propósito, es Germaín que va desde Comodoro hasta también la provincia de La Pampa, hasta Victorica. Saludamos a Mari y saludamos a que está en Victorica, en provincia de La Pampa, como ella dice, donde nació La Pampa. Y saludamos también a Anto en Comodoro Rivadavia con la voz de alguien que inauguró esta Trasnoche País en esta nueva jornada de la campeona del Dial, que es el querido Germaín. Teníamos allí un tema que habíamos enviado para Catamarca, ¿no? Bueno, allí viaja nuevamente Germaín en la noche. Solicitadísimo, ¿eh?

0: El saludo es para Comodoro Rivadavia. El saludo también es para la provincia de La Pampa, para Anto en Comodoro y para Mari en Victorica, en la provincia de La Pampa. Saludamos a la gente de San Juan ahora. Gracias por estar con nosotros allí en Los Berros. Dice, esperando a llover, mucho frío aquí en Los Berros, querido Fernando. Dice, en San Juan. ¿Quién nos dice esto? Andrea. Bueno, Andrea, bueno. Ahí estamos con ella.
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0: La voz de Lisandro. Sabroso, aquel sabroso que en teoría estaría regresando muy pronto aparentemente. Para Andrea.

Saludo para Andrea allí en Los Berros. Nos vamos de Los Berros, San Juan. ¿A dónde nos vamos? Al sur de la provincia de Córdoba. Saludamos a la gente de Jovita y saludamos a Graciela a esta hora que nos había pedido al natural del imperio. Hola Grace, ¿cómo va? ¿Cómo está? Allí Graciela en Jovita, muy temprano en la arrancada de lo que es Trasnoche País, nos pidió el Toro Quevedo, Líneas de Amor.

Tengo allí a Gabriel, nuestro riojano en la Patagonia, nuestro artista, nuestra estrella allí en la Patagonia, con mensajes, ya voy a ir con ello. También tengo a Esteban en Miramar con ese toro enamorado de la luna. Ya vamos a estar con esos registros. Voy rápidamente a ¿dónde? A Laguna Larga, a saludar a Nelly con la música. Bueno, a propósito, aprovecho, saludo a San Juan y saludo también a Córdoba, saludo a Laguna Larga y saludo también a Positos y saludo a Rawson y saludo a Rivadavia. Estoy saludando a la gente de San Juan a esta hora, a la gente en Estados Unidos, a Marisa, saludo en San Juan a Isa, saludo también a Lili, saludo a Berito y saludo a Joa, porque llega el Rey Pelusa, que saludamos a Nelly, que está allí, como siempre dice ella. Solicitadísimo, Pelusa, ¿eh?

El saludo para Nelly allí en Laguna Larga. Ya vamos a estar con Sil, porque ahí le obviamente le demos el tema al Doc. En Villa Regina también estamos con su pedido que nos había enviado muy tempranito. Saludamos a Hugo allí en Banfield. Nos envía un mensaje y dice: le mando un saludo especial para Anto de Comodoro Rivadavia. Dice: escuché que estaba allí sintonizando la radio, muy serena. Bueno, yo igual por aquí, dice, aquí en Banfield, en el Gran Buenos Aires, trabajando a esta hora, así que le mando un cariño a ella que está allí en la Patagonia Argentina. La radio también conecta distintos lugares, distintos puntos de este hermoso país. Saludamos también a la gente que a esta hora nos está sintonizando en la Patagonia. Ya vamos a ir con nuestro querido artista, la estrella nuestra que tenemos allí en la Patagonia, querido Gabriel, nuestro riojano. A propósito, tengo también un pedido muy, pero muy tempranito, el querido Beto, que iba rumbo a Rosario, ¿verdad, Pulpo? Bueno, ya vamos a estar con esos pedidos que a propósito nos van integrando territorialmente, exactamente, en la querida Argentina nuestra, a la gente de Rosario. El saludo grande desde aquí, la verdad, sinceramente, siempre es un placer estar como protagonistas, como coprotagonistas de una realidad espectacular que es la oyentada de la cadena Alegría. Es un gusto poder compartir con muchísima gente a esta hora de distintos puntos de esta hermosa patria que se extiende de norte a sur, de este a oeste, por distintos paisajes, con distintas idiosincrasias, costumbres, lo que hace tan, pero tan nutrida la concurrencia a través de la radio, con historias que son distintas, pero que siempre tienen algún punto de contacto. En este caso de la cadena Alegría es la música la cual siempre compartimos con todos ustedes, y a esta hora una dedicatoria muy, pero muy especial para nuestra querida amiga allí en Macachín, querida Débora, para vos, ahí va.

Gracias a vos, Andrea. Gracias por estar con nosotros, a la gente de Los Berros. El saludo para todos aquellos que a esta hora nos están sintonizando de distintos puntos de la Argentina. Voy a grabar esto porque seguramente lo va a agarrar una pausa él. Querido Gabriel, sí, por supuesto, envíanos ese registro. Igual vamos a hacer un 2x1. Hoy tengo dos por uno en Comodoro, no, en Río Gallegos, y tengo 2x1 en Río Gallegos, en la Patagonia Argentina, y tengo 2x1 en Miramar, en la costa atlántica. Así que bueno, vamos a estar tratando de cumplir con la hoja de ruta muy ambiciosa, chicos, le digo acá a la producción, muy ambiciosa muy ambiciosa. ¿Llegaremos con el tiempo? Se pasa volando todo esto. Además debemos, a ver, al DOC, el tema de forasteros, estamos también con un tema, ¿para quién era? Elena, también, que nos había pedido algo de quién, de la contra. Bueno, estamos debiendo mucho, chicos. La verdad, sinceramente, no sé. Sacá la chequera, pulpo. Bueno, poné pista a esos voladores, poné pista. Bueno, bueno, reitero, el WhatsAppero 35 13 49 23 67 para comunicarse. Querido Rioja, escúchame, allá en Río Gallegos, mandate el registro, así va preparando acá Cristal en la coordinación de aire el registro de ayer, que no tuvimos tiempo de pasarlo, fue sobre el final, ¿no? Lo pasamos, pero sobre el final. Y pasanos el de hoy y vamos a compartirlo con la oyentada. Además, querida, uy, qué runfla que hay ahí en el faro. No te puedo. Llegó Pirín a esta hora. ¿Qué hace a esta hora? Margarita, no nuestra Margarita, la Margarita de Pirín, nuestra Margarita es.

El saludo grande para toda la gente que a esta hora allí en el galpón nos están sintonizando. El abrazo grande, que no se pase el asado, decía alguien sobre las 9 de la noche, pero ya está, ya forma parte de cada uno de ustedes allí en el galpón. Bueno, el saludo para Ricky, también Cookie, gracias por enviar siempre saludos de allí. Acuérdense de invitarnos de vez en cuando, exacto, que sea un día que nosotros nos toque justo en la noche estar en Cadena Alegría. Claro, claro, porque ustedes siempre nos invitan cuando saben que no vamos a poder ir, claro. Muy bueno, la verdad lo felicito. Tienen un cálculo espectacular. Bueno, hola, ¿cómo estás, Sara? ¿Cómo andás? También voy compartiendo a través de este programa con los oyentes que cada noche nos acompañamos recíprocamente. Dice nuestra querida amiga allí en Huatraché, en la provincia de La Pampa, nos envía el chinchero grande, ave de La Pampa. Nos envía también flamencos rosados, ¿sí? Que ha tomado por así por la laguna. Espectaculares las fotos, Sara, espectaculares. La verdad, sinceramente, espectaculares, espectaculares. Andrea de los Berros dice, nos saluda y nos agradece el tema de Sabroso Abrazo en la Distancia. Está lloviendo en Los Berros, en San Juan. Gabriel, querido, ¿cómo andás? Un placer escucharte, excelente programa. Te mando un abrazo, dice Gabriel, allí en Villa María.

Córdoba. Vamos compartiendo con todos ustedes, Hugo querido allí en Banfield, en el Gran Buenos Aires, saludando a la gente. Extraño el Gran Buenos Aires, la verdad, sinceramente, extraño el Gran Buenos Aires. Voy a andar por allí. Ayer fue Irma que me había solicitado un tema de Los Auténticos Decadentes, y estuve pero tentadísimo de colocar Turdera. Tentadísimo de colocar Turdera, y luego no lo coloqué. Saludo a Claudio allí en lo que es San Jorge, provincia de Santa Fe, allí en FM Familiar 95.7. saludamos a la gente. Allí está Claudio y está la familia en San Jorge, en la Pampa Gringa. Me voy de San Jorge en lo que es Santa Fe, la Invencible, y voy a saludar a mi querida amiga en Laguna Larga, en Córdoba. Me voy hasta Córdoba, ¿qué te parece? Vamos hasta ahí, así compartimos con la querida Silvia. Ella nos había estado solicitando algo, si no me equivoco, de Qué Locura, creo que sí, me parece que estuvo ahí solicitando algo de Qué Locura. Bien, bueno, me equivoqué yo. Bueno, cuando me equivoco yo. Bueno, vamos a ir con el pedido del DOC, exactamente. Muy tempranito desde Villa Regina, en la provincia de Río Negro, había solicitado esta gloria que tiene la música tropical en la querida Argentina. Estamos hablando una marca registrada, la de Los Forasteros, que llega con una esas emblemáticas canciones de la música tropical en nuestro país, que es Una y Mil Veces.

0: el Doc allí en Villa Regina. El saludo grande para él, agradecerle infinitamente que siempre está con nosotros, siempre saludando a toda la cadena Alegría, siempre dándonos la posibilidad también, a través de sus saludos, reunir a la familia, a la familia de la campeona del Dial, porque eso es lo que logran todos ustedes con los mensajes, porque van saludando, van compartiendo con la gente que siempre está en la jornada. La verdad, sinceramente, es un gusto escucharlos, cómo ustedes se saludan de un punto a otro de la República Argentina.
1: Muy buenas noches, Fernando, ¿cómo andás, amigo? Ya estamos en sintonía como cada noche. Hoy te voy a pedir, si puede ser, a ver si el pulpo la encuentra, un tema retro de Los Forasteros, una y mil veces, si puede ser. Desde ya muchas gracias y mando saludos a Marta de Selva, Marta Rancul, la Tres María de la Pampa, Mari de Victorica, Sonia Ariel Guzmán, Serafín de Bariloche, Gustavo Tibor y familia, y Omarcito de Río Tercero. Bendiciones para vos, toda la audiencia, que tengas un excelente programa, amigo, bendiciones para todos.
0: Muchas gracias, Doc, muchas gracias. Ahí estaban Los Forasteros, entonces, una y mil veces. Me voy desde Villa Regina. ¿Dónde nos vamos, Pulpo? ¿A Santa Fe? Bueno, vamos a Santa Fe. ¿A quién vamos a saludar allí? A Jorge, en Rufino, en La Invencible. Lo saludamos, por supuesto, a él, con el sonido inconfundible de Los del Fuego. Ya han pasado 15 minutos de la una.

El saludo para Jorge allí en lo que es la provincia de Santa Fe, la Invencible, como siempre decimos nosotros. El saludo para la gente de la provincia de La Pampa, especialmente para Martita, que había degustado, la verdad, sinceramente, un espectacular lomo a la bolsa, dijo ella. La verdad que la envidiamos desde aquí. No hay envidia sana, dice. Bueno, la verdad, sinceramente, es un placer dedicarle a ella a esta hora esa previa que pedía. Ella pedía la previa. Bueno, vamos con ella. A ver, vamos.

0: zona sur.
1: Un saludo para la querida Marta allí en Rancul, gracias por estar con nosotros, te agradecemos siempre, está la reina ahí compartiendo alguna crónica de su querido Rancul, alguna de las crónicas de su día, a propósito siempre nos va enviando la verdad, sinceramente es un gusto compartir con todos a esta hora la querida cadena Alegría. Bueno, la verdad sinceramente estamos bien con la transmisión por ahora, querida Sara, así que por ahí algún problema en zona puede estar interfiriendo para que no tengas la exacto, puede ser ello. La historia dice que a Silvia le debemos, sí, claro, nos está reclamando y tiene razón. Sí, Pulpo, te olvidaste de Silvia en Laguna Larga, nuestra querida bailarina que está por allí. A esta hora le vamos dedicando desde aquí con todo el corazón, en la distancia, le vamos dedicando ¿qué te había dicho ella? ¿Qué te había dicho? Bien, vamos con eso, reiteramos el WhatsApp, pero es el 35 13 49 23 67, apurarnos que debemos canciones y se nos la verdad se nos va a hacer la hora y vamos a estar cerquita del cierre, como siempre, y nos va a agarrar todo el apuro del mundo para poder cumplir. Bueno, cuando vos digas, estamos allí, bueno, envíalo para Silvia allí en Laguna Larga, en la provincia de Córdoba, al Pelado Loco allí en Porteña. Salvamos al Pelado Loco, por allí debe andar,

0: Saludo para la gente de Laguna Larga. También deseamos para el Pelado Loco allí en Porteña. Le mandamos un saludo grande. Ayer el Pelado estaba en la fiesta, volvió a la casa y vio luz en la Cardina Alegría y entró. Y dijo, hola, ¿qué tal? ¿Cómo andan? Ya sé que termina el programa, dice. Pero bueno, quería enviarles un saludo acá, todo bárbaro, todo espectacular. A ver, querido Hugo, allí en Banfield, atención que tenemos un mensaje que llega directamente desde la Patagonia Argentina para vos. Un mensaje que llega directamente desde la Patagonia Argentina para vos. Así que si estás escuchando la radio a esta hora, a ver.
1: Buenas noches, soy Anto de Comodoro Rivadavia. No alcancé a escuchar el mensaje de Hugo de Banfield, porque justo mi hermana me mandó un audio, y mandó un audio de como, no sé, re largo. Pero te saludo desde acá y te mando un corazoncito y un tema. ¿Le puedo dedicar? Ya que me saludó.
0: Sí, ¿qué tema?
1: De la 2001.
0: Sí, ¿cuál?
1: Gracias, saludos.
0: A un tema de la 2001 para el querido Hugo allí en Banfield. ¿Tenés la 2001 ahí a mano, Pulpo? Si la tenés, envía un tema de la 2001, lo que tengas allí. Bueno, ¿lo dedicó? ¿Quién lo dedicó? Nada más ni nada menos, nada más ni nada menos que la querida Anto desde Comodoro Rivadavia para nuestro amigo en la Patagonia Argentina. A nuestro amigo que está en el Gran Buenos Aires, ¿sí? Que está allí en el Gran Buenos Aires, justamente en Banfield, nuestro querido amigo Hugo. Así que ahí va el tema dedicado para él, ¿sí? Sí, envíalo, Pulpo, envíalo. Ahí estamos conectando a la Argentina a esta hora en la campeona del dial.

recién teníamos ese tema nosotros, recién teníamos ese tema que lo habíamos enviado para quién, para Silvia en Laguna Larga. Bueno, ahí me enviamos, es claro, es como que estábamos enviando el mismo tema. Vamos a enviar el tema de 2001, uno de esos que ha elegido ahí el pulpo. La dedicatoria está de Anto de Comodoro para Hugo, así

Ahí está, la 2001 con suficiente tema dedicado de Anto de Comodoro para Hugo allí en Banfield. Ya vamos con los mensajes, saludos a Esteban que está allí en Miramar. Esperame Esteban que vamos a ir con lo que habíamos prometido. Nos quedan 28 minutos para cumplir con Gabriel en la Patagonia Argentina, también para cumplir con nuestro querido amigo allí en Miramar, en la costa atlántica. También tenemos mensajes, gracias por estar con nosotros y compartir este ida y vuelta espectacular a esta hora. No me quiero olvidar del viajero nocturno, que allí por alguna ruta de Latinoamérica lo tenemos nosotros a esta hora compartiendo, por supuesto, la trasnoche país de la querida cadena Alegría.

Quiero mandar un saludo porque teníamos de temprano el saludo de Marianela, María Laura y María Paz. ¿Dónde están hoy? En Toay, departamento capital de la provincia de La Pampa. Saludamos también a Rubén allí en Santa Rosa. Y quiero saludar también al querido Eliezer trabajando. Dice, estamos cerquita de Santa Rosa. Estamos con ustedes acompañándonos a esta hora. Bueno, gracias. Vamos saludando a Marianela, María Laura y María Paz que dicen, saludo desde aquí para el Doc, para Mari y para el Paisa. El saludo fue enviado, estaban cenando pasada la medianoche y nos enviaban el saludo. Después dice, por favor, no pasaste ni el saludo, no pasaste esto, no pasaste lo otro. Bueno. A ver, Marianela, ahí nos estamos reivindicando. Dice, saludos para el Pulpo y saludos para Cachengue, ¿sí? Mandamos un saludo para Cachengue, que sabemos que está trabajando, dicen las Tres Marías, a él que siempre nos tiene en cuenta en sus saludos. Bueno, ahí estamos enviando. Debemos Huguito Flores, y la verdad, sinceramente, también para nuestro querido amigo allí, el querido Guille en Pinsen. Saludos a ella, a la maja, que a esta hora allí está Sil. Saludamos a Sil en Las Varillas, mandamos un saludo grande desde aquí, gracias por compartir la Trasnoche País con nosotros a esta hora. Bueno, perfecto. Huguito, ¿te acordás que todo empezó? Hablo con Huguito de Banfield, comento, porque yo hice a la pasada, así un día, dije, yo quiero un café bien negro, bien cargado, ¿sí? Y amargo, como el coronel Buendía. Dice, eso es de Gabito, dijo Hugo al toque, allí en Banfield. Se dio cuenta que era una coordenada del gran premio Nobel del surrealismo mágico latinoamericano. Y nosotros nos remontábamos justamente con los comentarios luego hacia un señor que un día nos hizo una trampa en un disco, mandó un tema que era como algo espectacular que hacía.

0: Bueno, y decíamos con Hugo que nos convenció a todos que iba a mandar un disco impresionante. Se escuchaba en todas las discos cuando entrabas a bailar este tema. Y cuando fuiste a buscar Éxitos de Provincia de Carlitos Vives, nos encontramos que después era toda música tradicional colombiana, vallenato en este caso, de la Sierra Nevada. ¿Qué pasa, Argentina, a esta hora?
1: Hola, buenas noches, Radio. ¿Cómo le va? Buenas noches. Quería pedir un temita de la conga.
0: ¿De la conga?
1: Bailera, algo movidito. Acá estamos con Nica. Estamos en el bolsón. Estamos en el bolsón. Río Negro. Así que acá estamos con Nica.
0: Qué lindo el
1: Nica.
0: Bolsón.
1: Acá estamos pasando linda la noche, cortando la semana.
0: Bien ahí, gracias a la gente del Bolsón, por estar con nosotros a esta hora. La verdad que la conga no ha estado esta noche en el escenario de Trasnoche País, así que viene bien, porque ya tenemos cerquita lo que es Miramar y lo de Esteban, y tenemos cerquita también, ¿qué tenemos? Lo de Gabriel, nuestro querido amigo riojano en la Patagonia, así que si tenés a la conga por allí, la verdad, sinceramente, me encantaría que lo enviaras, querido Pulpo, para saludar a la gente del Bolsón, que a esta hora, cortando la semana con la cadena Alegría, hermoso paisaje el Bolsón. Allí el Lúpulo hace exactamente la cerveza artesanal. Uy, recordad a nuestros amigos allí. ¿Qué más tenés, Pulpito, a esta hora, Argentina, que está despierta y nos está saludando? ¿Quién saluda? Ah, ¿tenés dos? No. A ver, no creo. El de hoy envía. Exacto, ahí va.
2: Hola, campeón, buenas noches.
0: Hola, Fabián, ¿cómo andás?
2: Después pasó un temita de Gary Ángel.
0: Bien.
2: Soy Fabián, estamos haciendo seguridad en Cárcano.
0: Bien.
2: Muchas gracias, que termines bien el programa.
0: Gracias, saludos a la gente de Cárcamo, gracias, Fabián, gracias.
3: ¡Arriba!
1: Hola, buenas noches, Radio, ¿cómo le va? Buenas noches. Quería pedir un temita de la conga, cualquiera, algo movidito. Acá estamos con Nica, estamos en el Bolsón, Río Negro, así que acá estamos con Nica, Guita, acá estamos pasando linda la noche, cortando la semana.
3: Pero los quiero ver saltando y bailando, ¿eh? Dale, Buenos Aires.

Estamos saludando a esta hora también a la gente que en La Rioja nos sintoniza, Rioja Capital, gracias, saludamos siempre a los chicos del Barrio Hospital. Desde aquí vamos compartiendo en la 96.1 nuestra trasnoche país con esa hermosa provincia que tiene un, justamente, tiene un hijo de esa tierra hermosa que está en la Patagonia Argentina. Recién vamos a ir buscando en un ratito dos temas que nos ha enviado el querido amigo Gabriel. Ahora para allí nuestra querida amiga Grace.

0: Gracias a la gente de La Rioja, gracias por estar con nosotros. Y ya que estamos en La Rioja, La Rioja, Rioja Capital, nos vamos con alguien que tiene a La Rioja en su corazón, en su sangre, en su estirpe. Estamos hablando del querido Gabriel. ¿Qué dice Gabriel por allí?
1: Si querés te puedo mandar algo de Los Forasteros. Te puedo mandar algo de Los Forasteros y... Me sé uno, ellos. No sé. También de La Contra me sé uno ahí. Así que avísame, te mando.
0: Ahí va. Ahí estamos escuchando a Gabriel de La Rioja.
2: ¡Bravo, Fer! ¡Amigo mío! Esto suena así.
0: A ver.

En principio nosotros conocimos esta canción allá por la década del 90 en las voces de Son Mayfor, el pelado Fuentes, que después vino a grabarlo con el Manero, pero hay un registro de Forasteros, hay un registro de Daniel Agostini, bueno, en fin, vamos salvando al querido Gabriel. ¿Qué más tiene Gaby? A ver, ¿qué más tiene?

0: Amigo, gracias por el tema que la pasaste, así que muy bueno. Acá tengo un amiguito bandica que te quiere hacer una... Un verso, te quiere mandar.
1: Muchas gracias, paisano. Yo soy paisano de acá de Río Negro. Tranquilo en mi lugar. Vengo cantando. Y siempre, esta noche siempre voy a escuchar.
2: Ay, se cortó el audio. A ver, Pulpo, si lo recuperás. Estamos cerquita del cierre nosotros, ¿eh? Estamos.
1: Yo quiero el pata.
2: Ahí está.
1: Tranquilo va a estar. Los paisanos están afuera. Y los gringos lo están marginando. Y yo esta noche, tranquilo mi lugar. Esta noche quiero mandar mucha raza. Y un paisano, el Messi, que se va a su lugar. Mucho orgullo. Lo dio anoche. Que me quedó el alma. Esta noche el paisano en su lugar, con su guitarra, me fui a dormir tranquilo en su lugar, ma. Muchas gracias, paisano. Me llamo Nicanor y los pago Río Negro del Sur. Viene así, hermano. Muchas gracias, paisano. Ojalá que nos pasen, ¿no? Muchas gracias, Messi. Muchas alegrías, Juan.
2: Gracias, Nicanor, muchas gracias a Lucas allí, muchas gracias a la gente del Bolsón, gracias, espectacular. Ahí vamos, si lo tenés, lo enviamos, A ver qué dice. A ver si lo
3: tenés. Hola, campeón, buenas noches. ¿Me podés pasar un temita de Gary, Ángel? Soy Fabián, estamos haciendo seguridad en Cárcano. Muchas gracias, que termines bien el programa.
2: Gracias, querido Fabián. Bueno, envíalo porque le debemos al querido Esteban, que se ha quedado hasta ahora esperando que fuéramos con ese toro enamorado de la luna, ¿eh? A ver si lo tenés, envíalo a Gary. Si lo tenés a Gary, envíalo ya. Así nos quedan muy poquitos minutos. Estamos en el cierre de la querida Trasnoche País en Cadena Alegría. Otra nueva jornada.

Dedicado para Fabián allí en Cárcamo y también en Santiago del Estero, en Frías para la querida Gladys Ángel. Ahí está Gary, me voy rápidamente buscando la costa atlántica. Vos sabés que lo vamos a grabar porque Esteban tal vez ya esté, obviamente, en el quinto sueño. Así que va a escuchar el mensaje, le dedicamos, decíamos que íbamos a hacer ahí un recorrido por las distintas versiones de un clásico, sin duda, un clásico como es La Luna y el Toro, pero bueno, vamos a ir con una versión bien, pero bien flamenca, bien, exactamente, bien del Canté, para de la Costa del Sol, para el querido Esteban, allí en lo que es la costa atlántica. Nos despedimos nosotros agradeciendo a todo el mundo que se ha comunicado, a todas aquellas personas, amigas y amigos de la cadena Alegría, en distintos puntos de la preciosa Argentina que se han conectado. Esteban, querido, desde aquí un saludo grande para vos y toda la gente de Miramar, para nuestro querido amigo allí en FB Fantástica, le mandamos un saludo al querido Matías Villalobos. Y también, obviamente, retirándonos con un clásico, mesa de sonido puesta en el aire, el querido Pulpo, en la coordinación de Aire Cristal, Fabio y Margarita en la conducción músico-artística. Así que desde aquí, para todos ustedes, que sea un espectacular día este. Será hasta mañana. Chau, chau, chau, chau. La luna.

0: Saludos para Nelly en General Hacha.
1: Y un toro la está mirando.

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3: Tema lindo, muy romántico. Suena así.

0: Gracias, Euge. De corazón, muchas gracias.
1: Gracias.
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1: Y esto que suena así de esta manera. 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

0: Bueno, ay.
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Día Mundial del Hijo del Medio. ¿Por qué? Dicen, explican los expertos, que el hijo del medio es el que más tiene que cooperar. Al que más se le exige de ambos extremos, de los más chicos y los más grandes, la cooperación.

0: Como el muñeco acá.
1: Para mí los del medio son los más entrañables siempre.
2: ¿Vos decís?
1: Sí.
2: ¿Sí? ¿Quién es la del medio? Vos sos el más chico.
1: Yo el más chico, sí. Ángeles.
2: Ángeles.
1: Es la que está
2: siempre dispuesta.
3: Yo soy
2: siempre,
3: la más chica. Sí. Mi hermana Cristina es la del medio. Karina es la más.
1: Karina, Cristina y Edith.
3: Karina, Cristina y Edith.
0: Le cagaron, Edith.
4: Sí. ¿Y cómo es tu hermana? ¿Es así?
1: Linda y exitosa. A mí me en la semana de hecho son igual a ella.
4: Hoy son igual dos iguales.
3: Somos parecidas, sí.
0: Hay una con la que sos idéntica.
3: Sí, la mayor. La mayor era como la más.
4: La que trabaja con vos.
3: La que es, claro, ella es más. La que tiene más carácter, digamos.
1: Bueno, chicos, para mí los mayores se comen la peor parte.
3: ¿Vos? Sí.
1: Toda la exigencia.
3: No, bueno, son los que tienen, pero no solo la exigencia, pero también son los que tienen todas las cosas nuevas. Mi hermana siempre todo estrenaba a ella.
4: Pero también.
1: Los jóvenes. Ya.
3: Y la que más, o sea, la que más le pusieron onda fue a mi hermana mayor.
4: Pero también sí, es la que te hallara en el camino. Yo me acuerdo que mi hermana siempre me decía, pendeja de mierda, a mí no me dejaban
0: salir tan tarde,
4: eso yo no lo hacía, tuve que esperar a tener 15. Siempre era como que a mí me dejaban más cosas que a ella.
3: Bueno, a mí no me pasó eso, por ejemplo, porque mi hermana era súper estudiosa, ¿viste? Y entonces no salía, no le gustaba ir a bailar, a ella le gustaba estudiar. Entonces yo era un desastre.
0: ¿Pero uno es la más chica?
3: Yo soy la más chica.
0: ¿La del medio?
3: No, la del medio no estudiaba, pero no salía. Entonces la que
1: no,
3: más...
1: No, los más chicos, para algunas cosas es lo mejor, porque es cierto que los agarrás tu hijo ya mucho más curtido, más cansado.
4: Claro, con experiencia.
1: Pero somos muy mimados los más chicos también, pero...
0: Porque hay más gente en la familia también.
1: Pero agarrás todo de última, chicos. Yo nunca tuve, me acuerdo, un guardapolvo mío, un libro mío. Los libros todos rayados.
4: Sí, todos marcados.
0: Estaban borrados con las respuestas anteriores.
3: A mí cuando me llegó la bicicleta, yo pedaleaba y hacía todo ruido. Ching, ching.
4: Ya había pasado por dos.
3: Claro, ya se habían pegado un par de palos.
1: Las mujeres cuando éramos chicos usaban mucho esos patines naranja.
3: Sí.
4: Yo los heredé también, la bici y los patines. Sí.
3: Claro, sí. Todo eso a mí me llegó de última.
4: En realidad siempre fueron de mi hermana y me los prestaba.

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2: 5 y 10 de la mañana en toda la Argentina. 16 grados 2 la temperatura que tenemos en la ciudad. No llueve en estos momentos. Te vas a encontrar con todo mojado porque llovió durante la madrugada. En el Club del Moro nos acompañamos hasta las 10. En un jueves que tendrá una máxima de 18 grados. En un jueves en el que ya empezás a enviar tus audios al 11-3700-0100.
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2: Porque hoy te invito a que nos hagamos una escapada con este día. ¿A dónde te gustaría hacerte una escapada? 11-3700-0100. Mandas tu audio. Hola, soy tal de tal lado y me gustaría hacerme una escapada a...

0: es una escapada, tiene que ser algo cerca de donde vos estés. Por eso es importante que nos digas desde dónde te vas sumando al Club del Moro. Estoy para hacerme una escapada a Las Heras hoy. Pasar el día ahí, comprar algo rico en el camino, mezclar, comprar algo dulce, algo salado, y ahí en Las Heras, tomándonos mates, escapadita, mucho más verde. 11-3-700-0100, envía tu audio. ¿A dónde te harías una escapada hoy? Imagínate ahora, 5 y 11 minutos, tenemos la posibilidad de irnos a algún lado, a pasar el día, tranquilos, relajarnos. Viene bien, ¿no? Hace falta, 8 de octubre ya, ¿qué te parece? Uno empieza a decir, necesito vacaciones. Bueno, necesitas una escapada, hoy te damos ahí la escapada. ¿A dónde la harías? 11-3-700-0100, en un rato compartimos tus mensajes acá en el Club del Moro.
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2: Sería algo así como se salvó por un conejo.
3: Ay,
2: ay, quiero saber, me salvó por un conejo. No, se salvó por un pelito. Si no sé, ¿vos tenés mascota, Dani?
3: Sí.
2: Pichongo, bueno. Pierpaolo. Me falta el conejo igual, ¿eh?
3: Es verdad.
2: Podría. Yo te recomendaría, el conejo es un gran guardián de la seguridad, en este caso, porque frustró un robo.
3: ¿Cómo hizo?
2: Una jueza santiagueña estaba en su casa y de repente su conejo, que ¿cómo se llama el conejo? Copito, Bad Bunny.
3: ¡Ay, lo amo! Sí. Toda la onda.
4: Ay.
3: Lo amo.
4: Titi me preguntó.
2: La tipa dijo, yo voy a tener un conejo, ¿cómo le voy a poner? Bad Bunny.
3: Aparte, ¿Bad Bunny o Bugs Bunny?
2: Bad Bunny.
4: Bad Bunny, como el cantante.
5: Hijo malo. Por eso claro. Debe haber frustrado claro. el robo por eso.
2: Me encanta. Ella estaba en su casa bañándose lo más tranquila y el conejo se empieza a poner como loco.
3: Ay.
2: Se va a la terraza el conejo y empieza a rasgar como, la puerta de la terraza.
3: Como una cosa medio como de guardián.
2: Claro, como un perro policía, pero con forma de conejo.
3: Quiero zanahoria,
2: Empieza. Y la jueza dice, ¿qué pasa? Bad. Resulta que el conejo estaba advirtiendo que un delincuente se estaba trepando a la terraza.
3: ¡Ay, no!
2: Para entrar a la casa.
3: O sea, que lo estaba sintiendo.
2: Claro. ¿Viste cómo decía el conejo? Más boludo claro, que el conejo.
3: Medio huevón.
2: ¿Qué hace el conejo?
3: Mirarlo al conejo.
2: Y el conejo, bueno, en este caso...
3: El conejo fuerte, parece que también es un ser bastante reproductivo.
5: Sí, dice, le gusta. Que
3: bastante.
5: Ah, espera, pero estoy pensando conejo. Ahora con lo del ladrón. ¿No le agarró nada al conejo? ¿Viste que te dice corazón de conejo?
3: Sí, dicen que son sensibles.
4: Ah, vos decís que le puede haber dado un infarto.
5: Claro.
2: Tiene muy débil. Yo tuve un conejo que se llamaba Coneco.
3: Ay, te mataste pensando.
2: Porque siempre se puede ser más boluda.
3: ¿Qué le decía? ¿Coneco, vení?
2: Coneco.
4: Hola, Coneco.
2: No sé dónde quedó Coneco. Que con mi hermana lo asustábamos.
4: Ah, mira, qué divertida. Casi
5: re buena.
4: Cuando mata. La maldad.
2: Coneco. Venía Coneco y le hacíamos... Y Coneco se bajaba. Metió una vez abajo del horno y un poquito se quemó y hubo que llevarlo al veterinario. Bajo. Y el veterinario...
6: ¿Vieron cuando dicen los chicos son buenos? Los chicos son crueles.
2: Son crueles. Una infancia de mierda.
5: Un poquito el horno.
2: Sí, pero no se quemó, el pelo.
3: Chamuscó.
2: Se quemó el pelito y por suerte lo pudimos sacar, lo llevamos al veterinario. Y dijo, no. Y ahí nos enteramos que el conejo tiene un corazón muy débil, de ahí corazón de conejo, que puede morir de un infarto.
3: Ahora, mirá cómo la cuidó a la señora, sí. Y la señora habrá salido así como...
2: La señora agarró un florero y se defendió. La señora también era de armas tomar.
3: Y por eso le puso Bad Bunny.
2: Porque ahí se defendió. Ahora,
6: un beso a nuestra ex productora, Corazón de Conejo.
2: Ella nunca
6: supo que se la llamaba así en esta radio, pero era conocida como Corazón de Conejo porque estaba todo el tiempo asustada. ¿Qué? La llamaba así y dice, ¿qué?
2: Jugó mucho tiempo.
6: No, traenos hace una fotocopia. Sí, ya.
2: Cualquier cosa que vos le decías, pero además le tenías que tipo avisar que estabas viniendo.
5: ¿Quién escribió un mensaje? Che, ahí voy.
2: Estaba por él, estaba Dani en la producción, ¿no? Entonces era, Dani, estoy llegando. Como que había que avisarle porque, aunque te tuviera al lado, estábamos así como estamos con el bebé.
6: ¿Qué?
2: Y vos le decías, bebé, ¿qué pasa?
3: ¿Qué? No te asustes. Siempre en alerta, el cortisol altísimo.
2: Ahí le quedó.
6: La mirada era la de, ¿viste cuando vas en la ruta de noche con el auto y encandilás a la...
4: Claro.
6: A la liebre.
4: A la bizcacha.
6: Viste que se queda así, dura.
2: Sí.
6: Eso le pasaba a ella.
2: Ya no. Qué difícil. Pero aparte había que avisarle todo, pero siempre era, ay, yo decía, te quedé tranquila, boludo. Siempre estaba asustada.
6: Duró poco, pobrecita, espero que esté bien.
2: Sí, ojalá. Le mandamos un beso a ella y a la familia, porque además era todo el tiempo estaba con gente ella.
5: Por eso cuidamos también tanto a Fernando, ¿no?
2: Nuestro corazón de conejo.
5: No conocía a la productora, pero me imagino que Fernando hoy está medio cuidándose un poquito.
3: Sí, del corazón. Ayer fue una noche.
6: Yo tuve un conejo. Yo estoy tomando nota y todo esto se lo voy a contar a Fernando.
2: No, grabado, bebé.
4: Está todo grabado,
2: bebé.
4: Yo tuve un conejo, se llamaba Pacho. Desde ahí que yo me crié con dientes con forma de conejo y mi padre me decía Pacho.
3: A vos.
2: No, sí, claro, sí, como sí. El conejo. ¿Y cómo era la experiencia de?
6: Eran hermanitos.
4: Y un día teníamos un perro cocker. Y el Pacho andaba de acá para allá, y el perro le tiraba el agua para que no beba agua, puesto que le tenía muchos celos.
3: Ah, mira.
4: Y un día, ¿dónde está el Pacho?
3: No, lo comió el perro.
2: El cocker.
4: El cocker había tirado el agua, se ve que Pachito tenía sed, y abajo del asador había un balde con querosén.
3: No. Qué peligro también. No usted.
6: Basta. Y ahí, Pacho el querosén.
4: Pacho, se los cuento en otro espectáculo.
5: No, por favor.
3: Vos sabés que yo pobrecito, tenía un hámster. Dos hámster teníamos.
6: Pero estamos hablando de conejo.
3: No, pero bueno, es una
2: parecido. Es como primos. Es como primo, hermano. Primo. Sí. Primo segundo.
6: Seamos buenos, es mitad conejo, mitad rata.
2: Okay. Sí.
3: Puede ser.
2: No, igual vale como mascota rara también. Porque tampoco es que todo el mundo tiene un conejo.
4: Claro, no todo el mundo tiene un conejo también. En la casa.
3: Bueno, hámster, pero vale.
2: O sea, pero un conejo puede llegar a ser como o tener actitudes de perro. Porque Coquito
4: se perrizan.
2: Coquito tenía actitudes miurón, tenía actitudes de perro.
4: Yo lo conocí.
6: Yo te iba a decir, Katy tiene toda una historia con mascotas extrañas.
2: Exótica.
6: Porque tuviste hurón y tuviste monito.
2: Y mis monos.
3: El mono que te espiaba cuando te bañabas.
2: Claro, digamos, yo me bañaba con el mono. Ay, porque creía que yo era su mamá.
3: Rescatábamos.
2: ¿Viste la época que vendían monos en las veterinarias? Nosotros los rescatábamos, los soltábamos en el campo.
3: Nosotros tenemos una conocida, Katy, escucha esto que le pasó. Ella tenía, por eso te digo, es lindo como mensaje decir, nunca en su vida tengan un animal silvestre en su casa.
2: No, exacto.
3: No se hace.
2: No.
3: Ella dijo, qué exótico, qué lindo tener un mono. Tenía un mono en la casa, creo que tenía un, no sé si no era un carayá. Y ella lo tenía como si fuese un hijo, y le hablaba, lo vestía, qué sé yo. Un día se va a laburar, vuelve y el mono le habría abierto la heladera y le había sacado todo de la heladera. Y ella, mirá que...
6: Como un hijo.
3: Lo reta, mirá qué estúpida, lo reta y el mono la desfigura.
2: ¡No!
3: Le come, le arranca la jeta.
4: No, pará.
6: Paren con las historias de terror, por favor.
3: Estamos hablando del conejito que había salvado a la jueza.
2: Porque te iba a contar algo de un hámster.
4: Claro, y terminaste con el mono.
6: Majo, ¿cómo llegamos acá?
3: Majo, pone orden.
6: Por favor.
2: Claro, estábamos hablando del conejo Bad Bunny.
3: Bueno, pero está bueno como
2: ¿y qué pasó con el hámster?
3: No, chicos, estábamos tirando pirotecnia, todo mal.
2: Vamos, no.
3: Yo soy una militante, ustedes lo saben.
2: Que esta jueza actúe de oficio, ¿no?
4: Basta, por favor.
3: Fue todo muy turbio. Creo que hemos tenido infancias donde todo todavía no estaba bien regulado.
6: Otra época, otro contexto.
3: Otro aprendizaje. Sí. Y hoy
2: no había nada prohibido tampoco, porque se podía tener tortugas,
6: No había límites.
2: No había límite de nada. Y siempre era, yo me acuerdo, en mi casa, en un momento de la casa de mi hermana, hubo pececitos. Cosa que a mí la pecera tampoco
3: me gusta.
2: No me termina de convencer. Y un día los pececitos le tiraron demasiada comida, viste que explotan.
3: Explotan.
6: Inflan, claro.
2: Y a mi hermana se le pareció buena idea decirle a mis sobrinos que los peces, ¿qué le pasó? Murieron. Y mi hermana les dijo, se ahogaron.
6: ¡No!
3: ¡Sos una estúpida!
2: O sea,
3: la frase es la pedagógica más bruta.
2: Dice, ¿qué quiere que le diga? ¿Que se suicidaron? No sé, pero que se fueron.
4: Hay una historia que termine bien con las mascotas, bebé.
3: No, para eso hacemos otro programa.
2: Claro.
3: La jueza, que la salvó.
2: Es raro.
3: Igual te digo, ¿cómo habrá terminado el conejo de la jueza? Digo, ¿habrá vuelto al baño y le habrá dicho...
1: doctora, hay un quilombo arriba, me parece que nos van a afanar, doctora.
4: Qué barbaridad.
2: El chico salió corriendo, no lo agarraron todavía, está prófugo.
6: Bueno, le tuvo miedo al conejo al final.
2: Lo que pasa es que el tipo no va a contar la experiencia. Pues, ¿y fuiste a robar a lo de la jueza? No. Me asustó un conejo.
4: No,
2: o sea que el conejo se puede domesticar. Porque sí, por lo que veo, puede no sé, adaptarse al ambiente del hogar.
4: Estaba entrenadito.
2: Estaba sí, entrenado.
7: Bueno, vivía con una jueza también, ¿no?
4: Es cierto.
7: En partida ley, era un tipo de...
4: Era el conejo de la ley.
7: Claro, era un conejo de ley.
3: Qué loco, porque sí, debe ser el único conejo que anda con una toga.
4: A ver,
3: ay, ya, me lo...
2: Claro, un conejito bebé era.
8: Ay, qué lindo. ¿Por qué bebé?
1: Ay, ahí está.
8: Ay, ay, ay, ay, ay, ay. No es un conejito bebé, es una rata. Ay, la concha de la lora.
2: Era una rata. Ay,
4: sin la puteada sería mucho menos gracioso.
7: No sería nada.
4: Exactamente.

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2: Hola, buen día. ¿Cómo están todos? Bueno, Claudio de Tigre y yo me haría una escapadita a una isla del Tigre. Un fin de semana a relajar. Que tengan un lindo día. Gracias por la compañía que hacen.
3: Buen día, mi nombre es Jonah. La escapada ya me la hice a Añelo a descargar arena. Estoy volviendo para Olavarría.
4: Buenos días, buen jueves para todos. Acá Mariana de Campana. Está para una escapadita al Puerto de Frutos. Ir y comprar cositas lindas, tomar unos mates al lado del río. Beso grande, que tengan buen jueves.
5: Día radio, estoy acá de Quilmes, estaré haciendo una capa a Mar del Plata, gracias a mi vieja, en Solano, que tengan un buen día.
6: Buenos días, Club del Moro, soy Mónica, me gustaría hacerme una escapadita al Tigre, besos.
7: Cinco de la mañana, 24 minutos, 16 grados 2 la temperatura, sin lluvias en estos momentos en la ciudad, pero un jueves inestable el que nos espera por delante con la máxima que rondará los 18 grados. Bueno, hay algunas noticias importantes para compartir a esta hora, para ir teniendo en cuenta. Tiene que ver justamente la primera de ellas con el clima, con el temporal que se sintió en el área metropolitana de Buenos Aires, con algunas inundaciones, caída de granizo, incluso cortes de luz. Y todavía se extiende una alerta naranja por fuerte actividad eléctrica. Se reportaron más de 80 milímetros en algunas zonas. Pueden continuar, hay una alerta naranja todavía. Esto alerta sobre posibles lluvias intensas en cortos periodos de tiempo, así que para tenerlo en cuenta todavía, que es un jueves inestable el que nos espera por delante, sin tanta intensidad de lluvias como tuvimos ayer, pero inestable. Bueno, murió Piero a los 81 años, recordado por canciones como Mi Viejo y Para el Pueblo, Lo que es del Pueblo. Este músico que comenzó su carrera en los años 60 se convirtió en una figura clave para toda Latinoamérica, no solo en nuestro país. Falleció a los 81 años. Él, que había nacido en Italia y eligió esta tierra para radicarse y ahí forjar su carrera dentro del rock, sobre todo dentro de la canción social, ¿no? Y dejó himnos como los que te decía recién, Mi Viejo, Para el Pueblo, Lo que es el Pueblo, que marcaron a varias generaciones. Ya lloví en tus tierras. Y en materia de deporte, la Liga Profesional confirmó la fecha y el horario del Superclásico del Clausura que se disputará en La Bombonera. Esto será en la anteúltima jornada de la fase regular del campeonato. Ahí ya se van a definir los playoffs. Así que Boca va a recibir a River, ¿cuándo? El domingo primero de noviembre a partir de las 3 de la tarde. Domingo primero de noviembre a partir de las 3 de la tarde en La Bombonera. Será la fecha del superclásico que todos esperamos de alguna manera. Siendo o no protagonista, siendo o no hincha de River o de Boca, uno lo mira siempre el partido. 16 grados 2, la temperatura en la ciudad de Buenos Aires hasta las 10 juntos, acá en el Club del Moro, en la 100.
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9: Cuidado con los miedos, coma. Les encanta robar sueños.
10: Es verdad.
9: Cuidado con los miedos, les encanta robar sueños. Viste que uno a veces es su propio enemigo y dice, no, mejor no.
10: Mejor no me meto ahí, me da miedo.
9: No lo voy a intentar, no me lo voy a jugar, no lo voy a hacer. No, me da miedo, no. Me quedo como estoy.
10: Sí, te ponen un molde que no sirve para nada muchas veces.
9: Te roban los sueños, uh-huh. Sí.
10: Es verdad eso, sí. Que te roba los sueños.
9: Sí, cuidado con los miedos, que les encanta robar sueños. ¿Cuál era tu sueño, Sorbo?
11: Mi sueño era vivir del fútbol toda la vida, uh-huh. Ese era mi sueño.
1: Después me di cuenta que se fue modificando a medida que iba creciendo y dije, mi sueño es estar al lado de Santiago Larraín.
10: Sí.
1: Claro.
11: Pero vos de chiquito cuando te preguntan qué querés ser, vos decías futbolista.
1: Futbolista, pero uno... Claro, cuando es chico dice un montón de cosas. Los chicos dicen, por ejemplo, quiero, quiero ser veterinario, por ejemplo. Quiero ser. Son profesiones que más o menos los chicos dicen.
10: Pero laburaste de futbolista.
1: Claro.
10: Muchos chicos dicen que quieren ser futbolista y después no tienen ni siquiera la oportunidad.
1: Totalmente. ¿Viste? Pero no, yo iba en el auto escuchando, en el auto, en el colectivo, escuchándolo a ustedes y decía, no, mira lo que es el Club del Moro. Mira lo que.
10: Yo quiero estar ahí.
1: Estoy cumpliendo mi sueño.
9: Alguien aquí es muy temeroso, muy, muy, muy temeroso.
10: A mí me cagó la vida. Yo era muy temerosa.
12: Yo también.
10: Pero no, porque todo me daba miedo. Y al final me tuve que enfrentar a los peores miedos y los superé. El miedo un aplauso para mí también, Che.
12: Sí, claro. Sí,
10: no, pero a los miedos se los enfrenta, porque si no.
12: El miedo es parte de la vida, o sea, es un sentimiento que todos tenemos. Pero el tema es que el miedo no te paralice.
10: Te paralice, claro.
12: O sea, el miedo está bien sentirlo, porque es parte.
9: Una alerta.
12: Es una alerta. Claro. Todos tenemos miedo muchas veces.
10: Sí.
12: El tema, yo siempre hablo mucho con mi hija más grande, sobre todo. Sí. El tema de que no te paralice, que
10: no te paralice.
12: Que te quedes con el miedo y te paraliza.
10: Bueno, pero me parece que justo la
9: que
10: frase.
9: Nos puso hace rato,
10: ya lo extrañaba.
9: Lo había puesto en todo. Toda la mañana.
10: Todo para abajo esto, por Dios.
11: Mira, Santi dice algo de que es muy de la gauchesca, pero que es divino. Dice que al miedo hay que enfrentarlo como las lagunas, por el medio. Por el
10: medio. Totalmente. Yo estoy de acuerdo.
12: Atravesar,
10: pero lo aprendés más de grande eso
11: y
10: también.
11: Sí, obvio.
10: Cuando sos chico,
12: el miedo de grande también.
9: Un día leía de una terapia del miedo que hace mucha gente, porque el miedo madre, digamos, es el miedo a la muerte, digamos, desde que nacés, tenés conciencia un poco, ya empezás a tener miedo a eso. Y la oscuridad está directamente relacionada con la muerte. La oscuridad, viste que gente no puede dormir con la luz apagada.
12: Sí.
9: Y hay una terapia que se hace de eso. Hay gente que la largan sola en un bosque.
10: Sí, claro, a oscuras, de noche.
9: A oscuras,
10: me mato.
9: De noche.
10: Me mato.
9: Sí.
10: Bueno, yo cuando me fui a vivir ahí al campo que vivo ahora, era allá terrible porque toda la noche es muy oscura.
12: Ruidos,
10: yo me quedé sola con un nene de 8 meses ahí viviendo. Claro, era muy chiquito. Y vos sabés que nunca me asustó.
9: ¿Pero qué hiciste, una lanza con una escoba?
10: Sí. Si vos te empezás a pensar en eso, el miedo no para.
12: No vivís.
10: El miedo no para porque todo te da miedo. Cualquier ruido, vos pensás que yo tengo techo de chapa, tengo bichos, todo te da miedo.
12: No, y aparte ahí, sola. No era hace 20 años atrás no era lo mismo ese lugar.
10: Exactamente, era todo mucho más descampado. De hecho, yo, mira, te cuento algo y esto lo digo porque por ahí alguna gente. Yo entraba a mi casa y me hacía pis encima del miedo que me daba. Después se me fue.
1: Ah, pero la pasaste re mal.
10: Entraba con el bebé, chiquito. Y bueno, pero lo atravesé, dije, ¿qué me voy a mudar de acá?
9: Y el padre de la criatura.
10: Y ya nos habíamos separado. Yo ya entraba a mi casa sola. ¿Qué mi mamá? Había que cuidar a mi mamá. No importa. Y yo pasé y lo atravesé.
12: Lo superaste.
10: Hay que superarlo porque no te queda otra. Si te tenés que hacer en ese momento.
9: Sí, no, obviamente.
12: Es que
9: sí.
12: si no haces nada.
11: Es
12: no
11: un acto de arrojo.
12: No haces nada.
10: Sí. Sí, hay que pelearle a los miedos.
12: Como un miedo tardío. O sea, soy mandada y una vez que me mandé digo, ¡ay, qué hice!
10: Ay, claro.
12: No,
10: vuelve a paralizar.
12: No, claro. Entonces, como que me paraliza una vez que tomé la situación. Y
10: bueno, yo creo que este programa.
9: ¿Pueden identificar los miedos?
10: Sí.
11: Sí.
9: Yo ¿vos siempre... algo que?
1: No. No tengo miedo.
11: No tiene miedo.
1: No, aparte, no quiero caer en esta que decís vos de los miedos lógicos como la muerte, pero yo tuve un fallecimiento cercano y creo que ahí tomé más conciencia. Porque de chico no tuve pérdidas. Entonces, si bien estaba ahí la muerte, no lo tomaba como tal.
12: Claro.
1: Ahora...
10: te empezaste a enfrentar.
1: Claro, me empecé a enfrentar a esas personas que están...
12: Más cercano también.
1: Están más cerca, claro.
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0: 5:35 de un jueves que empieza inestable, con algunas lloviznas, con esta inestabilidad que nos va a acompañar durante los próximos días. A ver, ahora repasamos cómo va a estar el tiempo. Tengo que contarte antes de que salgas de casa que 16 grados 2 es la temperatura que tenemos en la ciudad. La máxima va a llegar a los 18 para hoy. Inestable durante toda la jornada. Mañana también, ¿sabes que va a estar inestable? Lo que al principio parecían que iban a ser lluvias solamente el miércoles, bueno, eso se ha extendido, cambió. Para mañana mínima de 13, máxima de 17, con probabilidad de precipitaciones. El sábado con lluvias, mínima de 12, máxima de 18. El domingo sí, un poquito más lindo, mínima de 13, máxima de 19, pero también hay una probabilidad de que va a estar dando vueltas. El lunes, que también es feriado, porque atención, si estás empezando el día con fiaca, cambia la energía que se viene el fin de semana largo por delante. El lunes mínima de 13, máxima de 18, ahí sí, vuelve el sol a la ciudad. Pero los próximos días nos vamos a tener que acostumbrar a las nubes. Bueno, vas enviando tu mensaje ya para el brindis de las 6:30, para el hola de las 7:30, para el yendo pasadita a las 8, al 11-3700-0100.
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0: El brindis de las 6:30, el hola de los chicos a las 7:30 y el yendo, que nos contás a dónde vas pasadita a las 8, lo compartimos en el 11-3700-0100, así que vas enviando tus mensajes.
2: Lo que no se va a ir es una tradición, una insólita costumbre. ¿Ustedes suelen ir a bares?
3: Sí, mucho.
4: Claro. Siempre bares.
2: ¿Piden tragos?
3: Sí.
2: ¿Tienen algún ritual antes de tomar el trago?
5: Sí, yo sí. Tengo un objetivo, que es emborracharme.
3: Antes de tomar cualquier tipo de líquido que esté en el vaso,
2: como agua.
3: Primero hago un chinchín con esa persona, sí o sí.
2: Ah, sí.
3: Por lo general con mi mujer, claramente. Si no, con un amigo. Le digo, no, amigo, pará, chinchín. Y ahí
2: brindamos. Sí. ¿Alguien tiene alguna otra tradición, por decirlo de alguna manera?
0: Yo con el sorbete empujo desde abajo hacia arriba.
3: No, conmigo no.
0: ¿Eh?
3: Así, así.
0: Desde abajo hacia arriba. La bebida la empujo desde abajo hacia arriba.
5: La mezcla.
0: Claro, traigo lo que está abajo, lo traigo para arriba.
6: Ah, porque viste que dicen que para mezclar, por ejemplo, no sé, el gin y el agua tónica, no tenés que revolver con la cuchara.
0: Claro.
6: Hay que poner
2: el dedo.
0: Exactamente.
6: No, digamos, la cuchara la metés y la sacás en forma...
2: La sumergís.
6: Vertical.
0: Claro, si no se va la burbuja.
2: Sumersión, porque si no se le va el gas a la bebida.
6: Exacto.
2: Claro. Bueno, hay un barcito irlandés, un pequeño bar irlandés, que tiene otra costumbre para mí... Para mí, un poco más extravagante.
4: Polémica.
2: Que cuando te traen el trago a la mesa, ajá, la gente lo que hace es quitarse el calzado y o media, y o lo que tenga puesto en el pie, y mojar los dedos.
4: ¿Cómo?
2: ¿A la altura de qué trago pasa eso? Ya tenés que tener 10 encima. Claro, cualquier cóctel que te traiga, los clientes introducen los dedos de los pies,
4: ay, Dios,
2: en el cóctel, y esto significa, ¿no? Es una tradición que trae muy buena suerte y te augura momentos eróticos y exóticos en tu vida.
6: Sí, o sea, significa que esa noche no volvés a casa, básicamente.
2: Claro, significa que... Ahora, qué fuerte esto de meter los dedos.
6: Es un poco fuerte.
2: En un momento de la noche tenés todos los dedos marrones de tanto mojar los dedos en el ferné. Claro. ¿Entendés? ¿Y de dónde venís?
5: Mira, pero podés hacer así.
2: Oh. Claro. Ah,
6: pero estás buscando modificar el sabor, ¿no? No es que le agregás algo.
2: No, es en invierno, tradición.
6: No, yo pensé que ibas a contar, porque yo sabía, no sé si es en Irlanda, pero en algunos lugares, hay algunos bares que tienen el rito, la costumbre, que cuando te traen el trago,
2: sí,
6: te sacan los zapatos y se cuelgan en el techo. ¿Pero por qué? Para ¿qué? Que... Sí, para
2: ¿no te vayas
6: que,
2: sin pagar?
6: No.
2: Es espectacular.
6: Para que si estás muy borracho, no te puedas ir.
2: Claro.
6: Es como que el del bar juzga si estás en condiciones de irte o no.
2: Cuidado.
6: Ponele.
2: Está bien.
7: Y si no te puede decir que tiene una camita ahí que te deja, porque sí, si no...
4: No, o sea, te da un café y agua.
2: Y calculo que te dejan ahí hasta que se te pase la borrachera.
5: Claro.
2: ¿No?
5: Tengo una amiga muy rica, muy rica, muy rica. Igual no hace falta ser muy rica, muy rica, muy rica. Pero ella va en su auto y ponele que va así en el auto y se... se va un poquito del carril y le dice, deténgase, tiene sueño, tómese un café.
2: Sí, claro. Sí, hay unos autos así muy modernos.
6: No solamente es bueno el auto, sino que la conoce, por lo visto.
5: Claro. Sí, tú también la conoces.
2: Okay. Es lindo esto que el auto te vaya avisando qué hacer, ¿no?
6: Gorda, otra vez.
2: Claro, o sea, dale, otra vez sin dormir. Sí. Boluda, aparcá.
6: Nos conocemos.
2: Claro, aparcá.
6: Dale.
2: Aparcá.
6: No, tremendo.
2: Aparcá.
6: Tremendo. No sabía esa costumbre. Me gusta. No sé si metería los deditos en el.
2: El tema es cuando viene otro a meterte los dedos de sus pies en tu trago. ¿Entendés?
5: Pues claro, ya, ahí ya es que vos decís, tanta confianza había.
2: Es un momento del copeteo. Bebe, y te meto los pies.
7: No puede ser. Es como un chinchín de pies. Porque te metes ahí y es un intercambio.
2: Ahora, tiene que ser un vaso de boca ancha.
6: Imagino.
2: ¿No? Porque.
6: Si
2: no,
6: depende del empeine,
2: en
6: claro.
2: En un chupito,
6: claro.
2: En un chupito de tequila, se te queda enganchado.
6: Este es el gordo nada más.
2: Claro.
0: Ah. Y si le querés cambiar tu trago al otro, ahí es un tema también.
6: No, no podés.
0: Porque viste que a veces, ya si querés probar el mío, qué rico.
6: Pero lo probás con los pies.
5: No. Claro, vos sabés que el chin-chin. ¿Sabés de dónde viene el chinchín?
6: El brindis.
5: Sí.
6: Debe ser italiano, ¿no?
5: No, de ahuyentar la mala vibra.
6: ¿Pero es de Italia o no?
5: Ah, no sé si es de Italia. Yo sé que el chinchín lo que vos convocás es rompés la mala... ¿Viste? En la misa, cuando están así transformando el cuerpo y la sangre de Cristo, suena una campana.
6: Sí.
5: Eso ahuyenta el demonio.
2: Ah.
5: Y entonces, en el brindis, cuando vos haces chinchín con... Ahí está. Ese, ahí está. Escuchá. Ahí está. Perfecto. Eso, cambias la energía.
2: Claro.
0: Yo tengo que el brindis también se hacía chocando fuerte por si tu copa estaba envenenada.
5: Ah, ¿y entonces, se rompía con el veneno?
0: No. No, se tu bebida salpica al otro. Ah. Y si está envenenado, le estás compartiendo el veneno. Entonces, era para probar eso, a ver si te habían puesto veneno o no en tu copa.
2: O lo podés cambiar, decirle, mira, sí, brindamos, pero cambiemos la copa.
5: Bueno.
2: Claro.
6: Todavía existe la costumbre.
5: Esto que hacen así en los casamientos, sí, que hacen así.
6: Eso te iba a decir. Todavía existe eso en los casamientos que se
2: pasan la
6: un brazo alrededor del.
2: Nunca sale bien a mí para
5: y sacan
2: mí
5: la foto.
2: Sí.
6: Es muy de los 80s eso, me parece.
2: Es medio hobby eso.
5: 70, sí. ¿No? Ella el rulo tomado con tres bucles acá.
2: Amo.
5: Y vestido con manga Lady Di.
6: Me acordé ahora, los militares argentinos, no sé si solamente los militares argentinos, en la época sanmartiniana, había una costumbre que se brindaba parado sobre un sillón.
5: ¿Por qué?
2: ¿Por qué?
6: Pero porque eso venía de mucho antes, que brindaban montados en el caballo.
2: Entonces,
6: si no estaban montados en el caballo... Se brindaba subidos a un sillón o una silla.
2: Como tradición, digamos.
6: Tradición, exactamente. No sé si no tenía que ver, aparte, con alguna situación previa a la batalla.
2: O algo de la altura, ¿no?
0: Así tengo que brindar yo con Sorbo, arriba del sillón. Como él es alto y yo soy petizo.
6: Claro, peta.
0: Tengo que subirme del sillón.
6: Para llegar al chinchín.
0: Claro, si no llego.
3: Y para ver si está envenenada la bebida, ¿no?
0: Sí.
2: Claro, subido al caballo.
5: El Papa debe tener ahora que viene.
2: Sí, un catador.
5: Los probadores de comida, claro.
7: ¿No será Guille, che?
2: Y Guille está ahí primero.
6: No le haría probar la comida a Guille.
2: Igual que fuerte trabajar de probar la comida a alguien que le quieren envenenar.
5: Claro.
2: O sea, ¿cuánta guita le tenés que cobrar a alguien?
7: Todo el día con el culo en la mano, realmente. Sí, ojalá que hoy
2: no hay seguro que valga la pena.
1: No, y no sabemos los casos que a lo mejor estuvo envenenado.
2: Claro, todos los días te despedís de tu familia.
1: Francisco tenía.
6: Pero debes tener buena prepaga.
2: Rezá que hoy los ñoquis no estén envenenados. Sí, rezá por el flan, rezá hasta todo el día.
5: Hoy no los envenene, que hoy quiero dormir tranquila, le digo.
2: Yo me hago la boluda, yo me pongo el ñoqui en la boca y cuando nadie me ve, ¡epa! Lo juzgo.
5: Y pero sí, algo de veneno te queda.
1: Te queda. Cuando empezás a ahogarte.
2: Es fuerte, mira.

0: 14 minutos para llegar a las 6 de la mañana. El Club del Mono con las puertas abiertas recibiéndote como cada día de 5 a 10. Bien temprano empezamos el día juntos. 16 grados 2 la temperatura, 18 la máxima para hoy. Inestable, un jueves en el que tenemos probabilidad de precipitaciones. Sí, puede caer algo de agua todavía. Vas enviando tu mensaje para el brindis de las 6 y media, para el hola de las 7 y media, para el yendo paseíte a las 8 al 11 3700 0100.
1: 11 3700 0100.

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2: Los quiero invitar a que vayamos a una batalla, a un encuentro. Digo, ¿tienen algo para hacer el 11 de octubre?
3: Estoy con vos, lo que pidas.
4: Estoy. Domingo. Próximo domingo.
5: Infama.
2: El próximo domingo.
3: Es este domingo, ma.
2: Nos juntamos para ir a La Plata.
4: Sí.
2: No sé si van a poder ir todos. Yo creo que el que puede ir realmente y participar de este concurso, de esta batalla, viste que hay batallas de freestyle.
4: La batalla de gallo, claro.
2: Sí, este, batallas de rapero.
4: Sí.
2: Batalla de yo, de payadores.
4: Sí.
3: Soy muy mal.
2: Bueno, el 11 de octubre en La Plata va a haber una batalla de gorreados.
6: Nadie
2: pero
6: quiere. Decilo porque no está.
2: ¿Por qué? ¿Cómo se juega? ¿Cómo se gana? Se gana cada uno. Hay un escenario y subimos nosotros, Bebe, por ejemplo. Y
3: ¿a contar
2: yo
3: la guampa?
2: La guampa. Vos contás tu guampa, Sorbo cuenta su guampa y el guampudo mayor es el que gana.
3: No, es muy bueno.
2: Bueno, por fin. Es sí, espectacular. Es bien. Alguien lo tenía que hacer, alguien lo hizo.
3: Ahora, no quiero preguntar acá a la mesa porque es...
6: No, siempre vamos a decir tengo un amigo.
2: Tengo un amigo. Tengo un amigo. No, me parece guampa, bien buscarle como el lado positivo hacer un cornudo.
3: La catarsis.
2: Cornuda.
4: Es. Romantizar claro. Al cornudo. Decir.
2: Esto lo inventó alguien muy cornudo, cornudo de La Plata.
4: Probablemente.
6: Me voy, pero no me voy solo.
2: Dijo, yo me llevo un par.
3: Qué buen desafío.
2: Yo me voy a ir, pero un par me cargo. ¿Alguno de los de la mesa tiene algún amigo que haya sido gorreado o gorreada?
6: No, yo fui de una manera escandalosa.
2: Ay, no, Costa.
4: No te expongas, no Costi, no es necesario.
2: Cuídate, decí
6: no,
2: una
6: sé,
2: amiga.
6: Sí, es interesante. Tengo una más divertida que es más actual. Yo iba a un esteticista y la secretaria era muy dada.
2: Uh-huh. Mm-hmm. Dada.
6: Y la jefa del ¿no? La jefa del servicio, la esteticista, la que te realizaba el procedimiento mismo, estaba saliendo con un chico que había conocido en Tinder.
2: Bien, hasta
6: contenta,
2: ahí estamos
6: contenta.
3: Muy bien.
6: Y lo traía al consultorio y había que rendirle prácticamente homenaje.
2: Pleitesía.
6: Claro, y hoy viene Fabricio.
2: Ahí llega él.
6: Fabricio.
3: Bravo,
6: me voy a maquillar porque viene Fabricio. Fabricio, qué sé yo. Y la secretaria, un día yo entro y le digo, nena, qué cara de contenta. Ay, es que conocí un chico fabuloso. Ay, contame. Bueno, es médico, tiene un centro de este. Ah, le digo, mira vos. Y digo, ¿ya se conoce? No, solo por foto. Le digo, pero hablaron, sí, horas sí. Hablando, qué sé yo. La secretaria había conocido en Tinder al novio de su jefa.
2: No, no, no, no.
3: ¿A Fabricio?
6: No. A Fabricio.
4: Fabricio.
2: Pero ¿qué Fabricio, gato? Un garca, porque no la igual. Conocía, él no iba claro. Al consultorio.
6: Todavía no había ido, todavía en el horario que él había ido ese día no estaba.
2: No se habían cruzado.
6: No se habían cruzado.
3: Pobrecita
6: pero,
3: tu amiga.
6: Habiéndose conocido en Tinder, el arreglo intrínseco es yo doy de baja mi perfil, tú das de baja el tuyo.
4: Claro.
2: Claro, sí.
6: Más no lo hizo Fabricio.
4: No presentó el formulario.
2: Sí, él seguía haciendo casting.
3: Qué karma, Fabricio, se le vino todo el
6: contra. Está para ir a La Plata, ¿eh?
2: Esa está recontra para ir a La Plata. Ahora, es muy ingrato, yo creo que lo que molesta más del cuerno, sobre todo el hombre, porque el hombre es más boludo para meter los cuernos.
4: Sí. Hay hombres acá.
3: Se analiza rápido.
4: Pero hay que darle la derecha, me parece.
2: Pido mil disculpas. Lo que a una le molesta es el poco cuidado, sí.
4: De ahí viene el famoso reclamo, no me cuidaste.
2: Claro, claro.
3: Que viene de ahí, o sea, tampoco te importa cuidar esto.
2: Por lo menos no dejes el celular.
5: Bueno, bebé, celular abierto. Que no nos ensucien, bebé, de esta manera.
2: Esforzate un
5: que
2: poco.
5: Que no metan a todos, claro, en la misma bolsa. No,
2: porque
5: no,
2: las mujeres somos mucho más prolijas para guapear.
4: No, yo tengo...
5: Ah, o sea, guapean.
4: Mira, yo
2: claro,
4: tengo...
2: Claro que sí.
4: Obvio.
2: Claro.
4: Yo no voy a hacer una defensa corporativa porque en realidad... Sí, sí, colectivamente los hombres
2: es más pavo.
4: Somos más desprolijos.
2: Sí, sí, es desprolijo.
4: Levanta la mano la señorita Tota. Sí.
6: No, porque
4: Tota.
6: Esto realmente es, no sé de dónde, porque yo no estoy en esta aplicación que se llama Second Love. Dice, Costa Oquis, has recibido un guiño. Lo abro y el guiño es de infiel.
4: Así se llama.
2: Es el usuario.
6: Infiel.
2: Bueno, pero está bien porque lo dice de una, encanta. No oculta nada.
4: Es un infiel honesto.
6: Pero la dignidad...
2: No, bueno, pero él se autopercibe infiel.
3: Está bien.
2: No te está mintiendo. Peor es el infiel que te vende el verso de que está solo con vos, porque eso es la infidelidad.
3: Pero ¿quién se vende como infiel?
6: Bueno, este tipo en el perfil de este lugar.
2: Pero está bien porque eso quiere decir que solo quiere amantes.
7: Bueno, pero pará, hagámonos cargo un poquito. ¿Nadie fue infiel acá?
6: Yo sí, no, también.
5: Muy bien, yo Marcela. No tuve a quién ser. Hay que decirlo.
2: Marcela, bien.
3: Yo jamás. Porque si no somos infiel. Todas monjas, Marcela.
7: No, nadie, yo fui infiel. Yo decía lo mismo que vos.
2: Estoy sola en este tren.
7: Pará, yo decía lo mismo que vos.
2: ¿Tú qué dijiste?
3: Yo nunca fui infiel. Nunca. No. No. Yo cuando a mí se me pudre algo,
7: ¿con el
3: me
7: pensamiento?
3: Voy. No,
7: infidelidad.
2: Palabra, no, de pensamiento, pero me parece muy bien.
4: Por su culpa.
2: El pensamiento. Ahora, ¿qué se toma por infidelidad? ¿Chapar es infidelidad?
3: Sí, sí, sí.
2: Por supuesto.
5: ¿Cómo? No,
7: para hablar con otro.
5: No,
7: para
2: velar un muerto. Mira, ¿y si estás velando un muerto?
3: Ay, pero ¿quién va a ser infiel velando un muerto?
2: Bueno, pero estás velando ese muerto.
4: Te sorprenderías.
2: Estás velando ese muerto.
3: Sí.
2: Es ser infiel si ponte la relación está muerta.
3: Bueno, ahí ya estás en un gris que para mí podría ser un gris.
2: No, es infidelidad.
4: No. La relación es relación hasta que
3: se está queriendo limpiar.
4: Hasta que de común acuerdo se termina la
2: relación.
4: Porque
2: no terminan de enterrarse muerto nunca.
3: Y porque lo que pasa es que ahí a rey muerto, rey puesto.
2: Ah,
5: la magister, ¿qué dice de todo esto?
2: Eso, ¿ves? Existe lo que se llama el efecto liana. Sí, tomen nota que es pasar de una relación a la otra y es como que soltás de acá, agarras inmediatamente, es como una cosa.
3: ¿Eso porque, es delito, pecado?
2: No, por supuesto, porque vos estás, terminaste una relación, el muerto está ahí, como que todavía está en
3: para, pero el muerto sabe que vos terminaste.
2: Porque la liana, tú... Para agarrarte de esta, capaz que todavía no te has terminado de soltar.
3: Hay un aire.
5: La imagen, Katy.
2: Pequeña superposición, pero hay un pase.
4: Literalmente, soltás una y agarrás otra.
2: Exacto.
5: El gesto que hizo Katy no estuvo bien.
4: El problema, porque aparte se agarra así que es raro ella.
2: Claro, se agarra de arriba, empuña.
5: Sí, ¿sabes lo que hace? Hace el manubrio de moto.
4: Y agarra así. Agarra con mucha mano.
5: Sí.
4: El problema es, si todavía estás agarrado de los dos, eso está mal.
2: Claro, eso es. Es infidelidad.
4: Eso es infidelidad.
2: Okay.
4: Soltá una, agarrás.
7: Perdón, hago otra pregunta.
3: Hay un aire ahí.
7: ¿Hay infidelidad si chateás?
6: Hay una búsqueda.
2: Porque hoy hay redes emocional. ¿Por qué? Porque si vos estás durmiendo con una persona y lo tenés al lado durmiendo y de repente estás chateando.
3: Pero si no está al lado, está laburando.
2: Está lleno. Claro. Está lleno de gente que está chateando, durmiendo con alguien en la misma cama.
3: Bueno, eso es una
2: chateando horrible. Con otra. Eso es infidelidad.
3: Bueno, pero ahí no nos queda re claro que eso es infidelidad. La pregunta es al revés.
2: No, claro.
3: No está al lado tuyo el cuerpo, está laburando. Vos estás en otro lado, estás chateando con otra persona.
2: Infidelidad.
3: ¿Por qué?
7: Y porque si vos te estás diciendo, ay, qué ganas de verte.
2: Bueno, entonces si has sido infiel, Anita.
3: No,
2: porque
3: los mensajes. A ver, la mensajeada, depende lo que se mensajee, sí, obviamente es un quilombo.
2: Ahora, soñar.
6: No cuesta nada.
2: No. Uno sueña con. Yo sueño con sorbo que hago el amor.
7: ¡Ay! Mira, es un deseo.
6: Eso es onírico.
5: Recién me dijiste en el pasillo, te tengo que contar algo que soñé. ¿Era esto?
3: Sí. ¿Y vos que soñaste que yo estaba embarazada a la edad que tengo?
2: No, que no prende sorbo. Nada. ¿Es meterle los cuernos a mi marido si yo sueño con sorbo? ¿Haciendo el amor?
3: No.
4: ¿Sueño no?
2: ¿Es cuerno el sueño?
5: Pero pará, te pongo otra escena.
2: No, no es fantasía.
5: Si vos soñás que
2: conmigo soñaste hoy,
7: pero anda a decirle a tu marido o a tu mujer.
4: Mira, pero te voy a plantear un escenario que en tu caso a lo mejor equivale a infidelidad.
3: ¿Abriste una puerta?
5: Yo tengo uno, bebé.
4: Que te invito a comer una picada.
3: Ahí le cagaste la vida. La pusiste entre la espada y la
8: mano. Y hay cerveza en el freezer.
4: Con cerveza en el freezer. Te digo, vení a casa a comer una picada, tengo la cerveza en el freezer.
3: ¿Irme a comer una picada a tu casa?
4: Sí, y se lo ocultás a tu marido.
3: Es más cuerno.
4: Es lo que yo pienso.
3: Que me encuentren en la cama.
4: Es lo que yo digo.
3: Con otro tipo.
4: Ay, ay, ay. Es lo que yo digo. Bueno. Me parece que tiene que ver con que hay como diferentes niveles y hay como cosas que en determinadas relaciones o parejas son como más graves o determinantes. El
3: código.
2: Para mí, igual la peor es abrir la puerta y que esté. Trinqui, trinqui.
4: Sí, bueno.
8: En tu propia cama.
2: No, ponele que aunque sea en otro lado.
8: En el sofá.
5: Sí. Yo quería volar el sueño, al sueño de Maju. Digo, si vos soñás que tu marido te mete los cuernos, ¿te levantás enojada?
9: Obvio.
3: Sí. Le hablas mal.
8: Claro, yo también.
3: Un poco que hay un maltrato un par de minutos.
5: ¿Sabes cuántas veces me levanté con codazo?
4: Buen día, Maju. No me hables.
3: A mí no me toqué con esas manos que estuvieron en otros pichos hace media hora.
2: Yo cornuda no voy a hacer, ¿eh?
8: Claro.
4: Por favor.
10: Se acaba de ir el otro a pescar. Viste que no se come carne y se fue a pescar para cocinar mañana un bagre, no sé qué me quiere hacer este. Así que bueno, no sé si querés venir a verme esta noche y te espero así como a vos te gusta, con ese body rojo. Avísame.
3: Ese body rojo.
2: Ella con premeditado.
3: Fueron.
2: ¿Qué tema es?
3: ¿Cómo
2: este?
3: ¿Sería? ¿La segunda en discordia? ¿La tercera en discordia? Nunca.
2: ¿Qué? O ¿cómo sea, es la tercera?
3: ¿Ayudaron a otro a ser guampudo?
9: Claro, o sea, vos sabiendo que
3: te
9: metiste en un lugar donde sabías que había un compromiso.
2: Ah, si fuiste amante de un casado.
3: Sí, no. Nunca.
4: Nunca.
3: Mirá que no me gusta. No,
4: flojita.
3: Que
2: no, qué pregunta igual difícil.
4: Sí.
7: Yo sí fui.
3: Yo también.
4: ¿Sí? Bueno.
3: Yo no.
7: Puta. Yo lo conté toda la vida esto. Bueno, no,
3: Marcela. Estás trabajando con todas trolas, bebé.
5: Bueno, Marcela.
3: Nos tomamos de la mano.
7: La vida después te devuelve, aviso.
3: El karma. Por dos.
2: ¿Sabes lo que
4: le voy
2: tiene?
4: A pedir algo? Todo lo que pueda ser título de un zócalo de un programa cuando esté Santiago acá.
2: Dale,
4: yo lo que les pido es, en mi guardia no.
2: ¿Sabes qué lo
4: durante
2: lindo?
4: Mi guardia.
2: Del otro lado,
7: no me hagas esa cochina.
2: Del otro lado estamos alentando a muchas amigas que tenemos todas, que somos de acá, que tenemos gente que queremos, que está del otro lado, que no las conocemos pero ya las queremos, que por ahí se sienten identificadas. O sea que, más allá de pensar lo que piensan los medios de esto, es lo que piensa la gente y se siente identificada. Y eso es lindo. Sí. Que nos chupa un huevo lo que vayan a decir esto. Que lo importante es lo que piensa la gente que nos escucha, que probablemente alguna vez clavó las guampas.
4: Hey.
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0: a todos, muy buen día. ¿Cómo les va? 6 de la mañana, 18 minutos. Nos sumamos al movimiento de la mañana. Somos el equipo del Club del Moro en la mañana de las 100, en vivo y hasta las 10. ¿Cómo les va a todos? ¿Cómo están?
1: Hola.
2: Bienvenido.
3: No sé si qué decirte. Bueno, ahora Constanza dará su explicación. Esta humedad.
2: Esto ya no tiene más explicación.
3: Este calzón húmedo.
2: Este calzón.
3: La lluvia de ayer. Que traemos desde ayer.
2: ¿Cómo estas estuvo? Medias. Pará, y vamos a arrastrar, porque esto no seca con nada, mami.
3: Esto no seca. Yo tengo las puntas. ¿Viste cómo se te moja la punta de la zapatilla?
2: Ay,
3: que no se seca.
1: Ayer me pasó eso.
3: Pará, con el secador de pelo, le das con
2: queda
3: el
2: una baranda después.
1: Los cordones que también están mojados. Digo, si los saco y los seco,
4: chicos,
1: fuera de la zapatilla.
4: Seis y cuarto, ya nos estamos quejando.
1: Tenés razón, no, ¿sabes qué? Tenés razón.
3: Es el cotidiano.
2: Ay, bueno, a ver, ¿verdad? Contanos el bello día que hará en el día de la fecla.
4: No,
2: que
4: sale un bello sol, día. Puede llover al mediodía, pero hay que estar levantada igual, trabajando y agradeciendo que una vez más nos reencontramos con este
1: qué
4: hermoso
1: bien.
4: Grupo.
1: Tiene razón.
2: Oh, sí,
1: con
3: este grupo humano y con esta humedad de mierda.
1: Vení que te abrazo.
0: No, no estoy de acuerdo.
1: Dale, tiene razón.
0: No estoy de acuerdo. El derecho al pataleo es un derecho humano.
2: Es verdad.
0: También.
3: Uno nace con ese derecho.
0: No, que si nos quitan todo, que nos dejen eso.
2: Perdóname, el 98% de los que están esperando el bondi ahora, empapados hasta el culo, están pensando en lo mismo que nosotros.
4: Pero vos no estás esperando el bondi, amorosa.
3: No, pero hay algo. Ayer mi hijo volvió con las zapatillas, se echó un agua.
2: Un agua.
3: Y le di con el secador de pelo.
4: Que las arruinaste.
3: En un momento, no se lo dije, se las derretí.
0: No.
3: En un borde.
2: No. ¿Cómo?
4: Se le claro, y sí, hacer, porque son de plástico, ¿no?
3: Le empezó a hacer como un
2: chamuscada.
3: Como un chamusquetti.
2: ¿Y qué quedó? Como una especie, ¿no? Como cosa dura.
3: Como
4: no, queda para arriba así, como que...
3: Entonces, empecé a estirar
0: como
3: y a darle
0: como lo que queda
3: frío.
0: De la mozzarella en el fondo de la pizzería. Cuando recalentás.
2: Cuando recalentás, que así. Queda crosta.
3: Yo,
2: ostra,
3: se las dejé en su cuarto, como mirando para el lado donde
2: ya no pasa nada.
0: Para que no las vea,
3: cada
0: claro.
3: Yo dije, bueno, hoy a la mañana se levanta redormido.
4: Como que ya. No se va a dar cuenta.
3: No se va a dar cuenta. Porque la punta es ingrata, la punta de la zapatilla.
0: Claro,
3: pero seca.
0: Sí, pero vos tenés
3: seca.
0: Un gran argumento, que siempre podés, siendo la madre, siempre podés acusarlo a él.
2: Sí.
0: Que
2: ¿cómo
0: se da vuelta? ¿Qué hiciste? Mira, no las cuidas, no cuidas nada.
3: Estaba
0: no
3: cuidás, secando tu zapatilla y... ¿Qué hiciste? ¿La quemaste?
1: Un mes tiene la zapatilla, Joaco.
0: ¿Ves por qué no se te pueden comprar cosas lindas?
2: Porque las quemás.
0: Anda.
1: Y ahí le tira la frase de madre, no valorás nada.
0: No valorás nada.
3: Por suerte solo pasó en un solo pie.
2: Esto no es un hotel.
4: Divino, el chico va a quedar así.
3: Sí, va a quedar hoy. Bueno, yo confío en que el universo a la noche
2: va a acomodar las zapatillas.
4: Y las va a estirar.
0: Sí, ponele.
4: Mi mamá decía, todo rompen.
0: Todo rompen. Así arrancamos.
3: Rompen, nada valora.
0: Lo mismo debe decir Santiago de nosotros, ¿no? Todo rompen. Es el programa de Santiago y acá está su equipo que los va a acompañar, como siempre, desde hace tantos años, en la mañana de las 100, en vivo y hasta las 10. Y arrancamos como tiene que ser, punteando al cielo, ¿no? Y diciendo, qué barbaridad, hay humedad, qué barbaridad, parece que va a llover, qué
3: alguien
0: barbaridad.
3: Alguien haga algo, yo no los voté.
5: Son los reyes de la primavera, ¿eh?
0: Exactamente.
3: Viejo. ¿Qué pasa con esto?
2: Mira, pibe, Yo te voy a explicar algo. Hay cosas que no se pueden negociar, pibe. O sea, que cosas que por más que estemos en este lugar de poder,
5: pero
2: no podemos negociar que es el clima.
4: Para mí son como Lilibet, como la reina Isabel. Heredó el trono sin saber lo que le venía.
0: No, es peor, ¿sabes lo que hacen? Le echan la culpa a los que estuvieron
2: anteriores.
0: Dicen la pesada carga.
2: La pesada carga. ¿Quiénes fueron los anteriores?
5: La herencia.
3: Con Fer y yo.
2: Claro, bueno, Maju, perdoname, pero hiciste
3: el año pasado estuvo mejor que esto.
2: Dejaste una papa caliente. Dejaste todas deudas.
0: No, nunca estuvimos bien, Marta. Nunca. No nos engañemos.
3: No.
0: 6 de la mañana, 22 minutos. Ustedes se preguntarán, en el medio de todo esto, con la humedad y demás.
3: Sí.
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5: 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Tenemos los premios de Barraza.
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0: Para los que se preocupan, para los que pasan factura, Costi, ¿qué va a pasar hoy con el clima?
4: Bueno, vamos a tener 9 días.
0: ¿Cómo? Decirlo de vuelta.
1: ¿9 días?
4: Lo que escuchan. 9 días.
1: ¿De?
4: de poco sol.
0: Alta. Vamos del país.
2: Está pronosticado.
3: Agarran las cosas, vamos.
2: Este es el niño, ¿no, Costi?
4: Claro, alguna precipitación, por ejemplo, viernes, por ejemplo, sábado. Entonces, van a ser 9 días donde nos hundiremos en un luto
2: climático.
4: Donde no saldremos de casa ni se escuchará música.
2: Sí, escúchame, Costita, este es el niño más hijo de puta que podríamos haber parido.
4: Los niños suelen ser.
0: Niño bravo.
2: Peor niño.
0: Niño, deja ya de joder con la pelota, claro.
2: Peor niño.
1: Yo no me quiero poner del lado de acá de los chicos, pero para mí es culpa de la reina.
2: Bueno, pero solo de la reina.
4: De la mujer, el machirulaje a full.
0: Le soltó la mano.
2: Digamos, todos los operadores de clima del mundo dicen que el niño es más allá de mi mala gestión.
4: No, aparte es el niño. La niña ya fue el año pasado.
2: En todo caso sería nuestro niño, porque vos estás igual acá.
0: Háganse cargo.
1: Es tuyo el niño.
0: ¿En serio, Costi, 9 días así vamos?
4: Sí, vamos a tener 9 días de humedad alta. No te digo todos los días precipitaciones, pero sí un clima donde no veremos plenamente el sol. Para hoy, por ejemplo, se espera alguna inestabilidad para el mediodía y una amplitud térmica baja, porque ahora tenemos 16 y vamos a llegar a 20.
0: Ese es el pronóstico entonces para el día de hoy. El tema del clima es a ver, por algo se habla también siempre de charla de ascensor.
2: Sí,
0: ¿no? Uno
2: sí.
0: Entra al ascensor, tiene que hacer 5 o 6 pisos con alguien que no conoce.
2: Y tira tiempo primero.
0: Y lo primero que comentás es, che, qué frío, qué calor, cuánto sol,
2: qué humedad.
0: Qué lluvia, sí. Qué humedad. Es algo contra lo que no se puede luchar.
2: No, el comentario de ascensor. No.
0: Pero termina bien. Siendo...
2: La charla de estado, porque
0: no podemos escapar a la discusión de si hace frío o no hace frío, si hace calor o no hace calor.
3: Porque además es una de las pocas cosas, además de para algunos la fe, por ejemplo, que nos une con el otro. Nosotros podemos no tener nada que ver. Ahora, el tiempo
0: nos pasa a todos.
3: Nos pasa a todos.
2: Y ¿sabes qué? Es algo que no podemos cambiar nosotros, porque siempre va a ser una charla muy argentina.
3: Sí.
2: Hablar de una cosa que nos está pasando a todos que no podemos cambiar.
3: Total.
0: Mira, ayer hablaba con un músico sueco.
1: ¿Con quién?
0: Un músico sueco.
2: ¿El guitarrista de Pato Sosa?
0: No, es uno que viene a tocar el fin de semana.
3: Mira, muy arriba, bebé, estuviste charlando ayer.
0: Y yo tengo esas charlas.
2: ¿Cómo llama la banda?
0: Tocó en varias bandas, conocido por tocar. Ah, mira, que tengo en la remera, Helicopter.
3: Iba a decir que hermosa remera, bebé.
1: ¿Hablaste pulpo. En suecos?
0: No, hablé en inglés.
1: Zapatillas.
2: En inglés.
0: Hubiera sido.
2: Because you speak in English.
0: Me fijé y vino en zapatillas porque si no hubiera sido un sueco en sueco.
1: Claro.
2: Me hubiera encantado, bebé.
0: Y le preguntaba por algo que siempre está dando vueltas por ahí, que es que Suecia, siendo un país chico, le ha dado al mundo un montón de grandes músicos.
2: Sí.
4: ¿Sí?
0: Empezando por ABBA. Y pasar.
4: Ah, claro, son suecos.
0: Roxette,
2: todos,
0: muchísimas
2: todos
0: bandas ellos, de todos los géneros.
2: Es como Rosario.
0: Claro. Entonces, yo le preguntaba cómo es eso, cómo se explica, y él me decía, quizás se explica porque 6 meses al año hace tanto frío que no se puede hacer otra cosa.
2: No salimos.
0: Que agarrar un instrumento y tocar y cantar.
2: Fuera de joda, me parece una recontra teoría.
3: Es una buena explicación.
0: Sí. Hay otras explicaciones, que es que el gobierno históricamente tiene un fomento de la actividad y te da facilidades
2: impulsa,
0: para que compres instrumentos.
2: Menudo detalle.
0: Salas de ensayo y demás.
2: Claro, ¿no?
0: Pero él se reía, pero decía, en el fondo, la razón es que hay 6 meses al año en que estás encerrado en tu casa. Así que o lees, o miras televisión.
2: Claro, escribís, componés.
0: O te convertís en músico, por ejemplo.
2: Claro.
0: Y es una buena, es un buen ejemplo de cómo el tema del clima, decís, bueno, puede no ser importante, o no hablo todo el tiempo de eso, o no pienso en eso todo el tiempo, pero termina afectando.
2: Sí, para lo bueno y para lo malo. Fíjate que para ellos es lo bueno. Se juntan a tocar.
5: Tenemos 9 días para sacar una canción, entonces.
0: Por ejemplo. Convertirnos en músicos en 9 días.
5: Sí.
0: O hacer otra cosa.
2: Bueno, hemos escrito en menos de 2 horas, hemos hecho la canción del Papa.
3: La canción del Papa, chicos.
2: No le hicimos una Messi, yo creo que fallamos como grupo.
1: Ay, mira, vos tenés
2: razón. Yo creo que también. Como grupo fallamos, como que no nos ocurrió ver que... Porque a juzgar, porque todo lo que se ha cantado, que es medio siempre lo mismo, hubiera venido bien algo nuestro.
0: Sí, pero no te creas que es tan fácil repetir un hit.
2: No, bueno, yo no sé si pudiéramos
0: no se compone un éxito todos los días, ¿eh?
4: No, le pasó al Gangnam Style, que decían la rompe, ahora viene el otro tema y la rompe y no pasó nada.
0: No
4: era
0: fácil.
3: Nosotros somos buenos compositores.
2: Tenemos que tener a alguien que nos baje, que nos acomode un Paz Martínez, alguien que nos acomode un poco, porque Papote le dijimos a una figura.
1: Pero pegó igual. Por más que
2: pero
1: llamo,
2: papote que, al papa papote, es fuerte.
0: Yo, no sé ustedes, es yo fuerte. No me siento muy orgulloso de esa parte.
2: No, yo en la parte de papote, Maju la veo como que se quiere ir.
1: Pero seguramente todos los artistas tienen una parte de su canción que no les gusta que no, o que no están tan contentos.
0: No, hay partes de la carrera que se avergüenzan.
1: De la carrera lo mismo.
2: Perdón, todos los que estamos acá también tenemos una parte de la carrera, una parte oscurísima.
1: Entonces, una palabra dentro
2: de... O sea, todos tenemos un papote en nuestra carrera.
3: Tenemos un papote.
0: Hay músicos que borran discos enteros de su discografía. Vos vas a mirar, te dicen, por ejemplo, bueno, sí, que esta es la carrera de tal músico. Y sí, pues yo me acuerdo que en el 92 sacó este disco.
1: Lo sacó. No,
2: no, no, no,
0: no, no. No aparece.
2: Y a veces hablas, a mí me llamó la atención con un par de músicos que le hice nota, que por ahí su exitazo, o sea, la canción del disco era una que no iba a entrar.
0: Sí, siempre pasa
2: que
0: eso.
2: No le gustaba, que la pusieron... Porque no quedaba otra.
0: La grabaron el último día.
2: Como que siempre. Adejano. Gran éxito. O al menos, no, tampoco hice tantas notas, pero.
0: Suele pasar.
2: Los éxitos así grandes, que por lo menos han sonado acá en la 100, por lo general son así, de pedo, sin ganas. Eso es genial, me parece maravilloso.
3: Sí, es cierto.
2: El registro que tiene uno de la vida en general, porque a todos nos ha pasado también, como decir, no, porque tal, no sé, tal obra de teatro horrible. Y la gente te dice. Ay, a mí me encantó, fue lo que más me gustó de tu laburo, ¿viste? Es muy
0: y a
2: loco.
0: La vez le da un carácter, yo diría un poco azaroso, pero también mágico, a estas cuestiones. Hay que trabajar, por supuesto, pero siempre hay un porcentaje que solo se puede explicar por la magia.
2: Claro.
5: El azar.
0: ¿Por qué funcionó la canción? ¿Por qué funcionó?
2: La alquimia del destino.
0: Exactamente. Claro. 6 de la mañana, 30 minutitos, con todas estas inquietudes, con estas faltas de certezas. De todas maneras, arrancamos una nueva jornada. Levantamos el mate, levantamos la copa. ¿Alguien está brindando con una copa? Sí, alguien puede estar brindando.
2: ¿Por qué no?
0: Levantamos nuestra taza de café y a todos los invitamos a brindar con nosotros.
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7: Buen día, Club del Moro. Mi brindis hoy es para la salud, por el trabajo y por la familia. Digan así que son geniales.
2: Un beso, mi amor, un beso.
8: Buen día, buen día. Brindo por todos desde Fray Luis Beltrán, provincia de Santa Fe.
2: Besa, beso Santa Fe.
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9: deseos. Hola, radio, buen día. Acá Melanie. Oriendo por la salud de mi mamá.
1: Hola, Melanie.
9: Que hoy es internación. Ay, así que deseo que todos les manden mucha fuerza para que todo salga bien. Los escucho siempre, los quiero. Un beso grande.
2: Claro que sí, vamos, fuerzas. Esa mamá, vamos, ¿eh?
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10: Buen día, Cruz del Moro. Brindo por este nuevo día lleno de muchas posibilidades, muchas probabilidades. Y gracias a ustedes por siempre estar.
2: Ay, mi amor, y vos.
11: Yo brindo por la vida, la salud para mis hijos y mis nietos hermosos.
2: Ay, mi amor, un beso.
12: Saludos para todos y brindo por la vida y la salud y por ser argentino. Un abrazo.
1: Beso.
2: Por un beso.
3: Paso,
2: Qué temor.

0: La famosa licencia poética. Ya dijimos muchas veces que en realidad lo que hacen Paez y Sabina es alterar, invertir la frase, el lugar común.
1: Claro.
0: Porque
1: claro.
0: Es sobremojado, llovido.
1: Sobrellovido, claro, mojado. Sobremojado, llovido.
0: Sobremojado, llovido.
2: Claro, como claro. Ya estábamos de malas y claro. Ahora...
0: Claro, ellos lo invirtieron para la famosa licencia poética.
1: Sí, que hay que tenerla porque si no, no puedes cantar.
0: Es una canción, no tiene por qué ser fiel a la
1: RAE.
0: Claro, pero hermosa canción, por cierto. Y es lo que va a pasar porque, lo reiteramos, para el mediodía hay un pronóstico de lluvia y además pero Costa que... nos tiró un ancho.
1: Eso.
0: Pero nos reventó.
1: No, un yunque no, nos tiró con.
3: Yo me había comprado justo un par de anteojos. En el culo me los meto realmente.
0: Parece que vienen 9 días así.
2: Sí. ¿Qué tiene que ver los anteojos?
4: Y cambié los vidrios.
2: Sol. Sí, claro. Ponés el otro aparente. No, podés usarlos como una estrella que sos.
1: Ay, no. Ah, porque tipo figura. Ahí lo que dice.
3: Quería estrenar con.
0: Reiteramos entonces: pronóstico de lluvia para el mediodía.
2: Sí, el pronóstico no es mío, es de Rochiano. Y Rochiano nos dijo ayer que eran 10 días, si contamos de ayer a hoy, serían 9. 9 días donde la humedad será alta, donde no veremos plenamente el sol y, por ejemplo, hoy hay un pronóstico de inestabilidad al mediodía, al igual que mañana viernes, al igual que el día sábado.
1: Yo tenía ganas mañana de hacer acá una torta friteada, pero no vamos a poder con esta misma bebé.
2: Sí, sí,
1: no
2: vas a poder. Se puede hacer.
4: Perdón, una torta. Encontramos la vuelta.
1: Hay nadie.
4: Yo tengo fe.
3: La torta frita.
4: Tengo fe de que en esa camioneta tiene que haber o una carpa o un paraguas está o algo. O algo que haga.
3: Tiene un gazebo.
1: Un gazebo.
4: Un toldo.
3: Vamos a conseguir.
1: Tengo un gazebo, pero el gazebo de verdad.
4: Y bueno,
3: el grande blanco, Anita.
1: Yo porque viernes de tortas fritas, como
2: que no te salvas. Porque el pronóstico indica la tarde y noche.
4: Bueno, entonces o sea, es viernes de torta frita.
0: Les pido un favor, no hagamos nada. Esperemos. Ay, a que venga Santiago.
1: Todo me vas a tirar.
0: Dale. Hagamos base. ¿Qué pasa en la calle? ¿Cómo está el tránsito, Cris?
5: Bueno, complicaciones porque está cargada Camino Negro, está lenta General Paz también entre Avenida Richieri y entre Autopista Richieri y Liniers. Para tener en cuenta el resto, subtes, trenes y premetros con normalidad.
0: Es jueves 8 de octubre, hoy es el Día Mundial del Pulpo.
4: Mirá vos. Vos sabés, bebé.
3: Qué rico.
4: ¿Qué le dijo la mamá?
3: Perdón.
4: ¿Vos sabés, bebé? ¿Qué le dijo la mamá? La mamá pulpo a su hijo pulpito cuando llegó a la esquina y tenía que cruzar.
0: Atención.
3: Sí. Qué largo la explicación.
1: Viene el chiste de la semana.
0: Atención.
4: ¿Qué le dijo la mamá pulpo a su pulpito cuando llegaba a la esquina y tenían que cruzar?
0: Ya se remate y es bueno, sí.
4: Dame la manito, dame la manito, dame la manito, dame la manito.
0: Es bueno, bueno.
1: Sí. Ay, me tipo hijo de.
2: Familiar.
4: Sí, para empezar el día.
3: ¿Vieron el documental del pulpo?
0: No. Lo recomendaron mucho y no pasé del minuto 5.
3: Maravilloso.
4: ¿En serio?
3: Tenés que esperar. Así conclusión. Como ustedes dicen que Breaking Bad, esas.
4: ¿Cuál?
0: El que vos decís, creo que se llama Mi Amigo el Pulpo o algo así.
3: El del.
2: Yo conocí a Mi Amigo el Puma.
3: El del documental que él se hace amigo del pulpo.
0: Exacto.
3: Y sí. Que tienen una relación tan maravillosa.
4: Lo quiero ver.
0: Es genial, porque le digo, puede ser que se llame Mi Amigo el Pulpo, y dice, es un documental, no sé, pero es uno de un hombre rana que se hace amigo del pulpo. Ese.
3: Debe ser ese.
1: Para que se ve muy inteligente el pulpo.
3: Tiene una inteligencia increíble. Al principio, yo me acuerdo que estaba mi cuñado, había venido a Paraná, y mi cuñado dice, quiero ver esto, ¿no? Todos lo miramos diciendo... Mira, te hiciste 500 kilómetros para ver esta poronga.
0: Ey.
3: ¿No? Para hacernos ver a una familia entera. Y él tenía muy. Y dijo, esperémosla. Pasaron los 5 minutos, estábamos ahí.
1: Luchando.
3: Y después nos quedamos maravillosos. Yo les digo, si tienen tiempo, miren ese documental.
1: ¿En dónde está? ¿En qué plataforma?
3: Yo la vi en Netflix en su momento, no sé dónde estará ahora.
1: Vamos, qué lindo recomendar algún documental sobre.
3: Es espectacular porque la relación que él tiene y la inteligencia, el pulpo, es maravillosa. ¿Cómo se esperan? ¿Cómo se van relacionando? ¿Van creando un código como con
1: propio.
3: Una mascota? ¿Viste? Pues si un pulpo.
0: Mi maestro el pulpo se llama.
3: A mi maestro.
0: Gracias, Elu.
3: Está
0: gracias.
3: Bien. Che, bueno, más o menos parecido.
4: Tengo amenazas, bebé, temprano.
0: ¿De qué?
4: Epa, Sorbo, sacándome los chistes y un fuck you.
0: Uy, uy.
3: No.
1: ¿Qué le pasa?
0: ¿Fue Katy Flop?
4: Estúpido me pone.
3: Estúpido.
1: Ah, pensé que era.
3: Estúpido.
4: Estúpido me pone.
1: Tiene razón, bebé. Igual.
3: Tiene razón.
0: Bueno, hay códigos, códigos del grupo.
1: Es que como que yo venga acá y cante en inglés un día que Maju no viene.
0: Eso es cierto.
4: Para mí fue tan bueno el chiste que dijo, che... Lo tengo que poner en mi libreta, se me pasó.
1: Lo va a notar.
0: Quizás haya sido una reacción de celos, de envidia.
4: De envidia, ¿no?
3: Claro. Quizá la semana que viene se escuche el boca de chirimbote, ¿eh? El chiste del pulpo.
4: Hizo la pulpa mamá.
1: Chicos, ¿vieron que Feta no habló?
3: ¿Qué pasa, Feta?
5: Me estoy despertando todavía un poco.
1: Para mí estás en una
2: despertando. Despertaste a las 2 de la mañana.
0: Tenemos hasta las 10.
5: Claro, pero meto la siestita ahora.
3: ¿Alguna novedad, Feta, para
5: nada,
3: que
5: nada, no, nada,
1: nada que contar,
3: nada,
1: Feta?
3: Nada, nada.
1: Qué raro lo
3: nada
1: que está pasando.
5: Vienen
3: la galletita
5: 9 días
3: sigue.
5: 9 días viene.
1: La vainilla
5: nada
1: sigue sin mojarse.
5: ¿Qué? Nada.
3: 9 días es un muy buen tiempo, Feta.
1: Sí.
5: Espero que algo sea.
3: Muy
5: dé
3: buen tiempo para traernos noticias a tu casa.
1: Tenés pronóstico lindo, porque se da para ir al cine.
0: Celebramos al pulpo, entonces es un,
1: celebramos,
0: un
1: celebramos
0: documental. Y el primer impulso que tuvo Maju, que yo la acompañé, de decir qué rico que es, vamos a
1: dejarlo para otro día.
3: Rico, perdón, pero bueno, me salió del alma.
0: Hoy es el Día Mundial de la Podología.
3: Qué rico, ¿viste?
1: ¿Qué? Qué rico.
3: Sí, qué rico.
0: No digan pedicura, no digan pedicura.
2: No es lo mismo.
0: Podólogo, no es lo mismo.
1: ¿Cuál es la
0: podólogo
1: diferencia?
0: Es recibido.
2: Claro, el podólogo estuvo, y por lo general el podólogo se ocupa de lo que es el pie diabético, que es un tema muy, muy,
1: es una patología.
2: Muy complicado, que vas a cualquier lado y te arruinan los pies, ¿eh?
3: El podólogo cura, digamos, y también hace va un poco más allá. La pedicuría es más estética. Y claro, el podólogo es el del callo, el de la uña encarnada.
1: Ahora, ¿cómo hay gente que
3: talones
1: sufre de los pies, viste?
3: Muchísimo.
1: Muchísimo.
3: Mi papá tenía que vivir en el podólogo porque se le lastimaban tanto los pies y que lo sufría muchísimo. Entonces vivía en el podólogo.
5: ¿Y el que te poda así el árbol, como, cómo se llama? Entonces,
1: el podador.
0: Una pregunta. Ah, no es podólogo, seguro.
1: No te poda la uña, el podador te poda la rama.
2: Callador, quédate tranquilo ahí.
1: Dale.
2: Tranquilo.
3: Claro, los otros la tuya podan. Yo podo, tú podo, él puede.
0: ¿Qué? ¿El qué? ¿El qué? Como dijo un gobernador, no se pudió.
3: No se podía.
5: No se pudió.
0: Claro.
3: No se pudió. Nunca fui.
4: Es como que le dijo no, un jardinero a otro jardinero.
1: Ay, divertámonos mientras podamos.
2: Bien, hijo de bien.
1: Tiene más años que yo.
0: Bueno, pero
4: tenía que ver con lo que dijo el muchacho que estaba callado hasta recién.
0: Pero
4: fue el único comentario que hizo, ¿no?
0: Pero ya le estás tocando la cola a Katy.
4: Sí, ya es un montón. Sí. Ya es un montón.
1: Deja de tocarle la cola a Katy.
0: Le va a mandar otro mensaje.
4: No, ya no sabes, es una catarata de mensajes.
5: Viene la amenaza.
3: Uno se te banca, dos.
0: Ah.
3: Y mira que tocarle la cola a Katy.
0: Bueno.
3: Es de muy atrevido.
1: Sí, mucho más allá.
0: Chiquis, hoy es el Día Mundial de la Dislexia.
1: Uy, qué
3: importante. Porque ahora se diagnostica, ¿no? Antes se pensaba como que era, bueno, una cosa de un boludo, un distraído, un alguien que no le importaba nada, que no quería aprender, que no. Y ahora, por suerte, existen diagnósticos y se reconoce. Y deberían en todos los colegios incluirlos.
1: Que no lo hacen
3: en
1: todos.
3: No lo hacen, lamentablemente. Hay muchas campañas ahora también. Y en varios colegios se tiene en cuenta y a esos chicos o chicas se les da un tipo de evaluaciones especiales.
1: Claro.
3: Y es muy importante porque me da la sensación a mí que cuando eso no se reconoce, que ahora sí, e influye también mucho en la autoestima de la persona.
4: Sin duda.
3: Y algo de que uno siente que no puede, que es torpe, que no te da la cabeza, que no prestas atención, que no entendés.
4: Últimamente aparte, a mucha gente se le encuentra, perdón, Anita, de grande se reconoce.
3: De grande,
4: que tiene,
3: claro.
1: Sí, sí, sí.
3: Muchos por sus hijos. Sí, ahí hay
2: eso,
3: hijos
2: Carna, el cómico, lo contó. Que el nene tiene dislexia, claro. Y que ahí él se enteró que él
1: también
2: tenía dislexia.
1: Le mandamos un beso.
0: Lo reconoció en el...
2: Claro, porque era esto que dice Maju, que era el nene era inconstante, que
1: no
2: se concentraba, que se dispersaba, etc.
3: Concentración, hay una forma para
0: en la práctica, ¿cómo se manifiesta?
1: Y hay un montón de formas.
3: Yo no sé exacto cuál.
1: A veces trastornos de la lectura.
2: Trastorno de la lectura es uno de los principales.
3: Escritura también.
1: La alteración de las
3: palabras.
1: Las palabras.
4: Sí, como se dicen. Que las dicen de otra manera, tal vez.
2: Porque las ven de otra manera.
4: Las ven o directamente cuando están hablando, tal vez se confunden.
1: Cuando.
4: En las palabras, yo tengo un amigo que es dislexico.
1: Es importante
4: ya
1: el diagnóstico
4: chiste, jodemos,
1: temprano,
4: pero
1: porque generalmente afecta mucho en la parte escolar, que
3: claro,
1: es cuando los chicos más se angustian también, ¿no?
0: No confundir con la dislalia.
2: No, la de los números.
1: Es la de los
4: números.
2: el que da vuelta las letras.
3: Sí, mira.
2: Es una de las características. Claro.
1: Sí, que da vuelta la letra. Se invierte la letra. ¿Vos sabés que hay una canción? Hay una canción de María Elena Walsh. Hay un cuento de María Elena Walsh que se llama La Plapla.
2: La Plapla. Ajá.
1: Que es una letra, yo siempre me pareció que era muy, muy aplicable a esta situación, que es una letra que es como distinta, como que se altera también. Y siempre pensaba, porque yo tengo un pequeño grado de dislexia, y siempre pensaba que estaba escrita un poco para esto.
3: Para eso.
1: Sí, sí,
3: y
1: sí.
3: Tal vez sin saberlo,
1: y tal vez
3: ¿no?
1: sin saberlo,
3: porque
1: sí.
3: A lo mejor no se sabía. Mira, son dificultades para escribir, cometen errores de ortografía frecuentes, confunden letras, por ejemplo, la B y la D.
2: Esa es la dislexia.
3: Claro, omiten letras o cambian el orden, les cuesta organizar sus ideas por escrito, puede escribir una misma palabra de diferentes maneras, leen lento o cambiado, se saltean renglones, cuesta leer en voz alta, bueno, hay un montón, así que, pero a mí lo que me parece importante es que ahora se tienen en cuenta, se diagnostica y...
2: Claro. Y hay un acompañamiento y una atención.
3: Claro,
4: bebé,
3: claro.
4: Recién dijiste dislalia, te dijimos lo de los números. No, lo de los números es discalculia.
3: Discalculia
4: es
3: sí.
4: Con respecto al habla.
3: Yeah.
4: Y muchos padres que recién hablábamos de que se dan cuenta de que son disléxicos a través de sus hijos es porque es hereditario.
2: Sí, es hereditario.
4: Entonces, mi hijo es disléxico, ok, me voy a hacer el examen.
1: Es lo que le pasó a Carna. Sí,
4: exactamente.
1: La misma historia. Mandamos un beso a
3: Carna, mi amor, un beso.
2: Y a la mujer, que es amorosa.
3: Muchas veces ya cuando los chicos son un poco más grandes y casi adolescentes es como más fácil de detectar, no sé si está bien usada la palabra, porque es cuando empiezan las exigencias en el colegio.
1: Claro, que ya no
3: se empiezan a ser más notorias como las dificultades, así que hay mucha gente que trabaja
1: y es importante el diagnóstico y también que la gente pueda tener acceso, hay una ley ahora, ¿no? Por supuesto, pero que te puedan tener acceso para poder trabajar en forma interdisciplinaria en las escuelas, ¿no?
3: Claro, muy importante.
0: Día Mundial de la Dislexia en esta fecha, 8 de octubre. Faltan 16 minutos para las 7 de la mañana. 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
0: Hoy es el Día Nacional del Profesor de Educación Física.
2: Podría ser Sorbo tranquilamente.
4: Pues, y el Fernando, mundo, también, ¿eh?
3: Fernando Carlos.
0: Sí. El mundo se divide entre dos clases de personas: los que disfrutaban y esperaban la clase de educación física.
3: Nunca lo entendí.
0: Y los que trataban de escaparse todo el tiempo, presentaban certificados,
2: el buscaban... test de Cooper, bebé.
0: Sí, gente que no le gustaba. ¿De qué lado se paraban ustedes?
3: No nos gustaba. A mí lo único que me gustaba era correr. Era lo único que yo sentía que podía ponerle, porque el salto en alto, el tiro de la galorcha esa. No
0: mucha sé, coordinación.
3: Demasiada coordinación. En cambio, más o menos corría, dentro de todo, con mi chuequera y todo, que bastante me tropezaba. Pero era lo que yo sentía que donde más daba, donde más podía dar era ahí. Todo lo demás no.
0: Acá, Gonzalo, todos te miraban como que, claro, siendo vos el profe, el único deportista profesional que tenemos en la mesa. Sí.
4: Pero era lógico,
0: tenía
4: obviamente.
0: El mundial. Vos disfrutabas.
4: Oh, yo recontra disfrutaba
0: de
4: educación.
0: Vos eras de los que los compañeros decíamos, puta, hace bien todo.
4: Todo, sí. todo.
0: Todos los deportes te venían bien.
4: Quería jugar al fútbol, lógicamente, lo hacía mal. Quería jugar al handball y yo iba a jugar.
0: No, se te escapó un lógicamente.
4: Sí, claro.
3: Sí, yo también lo escuché.
0: Bueno, sí, claro, pero no estás jugando en Europa vos precisamente en este momento.
4: Upa. Pero yo...
0: No es tan lógicamente.
4: Pero yo viví en Europa jugando.
0: Pero
4: jugando
0: fútbol. Rebotaste, volviste rápido.
2: Lo de dos añitos. Pero porque el Papa dijo no es por ahí.
3: Pero al único jugador de fútbol que la mamá de Messi saludó
1: es a él.
0: Es cierto.
4: No sé. Bueno, fíjate, bebé.
0: Es cierto.
4: El Papa tenía razón.
1: Chicos, hay que realmente honrar a esta gente, los profesores de educación física en las escuelas, sobre todo secundarias, que empieza una edad donde todos empiezan, no quiero, me da paja, no quiero correr. No quiero.
0: Hay que moverlos.
5: Ahora, qué guachada cuando te tomaban algún reglamento.
0: No, guachada no.
1: Sí,
5: hacen jugar.
0: Solía ser, no, pero solía ser también el argumento. 40 años viviendo con una profe de educación física. Sí. Ah,
4: ¡claro, bebé!
0: Solía ser también una forma de darle la posibilidad a aquel alumno, qué sé yo, digo, un májulo sano, que a lo mejor no tenía posibilidades
4: de correr 20 metros,
0: rendir, no, tenía que rendir en la actividad física, decían, bueno, a ver, danos el teórico.
5: Pero para, claro. ¿Y después en la escuela no tenían olimpiadas?
0: Se hacía en algunos colegios.
2: Sí. Yo de matemática y las ganaba. Y
5: no, pero para, de educación física, digo.
2: No, y después para probar educación física yo rendía los reglamentos.
0: ¿Ves? Ahí está.
4: Claro. Yo tuve un profesor que en uno de los años del secundario lo que dijo fue, para justamente los que no querían ser parte de la clase o no rendir el teórico, decían, bueno, tal fecha, tal domingo, tenés una maratón, entre comillas, de 5 kilómetros. No una maratón, pero
0: sí,
4: bueno.
0: Sí, una prueba atlética.
4: Una prueba atlética. El que la hace ya va a tener de por sí una aprobación en la clase, después tal vez se le puede subir la nota. ¿Sabes cuántos iban a solo ese domingo? Oh. Corrían esos 5 kilómetros. Después, claro, no podían caminar una semana, pero por lo menos ya tenían aprobada la materia.
0: La figura del profe de educación física parte, por lo menos en la secundaria, muy notoriamente en la secundaria, en general lo mirábamos como alguien diferente al resto de los docentes y más cercano.
5: Sí, totalmente.
0: Había una idea de que era más compinche, más
1: piola, más gamba.
0: Cómplice, más piola, exacto.
1: Y era el que venía a los viajes, ¿no?
0: Sí, nosotros en Bariloche llevamos al profe, lo invitamos al profe de educación física.
2: Hablen por vosotros.
1: Por ejemplo, Lolo se va ahora en los Juegos Bonaerenses.
0: Sí.
1: Ellos también tienen que coordinar esos grupos.
0: Sí, claro.
1: Claro, probarlos, que los pibes también inyectarles un poco de ganas de hacer las cosas.
0: Exacto. Sobre todo en una época de muchos chicos
1: digitales.
0: Muy... ¿Cómo?
1: Digitales, tecnológicos.
0: Claro. Hay muchos chicos que están muchas horas frente a la tele, a la Play. Entonces hay que generarles esa idea de que es necesario el movimiento y todo lo demás.
5: Mi profesor de educación física, yo tenía 16 años, me llevaba a jugar al fútbol con el equipo de él un sábado, random. Dice,
0: ¿con el equipo de él y sus amigos?
5: El equipo de él y sus amigos, toda gente más 30... Voy a jugar con el equipo...
0: Usaba el colegio de cantera, hermano.
4: Sí,
0: exactamente.
4: Acá es otro tema, acá. No.
0: Era el Renato Cesarini propio.
4: El era algo quería así. Representar a alguno, dijo, vení.
5: Era algo así. 10 minutos del partido, se arma una pelea muy fuerte en el partido. Uno de los muchachos rompe un banco de cemento y con el pedazo de cemento empieza a correr a otro y se lo lanza.
4: Ah, no, estaban en Batán.
0: No, sí, era, bueno. No. Picante.
5: Era fuerte los partidos. Y agarra mi profesor y me dice, lo que pasa acá queda acá, ¿eh?
4: Claro. ¿Qué vas a hablar en el colegio? Bueno, yo pensé que le iba a decir, sos el más joven, anda al frente. No.
0: Claro. Oh, no, claro. No, el profe sabía que estaba en falta.
4: Sí.
0: Eso también.
5: Así que estuvimos así 3 años sin que la escuela sepa que yo jugaba al fútbol los fines de semana en el equipo de él.
4: Por eso tenía 10 de nota, ¿no?
0: ¿Seguro?
4: Porque
0: estuvo
4: callado. Sí,
5: era el método extorsivo que usaba.
4: Claro.
3: Hay algo en las clases, no sé cómo serán ahora, desconozco, hablando sin saber, pero siento que no se ha ayornado el digo, ¿por qué se sigue haciendo el salto en alto?
5: No, en la escuela no tenemos.
3: La tira esa de la bota. Esa que del martillo.
0: La tira de la bocha.
4: La tira de la bocha es buena, ¿eh?
3: Del martillo, eso que tenés que girar y tirar el martillo.
0: ¿Martillo?
3: Sí.
0: Pero es disciplina olímpica.
3: La jabalina, el salto en alto, el salto en largo. A mí me parece como aburrido.
0: Pero son disciplinas y que de hecho siguen vigentes en los Juegos Olímpicos.
3: Sí, eso es verdad. Bueno, pero no la dejemos tan experta porque no le gusta.
4: No, tiro de la bocha.
3: Por ahí, bola. Un poco de fútbol, un poco más
0: pero siempre hubo.
5: Sí, handball y volei.
0: Lo que pasa también es que en general, sobre todo el chico, el varón, sé que las chicas también.
3: Patín, nosotras patín. Bebé.
0: Pero en general el chico lo que dice es, profe, un fulbito.
3: Claro. Sí. Siempre atado una pelota.
5: Y sports no va, ¿no?
0: No creo. Mira, el profe de Alan, ¿cómo era tu historia, Alan?
6: Mi profesor no nos dejaba jugar a la pelota porque tenía miedo que nos lastimemos. Sí. Lo odiábamos.
0: Ahí está.
3: Ah,
0: no era el profe de Cristian.
7: Claro. 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

0: 7 de la mañana, 14 minutos. Bienvenidos a lo de las 7, ¿sí? Los que se van sumando, tal, ¿cómo les va? Les contamos, hay un país, hay un mundo que está en movimiento desde temprano. Ustedes no tienen la culpa, ustedes no tenían por qué levantarse más temprano tampoco.
1: Claro. Jugámoslo.
2: Los envidiamos.
1: Solo el privilegio de haber dormido 2 horas más.
0: Eso es bien. No, nuestro comentario lleno de veneno es solo por envidia, sí. Nada más. Pero en el fondo también somos generosos, así que los recibimos con los brazos abiertos. Súbanse que el Club del Moro, el programa de Santiago, va a seguir su marcha hasta las 10 en la mañana de la 100. Es jueves 8 de octubre, les contamos que está pesado.
2: Sí,
1: está pesado. Sí, está muy pesado. No sé si está para... Yo me puse lana y la pifié. Digo, si todavía no saliste de tu casa...
0: No se pongan lana.
2: No, por lo general, lana. No abrimos la ventana tan temprano nosotros. No, y hoy ya está abierta la ventana.
0: Abrirla, sí. Sí. Estamos espiando al vecino, todo.
1: Porque hay vaho en las casas.
0: Sí, hay vaho.
2: Es buena definición.
1: Es una palabra fea, pero... ¿Qué palabra rara? Lo que, ¿sabes dónde sentís el vaho? En el subte.
0: Sí.
1: Estos días sentís el vaho, ¿viste? Eso que viene ni nada. Y bueno, y si el bondi no abre la ventanilla. Qué bravo es la no apertura de ventanilla en general de las cosas. Del bondi, sí, del auto,
0: es complicado. Bombi. Yo prefiero no pasar frío. Yo te dejo la ventana.
1: ¿En serio preferís el tufo?
0: No, peleamos. Yo no, para, sí,
2: pero
0: sí,
2: estamos es en un lindo bondi, no levantarse, hacer la cama y lo... Abrir la ventana.
1: Sí,
2: y
1: eso se llama ventilar.
0: Claro. Ustedes, yo no, gracias.
1: Yo soy muy de la ventilada, porque a veces las casas quedan frías cuando afuera ya empieza a hacer calor. Es verdad eso. O viceversa, calor y afuera. Entonces a veces hay que pegarle una aireada, ¿viste? La vida misma, bebé. Vida, hay que airear las cosas.
2: Airee la casa, señora, airee.
0: Costi, ¿qué va a pasar con el clima el resto del día?
2: Bueno, hay niebla, neblina en los accesos, por lo cual les pedimos precaución. Pronóstico de inestabilidad al mediodía, al igual que mañana, tarde y noche, y al igual que el sábado. Y la máxima para hoy es de 20 grados.
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3: Gracias, bebé. Y así como vos me presentás a mí, yo vuelvo a recordarlo, porque hace 2 días que estamos hablando de él, y es de Lionel Andrés Messi Cuccittini, que si bien se retiró, tuvo su despedida de la selección argentina. Fíjate lo que dijo ayer.
0: ¿Qué dijo?
3: Hizo un posteo en redes sociales y puso: ya extraño la celeste y blanca.
1: Ay,
3: fíjate que pasaron menos de 24 horas para que él haga ese posteo y diga que ya extraña a los argentinos cuando él entra a la cancha. A ver, hizo remarcó cosas en su carta, ¿no? En este posteo. Dice: no quiero olvidarme del Diego, justamente por Maradona, porque él empezó a enmarcar, a enumerar algunos puntos. Fue un camino increíble. Ayer fue mi último partido y ya extraño vestir la celeste y blanca, como te decía recién.
0: Ah, los quiere matar a todos.
3: No, es tremendo. No me quiero olvidar del Diego, justamente, que puso a nuestro país donde se merecía estar. También desde el cielo, él nos está mirando. Los quiero mucho, los voy a extrañar. Él sigue con esa despedida que para nosotros fue larguísima cuando agarró el micrófono en el...
0: Él mismo lo dijo, nunca hablé tanto.
3: En el centro del estadio. Sin embargo, sigue escribiendo: los quiero mucho, los voy a extrañar y siempre voy a darle las gracias por haber estado a nuestro lado, a mi lado, fueron las palabras de ese posteo.
0: Ahora, vos así, que sos amigo de la mamá, ¿no hay ninguna chance que vuelva?
3: Sí, me encanta. ¿Cómo?
0: Vos que sos amigo de la mamá.
1: Claro, sí. Hay un vínculo ahora entre ustedes.
0: Claro, totalmente. La gente lo reconoce así. Conozco, en el medio, conozco actores, actrices, músicos, que han tenido un solo éxito en la vida, pero han vivido
1: de ese éxito.
0: Colgados.
1: ¿Podría todas ser esto? ¿Este highlight?
3: No, perdón, yo ya había tenido el del perro, ¿te acordás?
0: Ah, sí. No, tampoco.
3: No, digo...
1: Pero sea, este es un poco más glamoroso.
2: ¿Vas a comparar a Celia con el perro?
3: No, no, al contrario, lo que digo es, si mi éxito era un... Imagínate lo que es esto para mí, o sea, es tocar el cielo con las manos.
2: Es un crecimiento.
3: Claro.
0: Ser mordido por un perro, yo no sé si es un éxito. No,
3: pero a lo que dice el Feta, y le respondo, mucha gente cree y quiere que cuando se juegue tal vez esa finalísima frente a España, Leo vuelva a jugar con la selección. Sí, no ayer, lo sabemos, yo creo que no.
2: Ayer me enteré que tienen que jugarla, porque hay dinero.
3: Exactamente, ya estaba pactada, la guita ya está puesta sobre la mesa justamente para jugarla en otro país.
0: No, yo sé que, pero seguramente el deseo de todos es que... Pero ya se retiró.
3: Pero ya se retiró, chico, totalmente.
0: No, pero cuando volvía, después del partido...
3: Si no, los que llenaron la cancha pueden decir, devuélvame la plata.
0: Pero claro, los compañeros le cantaban, que lo vuelva a pensar.
3: En esas repercusiones de las que estamos hablando, una era el video del micro, donde sí, se lo ve a De Paul y a los otros jugadores cantando justamente, pensalo una vez más, volvé a jugar una... Como diciendo, che, ¿estás seguro de lo que estás haciendo? Y así, en ese posteo, como escribió que extraña la selección, le comentaron varios famosos. Y entre ellos, un colega. ¿Quién? ¿Qué? Cristiano Ronaldo apareció en el posteo de
1: México. Ahora, Cristiano, ¿dónde está?
3: Leo, tantos años defendiendo tu país y una historia que quedará para siempre. Todo mi respeto por lo que has logrado con Argentina.
1: Mirá.
3: Un abrazo le pone Cristiano Ronaldo, que no se retiró muy bien de su selección. Y en un ratito, bebé.
0: Eso igual es para todos ustedes que hablan pestes
1: de
2: Cristiano. Les encanta
1: Chris
2: hablar mal de Cristiano.
1: Exacto. Digámosle Cris.
3: Y en un ratito, así como él le comentó, y la verdad que fue un lindo mensaje que le puso a Messi, te voy a contar justamente lo que él escribió de su selección Portugal. Así que Cristiano Ronaldo le comentó a Messi.
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0: Let me explain it. When I did you wrong, 7:20 minutos en este jueves 8 de octubre aquí en el Club del Moro. Tenemos efemérides nutridas.
1: A ver,
2: sí, hoy es un día peronista, bebé.
0: Claro, sí, Domingo, es cierto, ¿no? Claro, en 1895 nacía Juan Domingo Perón, ¿sí? Suele ser una jornada en la que, por supuesto,
2: en Lobos,
0: el partido lo recuerda. En las viejas épocas había siempre campaña de afiches para recordar la fecha.
1: ¿En serio?
0: Ya no se usa tanto, ¿no? Bien. Igual están los carteles de vía pública todavía, pero se ve que ya no se usan tanto.
2: Claro, él es de Lobos, era hijo de un médico y de doña Juana Sosa. De ahí se va al sur, a Chubut, y después entra en la escuela militar. Estuvo en Europa, estuvo en Chile, y el resto es conocido.
0: En 1929 nacía, creo recordar que nació en Andalucía, Manuel García Ferré.
2: ¡Ay, qué bonito!
0: El creador de muchos personajes que disfrutamos durante muchos años.
1: Profesor Neuros.
0: Claro que sí.
3: En Almería, ve.
0: ¿Almería?
3: Sí.
0: Bien. Creador de Hijitus, del Arguilucho.
1: Claro. Tere que te, ua, ua, ua.
0: Ese era el Boxitracio. Bien. Va a seguir haciendo toda su galería de personajes.
3: Salen, ¿eh?
0: Hiciste a Pucho, ¿no?
1: Sí. Antes. Profesor Neuro.
0: Ahí está.
2: Sí. ¿Te sale Cachavacha?
1: No. Ay, tengo como, tengo esos nomás.
2: Pena, porque el Cachavacha era mi favorita.
1: Era linda. A mí...
0: ¿Comisario?
2: Por favor. Correntino era el comisario.
0: El comisario te mandaba a repimpolotear al calabozo.
2: Claro.
0: ¿Y Hijitus?
2: También.
0: Pero Hijitus no tenía una voz...
2: Sí, sombrero, sombrerito.
0: Tenés razón, conviérteme en Super Hijitus.
1: Tenía una voz muy finita, ¿no? Todos tenían voces finitas, salvo... Profesor Neuro.
0: Todos los personajes en la versión de televisión que nosotros disfrutábamos cuando éramos chicos, que aparte tenía un formato particular porque Canal 13 te los pasaba, creo, todos los días a las 12 del mediodía.
2: Y una cosa
0: o algo por el estilo. Y duraba 3 minutitos, 5 minutos.
2: Sí, eran como historietas.
0: Exacto. Pero
3: venía las manos mágicas y después venía...
2: Las manos mágicas se dirán. Formas.
0: Todas las voces de los personajes se las repartían Pelusa Suero, uno de los más grandes locutores de la historia argentina.
1: Muy groso, Pelusa.
0: Hoy lo llamarían un voice actor,
1: sí,
0: a Pelusa. Ah, claro. Espectacular. Y después había, creo que él era uno de los guionistas, estoy quizás pifiándole mucho, creo que se llamaba Néstor Espósito, si no me equivoco, que era el que hacía Cachavacha.
1: Ajá.
2: Ay, mi favorito.
0: Y otros personajes, pero en número era menor a los de Pelusa, que Pelusa hacía casi todos.
1: Todos hacía, claro.
0: Un personaje increíble.
2: Me encanta, hijito.
0: Pelusa enseñaba, lo digo en pasado porque hace tiempo que no veo ese material dando vueltas por ahí, pero lo invitaban, por ejemplo, a televisión y él te enseñaba, él decía, Larguirucho lo puede hacer todo el mundo.
1: Ah, mira.
0: Y él decía que era una cuestión más que de voz, era una actitud física.
2: Ah, es que sí,
0: decía,
2: es así.
0: Él decía que tenías que tirar los hombros para adelante.
1: Sí.
0: Larguirucho, ¿se acuerdan, no? El
1: sí.
0: personaje.
1: Sí.
0: Que era una especie
2: torpe.
0: Como de perro.
1: Cansino.
0: Sí, era flaco sí. y como alto.
1: Con
0: él decía,
1: un cuello ancho.
0: Tenés que tirar los hombros para adelante, tenés que sacar así como los dientes.
1: Sí. Afuera,
0: así para afuera. Y decía...
1: Es verdad.
2: ¡Ah, qué bebé! ¡Qué bien te sale!
6: Mira. Soy el botellero Larguirucho, que compra poco y paga mucho.
7: Pero si es Francesco, el sereno del museo.
6: Es todo, me encerraron en la bolsa. Yo lo vi, yo lo vi.
7: Nosotros, secuestradores.
0: Espectacular.
7: Vamos, amiga.
0: Estaba Oaki, estaba Gold Silver. Bueno,
2: Gold Silver, el padre.
1: Porque decía... ¡Vamos, muchachos!
2: ¡Qué
0: muy bueno!
2: Está muy bien.
1: Muy
0: el
1: bien.
0: Intento está bien.
1: No me salió, bebé.
2: Está esta bien. Paleta de personaje de Bajo que no conocíamos, fuerte.
0: Una de las cosas más maravillosas para los que crecimos en los 70s es que, efectivamente, hoy dirían que Manuel García Ferré había creado un multiverso.
1: Sí.
0: Porque eran una enorme cantidad de personajes y, bueno, muchos dijeron, y no le falta razón, que fue el Walt Disney argentino.
1: Sí.
2: Sin duda.
1: Además también estuvo la revista, que fue un éxito.
0: La revista Anteojito.
2: Anteojito sí. y Antifaz.
1: Claro.
2: La canción de Anteojito y Antifaz, yo me acuerdo que...
0: No estaba clara esa relación de tío y sobrino.
2: Ay, mi tío, tan alegre y generoso como no existe otro tío. Ay, yo me acuerdo que veíamos el VHS...
1: Claro, era medio nostálgico también, ¿no? Tenía esta cosa, todos sus personajes eran muy argentos.
0: Sí, sí.
1: Estaba Trapito.
0: Fíjate.
2: Ay, Pico Trapito,
1: el Caballito Valiente.
0: Pantriste.
1: Pantriste, tenía toda una cosa medio... muy.
3: Yo aquí
1: muy
3: era argenta. Raro también, ¿eh? Era un bebé tirando tiros.
0: Sí, era raro.
1: Sí,
0: era
1: aquí,
0: raro,
1: aquí era raro,
2: pero
1: sí.
2: era hijo de un rico.
0: Manuel García Ferré nacía hoy...
1: genio.
0: Pero en 1929.
1: Un genio.
0: Es del 49, cumpleaños Sigourney Weaver.
2: Ay los gorilas en la niebla.
1: No, pará, y Alien.
2: Alien. Alien, claro.
1: Qué película.
2: No, una actriz, una señora actriz, Sigourney.
0: Sí. Bonita, aparte.
2: Sí, fue muy sexy también.
0: En Alien, me acuerdo que en aquella época decías, upa.
1: Sí, pero sí, ya sí, tienes...
0: La misma de secretaria ejecutiva.
1: Claro,
0: también.
2: A los 7,
1: 80 años. Sí. Pero está impecable.
0: Yo no quería decir la edad, está muy bien.
1: Está muy, luz, bien, sí. muy bien, sí.
0: Ya que preguntás, 7-7.
1: Pero cómo
0: 7,
1: pasa
0: 7?
1: El tiempo, claro. Uno tiene bien. 54, que no va a tener Sigourney Weaver.
8: Siempre me llamó
0: ¿Quién?
8: La...
0: ¿Cómo? ¿Quién es?
1: Sigourney Weaver.
8: Siempre me llamó la atención el mentón de Sigourney, la mandíbula, sí, la carita.
3: No, no la culpa más igual, es difícil este nombre.
1: Sigourney Weaver.
3: Es difícil.
1: Sigourney Weaver.
0: Yo creo que ella, si vos le hablas, ella va a darse vuelta. Cuenta de que estás...
1: Si yo le digo, ahora Sigourney Weaver...
3: Sigur. Yo me quedaría ahí.
0: Si lo decís rápido y tapando Sigur, la boca.
1: Sigur.
8: Lo siento, voy a hacer.
0: Hoy cumple 56 años, está impecable. El actor norteamericano barra argentino, de alguna manera.
8: ¿Lorenzo Lamas?
0: No, Matt Damon.
1: Ah,
2: oh.
0: Está casado con una argentina.
1: Es el amor de mi vida.
0: ¿En serio?
8: A mí me gusta muchísimo.
1: Me gusta, pero no mucho.
8: Lo que le sigue.
1: Muchísimo. Marco. Muchísimo, a un nivel que me perturba verlo.
8: Y es tranquilo.
1: Ah. Ay, me fascina.
3: Cuánta pasión.
1: Me fascina. Y esto que él esté casado con una argentina, como que lo hace más cercano, ¿entendés? Porque ella era camarera de un lugar donde él iba.
0: Ajá, así es.
1: En
0: Los Ángeles, creo.
1: Sí. Y uno se siente como, bueno, no está tan lejos Matt Damon, ¿entendés?
0: Hace unos años compraron un departamento por acá.
1: Sí.
0: Ah,
3: ¿por acá por la radio?
8: ¿Recoleta, Barrio Norte?
0: Epa. Creo que Recoleta.
8: Mira.
0: Y me acuerdo que dijeron, no fue con una declaración, sino que lo contaron, que bueno, la idea era que tener una casa acá para venir y que no sea tan notorio cuando llega Matt Damon acá, como diciendo, nada, tenemos un lugar en Buenos Aires.
1: Claro, pasar más desapercibido que no sea un hotel, que no
0: claro,
1: la vanguardia.
0: Para que
1: ¿no?
0: venga la mujer, los familiares de la mujer, las hijas.
1: Claro.
0: Las hijas muy bonitas.
1: Sí,
0: aparte con esa mezcla maravillosa.
8: Cuatro hijas tiene.
1: Claro. Pero no hay una que. Ella no tenía una hija, ya no era madre soltera.
0: No tengo idea.
8: No la googleé a ella.
3: Le gusta, a Matt Damon le gusta decir muchas frases del lunfardo acá de Argentina.
1: Está.
3: De vez en cuando van a hacer una nota, tira como corta la bocha.
0: Sí, porque,
3: a la gilada de ni cabida.
8: Dice. Hizo
0: cosas que aprendió.
8: Una gran dupla
3: periodística
8: con Ben Affleck.
0: Con Ben Affleck, que es su gran amigo.
1: Sí,
0: hicieron
1: gran,
0: muchas cosas
1: gran
0: a lo largo
1: película.
0: De su
8: donde él era un estudiante. ¿Cómo se llama la primera que fue como el exitazo?
0: Ellos eran muy jóvenes y ganaron un Oscar, como guionistas.
2: Claro.
0: Good Will Hunting, con Robin Williams.
8: Sí, claro. Él hizo Ryan, rescatando al soldado Ryan, ¿no?
0: Sí, claro. Él era justamente el soldado.
2: Él era Ryan.
0: Exactamente. Hace poco. Es buen actor, Matt Damon. Lo que tiene es que en una película lo ve flaquito y en la otra entrenó como un hijo de su
8: a
0: madre.
8: A mí me parece que...
3: Y ahí es cuando lo confunden con el otro actor.
0: ¿Con cuál?
3: Hay un
8: para
3: actor,
8: mí DiCaprio lo... O sea, es un estilo
3: muy DiCaprio. Show.
8: Sí.
3: Hay un actor que es parecido. Mark Wahlberg, ¿puede ser?
0: Mark Wahlberg, sí.
3: Que tienen ahí un... son dos actores.
0: Hay un poquito.
3: Son parecidos,
0: No, hay un poquito.
3: Son muy parecidos y los confunden. Dale.
8: Interestelar hizo también. Lo queremos a Matt Damon.
0: Hoy cumpleaños Bruno Mars también.
3: Mirá.
8: Bien nos cae bien.
1: Ahí podemos ir también.
9: Qué tremendo show que hace Bruno Mars. Lo fui a ver a La Plata.
0: Mirá.
9: Cuando vino a la Argentina, ya en el 2017 vino Bruno Mars.
0: 41 cumple.
9: Impecable.
3: Quizás te predice que es como un ladrón, ¿no? Pero que lo tiene permitido. De la música.
9: Tiene mucho talento.
3: No.
0: Queda poco.
3: Lo remarcamos siempre a...
0: Es como un ladrón de guante blanco.
3: Claro, exactamente.
0: No inventó nada. Sabe de dónde robar.
8: No me quiero meter con Bruno.
1: Claro,
9: baila lindo,
8: no
9: divertido.
2: Que cumpleaños.
0: Viste que una cosa es salir de caño a la calle.
3: No, claro.
8: ¿Entendés?
3: O sea, lo tiene permitido,
0: claro,
3: digamos.
0: Claro, ese.
8: Me encanta.
0: Así que le mandamos un feliz cumple a Bruno Mars.
9: Peticito
8: a Bruno.
0: Pero fíjense cómo, más allá de mi propia tos.
3: ¿Te emocionaste con Bruno?
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0: Hola, Club del Moro. Hola, soy Perla. Soy de Varela y estoy yendo a la escuela con mi mamá. Les mando muchos besitos a todos.
1: Besos, mi amor.
2: Hola, Club del Moro, soy Santi de Merlo. Les mando Santi un beso a todos. Ojalá que llueva hoy, así falta el colegio. No.
3: ¡Qué chanta!
4: Hola, estoy yendo a la escuela. Lo escuchamos toda la mañana. Gracias, Messi.
1: ¡Beso!
5: Dijo gracias a Messi, perdón.
6: Mesa.
1: Ah.
6: Estás muy tomado.
7: Hola, soy Ramiro, cumplo 8 años.
1: Ay,
7: todos los días los escucho y me acompañan al cole.
1: Mi amor, un beso.
8: Buen día, club. ¿Cómo están todos? Saludos para todos en la mesa. Mi hola para el día de hoy es para mi nieta Vicentina, que cumple 1 año. Un beso.
1: Nombre, nunca había escuchado Vicentina. Lindo.
9: Buen día, desde el Tribunal de Faltas de Venado Tuerto, mandamos un beso grande, los escuchamos todos los días.
1: Un beso.
10: Hola, Club de Mora, somos Rena y Rufi de Tres Arroyos, le mandamos besitos.
1: Un beso, mi amor.
11: Buen día, Club del Moro. Mi hola de hoy es para mi hermana Cecilia, que seguramente ya está en su trabajo.
1: Besos, Ceci.
12: Quería mandarle un saludo muy, muy grande para Vero, la mejor persona del mundo que hoy está cumpliendo años y que la escuchamos todos los días rumbo al trabajo. Un saludo para todos.
1: Beso, Vero.
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3: Ah, las alternativas, ok.
1: Sí. Linda remera esa, linda, linda. ¿Cómo son cebando mate?
3: Pésima.
13: Bueno. No, muy acá, bueno, me considero.
1: No, yo no sé. Feta es bueno.
14: Pero, lo he visto. Pero no es como una cuestión muy subjetiva. Digo, uno ceba mate.
1: No, porque no, ahora
6: hay gente que le sale
1: hay
6: bien.
1: Hay mucha técnica.
15: Hay una técnica que es muro de Berlín, le digo sí, yo, que sí. Los pies hacen como un hachazo entre en la mitad del mate, donde la mitad tiene yerba y la mitad no. Y no sé cómo hacen para tomar.
6: El futbolista puso de moda eso.
15: 4.000 mates, exacto. 4.000 mates sin que se les lave sí. La hierba.
3: A mí me pasa, además de hacer justamente ese muro que dice Anita, que me sale tan bien, pero sí, tan
1: obvio,
3: bien,
1: bebé.
3: La cebada de mate. Que hasta saco en un momento.
14: La moral de este pibe, ¿no? Es tremendo.
3: En un momento puedo sacar.
1: Qué lindo
3: sacar
1: criar un hijo así.
3: La bombilla y girar.
14: Yo creo que igual estamos asistiendo a las primeras generaciones de niños, que ya son grandes, como el boludo este.
1: Sí.
14: Que, viste, decís, los padres lo alabaron demasiado.
13: Se pasaron de rosca.
14: Yo sé que también nosotros pasaron sufrimos a las generaciones que los padres eran muy duros.
1: Claro.
14: Pero me parece que ahora estamos viendo la mala de los padres que le decían. Te sale hermoso, te sale todo lindo.
1: Sí, no fuimos,
14: me parece.
1: Y
3: como te decía, bebé, y ya que lo dudas, saco la bombilla y sé girar la yerba para poder tomar del otro lado. Quédate y que no se me lave el mate.
15: Lo maravilloso claro. Es que nadie te preguntó tú.
1: Pero con lo que vos lo puedas
14: decir. No estar desesperado por esto.
3: No, ¿te das cuenta?
1: Con la técnica de la montañita bien hecha, no deberías tener que hacer eso porque supuestamente no se lava. Pero inventaron el cosito del mate, se llama.
3: Me encanta el nombre.
1: El cosito del mate, que es como un adminículo, como si fuera un embudito.
14: Un embudito. Lo regalaron. No nos regalaron a todos ese.
1: Se le agrega la bombilla.
14: Yo lo uso.
3: Mentira.
1: Es espectacular.
14: Yo lo estoy usando.
1: Como si fuera un embudito que le agregás a la bombilla. Y lo que haces es separar la yerba, o sea, lo tenés que poner y obviamente la yerba queda a un lado.
3: ¿Y el agua la tirás ahí?
1: El agua la tirás ahí.
14: Claro. Entonces, igual,
1: se hace sola esa montañita.
15: ¿De qué material es?
1: De metal.
14: De metal. Sí. Si lo van a usar, sean firmes, porque yo estoy recibiendo mucho bullying de mis amigos. Sí.
1: Hay que tener...
3: Que el comentario, me imagino, ¿no?
6: Claro, bancate la...
3: Cuatro letras tiene ese comentario.
1: Que no sé cuánto.
3: Y termina con todo.
1: A mí me parece maravilloso... La habilidad del mate es algo que uno trae de
15: in situ.
1: Sí, in situ.
15: Pero bueno, vos sos entrerriana.
1: Yo cebo mate.
14: Es un plus, genérico.
1: Ah, plus. Cebo mate más o menos bien. Santiago me critica mucho porque yo acá ya lo lavo. En mi casa lo hago mejor, pero no tengo nada que hacer al lado de mi hermana, que es
15: impecable.
1: Sin duda es una de las mejores cebadoras de mate. Yo no sé cómo miércoles hace, porque tampoco es que hace mucha técnica.
15: Yo te
1: de
15: puedo decir lo que tiene tu hermana para mí. Tiempo.
1: Bueno, paciencia.
15: Tu hermana tiene tiempo y paciencia. El mate a las apuradas se lava en 2 segundos. Sí. El mate hecho con tiempo...
1: Con amor.
3: Claro, ¿no? Porque dejas reposar la yerba cuando la filtra, le pones un poquito de agua
1: no se le lava.
3: Natural. Ahora, esto va en las compras, yo no la conocía, Majo, va en las compras que nos pasamos nosotros.
1: Sí, claro.
3: Vamos a Volucompra.
1: Ahora te lo voy a pasar.
15: Acá lo tengo.
1: Acá lo mandaron, no todos tuvimos acceso.
3: Yo no sabía.
1: No lo conocía.
14: A mí me llegó.
1: Sí, a mí también me llegó.
14: Y lo estoy usando.
1: Y es muy bueno.
15: Igual me imagino que es algo económico, ¿no? Porque tampoco
1: sí, mira, yo ya te digo, Anita, sí. Lo tengo acá, mira.
15: A ver, mami.
1: Lo tengo acá.
14: Me disculpan, porque esto tiene hablar un valor es gratis. No, pero hablar es gratis.
3: Sí.
1: Sí.
14: Acá hay dos o tres que están tomando mate.
1: Sí. Sí.
14: ¿Pueden mostrarnos el mate a ver cómo está?
15: No,
6: bueno,
15: no
6: mío lavado, espantoso y frío.
3: El de Anita es...
14: A ver. Es no, trae, lo vamos a hacer inspección
3: ocular. Vamos a hacer un chequeo.
15: Es una sopa.
14: Está alborotado.
15: No, sí. Sí. Una sopa.
3: Siento que...
14: Es un campo de juego muy pisoteado.
3: Yo siento que Anita tiene la bombilla como palanca de cambio por momento.
1: Yo
14: la mueve, ¿no?
1: Sí. Ya voy por el segundo
6: Ay,
1: termo.
6: No, mover la bombilla es un horror.
3: Es pecado. Majo es sopa.
15: Lo que pasa es que yo le trato de hacer un huequito para meterle el agua, ¿me entendés?
1: Yo hice montañita, reconozco que hago la montañita. Lo que pasa es que como... ya a esta altura uno se ceba sin mirar porque estás laburando, no le tenés tanta paciencia a la cebada de mate.
15: No, ¿sabés que la persona...
1: En mi casa soy más cuidadosa.
15: La persona que hace el mate Muro de Berlín o los sorbos...
3: Gracias.
15: El problema que tenés, que son divinas personas, es que te dan un mate cada 2 horas.
1: Sí, porque lo cuidan mucho.
15: ¿Entendés?
14: Yo les quiero avisar a ustedes que sus mates estarán riquísimos, no lo dudo. No están para Instagram.
1: No. Son Instagram. Mira, el cosito del mate podés tranquilamente conseguir por 12.000 pesos lo conseguís.
3: Mira, qué ahora, buena.
15: Si compramos de a 20.
3: Qué buena compra.
15: Nos y hacen precio.
6: ¿Pero de dónde vamos a sacar 20?
14: Y existe también.
15: Caja, miren la radio. Caja de 20.
1: Ah.
13: Existe también para la bombilla otro adminículo que se le pone que es una luz.
6: Sí. La luz es para que
13: es muy cómodo
1: el
13: porque
1: el termo
13: vas...
1: también viene con luz, también viene la luz también. Para
15: ya
1: el
15: me
1: pico del termo.
15: Compra, ya me lleva la Volucompra.
3: Sí, es que son Volucompras necesarias.
14: Que ¿pero que es para digo, cebar de noche?
13: Claro, sí, de noche, por ejemplo, vas viajando en el auto de acompañante y eso te enfoca donde vos tenés que tirar el agua para embocarle siempre.
15: Y pareja no quiere que prenda la luz.
13: Y además, ¿sabés cuánta agua le pusiste al mate? Porque nunca sabes cuánta agua le pusiste al mate.
6: No te agarres la cabeza, bebé. Sí, yo lo tengo. ¿Y sabés para qué lo uso, bebé, también? Cuando no quiero luz de mi mesita de noche, lo pongo en la solapita del libro y voy leyendo.
1: Luz para el mate. Es una lucecita LED. Es para los viajes. Que la enganchás en la bombilla.
14: En la bombilla, pero es raro.
1: Y te ilumina.
6: No, es bárbara, bebé.
13: Es muy útil, ¿eh?
1: Para el mate. Es excelente.
13: Muy útil.
1: Esta es un poquito más cara. Sale 17.000 pesos.
6: No,
1: o sea,
6: yo la consigo más barata.
1: Que entre los 12. Ah, no, ojo, que tenés de 4.000 también.
6: Te lo dije.
1: Tenés de 4.000. O sea que. 12 más 4 son 16 por 15.000 pesos redondeamos.
14: Está resuelto
1: abajo,
14: todo.
3: Yendo a las Volucompras, justamente, que con Maju ya tenemos, somos expertos. Sí,
1: nosotros tenemos una.
3: Un WhatsApp solo de Volucompras. una conversación solo de Volucompras tenemos con Maju. Para mí, la que en cualquier momento voy a comprar, y Maju la necesitamos, es el tupper de hamburguesas para el freezer.
1: Sí.
3: Es un tupper cilíndrico, como si fuera un tubo, donde vos vas apoyando la bola de carne y la aplastás y de esa manera...
14: Le da forma de hamburguesa.
3: Y le da forma de hamburguesa y queda en el tupper directamente y va al freezer.
1: Claro.
15: Eso existe hace mucho tiempo.
14: ¿Pero cómo la separás?
3: No, tienen el vos pones un pedazo, una bola de carne, la aplastás.
16: Sí.
3: Cuando la aplastás, arriba le pones como si fuera una tapita.
16: Un separador.
3: Claro. Arriba va otra. Y así tenés, por ejemplo, en este tupper que te estoy mostrando, 4 hamburguesas en el freezer, por ejemplo.
16: En el video, perfecto, para mí se pega
1: todo. No, porque una vez que se congela, no.
16: No te quiero arruinar la compra, acá pero para mí se pega todo.
1: Acá existe el de hamburguesas, pero es de uno solo, o sea, solo para darle forma. Lo que necesitamos con Gonzalo es este que ya viene con los separadores, entonces va, pones bollo, haces hamburguesa, sale el separador. Pones bollo, pones sale hamburguesa. Claro. Acá solo existe el que le da la forma.
16: Perdón, ¿alguno de ustedes, digo, porque la compra me parece interesantísima, hace las hamburguesas?
1: Yo.
16: De
3: ustedes? Sí, claro.
1: Las hago.
3: Me encanta. ¿Le ponen mostaza?
1: Sí.
3: Yo le pongo mostaza al...
1: Porque mi abuela las hacía así.
3: Claro. Y yo, queso, no puedo, y yo le pongo queso rallado.
1: También.
3: Después, otra volucompra, créete la día. Es buena esta y te va a gustar.
16: No sé si quiero saber.
1: Te va a gustar, bebé.
3: Esta te va a gustar. Es una especie de imán.
1: Te va a gustar.
3: Para poner como al lado de la campera, en el la parte ponerle del corazón, si no tenés un bolsillo, y colgar los anteojos.
1: Sí.
15: Ah, no.
3: Es fantástica esta volucompra.
1: Te va a gustar.
3: Es como si fuera un imán, donde te lo colocas en la campera y mira cómo lo colgás.
1: Hay algo que vi ayer, porque viste que cuando empecé a ver boludece...
16: No parás. Sí, no terminás, claro.
15: El algoritmo te tira
1: pelota. Pero vi algo muy interesante, que no sé si usted...
16: Para mí algoritmo es un señor gordo que está en una oficina y en un momento pega el grito... Majo está mirando boludeces.
13: Mándale.
16: Ahí le empiezan a mandar
1: mándale. Algo, estaba mirando cosas raras y me salió algo que no sé si ustedes conocen, que son anteojos con inteligencia artificial.
3: A ver.
1: Que tienen, viste que viene como los bifocales, los trifocales, no sé cómo se llaman.
16: Para ver de cerca, para ver de lejos.
1: Y ahora vienen unos, que ahí dice que es con inteligencia artificial, que es para ver de lejos, medio y cerca.
15: O sea, son de ver.
1: Claro, son para ver. Calculo que se llamarán de otra forma.
15: Porque ahí los
13: anteojos... ¿Pero qué hace la inteligencia artificial ahí?
1: No sé, entiendo. No pude dejar.
15: Para mí lo que sé.
3: Pero Magu.
15: ¿Sabes que no está bien? Para mí es un
16: trifocal. Está la demostración de que necesita inteligencia artificial.
1: Claro. Claro.
3: Vos decís como que te detecta lo que necesitas en el momento.
1: Sí, yo vi a una pareja muy, muy amorosa. A ver, que los empecé a seguir yo también.
16: Porque la idea de los bifocales es que vos tenés, y se ve a simple vista, tenés los diferentes... tipo
15: por eso,
16: de
15: para
16: aumento.
15: Mí, este te detecta.
16: Pero en los bifocales sos vos el que cambias la mirada.
15: Pero acá te lo cambia pero, en la inteligencia artificial.
16: Pero ¿cómo lo cambia?
3: Y tal vez detecta el ojo.
15: Chicos, hay una aplicación que si vos pones los ojos en el teclado, dice, reproduce lo que estás leyendo. ¿Entendés?
3: No.
15: Solo con la vista. Las personas que tienen alguna enfermedad anteojos donde no pueden hablar, ven una pantalla, la letra, y eso les reproduce lo que están leyendo en voz alta.
16: Eso lo entiendo.
15: ¿Por qué no lo va a hacer un anteojo que detecta el movimiento de tu ojo que se acomoda para ver mejor? Que necesita... Puede estar medido.
16: Pero para eso tenés que modificar la superficie del lente.
15: Lo hace Exacto. el mismo aparato. Sí.
16: Pero ¿cómo modificás? Claro. Es un tema físico.
3: ¿El grosor o...?
15: No, para mí es el enfoque. La lupa es la misma y va enfocando diferente.
1: Sí, para mí hay algo... Acá no, yo puse, pero no me sale lo que yo
16: Está raro.
1: Digo.
16: Claro, ¿eh?
1: Porque
16: Está
1: dice raro. Que la inteligencia
3: no está
1: artificial...
16: No digo que no pueda
1: cámara.
16: Pasar, digo que me resulta...
15: Pero no suena bien.
16: Imposible de entender cómo funciona, pero
15: para
16: bueno.
15: Para mí lo que hace es detectar...
16: Ay, vamos realidad. Tomando mate igual, ¿no? No
3: sí, sé sí.
16: Acá,
3: pero... por las volucompras.
16: Ah,
3: tengo
16: sí.
3: otra, ¿eh?
15: A ver.
16: Que una más.
3: Una más. Y la quiero compartir porque la necesito. Y a vos
15: el
3: te gustó.
15: Es muy
3: te
15: bien.
3: La mostré hace poquito, que es la
16: no
3: de.
16: No digas eso.
3: No, la sí. volucompra. Que es el imán que va en la heladera y que lee un disco.
16: No, eso me mandó el otro día.
1: Ay, eso lo amo.
3: Esa es la volucompra que todos necesitamos.
16: ¿Cómo es eso?
1: Un señor de acá es espectacular.
3: Es un
15: una
3: parlante.
15: Cajita que tiene adentro un parlante. Tiene varios discos para...
3: Claro, poner, si es un imán para la heladera, por ejemplo, la heladera, ¿no?
15: El regalo es divino.
3: Es buenísimo. Y es un parlante donde viene con 4 discos, tal vez, chiquititos.
16: De un artista.
15: De cualquiera, puede ponerlos redondos. Ellos le...
3: Claro, vos lo apoyás en el imán, el disco empieza a girar.
15: Y se escucha.
3: Y se escucha y se reproduce la música de ese disco.
15: Creo que tenés una cantidad limitada de temas para escuchar, pero es una maravilla.
3: Es un gran regalo.
1: A mí me gustaría mucho poder inventar algo así.
3: Bueno. A todos, Majo.
1: esto, como esto del mate.
16: ¿Por qué estamos acá a esta hora? Porque no podemos inventar.
3: Porque hablamos de los inventos de otros.
1: Exacto. Porque uno que es entrerriana, ¿no?
15: Hay mucha honra.
1: Que toma mate desde la panza de la madre, te diría.
6: Desde el vientre.
1: Claro. Nos dicen mal llamados panza verde por el mate, y no es por el mate, sino por la guerrilla. Pero digo, ¿cómo no se me ocurrió lo de la montañita del mate? ¿Cómo no se me ocurrió, teniendo tanto viaje encima, la
16: luz para
1: la luz para el mate?
16: Y o sea, bueno,
1: ¿cómo no se nos ha ocurrido a nosotros este tipo de cosas, estando tan al pedo tantas horas también, ¿no? Que también hay que decir.
16: Por eso hay que seguir viniendo a hacer acá el Club del Moro todas las mañanas, desde muy tempranito hasta las 10 en la 100.
17: Hoy no se juega, no va a haber relámpago porque hay alerta ¿Eso qué era? ¿Cómo era?
1: Motorolojo.
17: La tormenta a la concha a tu hermano.
16: Mucho mejor explicado.
3: Meteorólogo, como que si lo dice rápido, la le
16: concreta
3: sale.
1: Todas tenemos ese recurso de decirlo rápido a ver si sale, ¿viste? Trolosco.
6: Para mí es después de la encefalopatía, hay palabras que decir rápido me cuestan.
16: No sé si es alerta meteorológico. Ayer hubo alerta naranja, nos contaste, ¿no?
6: Sí, ayer hubo alerta naranja y hoy hay alerta naranja en algunas provincias.
16: Ayer me mostraban un video de Tandil, que había llovido muchísimo, se había inundado un montonazo.
6: Sí, en Córdoba también llovió mucho. Y para hoy, Bebe, tenemos al mediodía un pronóstico de inestabilidad, una máxima de 20 grados. Precaución, todavía hay humedad. La humedad está alta, pero todavía en los accesos hay niebla.
16: Y el titulazo que tiró Costa esta mañana es que esto va a ser así por ¿cuántos días?
6: 9.
16: Gracias, Costa.
15: Indefinido.
6: Rogiano es mi fuente, ¿eh?
16: No te saques de encima la responsabilidad. Vos lo dijiste, bancala.
15: Ahora sos vos.
16: Bancala.
6: Ayer voy al osteópata y viste que sos como un maniquí,
16: te acomoda.
6: Trac.
15: Una muñeca de trapo sos.
6: Claro, y en un momento me hace...
16: Como una muñeca rota, diría Valeria. Sí,
6: corazón en pedazos por idiota, claro. Por creer que la vida era color de rosa. Tratando de armarme, paso las horas buscando mi rostro entre las sombras.
16: Perdón, fui yo que... Sí.
3: Tu culpa.
16: Abriste la ventana.
6: Brava, Valeria, no cree que me brote.
16: Mala mía. Sí.
6: Bueno, y entonces en un momento me toma de la espalda, se sube arriba mío y traba su pierna contra mi humanidad y hace trácate y dice,
16: básicamente te montó.
15: Sí.
6: Montó. Entonces dice, si querés putear, Carmen, se llama mi madre.
16: Muy bien. Está acostumbrado ya.
18: Y que lo derivaron gastroenterólogo. ¿De dónde va a salir, hija?
15: Ay, mi amor.
16: El doctor. ¿Quién se fija en la especialidad?
15: No.
16: Recordamos los premios que tenemos hoy en el Club del Moro, Cris.
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3: Y le das like, @soymajulosano, dale, tenés que retuitear, tenés que poner hashtag el Club del Moro, tenés que comentar, hacé lo que vos quieras, bebé, en Twitter.
16: ¡Epa!
1: ¡Hashtags!
16: ¡Atrevido!
1: ¡Cuánta gente! Quiero la bici, quiero.
16: ¿Viste? Es el programa de Santiago, es el Club del Moro, en vivo hasta las 10. ¿Cuándo llegará Guido? Con el equipo de No Está Todo Dicho.
1: Sí.
3: Con la troupe.
16: Hemos manejado, creo yo, en ausencia de Santiago,
15: bastante bien
16: la relación con Guido,
3: sí,
16: que suele ser conflictiva.
15: ¿Qué pasa? Que esto se, el último día generalmente se arma el quilombo. Por eso hay que tener cuidado hasta el final.
3: Vamos encaminando.
16: No, hay que aflojar.
3: Suéltese el volante de la Ferrari, bebé.
16: No hay que aflojar, no, por favor.
15: Por el mismo camino, chicos, no soltemos, no liberemos el cinturón porque esto se desbanda.
16: No se relajen.
15: No se relajen.
16: De ninguna manera.

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0: 8:09. Esto es el Club del Moro, sí, claro, el programa de Santiago, en vivo, como cada día desde hace tantos años, en la mañana de las 100 hasta las 10. Una mañana gris y que para el resto del día nos trae estas novedades. Costi.
1: Vamos a tener una mañana muy, muy nublada y muy húmeda, una máxima de 20 grados, un mediodía inestable.
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0: La mañana ya está en pleno movimiento. Todo el mundo ya está haciendo lo que tiene que hacer. De hecho, hay mucha gente que ya está yendo.
4: Buen día, Club del Moro. Recién bajando del 166, General Paz y Juan B. Justo. Y ahora me tomo el 21 a Vicente López. Los escucho siempre. Y aguanta el Club del Moro.
5: ¡Vamos! Yendo, buen día chicos, yendo de Tapiales a Caballito a entregar mercadería. Les mando un besito grande a todos y que tengan un lindo día.
6: Un beso, mi amor.
7: Yendo, buen día, de Agustín Roca a Junín a trabajar. Saludos para Cristian, de Eli de Junín.
0: ¡Esa! ¡Beso!
8: Yendo a mi trabajo desde Toledo, Córdoba, en el Malvinas, Argentinas.
9: Yendo a Capital en el tren Roca. Buenos días para todos.
6: Buenos días para ti.
10: Buen día. Bueno, estoy acá en el 45, yendo al hospital a trabajar.
11: Buen día, Club del Moro. Yendo en el colectivo 354 a Lanús a trabajar. Besitos.

0: de todas las nubes aparece un único rayo de sol. ¿Saben para qué?
1: ¿Para qué?
0: Para iluminarla a ella, claro, porque está Marcela Tauro con nosotros.
2: Buen día. ¿Cómo les va? ¿Todo bien?
1: ¡Marcelita!
0: Impecable.
3: Hola, Marce.
2: ¿Cómo va? ¿Todo tranquilo?
0: Ahora mucho mejor.
2: Ay, qué humedad, ¿eh?
0: Sí, por favor, qué barbaridad. Bueno, con esto hay que convivir, porque aparte Costi, para mí es el descubrimiento de la mañana, yo no sabía
2: ¿qué
0: esto.
2: ¿Qué dijo?
4: Nos auguró el peor de los escenarios.
0: Sí, sí. Dice que, ¿viste? Como hoy,
2: sí.
0: 9 días más.
4: Pero la... sí, llora el cielo.
2: ¿Ningún día vamos a ver el sol, un rayito o nada?
1: Vamos a ver.

0: del
1: temporalmente.
0: Sol. Más no veremos un sol para echarnos a tomar vitamina.
2: No.
0: Vitamina
2: bueno, eso digo, no, ya la estoy tomando, pero artificial tengo que tomar, a mí ya me dieron. Pero al margen de eso me parece que va a ser hasta diciembre, así.
3: No, bueno, si no,
2: no, para, dicen que la corriente de niño, lo escuché el otro día, trae esto, lluvias y viento y
4: no, bueno. Con los reyes de la
1: pero
4: primavera.
1: Anita lo viene Marcela. Diciendo hace cuánto. Este es el niño más hijo de su madre.
3: Bueno, es culpa de ella,
1: parir.
3: Siempre es culpa de la madre.
2: Va a haber desastres naturales.
1: Siempre. ¿Dónde está la madre de este niño? De este
3: que se haga cargo.
1: Que se haga
2: claro,
1: cargo
2: es terrible este niño,
1: ¿eh? Que ha parido.
2: Va, ¿qué va a ser? Bueno, hay que disfrutar la lluvia.
1: Caprichoso el niño.
3: Y si querés luz, Marcela, mírame. Yo te
2: claro,
3: iluminé.
2: Sí.
3: Mamita. Cuando llegue la factura de Sur, ¿eh?
1: O sea, el responsable, padre,
2: dame
1: tutor
2: luz,
1: o encargado.
2: Dame luz.
1: Alguien que sea a cargo de eso.
5: Durante años yo vaticiné.
4: Brotes.
5: No, que además de eso.
1: Hace algo.
5: Que un día Costi se iba a caer del pony y se iba a lastimar. Sí. Pero yo creo que ahora Sorbo está más complicado.
4: Eso no pasó, amor. ¿Eh? Eso no pasó, amor.
5: Claro, en otro momento lo discutimos, sí, parece. Lo cierto es que vamos a estar en vivo como todos los días hasta las 10 haciendo el Club del Moro. A la hora de elegir un lugar para comer,
2: sí,
1: sí.
5: ¿Cómo los ataco?
3: A ver.
5: Imagino que todos elegimos en base a si la comida nos gusta del lugar o no,
1: claro,
5: ¿no?
1: Mal.
5: Pero hay otra consideración que tiene que ver con
1: la atención.
5: La atención o el lugar. Hay gente a la que le gusta lugares grandes.
3: Sí.
1: ¿Sí?
5: ¿Sí?
1: Más bien los detesto.
5: Bueno, cuanto más mejor, ¿viste? Esos que son como
2: voluminosos, populoso, así, muy
5: galponazos, mucha mesa, una mesa al lado de la otra, ruidosos.
2: O voluminosos de comida.
5: No, sí. No, yo hablo de más
2: espacio,
5: que nada
2: de espacio,
5: ¿viste?
2: Espacio,
5: de mucha okay. gente adentro.
4: Sí. ¿Ves cómo se llama el de zona sur, el Tano es?
3: Sí, la parrilla.
2: El Tano.
5: Hay gente que le gusta.
3: La parrilla está.
1: El bodegón, la cosa esa de...
2: El bodegón está de moda ahora.
1: Somos mil.
3: Claro.
1: El bodegón me encanta, más no estos lugares gigantes. El bodegón...
5: Vos que trabajaste en gastronomía, aparte debe ser muy complicado trabajar en lugares tan grandes con tanta gente.
1: En lugares con 300 cubiertos.
6: Y o sea, aparte a veces tiene poco
1: atendido,
6: personal.
1: Claro, he atendido a la vez, así, 70 cubiertos por abajo de las patas. No, se te lima el cerebro.
6: Bebé, y también no, está la versión chica, small.
5: A eso iba.
1: A mí me gusta lo chiquito.
5: Hay restaurantes íntimos.
2: Más íntimos.
5: Sí.
1: A mí me gustan esos.
5: En Italia, en un lugar llamado, en un pequeño pueblo que se llama Bacone.
2: Ay, qué Bacone.
4: Bacone.
5: Hay un restaurante que se llama Solo per Due.
2: Ay, ¿para dos?
3: Para dos.
5: Solo por dos. Tiene una sola mesa.
1: Todo personal.
2: O sea, que lo que debe facturar. O sea, solamente una pareja solo, dos personas pueden ir nada más.
5: Una única mesa que tiene que reservada tiene que ser reservada con meses de anticipación, obviamente.
2: Claro.
5: Para solo dos personas.
1: Me parece...
5: Ni siquiera puede ir una familia completa.
2: Es como una sola.
1: Maravilloso.
2: Una sola.
5: Bueno,
2: pero ¿cuánto le cobrás para que...
4: Y bueno,
5: el menú no tiene un rinda, precio claro. cerrado...
2: Claro.
5: De 500 euros.
1: Todo. Está bien. Yo, vos sabés que tengo una amiga...
2: Que cocina a vos.
1: Adinerada, Elia. Que viajó a Croacia...
2: Donde yo quiero ir.
1: Y comió en un restaurante que solo había una mesa para dos. Se comía algo muy particular, que no viene al caso decirlo. Pero tenías que ir a un horario determinado. O sea, no es que podés llegar a cualquier hora.
5: No, ellos, te están esperando.
1: Los tipos te dicen, usted tiene que venir, no sé, 8 en punto. Tienen 5 minutos, no tienen nada de tolerancia. Tenés que reservarlo como con un año de anticipación. Y es un restaurante solo...
2: Michelin son así casi.
1: Lo que tiene este es que adelante es como un restaurante pequeño pero lindo. Y atrás...
6: Un VIP tiene.
1: Claro, pero está armado como un restaurante.
6: Ah.
1: A mí me gusta mucho.
6: El único tema acá con esto, discúlpenme para no olvidarme, es que vos estés bien con la persona que vas.
1: Claro, si no cagaste.
6: Porque si vos estás en un quilombo, todos te escuchan. Imagínate que te atienden a vos solo con tu pareja.
3: O nadie te escucha.
2: A mí me pasó,
3: no tenés a nadie.
2: A mí me pasó en un tipo así, por pasos también. Era, ¿viste que ahora se usa mucho el que el chef te cocine? Vas a la casa del chef o a donde tenga destinado. Fui con mi familia la pasamos bárbaro, pero es lo que dice Anita, estás atento, escuchan todo lo que hablas, claro, porque están, sí, o sea, obviamente el personal tiene que estar,
6: ¿entendés? Y te están mirando a ver si querés pedir,
2: ni hablar,
6: te
2: mira, ni hablar si vas con otro, con un tipo o con una chica.
3: Yo tuve esa experiencia de la que están contando. No es que el restaurante sea nada más que una mesa para dos, sino que era un restaurante de 5 o 6 mesas. Lo cierto es que sabes que fuimos, era un martes a la noche, estábamos nosotros dos solos, era como la barra, digamos, se llama estilo omakase,
2: sí,
3: justamente el chef te hace eso ahí en la barra, y en un momento nos pusimos a hablar con el chef, porque claro, estábamos nosotros dos solos, nos cagamos de risa, yo llegó un momento que te necesitas ese algo distinto, sí, ¿entendés?
2: Incluís.
3: Claro. Y el chef de repente se pone a hablar. Claro, entonces, exacto, lo bueno es que sabe lo que a vos te gusta, no, y lo que va haciendo en el momento, tal vez te dice, bueno, pero ¿sabes qué? Lo cambiamos. Son
2: experiencias.
6: A mí me gusta charlar, pero si tengo una cita medio romántica.
2: No, no estábamos hablando de cita romántica, claro, no dijimos eso. No.
6: Romántico.
3: Ah, no, yo sí, yo se lo regalé de cumpleaños.
2: Puede ser romántica o no, yo fui con mi familia, pero puede ser romántico.
1: A mí dame poca mesa. Yo por mi casa hay un restaurante muy pequeñito, muy hermoso, que deben ser 10 mesas con toda la furia. A mí dame
2: eso. Pero eso sí, son 10 mesas. A mí
1: dame tranquilidad.
4: Claro, yo al lado de casa tengo Encarnación de los Azcurra. Es así, un españolísimo. Sí. Y tiene 10 meses. Dame como mucho.
2: Bueno, a la puerta del canal hay uno. No. Que es de sushi, que abrió hace bastante, ¿no? Ahora, que fue Pampita.
3: Marce, ¿sabes lo que me acordé?
2: Paicua, ¿te acordás que? Tiene 10 mesas también, chicos. Es divino. Vos entras, hay una pileta. Yo lo fui a ver para la fiesta de Infama. Tiene una mesa y qué sé yo. Tiene una pileta y 10 mesas. O sea, decís, debe ser re íntimo.
3: No, nunca Marce, ¿te acordás que hace poco había un coreano que te decía, venía a comer a mi terraza?
2: Sí, yo quería ir. Y la parrilla.
3: Él te hacía la parrilla en su terraza, y vos tenías una mesa. Podían ser, creo que hasta máximo una mesa de 10 personas, pero era como algo íntimo.
6: Es lo que quería hacer yo en casa, el restaurante a puerta cerrada.
1: Sí, en un momento estaba muy...
4: Hay lugar.
2: Eso es. El restaurante, lo del chef que decimos es a puerta cerrada.
4: Hay uno divino que es de Rodolfo, que es la pareja de Elio Marilli, que era del Maipo, y es Casa Filomena, y vos comés en la casa. Sí. Es divino, divino, divino, divino, divino.
3: Ahora, ¿Fuller no hacía eso?
1: Si
3: ¿en
1: vos
3: su casa?
1: Vas,
4: Guido, sí, Fuller, pero no. Sí. Pero hacía Guido lo que...
2: Hacía show.
4: Claro, pero Guido hacía como un city tour dentro de su casa.
2: Y sí, que te cocinaba.
3: Y tour house te metías.
2: Y el que cocinaba, iba a domicilio y cocinaba, era...
4: Pablo Alarcón.
2: Exacto.
4: Te hacía un show.
3: Los voy a invitar a la parry de Temperley. Empezaron con 3 mesas, tienen 20 mesas ahora y las expanden a la vereda.
2: Claro. O sea, me encanta.
3: Tienes como 10 mesas más en una vereda, 10 mesas más en la otra vereda y te va con un perfumito a vacío.
6: De, te vas a olor a
3: tres mesas de la parry. Empezaron así.
6: Me gusta
3: y
6: esto.
3: Y cada vez van metiendo más y cuanta más entran, mejor.
6: Que vayas sacando la calle.
3: Es al revés. A ver, vamos tomando las veredas.
5: Yo no te digo un galponazo, que a lo mejor es muy ruidoso y todo lo demás, sobre todo si la idea es ir con amigos a charlar.
6: Claro.
5: No te digo uno de una sola mesa.
2: Pero, por ejemplo, de espeto corrido. Sí. Te doy un ejemplo porque son restaurantes, son gigantes. Cuando había acá hubo uno muy grande.
5: En la espada esa. Pero con toda la carne.
2: Vos vas a Paraguay, a Brasil son gigantes. Bueno, acá también, ¿te acordás? En Costanera era gigante.
5: Sí, sí,
2: me acuerdo una vez fuimos con Polino a pasar fin de año. Lo encontramos a Lucho.
4: A Lucho.
2: Y Lucho tenés que tener mucho personal ahí. Porque es gigante. Claro. Y la gente va, viene, ¿viste? Y
4: Maju, ¿cómo se llama lo del Tano que está a la vuelta de lo de Narda? Mirá los nombres que
2: ¿Cocina Paradiso? No.
1: ¿Lo de Donato?
2: Sí. Donato.
1: ¿Cocina
2: Paradiso?
4: Son poquitas mesas ahí.
1: Sí,
4: en
1: y Donato en su momento, no sé si lo sigue haciendo.
2: Re pocas.
1: Hacía muy íntimo y cocinaba solo para un grupito de personas, sí. Creo que no eran más de 10.
4: Después el otro, yo no lo conozco, el que es la anchoa chiquitita. No vamos a decir.
2: Ah, ese no conseguí. Velázquez, la calle Velázquez, no hay lugar nunca. La anchoita.
4: La anchoita.
2: Anda. A conseguir lugar.
4: No, dicen que un año antes.
1: No, eso es por reserva. Si vas tarde o muy temprano, conseguir.
3: Voy a ir y voy a decir que
2: yo me no tuve
3: la
2: suerte.
3: Semana pasada unos amigos fueron a las 8.
1: Sí, si vas
3: le dijeron, en media hora vuelvan. Media hora volvieron, entraron.
1: Sí, o si vas tipo después de las 10:30 también entras.
5: Ahora, si el lugar es muy chiquito y hay pocas mesas, es raro no tener algún tipo de interacción con el de la mesa de al lado.
1: ¿Lo olvidás?
4: Claro.
5: Somos cuatro. Bueno, hay un ¿Nos vamos a ignorar?
2: Bueno, te digo, hay un restaurante muy top acá que van los turistas, muy de moda, y a mí me pasó eso. A mí no... Me gustó demasiado porque era pegada a las mesas. Yo escuchaba, decir que no sé idioma, pero escuchaba todo lo que el de atrás decía en otro idioma. El tipo es pegado, no podía entender. La verdad que dije, acá cobran fortuna si está como...
3: Vamos a la costanera.
2: Exacto.
3: No, y un lugar como que tenemos Parrillón Benito.
1: No. Claro, la nuestra, la
3: Parrillón Benito. Ahí que
1: es... Yo trabajé en un restaurante.
4: Ah, pero digo, es súper amplia la parrilla.
1: Para que ustedes se queden tranquilos. Sí, para que ustedes se queden tranquilos. A los que somos... hemos sido camareros durante mucho tiempo, nos importa un cazo lo que abre la gente que está en la mesa. Viste que muchos dicen,
2: claro,
1: no, que bueno, no, porque mira que a nosotros no
4: nos importa. Que nos están escuchando.
1: Nosotros lo único que queremos es que no rompa lo huevo.
2: Pero a nosotros los famosos somos fóbicos. Los famosos, los conocidos somos fóbicos.
1: No nos
2: eso.
1: Importa, yo te lo digo, no estamos no, encima. Pero no nos
6: somos
1: importa.
6: Dos, si sos no dos y tenés el mozo ahí que no atiende más gente, el mozo no le queda otra que escuchar lo
2: no,
6: que hablas.
2: No te perdón, importa. Perdón, y si sos conocida, el mozo es el
5: primero. No, el problema es si el mozo opina.
6: Claro.
3: Se sienta y dice, no, che, lo que estás diciendo...
5: Te digo la verdad, tu hermana tiene razón.
3: Tiene razón. Claro. Claro. Sí. Voy a impartir justicia.
2: Tómate un vinito.
1: Nosotros estamos... Yo estoy esperando que ustedes coman, ¿no?
5: Pero nunca te pasó decir...
1: con sorbo.
5: Pero mirá, no, por, el, por lo que se están haciendo problemas.
1: Yo he escuchado muchas cosas. Muchas cosas. Pero uno tiene sus propios problemas también, chicos. Sí. Yo cuando te llevo el plato, te llevo un lomo a la pimienta con papa noisette, muy 90.
5: Sí.
1: Yo ya sé que más o menos vas a estar 20 minutos comiendo sin romperme las bolas, ¿entendés? Y yo me pongo a pensar en lo que tengo que pagar, en las cosas que tengo que hacer, en lo que voy... No estoy pensando en si vos estás hablando de tu tía.
5: Vos decís, o sea, que nos no relajemos, sé, entonces.
1: No sé, así como, o sea, tampoco ignorar a quien te está atendiendo, porque también hay gente que se va al otro extremo que piensa que vos sos una especie de cosa.
5: Ok.
1: Pero relájense, chicos, de verdad. No,
4: claro,
1: no,
4: también está no cuando importa. Yo, en mi época de cabaretera...
3: Ah, bueno.
5: ¿No?
3: Bueno.
5: ¿En serio?
3: No, bebé.
6: ¿Ya
3: no,
6: terminó?
3: Tampoco diga eso.
6: No, bueno. ¿Ya terminó la época de cabaretera?
4: Sí, pues cerraron. Había el soplón.
5: Bueno. ¿Eh?
6: Opa.
3: Un soplón en un cabaret.
4: Esto vos no lo vas a saber, bebé, porque vos sos un hombre cristiano.
1: Qué bien.
4: Pero
5: Ronaldo,
4: los hombres que solían ir a estos lugares era gente poderosa.
5: Sí.
4: Era empresarios del fútbol, sí, empresarios sí, de la noche, etcétera. Y gente en la barra, había un señor, por lo general, ¿viste como el mudo de Polémica en el bar?
5: Sí, sí. Que estaba ahí, no, sí, no sabía por qué.
4: O sea, ¿qué hace este viejo acá? Si este no
6: pincha ni corta.
4: No chupa, nunca, no nada. Eran los soplones. Ellos eran los que escuchaban...
6: Las conversas
4: de la clientela y después la batían en los servicios de seguridad.
5: ¡Apa!
1: Ah, bueno,
5: mira,
1: tranqui.
5: Mira, para que vean que las historias de Costa no solamente tienen que ver con novelas, también tiene mucha otro turbis tipo de historias.
7: Me manda mensaje y me dice, prepárate porque ahora voy y te como todo, me dice. Y yo le contesto, le digo, pero me hubiese avisado más temprano, le digo. Tengo un poco de pollo en el freezer y un medio paquete de fideo nomás, le digo. Pero bueno, ahora llego y pongo el pollo a descongelar, le digo. Y me bloqueó.
5: Dice, claro,
7: me avisa a último momento, se enoja, no tiene paciencia.
1: No entendiste nada.
7: Seguramente se enojó porque tuve que poner a descongelar el pollo.
4: Claro.
5: No se entendieron. 8:26 minutos. ¿Cómo está el tránsito, Cris?
3: Y hay complicaciones en Avenida General Paz, entre Cabildo y Grecia, sentido Río de la Plata, choque entre un colectivo y un auto. Así que hay varias complicaciones ahí. En Avenida Mosconi y San Nicolás hay erupción de carril, también por un siniestro. Siniestro también en Guevara y Santos Dumont. En Portela y Fernández de la Cruz, también siniestro. Mañana de choques, ¿eh?

0: ¿Tiene fecha el superclásico ya?
1: El primero de noviembre, bebé. A ver, sí, hay otros partidos antes, pero se confirmó que Boca River ya tienen fecha, ya tienen horario y el superclásico va a estar, te digo, definiendo el torneo para la clasificación de la Copa Libertadores. Si bien Boca viene tal vez un poco mejor en el torneo que River, se juegan justamente unos puntos para estar dentro de los clasificados. La fecha 15 va a ser el domingo 1 de noviembre, desde justamente las 15 horas, en la Bombonera. La gente de Boca va a poder disfrutar de ese partido estando en cancha, los hinchas de River y todas las personas que quieran ver el partido. Claro, que no sean socias de Boca, van a tener que verlo por la TV tal vez, o algunos bares donde todavía se siguen juntando muchas personas. A ver, primero River tiene otros enfrentamientos, como por ejemplo River Racing, que se juega el 25 de octubre, previo a este partido, a partir de las 19:15 en el Monumental. Y Boca también tiene la semifinal de la Copa Sudamericana frente al Vasco da Gama. Pero te digo una cosa, yo creo que el partido que se espera es este Boca-River, porque el Vasco Arrobarrena sabe que viene con una racha positiva y creo que este puede ser un gran empujón para los otros torneos. Lo mismo pasa con River, que viene de una victoria, una derrota, un empate. Medio es una especie de sub y bajas emocionales y necesita justamente de un gran empujón frente a Boca en el Superclásico por la fecha número 15, el 1 de noviembre. Por otro lado, bebé, si yo te digo que River tiene un sub y baja, que el Vasco necesita de esto, lo que sí te aclaro es que Cristiano Ronaldo, sí, con el técnico de Portugal, no tiene sub y bajas. Lo único que tiene es un, te digo, para mí es un chau definitivo de Portugal. Él se retiró del entrenamiento hace unos días porque no lo pusieron en el partido.
0: Sí. O sea, vieron la salida de Messi de la selección argentina, sí, aplaudido y todo. Justamente esto es lo opuesto.
1: Esto es. Pero estamos en otro planeta directamente.
0: Si se va Cristiano Ronaldo, va a ser con quilombo, con portazo.
2: Con festejo.
1: Cristiano Ronaldo estaba en el banco de suplentes en uno de los partidos europeos de la Nations League. El técnico le había dicho, ¿estás para jugar antes de que empiece el partido? ¿Estás para jugar media hora? Sí, claro que estoy para jugar media hora. Porque él venía de algunas molestias musculares. Estoy para jugar media hora. Cristiano Ronaldo dijo, entré en calor, ni bien empezó el segundo tiempo. Me tuvo afuera de la cancha corriendo de acá para allá. No entré. No era así lo que habíamos previsto. Por eso en el entrenamiento me voy. Yo ya no tengo más nada para dar en la selección de Portugal. Pero ayer, bebé, él le comentó a Messi diciendo que le mandaba un abrazo, que fue una linda despedida.
0: Sí, claro.
1: Sin embargo, él hizo un posteo en su Instagram con un descargo diciendo que el presidente de Portugal le había pedido, de la selección de Portugal, le había pedido que no se retire, como él había dicho en el Mundial. ¿Se acuerdan que en el Mundial dijo, chicos, esto es mi última competencia con la selección, me voy a ir hasta que llegué, 41 años, creo que ya di todo?
3: ¿Qué sería el Chiqui Tapia de Portugal el que
1: le... Exactamente, le dijo, ¿estás seguro? No te vayas, yo creo que estás para un poco más, le dijeron a Cristiano Ronaldo. Él dijo, ok, me quedo. Tengo una pregunta para vos, ¿qué te parece este técnico para la selección? Te doy la aprobación, tráelo. Bueno, la pura verdad le puso Cristiano Ronaldo la carta. Yo le di el ok al técnico y el técnico ahora me saca.
3: Me va en contra.
0: Eso le dolió. Le faltan los drones ahora. Puñalada tras.
3: Igual te digo la verdad, mirá que siempre le damos con un caño, pero tiene razón.
2: Esta vez tiene razón.
3: Tiene razón.
1: El técnico dijo, leí las declaraciones de Cristiano, no tengo nada para decir, ahora voy a la federación, voy a trabajar. Si él está bien, creo que puede llegar a jugar. Ahí quedó todo.
3: Qué forreata.
0: 8:31 minutos.
4: Vamos.
0: Sí, sí.
4: Members of the Rangers.

0: Tenemos el diccionario listo, Costi, ¿eh? Cuando vos te parezca.
1: Vamos a decir la primera palabra de esta mañana es caraba.
0: ¿Eh? ¿Cómo?
1: Caraba, no. Es esdrújula, es con acento en la A.
0: Caravana.
1: Caraba.
0: Caraba.
2: Caraba.
0: ¿Tiene algo que ver con caravana?
2: Procesión.
0: ¿Hay algo ahí?
2: Caraba.
0: Es como, ¿nos vamos de caraba?
1: Esta noche me voy de caraba.
2: Una palabra de tipo...
0: fiesta.
2: Que usan los magos. Sí, abra caraba.
0: No.
2: Caraba. Caraba, caraba, caraba, cara. Esa es la canción.
3: Cuando la moneda cae.
1: Eso está robado de Misión Imposible.
2: Caraba, caraba. Bueno, pero es la palabra que usan en la canción. Es una suma de la matemática, la caraba.
0: No, es una fiesta.
1: Dijo Sorbo.
0: Ah, ¿una fiesta?
1: Es una fiesta, una juerga, un holgorio.
0: Mira.
2: Qué bien son.
1: Estamos de caraba.
2: Bueno.
1: Venite que estamos de caraba.
2: Claro, como caravana.
4: Caravana, claro.
1: Sí, no es el caso de Riquelme.
2: Caravana.
1: No. Pero...
2: no está de caravana.
0: Ah, puede que
1: de caraba.
0: Por ahí se puede de caraba.
1: Exceso de caraba.
0: Puede ser.
2: Para mí le falta harina hoy.
0: Sí, sí, que sí. Y en la caraba de anoche...
2: En tu caraba.
5: Pero sí. Pará, pero se usa así, como diciendo, en la caraba de anoche...
1: Caraba se usa. Okay.
2: Me voy de caraba.
1: Caraba es fiesta, juerga, reunión alegre.
0: En la caraba de anoche, Sorbo. Feta, ¿agarraste?
3: No, nada.
2: Nada,
3: no.
2: Otra
0: oh,
2: vez.
0: Este pie.
3: Nada.
0: Hace algo.
2: El tema de
0: nada. Hace algo más
3: justo. Un montón y nada.
5: Cara vacía. Ponele. ¿No?
1: Una caraba de merda tuve. Bien.
2: ¿Otra?
5: Otra palabra.
1: Tengo otra que es... epitalamio.
5: Epitalamio.
1: Es un epitalamio.
2: ¿Tiene que ver con la piel?
3: No.
2: Demasiado, algo muy grande.
3: Alguien que lame el pit. No.
0: ¡No! Pero no, viene por ahí la mano.
2: Algo épico.
1: No. Bebe, yo le sacaría la roja, no la amarilla.
2: ¿Qué? Sé algo, bebe.
5: ¿Qué pila? Vamos a hacer algo.
3: No suena así.
5: Chris, sé respetuoso.
1: Aparte nos usa a nosotros para sus degeneraciones.
5: Vamos a dejar anotado lo que pasó.
2: Es una sanción, una falta grave.
5: Que Santiago decida cuando venga.
3: No fue fuerte,
5: fue fuerte.
2: Guarda
5: fue
2: ese audio.
1: Fue fuerte.
3: No fue fuerte.
2: ¿Sabes qué? Guardala para cuando venga.
5: ¿Sabes lo que hizo?
2: Es que llévalo de nuevo.
3: Fue livianito.
5: Fue innecesario, sin pelota. Full sin pelota.
3: Livianito, no lo toco.
5: Chanteó la Ferrari.
1: Marcela está aterrada.
5: La llanteó.
4: ¿Yo escuché bien?
5: No. Escuchaste mal. Vamos de vuelta.
1: Estamos chequeando el bar, bebé.
5: No, chequeando
3: el bar. Pero escuchen la palabra primero.
5: No, para mí está hasta las manos.
3: La palabra lo dice.
2: Epitalamio. ¿No te conviene pedir la repe?
4: Epitalamio.
3: Alguien que lame el pit. No.
0: No. No.
2: Otra vez me resulta el peor. El piso. Alguien lame piso.
5: Chris.
2: Dijo piso.
5: Te vamos a sacar para protegerte.
3: No hay una mala palabra en toda la frase.
5: Es cierto.
1: ¿Cómo es que quién es?
3: Alguien que lame el pit.
0: ¡Ey!
2: Terrible. Dice piso.
0: No,
2: chicos.
0: Che. El bar cobró penales.
1: Digo que las compañeritas de la hija dice, ¿qué está haciendo papá?
4: Hablando en la radio de cómo lamer.
1: Bueno, ¿qué es un epitálamio?
0: Como un epitálamo, pero con.
2: Es una montaña grande. ¿Algo muy importante?
0: ¿Algo antiguo?
1: No.
4: ¿Es algo?
3: ¿Es como la revelación de algo?
1: No.
5: Bueno, dale.
1: ¿Alguien?
4: ¿Es un discurso?
2: Una exageración.
1: Bien, Marcela.
4: Algo que se da en una...
1: Bueno. ¿Es un poema o un canto dedicado en una boda?
4: En una boda, claro.
0: Ah, cuando, por ejemplo, el padrino de la boda...
1: Sí, dice, no llores si me amas...
0: El amigo del,
4: ¿qué habla el
0: del
4: que,
0: novio sí, o la, amigo de la amiga de la novia?
1: Claro, lo que hacía la China, lo que hacía, ¿te acordaste? China Zorrilla que te casaba y te decía unas palabritas.
4: Sí.
1: Bueno, epitalamio es un poema o canto dedicado en una boda.
5: Para que vean, para que también se aprende en el Club del Moro. No sí. Bueno, justo lo de Cris no, pero...
2: Bueno, hay cosas que se aprenden.
4: Pero me quedó más lo de Cris.
5: Sí, ese es el
1: problema.
5: Ese
1: es el problema,
4: ahora me
1: Marcela.
4: Linkeo, ¿eh?
2: Grabado para siempre, bebé.
5: Ese es el problema.
2: Claro, es un tatuaje en nuestra memoria.
5: Por favor. 8:36 minutos, rehabilitate, Cris, por favor, recordanos los premios del Club del Moro esta mañana.
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2: Bueno, finalmente se hizo justicia.
5: ¿Qué pasó?
2: Alguien tenía que hacerlo. Un grupo de mujeres se juntó. Las mujeres, cuando nos unimos por una causa, ya sabemos lo que sucede, somos muy fuertes.
5: Mujeres unidas jamás eran vencidas.
2: Jamás eran vencidas. Hubo un grupo de mujeres que hartas de hacer cola en los recitales para ir al baño. Ustedes saben que siempre, porque se tarda mucho, porque por lo general hay pocos. En cambio, el varón tiene mucho mijitorio. ¿Mijitorio
5: sí
2: sé?
5: Sí, claro.
2: Mucho mijitorio, que va, pin, saca, pone, hace pis, se va. Estas mujeres.
5: Y también somos poco exigentes.
2: Sí,
1: también yo creo que es eso, ¿no? El varón te mea al costado.
5: En cualquier lado.
2: Pero lo hace más rápido.
1: Por eso, no le importa.
2: La mujer hasta que entra se va a todo lo que tiene que hacer, ¿no? Hasta que se lava las manos. Bueno, estas mujeres idearon una especie como de... Sería como un abanico.
5: Ajá.
2: Sería como un despliegue, algo que se va armando.
5: Sí.
2: Que son de un material un poco más duro que el cartón. O sea, esto se despliega y se abren muchos boxes.
4: El telar de la abundancia.
2: Muchos boxes, uno al lado del otro, o en redondo, como si fuera una calecita, con unos pequeños agujeritos donde vos, de paradita apenas, podés hacer pis.
5: Ah, ¿no? Bueno.
2: Esto es muy rápido, no hay puerta, no hay nada, pero nadie te ve porque está diagramado de una manera en que las divisiones van tapando unas con otras.
4: ¿Tenés que mojar la cachucha en el cuadradito?
5: Bueno,
2: sí.
1: Lo único.
2: Es lo único, pero es mucho más rápido porque vas ahí, te bajás, te agachás, sentás.
1: Pero,
2: ¿no?
1: Pero más que es una cajita que vos abrís y te metés en la
2: cachucha. Claro, son como muchas cajas unas al lado de la otra.
1: Ah, ¿tenés que ir con varias amigas?
2: No. Muchas cajitas.
4: ¿Es de cartón?
2: Son como de un cartón. Se pliega, se abre y se cierra cual bandoneón.
3: ¿Es reutilizable?
2: Sería un bandoneón para mejar.
4: Sí. Ay, me da un poco de asco, ¿no? Pero no está mal.
5: Sería como un biombo. Pero, o
2: como muchos biombos.
5: Como muchos biombos.
1: Es como el plan Cunita.
2: Algo así. Pero nosotras... estos están preparados, ¿no? Como para que una vaya, haces un pis medio sentada, medio parada. Después eso se limpia y se pliega.
5: Y no pasó nada acá.
2: Yo calculo que ese agujerito que tiene o va a la tierra, cosa que me resulta raro, o tienen como recipientes que van vaciando, ¿no? Claro. Como si fuera un baño químico, pero más amplio. Así que estas mujeres idearon... No, porque está abierto, no tiene techo.
4: Es a cielo abierto,
2: entonces eso lo mantiene aireado.
4: ¿Lo ves para un campamento esto?
2: Y sí, porque
1: ella en la camioneta puede llevarlo.
2: Tiene bastantes lugares, Anita. Algunos tienen 10 lugares.
4: Claro, me genera como que para ser multitudinario no está tan mal. Pero por ahí para más camping.
2: Algo abierto, ¿no? No son para lugares cerrados.
5: Ahora,
2: no,
5: podría ser la solución a un reclamo histórico, ¿no?
2: Sí, de colas de horas, horas. Claro. ¿Qué cosas faltan inventar, así como esta cosa, como para hacer vida simple, la vida cotidiana?
4: Y el siestario, porque mira, yo te lo digo en mi caso, por ejemplo, que vivo muy lejos y trabajo mucho en Buenos Aires, mi problema es dormir un ratito.
1: ¿Y pero el siestario no lo haces en el auto?
4: No traje, ahora no estoy con el auto y hoy duermo sentada literalmente en el cordón de la radio.
2: No, Anita, no.
4: Hago una siesta ahí.
0: Entonces, hay siestarios,
5: ¿Hay?
0: Avenida Córdoba.
2: En microcentro hay.
0: Avenida Córdoba hay un siestario.
1: Sí, pero hasta que llegás
0: pero a ¿cómo? Sí. Córdoba, ahí llegando a Jorge Newbery.
5: ¿Y qué vas?
0: Hay un lugar que se llama siestario.
5: ¿Y te acostás?
0: Y dice que te suenan con cápsulas de 40 minutos.
4: Ah, ahí voy. A ver
2: si es siestario.
1: Ay, sí, pero a mí me genera un estrés.
0: A mí me igual, es raro.
4: ¿Qué?
5: Pero son cápsulas.
2: ¿Sí? Espacio para dormir la siesta durante la jornada. Ahora, bueno.
0: ¿Viste?
2: Santos Dumont al 3500.
0: Tenés otro, mirá.
5: ¿Y cómo son las cápsulas?
2: Y a ver cuántos salen, quiero ver.
5: ¿Pero son como las de los aeropuertos? ¿Ese tipo de lugares?
2: Lo que estoy
0: no sé
2: buscando.
0: Cómo son las de los aeropuertos, no sabía.
5: Y son como...
3: tipo nicho.
0: Ah, no las conocí en el aeropuerto.
3: Claro,
0: no
3: sabía que hay lugar. Hay en Ezeiza también ahora.
0: Mentira.
6: Sí, claro que sí, en Ezeiza están los hoteles.
0: No, un hotel no es lo mismo que un...
6: No, son como...
3: La cápsula.
6: Tiendas de campaña.
0: Mirá, no, no tenía idea, no sabía.
6: Que tienen dos por dos, no sé cuánto, pero es la camita nada más y así como en Japón.
0: Claro. Mirá. No, a veces, mientras Majo y Anita buscan el siestario...
2: Es de una marca muy conocida,
0: claro, de colchones,
2: de
0: seguramente.
2: De colchones, solo tenés que reservar y no te cobran.
4: Me da vergüenza.
0: Ah. No te cobran, Anita.
5: Mira, Anita, yo te voy a hacer una propuesta.
2: Acá estás, estar de la ciudad. ¿Vos te vivís, bebé?
5: Yo te voy a hacer una propuesta.
2: Vete a tu casa.
5: Nos conocemos hace muchos años.
2: Bueno, sí, obvio.
5: Nos cruzábamos en la veterinaria en una
2: ¿qué
5: época.
2: ¿Qué te parece?
5: Hemos trabajado juntos en otros lugares.
2: Ajá. Hemos perdido varias veces en algunos programas de
5: hemos
2: televisión.
5: Hemos ido a perder a la televisión.
2: Ajá. Che, yo me segunto
5: una. Yo hoy tenía previsto, el auto está acá a 2 cuadras. Y yo tengo que volver al mediodía acá. Yo tenía previsto ir a dormir 2 horitas. Si vos aceptás, vamos y dormimos juntos.
2: Porque yo te volví a 4:00 acá. ¿Qué hora volvés vos hoy?
5: A 12:00 tengo que estar
2: bueno,
5: acá.
2: Bueno, tengo que venir antes.
4: A ver, para siesta.
2: Para hoy...
5: Espero que no tomes a mal la...
0: Lo bueno, bebé, que cuesta.
5: Lo bueno es indecente.
0: Lo bueno, bebé, es que vos entras atrás acostado. Y Anita fue
2: ya
0: ir
2: no, o sea, los dos
0: adelante.
2: Ustedes duermen una almohada, entran.
4: Nos tratan de enanos.
5: No, yo, la verdad, pensaba dormir acostado en el asiento trasero.
4: Él se cree que es...
0: Por eso.
3: Y el otro en el torpedo.
5: No, pero con Anita somos compañeros, podemos hacer cucharita y todo.
0: Anita puede ir a la luneta.
5: No pasa nada.
4: No,
5: esta chiquita.
3: Mira, acá te muestran divino.
2: Mira, son divinos los lugares. Para hoy no hay lugar. El próximo turno puede ser martes 13...
5: Te espero por Anchorena, Anita.
2: Sí,
5: golpeame el vidrio, haceme así.
2: 12 del mediodía, 1:45 o 3:30. Esos horarios tienen para el siestario
5: igual,
2: el martes.
5: Fíjate qué te sirve.
2: ¿Qué
5: Anita?
2: Te sirve, Anita? ¿Viste?
0: ¿Escuchaste?
2: 12:45 o 3:30.
4: 1:45.
2: Perfecto.
4: Y 3:30. Pegame dos tú.
2: La receta.
5: Ah, pegas dos.
0: Le damos derecho.
2: Aparte, chicos, es gratis. Estás jodiendo.
5: ¿En serio? ¿Gratis?
2: Para el miércoles ahí a las 12 y a las 1:45.
4: Pero tengo que ir hoy, ¿no?
0: Yo creo que debe ser el entre a que conozca la marca y
2: salís
0: después.
2: De ahí.
4: Pero yo
2: y
4: le digo,
2: compras
4: sí, anotame todo, anotame cuánto sale aquel colchón. Anotame este. Después vengo otro día, no vengo más.
2: Claro.
5: Bien. La verdad, de todas las cosas que hemos mangueado y pedido aquí en el Club del Moro, que han sido muchas.
0: Esta es.
5: Pedir una cama cerca de la radio para dormir la siesta.
3: Bueno, es noble.
5: Sí, ponerle que sí. También da un poco de lástima, da pena, pero bueno, qué sé yo.
2: Pero ¿quién te quita la baila?
5: No, la necesidad tiene cara de hereje, claro. Faltan 16 minutos para las 9 de la mañana. Esto es el Club del Moro, el programa de Santiago. Dios mío, si Santiago se entera de todo esto.
2: Ojalá que no.
5: Atención, porque en un rato, en la próxima hora del Club del Moro, hay una iniciativa, hay una inquietud del equipo de producción de reeditar un desafío que se hizo el año pasado, creo que fue, ¿no?
2: ¿El año pasado?
5: Hubo 2 equipos que se enfrentaron el año pasado. Eran así, era por equipo, si no me equivoco. En un certamen de preguntas y respuestas. Conocimiento general.
3: ¡Lindo!
0: ¡Epa!
7: Son preguntas de cuántos nos conocemos entre nosotros.
5: Entre nosotros.
3: Ah, era así la historia.
0: Claro, yo te iba a decir, me parecía que venía por otro lado.
5: No me acuerdo yo de
0: eso. Sí, yo sí me acuerdo, bebé.
5: No me acuerdo.
7: Vamos a poner a prueba si nos conocemos mucho.
5: Sí. Ok, en un ratito entonces.
0: Yo gané, como todas las competencias.
5: ¿Ganó?
2: Eso no me acuerdo. Bebé, dale una cacheta.
6: Como todas las competencias, corriste media cuadra y te
7: está chequeado.
6: Buena
7: carrera, ¿no? Que me ganaste también.
6: Fuiste a la. Hiciste la piola. Esta la soga, perdiste.
2: Hagan algo, bebe, hace algo.
6: Alto en no sé qué, perdiste. Bueno, fútbol no hablemos.
4: Perdóname, pero terminó siendo el rey de la primavera.
5: Gracias, Anita.
6: Y mira el clima.
2: Y así estamos, nublado.
5: En un rato, entonces, ¿cuánto sabe usted del compañero aquí en el Club del Moro en la mañana de la 100?

0: ayer se conoció la noticia, algunos se habrán enterado hoy, del fallecimiento de Piero.
1: Sí, falleció a los 81 años, muy joven, no sabía.
2: Sí, joven, sí.
1: Para lo que hoy...
2: Total, sí, total.
0: Y a la vez yo pensé que era más grande, bueno, porque uno
1: yo
0: tiene la...
1: Yo pensé que tenía más edad también,
0: sí,
1: ¿eh?
0: Sí, claro, uno está acostumbrado...
1: Justo el día anterior a Mirta le dieron el alta.
0: Mira.
1: Que es parienta, porque es la nieta de Mirta,
2: claro.
1: Ah, está, es la nieta
2: de Benedictis.
1: La bisnieta de Mirta.
2: La bisnieta. Ah,
1: la bisnieta.
3: La primera
1: Ámbar
3: hija
1: es la
3: de
1: hija.
3: Juana es la hija, era la nieta de Piero.
2: El abuelito de Ámbar es Piero.
0: Piero tiene una larguísima carrera, una extensísima carrera. Me sorprendió, repasando algunos datos, que su... Uno de sus tantos éxitos,
1: Mi viejo.
0: Probablemente el más recordado, el tema Mi viejo, ya estaba en su primer álbum.
1: Sí.
0: O sea que él
3: empezó con éxito.
0: Tuvo ese exitazo. Con su primer lanzamiento.
2: Empezó pegándola.
1: Y hacía mucho que no se mostraba, ¿viste?
0: Es cierto.
3: Porque hace tiempo que estaba enfermo. Él tenía actividad en redes sociales, pero no pública. Estuvo en el italiano este último tiempo.
4: Sí. Y él nació en Italia.
0: Exactamente, había nacido en Italia. De hecho, el comienzo de su carrera musical tenía que ver con interpretar canciones italianas.
2: Ah, qué loco.
0: Pero en un momento empieza a desarrollar esos dos rasgos que lo caracterizaron a lo largo de toda su carrera, muy especialmente en los 70, que era por un lado las baladas, en este caso muy sensibles. Bueno, los valores y los méritos de Mi viejo son ampliamente conocidos. Un gran retrato, ¿sí?
3: Yo soy tu sangre, mi viejo.
0: Espectacular.
2: La letra es impecable.
3: Ay, a mí me destroza.
1: Ay, sí, yo lloro.
0: Pero por otro lado, él desarrolló también toda esa beta de la época de la canción de protesta.
3: Para el
2: claro.
3: Pueblo,
2: lo que bronca porque de bronca es de él.
0: No, bronca,
2: no,
0: bronca es de él. Para el pueblo, que es el pueblo,
2: claro,
0: fue reconocida,
2: también.
0: Se convirtió en canción de resistencia en aquel momento.
3: Y tuvo su revitalización en la época de oro de los Midachi, con Daddy haciendo de Piero, Miguel hacía de La Negra, y cantaban Soy Paso y Más. Gracias, Piero. Que si vos ves el video de YouTube, que bueno, el video que está en YouTube, ella todo el tiempo le dice gracias, Piero.
4: Claro.
3: Es chiste.
0: Claro, claro.
3: Pero soy agua, cielo.
0: En los 80s, cuando regresa la democracia, hay un regreso de muchos artistas que habían estado exiliados, que habían vivido fuera de la Argentina. Piero vuelve con una banda que se llamó Prema, era Piero y Prema.
1: Prema.
0: Y a pesar de que no había muchos puntos en común entre la carrera musical de Piero y el movimiento del rock nacional, en los 80 se empiezan a mezclar. Entonces Piero era una figura habitual en los festivales de rock de aquellos años.
3: Pepe, nunca fui a Ferro. En una época era un lugar así de mucho recital, Ferro.
2: Ahora sí.
4: No, sigue siendo.
2: Sigue siendo.
3: Nunca fui yo, por eso pregunto.
0: No tanto ahora, ¿eh? No tanto. Ah, tenés razón, los últimos años sí.
3: No, porque...
2: Ya llegó Los Kaira.
0: Miranda actuó el año pasado, sí, Los Kaira también. Sí.
3: Soy Pan, Soy Más es en Ferro.
4: Las pastillas del abuelo también.
2: El abuelo también.
4: Sí. Se usa el estadio y se usa el microestadio de Ferro.
0: El gimnasio Héctor Echar. Piero en aquellos años vuelve con un par de éxitos, un tema muy exitoso que se llamó Manso y Tranquilo.
3: Manso y
2: Tranquilo.
0: Que también era de alguna manera una respuesta o una evolución a ese Piero de la canción de protesta de
2: claro,
0: los 70.
2: El power.
0: Él volvía, era toda una declaración, ¿no? Volvía manso y tranquilo. Y era muy común y era a la vez contrastaba mucho con toda la escena del rock cuando uno lo veía sobre el escenario. En los festivales, porque él y su banda estaban vestidos todos de clarito, de blanco.
3: Sí, ese tío de blanco.
0: Y era esta la idea.
3: Bueno, ¿no? Gran artista.
0: Sí, sí, claro.
2: Grandito.
0: Tuvo una gran sociedad con José Cherkasky, creo que se llamaba, que era su compañero de composición. La gran mayoría de las canciones las componían los dos juntos. Y como tantas otras sociedades musicales, perduró durante mucho, mucho tiempo.

0: un género que desapareció, el de la canción de protesta. A ver, siempre hay canciones que tienen temáticas, problemáticas, sensibilidad social, pero la idea, el concepto, la etiqueta de canción de protesta no se utilizó más.
1: Claro.
2: No, porque mucha gente que la cantaba no la pudo cantar más también.
0: De la primera época, ¿sabes qué, Alan? Hay un éxito de la primera época de Piero que era Llegando Llegaste.
1: 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Te llamé ternura.
0: Muy bonita
1: luego
0: canción.
1: 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Bueno, divina esa canción. Llegando. Esta es.
3: Las manos.

0: Escuché mucho Piero. El primer cassette que le regalé a mi hermana con mis ahorros el día de su cumpleaños fue un cassette de Piero.
1: Una vez más la magia de las canciones, ¿no? Es el famoso no se puede vivir sin música.
0: Tal cual.
1: A lo mejor decís, bueno, te enterás del fallecimiento de Piero. Decís, no sé si conocía tanto
2: los
1: de Piero
2: últimos,
1: y
2: claro,
1: empiezan a sonar las canciones.
2: Y te das cuenta que conocíamos sobre todo la época nuestra.
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11: Tal cual la palabra literal se desvaloriza por la palabra del otro.
12: Sí.
13: Sí, totalmente. Hay que estar bien acomodado. Uno tiene que estar bien acomodado. Eso que se dice a veces del ego, está el ego bueno también. Y es fundamental, ¿o claro, no?
12: No, para mí el ego no es bueno nunca.
14: El tema sería no depender de la validación del otro.
13: Totalmente.
11: Ahí está, bebé.
14: ¿No?
11: Sobre todo para mí marca el tema de las... Esto que positivamente le reconocemos a Sorbo en Sorna, pero se lo reconocemos. ¿No viste que él es handball soy bueno, tiro en garlocha soy bueno, carrera soy bueno, jugador de fútbol fui el mejor, todo? Y entonces eso habla de que él ha tenido una validación de su familia primaria, de diciendo vos podés, vos podés, vos podés.
12: Vos podés, vos podés.
14: El mensaje sería, como Sorbo, pero menos.
11: Un poco. Un poco.
14: Y porque es difícil
11: pero
14: llegar.
11: Pero vos viste que hay gente, a mí me da ternura, pero viste que hay gente que te dice, por el nene está jugando al fútbol, y vos lo ves al chico que...
15: Malísimo.
11: Y te dice, no, ¿cómo juega? ¿Vos viste cómo la acaricia?
14: ¡Ah! Oí comentario. ¿Vos viste cómo la trata? ¿Cómo la trata?
11: O

0: Bueno, Anita, y a, bueno, abajo también te habrá pasado, niñas, niños de casting.
1: Sí.
0: La madre tiene más ganas de estar arriba del escenario que el la criatura.
1: Sí. Yo en un momento de mi vida hice trabajé en una castinera, entonces castineábamos muchos niños.

0: ves cómo dan en cámara, qué cosas, les haces decir ciertas cosas, pero en los padres en general hay una ansiedad y los que quieren estar delante de cámara. Son muy pocos los chicos que vos te das cuenta que están ahí porque quieren. Por lo general, todo muy forzado, muy siempre mirando para afuera a ver si los padres están probando lo que hacen. Pobrecitos. Son los que se van llorando.
1: Pero tenés el caso de Guido, que Guido dice que él le pedía.
0: Claro, pero por eso te das cuenta, los chicos que realmente quieren estar ahí, te das cuenta que hay algo que les pasa de verdad y los que están obligados con la mirada de la afuera constante que te dan una pena impresionante, pero bueno.
2: Repetimos la frase, Costi.
1: Tu valor no disminuye porque alguien no haya sabido reconocerlo.
2: Muchas gracias. Podés bajar, Marce, con cuidado.
3: Ay, por favor, me dejaron acá colgada.
2: Que encima está
0: refaloso. Vení, Marce, si vos te tiras, yo te
3: al bajar me da más miedo, ¿sabés qué? Sí.
2: Gracias. 9 de la mañana, 9 minutos. 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
2: Atención, que por iniciativa de la producción de este programa, en un rato reeditamos el desafío. ¿Cuánto sabe usted de la vida de su compañero?
0: No, me gusta.
2: Por decisión absolutamente arbitraria, pero también indiscutible, los dos equipos que se van a enfrentar van a estar armados por el lugar que ocupan en la mesa.
0: Ah,
2: equipo A.
0: El Feta.
2: La señora Anita Martínez.
1: Bravo.
2: El señor Cristian Riquelme. El señor Gonzalo Sorbo. Equipo B.
0: Sí.
2: Costi. Marcela Tauro. Maju Lozano.
0: Perfecto.
2: Les vamos a dar la posibilidad de que cada equipo se busque un nombre si quieren.
1: Sí. Estaban las putas. No, las putas. No, las puras.
3: Las puras.
1: Éramos las
3: seguimos,
1: puras.
3: Seguimos con
2: vuelven
3: ese.
2: Las puras.
0: Seguimos con las puras.
2: ¿Cómo?
0: Los Temperley Boys.
2: Ah, me encanta. Con Urbano.
1: Temperley.
2: Algo de con Urbano.
0: Sí, pero para no ser Temperley.
2: Porque como tenemos a Anita, zona norte. ¿Estás en zona norte?
0: No, zona oeste.
2: Ah, zona oeste.
0: Oeste. El oeste tiene ajite.
2: Sí, con Urbano.
6: Somos los reyes de la primavera, Anita, también.
1: Ojo. ¿El grupo son ustedes dos?
0: No, con
2: Cris. Con Urbano y algo.
1: No es Rey Cris.
2: ¿Con Urbano y algo más?
1: No, qué largo.
6: No.
2: Amba. Perfecto.
1: El Amba.
2: Amba y las puras y Amba. En un ratito se enfrentan aquí en la mañana de la 100. ¿Cuánto sabe usted de su compañero? Renovamos el desafío del año pasado, que yo no recordaba que habíamos hecho y no recordaba tampoco el
1: resultado. No recuerdo nada del otro,
2: no,
1: aparte,
2: es cierto,
1: bebé. La otra vez preguntaron en qué equipo y yo dije Sorbona trabajó. No era Palencia.
2: Exacto, el equipo donde había jugado Sorbo.
1: Claro
2: que sí. En un ratito acá, yo sé que esto va a generar mucho revuelo periodístico, por eso lo estamos vendiendo como corresponde.
6: Sí, la gente lo está esperando.
0: Atención Portales, tenés que decir, bebé.
2: Sí, claro, atención Portales. 9:12 minutos. La producción me acerca a esta nota, pero ya con dedicatoria. Dicen, esto es para Sorbo.
1: ¿En serio?
2: Nah. ¿Cuántos tatuajes tenés?
6: No sé.
2: Perdiste la cuenta.
6: Perdí la cuenta.
2: Estás tatuado fuerte.
6: Fuertísimo.
2: ¿En qué partes?
6: En la pierna. En los brazos.
2: La pierna, una sola pierna.
6: No, las dos,
3: me he olvidado.
6: No, porque hay una pierna que la tengo completamente tatuada. La pierna izquierda, la parte del gemelo. Los dos brazos, en la parte, no, en todos los brazos, el pecho también, las costillas también. En el único lugar que no tengo tatuajes es en la espalda.
3: Iba a decir otra cosa. ¿Y 20 tendrás más o menos?
6: Parece que más ya. Sí.
2: ¿El Messi que parece un sapo, dónde lo tenés? El mesapo.
6: En el tobillo izquierdo.
0: También tengo un sapo.
2: No, a ver,
6: en el tobillo izquierdo.
2: Es un sapo.
0: Tatuaje de nacimiento.
2: No le quiero caer a tu tatuador, pero.
6: ¿Cómo vas a decir que

0: ¿Es un sapo?
1: ¿Cómo decís que Messi es un sapo, bebé? Bueno,
2: no,
1: me
2: peleo. Para mí ese Messi está cagando, además.
3: También, está así.
1: No, bueno,
3: sí.
1: No.
3: Lo agarraron en el campo.
2: Sí.
3: No. Bueno, igual tus tatuajes en sí no son el objeto de esta charla.
1: Ah, bueno, me asusté.
2: Mirá, escuché.
3: Pero...
2: sapo Pepe.
3: El sapo Pepe, claro. Me acercan esta noticia básicamente porque quizás te da algún tipo de inspiración.
1: A ver...
3: Porque hay una nueva tendencia de tatuajes. No tiene que ver con nombres, no tiene que ver con figuras, no tiene que ver con honrar a un jugador de fútbol que se acaba de retirar de la selección. Hay una tendencia de tatuajes que parecen moho,
1: ¿eh?,
3: u hongos.
1: ¿Qué?
4: Sí.
5: Parecen moho u hongos.
3: Sí. Son diseños de tatuajes que se buscan para reproducir
2: la realidad,
3: lo más real posible, la apariencia de una infección, una herida o tejido en descomposición, para que te digan, ¿qué te pasó ahí? Y vos digas, ese tatuaje.
2: No, pero el chiste dura 10 segundos.
3: Y bueno,
2: después pero... es toda una vida. Vas a la playa y la gente dice, uy, cuidado. Vas
1: guarda, alejate.
2: Vas a la pileta y dice, che, pero este tipo vino acá, tiene los pies con hongos.
3: Pero
2: que
3: es un tatuaje.
4: Más no, es un tatuaje, sonsa.
2: Incomprobable, claro. Porque la mina de la pileta no va a querer aceptar.
1: ¿Pero cómo te vas a tatuar mo?
3: Tiene nombre la tendencia, se lo llama body horror, algo así como.
1: Horror.
4: Cuerpo de horror.
3: ¿Sí?
2: ¿Y no es permanente?
3: Para.
2: No.
3: Como todos los tatuajes.
2: Qué bárbaro, porque si fuera para Halloween te la tomo.
1: Es que estamos en fecha.
2: Por eso, pero por
1: si
2: eso.
1: Estamos cerca.
2: Permanente.
1: Estamos cerca.
3: Dicen que la tendencia incluye, por ejemplo, los tatuajes de hongos que parecen crecer desde el interior de la piel. Se usan diferentes técnicas de sombreado, micropuntillismo. Micropuntillismo es cuando te tatúan puntito por puntito.
1: Yo tengo varios tatuajes así.
3: Colores verdes, grises, claro, ocres.
2: Color de
1: puntismo. De hongos.
3: Que se está pudriendo, básicamente. ¿Sí?
2: Qué feo que venga tu hijo y te diga, mamá, quiero hacerme un tatuaje. Ya uno empieza, no, pero sos muy chico y todo. Y encima que te diga, mirá lo que me quiero tatuar. ¿Qué es eso? Una infección.
3: Una pústula. Un chancro.
6: Creo que peor es al revés, que te digan, qué feo tatuaje. Uy, no era un tatuaje, te está pudriendo, ¿verdad?
3: Exacto.
6: Eso, creo que ahí sería complicado.
2: Bueno, pero ahí ya entramos en otro. El tema es donde
1: no, estoy viendo uno.
2: A ver.
1: Y a ver cómo
2: esto
1: está.
2: Es
1: un asco.
2: En el cuello se lo hizo eso.
1: Esto es un asco.
3: Es un asquete.
2: Ahora, ¿qué feo hacértelo cerca de la cola o de la pochola?
1: Eso es
4: no, ¿quién
1: pero
4: haría
1: eso? ¿Tiene algo que ver con el, no tiene que ver con una serie, nada de eso?
3: No. Dice que lo que busca justamente es la reacción del que mira.
2: Qué asco.
1: Pero es negativa la reacción del otro.
4: Claro.
1: ¿A quién puede decir eso me gusta? Porque
4: bueno, hay gente que hace cosas.
1: No.
4: Para...
1: Yo tengo tatuajes que son.
3: No busca la aprobación del otro, sino la reacción. Que el que mira diga, ¿qué te pasó ahí? ¿Y vos qué vas a decir? Es el tatuaje.
1: Es el tatuaje, boludo. Bueno, a veces me pregunta con alguno que tengo yo que no se entiende nada. ¿Qué tenés ahí? Es un tatuaje.
3: Claro, tenés que explicar.
4: Conso.
3: No, la verdad, me parece raro, pero entiendo un poco por dónde viene el asunto. Vos no te lo harías, por lo
1: menos. No, mirá que yo me hago cada tatuaje, bebé. Pero no llego a hacerme hacerme un hongo.
2: No, pero aparte...
1: Pero porque yo soy... Fíjate que yo también me baño 4 o 5 veces al día.
3: Te pueden salir hongos igual por eso, es mucha humedad.
1: Con respecto a la limpieza, no puedo entender lo que estás contando.
2: Esto, para mí igual hay que así, si te da este berretín de pelotudo y alguna vez pasa esto, para mí lo que hay que hacer es algo medio difuso para que después cuando lo quieras arreglar entre dentro de un paisaje. Por ejemplo, te haces un ganella con colores, qué sé yo, te haces otra cosa. Pero si vas de pelotudo a esto... Pensá en el futuro.
1: O viste, flor de loto. La flor de loto se usa mucho para tapar otros tatuajes.
3: Es cierto.
1: O, por ejemplo, Batman, porque al ser todo negro, tapa absolutamente lo que hay abajo.
2: También puedes hacer un
3: tatuaje. Mi hija, que es tatuadora, hace también esos laburos de cover up.
1: Cover up.
3: Se llaman, claro. Enmascarar o tapar tatuajes anteriores porque quedaron feos.
4: Tiene que hacer sorbo en el anillo.
1: No, de hecho yo tengo cover up en la pierna y uno de ellos es un Batman.
2: A ver.
4: Hay mucho cover up.
5: Batman.
6: Y si no está la creatividad, yo tengo una amiga, por ejemplo, que tenía tatuado el nombre del ex, que era Gustavo.
3: Pasa mucho.
6: Y abajo se puso Cerati.
3: Bien.
1: Muy bien.
3: ¿Le gustaba o no Cerati? Por lo
6: más o menos, no tanto, pero.
1: No importa, pero.
4: No, pero pasará mucho con el tema de los nombres de tu pareja.
3: Sí, por supuesto.
4: Sorbo, vos tenés el anillo, ¿te lo querés borrar o lo querés modificar?
1: Mira, pagué 3 sesiones, hice una sola.
4: Duele como la...
1: Duele mucho.
4: Sí, pues está el hueso ahí.
1: Yo tengo... No, pero duele más sacarte el tatuaje que hacértelo.
4: No, no, pero me refiero que cuando vos te haces el láser y eso, y hay hueso...
1: Ah, no sabía que...
5: Duele un montón.
1: Yo tengo mucha tolerancia al dolor, me tuve que poner anestesia, porque dije, aparte, es chiquito, ¿cuánto me puede doler? Tiró el, hizo el primer punto de láser, el disparo. Y le dije, no, pará.
2: Ah, que no se
1: puede
2: sacarme a miel de la Virgen porque
1: No, le digo, poneme algo porque me duele un montón.
4: Y me puso anestesia. Hace años sacándose Franchín.
2: Sí, sí. Mucho tiempo. Sí. Algo tiene que venir.
4: Bueno, igual. Federica nunca se sacó la araña de acá.
3: Federica Pais.
4: Del hombro. Escucha, Sorbo, ¿y era una relación importante la tuya?
1: Sí, fue la única relación que tuve antes de Celestita.
2: No pongamos algo.
1: No,
4: porque para llegar a tatuarse...
2: Le podemos cortar el dedo, que también es opción.
1: Es más fácil. Porque aparte yo dije...
3: Pero le estás dando al tatuaje una importancia, Costa, superior. Y estás hablando con un tipo que tiene un Messi que parece un sapo y un...
1: No, güey.
4: Y el perro Bruno.
3: Claro, claramente no piensa mucho.
4: Mostrale el perro Bruno.
1: Para bebé. El perro Bruno acá está. Tampoco vos sos un experto en tatuaje.
4: La cara de bebé para un primer plano.
1: ¿Una calavera con dos micrófonos?
3: Sí, claro.
1: Bueno, ¿por qué es una calavera con dos micrófonos?
2: Pará, y la radio lo atravesó toda la vida. Vos te
1: Messi la calavera metió un gol. Pero, ¿y la calavera?
2: Messi te... ¿Por qué es del...
3: Calavera no chilla.
2: Messi se metió. Te metiste. El coso de Messi cagando, que es rarísimo.
3: Es rarísimo. O sea,
2: el perro mordiéndote, rarísimo. El bar, ¿qué es?
1: Homero
2: vomitando.
4: ¿Esto qué es, una llave cruz?
2: Sí, los puntos cardinales.
1: Los puntos cardinales.
4: Ay, usala más seguido.
2: El dedo.
3: Si vivís desorientado.
4: Tiene un
1: tomate. Mirá la brújula, maestro.
3: Tírate el brazo. Claro.
4: Tenés un tomate.
1: Un tomate en el otro, claro.
4: Tiene un taco celeste.
3: Por eso.
1: Yo tengo cuerpo del lado derecho tatuado de color, cuerpo del lado izquierdo tatuado blanco y negro.
2: Camionero.
1: No, porque...
4: El camionero... los marineros, bebé, usaban el corazón.
3: Esto es como dijo Andy Chango, es un concurso de marihuana, Mauro. No tiene mucha importancia.
1: No, no pregunte.
2: Busquen explicaciones.
4: Claro. Vos, Maju, tenés la Virgen.
2: Yo tengo la Virgen, tengo la palabra fe... Y tengo una cruz en la mano que en realidad se me borró.
1: ¿Dónde?
2: Y me la tengo que...
1: Ah, mira.
2: No sé, me parece una mancha de virome.
3: Los tatuajes de las manos suelen borrarse, entonces hay que retocarlos.
2: De hecho, no me lo querían hacer por esto mismo. Y bueno, y no me lo retoqué. Yo debería ir a retocarme los tatuajes porque el de la Guadalupe, por ejemplo, ya se está oscureciendo mucho y hay que ir a hacerle los retoques, pero me da una fiada.
4: Ah, es como que es como las pictóricas, claro. hay que no te la agarre.
3: Claro, Majo está en la etapa de la restauración ya.
2: Claro, exacto. Ya con la edad que tengo, se empieza a desparramar la tinta.
1: Claro.
2: Entonces empieza a oscurecer el tatuaje.
4: ¿Vos tenés tatuaje?
6: Tengo tatuajes, tengo acá, arriba el codo. ¿Qué dice? Palabras. Feel Radio.
4: Ay, siente la radio.
1: Ah, mirá vos.
6: Tengo una radio acá muy noventosa.
3: Sí, señor.
1: ¿En dónde?
6: Se le fueron yendo los colores arriba del otro codo.
3: Bien.
6: Y...
2: ¡Qué radial!
6: Tengo acá un play, un pausa.
1: ¿Acá en dónde?
3: En la muñeca.
6: Arriba de la muñeca. Tengo dos
4: tatuajes. Electrodoméstico.
6: Claro. Dos tatuajes, uno arriba de cada rodilla. Y tengo las tres estrellas.
2: Dice uno acá arriba de rodilla.
1: ¿No era el de Roma y Amor?
6: Sí.
1: El de
5: Roma y Amor.
1: ¿Viste? Porque una vez lo contó que era el nombre de la hija. De un lado lo lee la hija y del otro lado lo lee él. ¿No? ¿Es así?
6: Bueno, exactamente.
1: Sí, como escucho a mis amigos, a mis compañeros.
6: Muy bien. Y arriba del tobillo izquierdo, las tres estrellas.
4: ¿Las estrellas por qué? Por la copa.
6: Claro, exactamente.
1: Te reí, bebé.
6: Promesa.
1: ¿Qué pasa, bebé?
3: Es que justo lo que vos dijiste era parte del cuestionario de
6: por eso no lo quería decir.
3: Su compañero.
6: No lo quería decir por eso.
1: Ah, estoy muy bien.
2: No.
1: Ya me voy campeón directamente.
3: No.
4: Ya ganaste antes
6: de empezar. Equipo.
1: Antes de empezar ya gané.
3: Perdón, ¿estás orgulloso?
2: No.
3: Arruinaste 20 minutos de aire. 20.
1: No. ¿Cuál? La culpa es que ustedes preguntaron cómo son los tatuajes de cada uno. A ver, yo aporto.
2: Sacan la tierra solo, ¿viste?
3: 5:30 de la mañana la producción se estaba trabajando en esto.
2: Armando toda la lista de vos en un abrir de boca, como siempre. Arruinaste.
1: Pero, ya, dame la copa directamente.
2: Igual.
3: Gracias, Gonzalito, muy amable, ¿eh? Gracias.
2: Ahí lo tenés, yo con la memoria.
5: De la primavera.
2: La memoria de gallo que tengo, a mí me hacen esa pregunta ahora mismo y no sé contestarla.
3: Gracias por nada, querido.
1: Ya la pregunta está cambiando las preguntas.
2: Quiero jugar. Mañana bueno, no vengas.
3: 9:23 minutos, qué sé yo. Vamos a poner música de acá hasta las 10, más o menos. Porque...
2: nos cagó la salida.
3: Sí, claro, veníamos vendiendo la revancha del gran entretenimiento.
2: Estaba un formato maravilloso.
1: Ah, ¿no se va a jugar directamente?
3: ¿Cuánto sabe usted de su compañero? Pero ahora se lo íbamos a ofrecer como formato para vendérselo a Guido Casca.
2: No, no hay forma, ya está.
3: Pero ahora...
2: arruinados.
3: Un simple comentario de Gonzalo Sorbo tiró todo abajo. Pero bueno, qué sé yo.
2: Se van, mirá, te digo la verdad... voy a vender la camioneta porque realmente sé que me voy a quedar sin laburo después de esto. A nada, Anita, de quedar las patitas en la calle.
3: Suspendan las compras con cuotas, sí, las vacaciones, todo. Pero bueno.
4: ¿Crédito hipotecario, bebé?
3: No. Es lo que hay, qué sé yo, ¿viste? Esto es así. Siempre aparece alguien para mearte el asado.
2: Siempre.
3: En fin. Siempre. 9:24 minutos, decíamos, vamos en vivo hasta las 10. ¿Cuándo llegará Guido Casca? Es el programa de Santiago, es el Club del Moro. Y estos son los premios que tenemos para todos ustedes.
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2: ¡Pasa! Les quiero hacer una pregunta.
3: Dime.
2: Yo igual hago una pregunta sabiendo la respuesta. Bueno. Salvo de un integrante del equipo, que seguramente va a decir yo. ¿Son buenos deportivamente hablando?
5: No.
6: Sí, claro. Sí.
5: No.
2: Ah, Feta también.
3: Te pido, a ver, vos no tenés control sobre lo que dice Sorbo, pero como mínimo no le des más pases.
5: Claro. Bebé. Él es bueno en todo.
4: Es la producción, él está arreglado con la producción.
2: No hay tema que él no sepa.
5: No abarque, no aborde, ¿no?
2: Digo, ¿son buenos, por ejemplo, haciendo sentadillas?
5: Sí. Anita. Pero por
2: también.
5: Favor.
2: Como que Anita también
5: sí.
2: Es
1: ¿y qué? Yo como que...
5: Sorbo también, ¿no?
2: Claro. Buenos Sorbo haciendo es muy burpees.
5: Este, sí, burpees.
1: Burpees,
5: sí. ¿Qué es burpees?
3: Los burpees.
2: Eso es burpees.
3: Son probablemente... ahí Anita va a hacer la demostración. Es fíjate, Marcela... probablemente no es que... el peor movimiento inventado por el ser humano.
2: Sí.
3: Es
4: esta mujer.
3: Es
5: esa.
1: Te tiras al piso.
3: ¿Cómo lo podemos explicar? A ver, dale.
1: Te tiras al piso. Haces como una especie de, claro, de flexión de brazo.
2: Pasas para una plancha.
1: Como una especie de una plancha, pero una flexión de brazo para que se entienda.
2: O ya haces el pecho en el mejor de los casos que puedas. Después
4: en el caso que tengas.
5: ¿Y eso para qué es?
2: Para, no sé.
5: Todo
1: para sufrir. Trabajan todos los músculos.
3: Así como,
5: ¿cuántos hay que hacer de esos burpees?
2: Los que más puedas.
1: Es difícil, ¿eh?
2: Y hacemos, por ejemplo, hace full body, te hacen hacer el burpee con la canción de Cristian Castro, Azul.
5: Claro.
2: Entonces, en cada azul.
4: Azul.
3: En la época de la Inquisición estaba el garrote vil.
4: Claro.
3: Había en otras épocas estaban los latigazos y ahora están los burpees. Probablemente uno de los elementos de tortura más insoportables.
2: Es una locura el burpee. Sí. Bueno,
1: ¿el qué?
2: Es una locura. El burpees. Lo cierto es que una mujer de 61 años,
3: mira,
2: madre y abuela, superó esto. Ella es de St. George, Utah.
5: De Utah.
2: Superó la marca mundial, un récord mundial. Estuvo 4 horas, 30 minutos y 11 segundos
5: haciendo
2: la plancha abdominal.
3: ¡Ay, no! Te liquida.
5: Zona media. ¿Cuánto tiempo?
2: 4 horas, 30 minutos. 11 segundos. No, perdón. 4 horas, 30 minutos y 11 segundos fue el récord del 2024. Y ahora, en el 2026.
5: ¿Hay más?
2: Hizo 5 horas.
5: No. Yo no sé cómo hace, porque la plancha lo que tiene.
3: Explícala, Anita.
5: La plancha es. Vos tenés las manos alineadas debajo de los hombros.
2: Sí.
5: Las piernas estiradas y tenés que lograr con el cuerpo un plano inclinado a 45 grados, con los brazos estirados. Algunos lo hacen con los...
1: Con el antebrazo.
5: Codos,
1: el
5: antebrazo, ¿no? Claro. Con los codos apoyados. Pero el preciso, el perfecto, el verdadero, es con los brazos.
0: Para, vos me estás diciendo la plancha en tierra, ¿no? Yo creí que la plancha en el mar.
1: En el agua, ¿no?
5: Ah, el agua.
0: También es cuatro difícil. Horas. También es difícil porque es abdominal.
1: Por lo general, cuando vos haces el ejercicio, lo que dice Maju, la plancha, haces series, pero la plancha dura un minuto, un minuto, treinta, como mucho.
0: ¿Ella tuvo que estar cuatro horas ahí?
5: Sí, cinco horas ahora, sí. Marce.
2: Zona media.
5: Y dice que mientras hacía eso...
0: Es como una full up, esa mujer.
5: Estudió una carrera, vio películas y series, claro, porque ella empezó muy de a poco. Ella era muy deportista.
0: Qué obsesiva es.
5: Sí, muy obsesiva, una lo. Y se quebró una pierna y dijo, bueno, ¿qué hago ahora? Porque tengo que mover, ¿entendés? Entonces se dio cuenta que podía hacer la plancha.
2: Maju, y también hay una versión de la plancha.
5: Yo hago la plancha, pero...
3: ¿Qué trabaja con ese ejercicio?
2: Zona media se llama, el core.
5: Y los brazos.
2: Zona abdominal. Y también trabaja hombros.
5: Ah, claro.
2: Te digo una cosa, hay una versión también que es más turra todavía de esta, que llevan rodillas al pecho. Y vas alternando una pierna
4: pero
2: y la otra.
4: Pero vos solo.
2: Una pierna y la otra, una pierna y la otra.
3: Lo que tiene la plancha.
1: No, los brazos.
3: Tipo escaladas.
6: Vos lo ves al ejercicio y lo subestimás. Decís, claro, es una boludez, sí. Pero no es una boludez.
0: Es verdad, lo ves y lo
6: subestimás. Lo ves y decís que es una boludez, pero no.
2: Bueno, tratemos de. ¿Por qué no probamos en hacer cuánto aguanta cada uno haciendo una plancha acá? ¿Por qué no hacemos los equipos?
0: Como no es que no se hace una plancha. No,
3: les pido, mantengamos un poquito la decencia. Yo ya está establecida una competencia.
0: Sí, eso para. No.
3: Bebé. ¿Cuántos saben ustedes?
0: El contrato mío no estaba, ¿eh? No, claro. Me pagan más para
2: Marcela,
0: hacer.
2: Marcela, agarrá las
1: no
2: cosas.
1: No te vayas, Marcela, vení.
2: No le vas a la plancha. No te vayas. Cierrele la Marcela.
3: No, fíjense.
0: Hay ruido afuera. Entonces,
3: claro. Fíjense la opinión de la producción que me dice, no, si el desafío va a ser físico, dice,
0: es otro precio,
3: es muy desparejo, dicen.
2: Claro.
0: Producción se calla la boca.
3: Costa, Majo y Marcela, producción cree aparte, que el equipo de Anita, Cristian y Gonzalo superior. Físicamente bueno, es superior. Eso es
0: verdad. Discúlpame, si yo voy a salir en todos los portales y las redes de la radio, que me paguen más para hacer el ridículo. Sí,
1: físico es una cosa, tal vez mental le gana el otro, ¿eh?
0: Claro, por eso.
1: Ah, bueno.
3: No mantengamos el desafío intelectual.
1: Vos no vas a participar en ningún desafío, bebé.
3: Alguien tiene que conducir.
2: Sí, está bien. No arriesguemos.
3: Lo hacemos, aparte, dale. Yo no sé nada de ustedes. Ese es el otro.
1: Eso, claro. Eso lo tenemos claro también, bebé.
3: 9 de la mañana, 30 minutos. Creemos que llegó el momento.
5: Ay.
3: Le pedimos, Gonzalo, no abras más la boca.
5: Sí, cerrar.
1: Para no cagar el juego de vuelta.
3: Exactamente.
5: Don't get away.
3: Bueno, llegó el momento que todos estaban esperando. Inclusive nosotros.
5: Sí.
4: Para.
3: Una expectativa de un año. Ni me acordaba yo. Segunda edición. El desafío. Me gusta la voz. Me gusta. Me gusta el efecto. ¿Cuánto sabe usted de su compañero? Participa todo el equipo. Che, hagan aplausos.
1: ¡Vamos!
3: Si yo sé que no soy Guido Casca conduciendo esto.
2: Son mejor, bebé.
3: Sé que no soy Santiago.
2: Y tenés una trayectoria.
3: Pero
2: bebé.
3: A ellos se lo reman, la gente le aplaude.
1: Dale. ¿Y eso?
3: Hay cañón con papel picado. No
2: plata para eso.
1: Chiflo ahora, ¿eh?
3: Bienvenidos todos a ¿Qué sabe usted de su compañero?
1: ¡Vamos!
3: Interesantísimo. Hoy participan. ¡Las puras!
2: ¡Vamos, las puras!

0: ¿Y Majo quedó sola?
1: No, yo tengo las puras.
2: Las puras.
0: Ah, pues como no festejó cuando dijiste las puras.
1: Bueno, no, porque...
2: Cada uno festeja.
0: Hay dietas en el equipo,
3: Tranquilo, estamos...
1: Yo no festejo antes de ganar.
2: El mecanismo es muy simple.
0: Pero qué duda cabe que vamos a ganar.
1: Vamos a ganar.
2: Vamos a hacer una pregunta a cada equipo.
4: Sí.
2: Tendrán que responder acerca de datos, conocimientos, detalles, historias de vida de los integrantes del equipo rival.
1: No vale hacer trampa.
2: Bueno, por supuesto que no.
1: ¿Qué jugamos? ¿Por una casa?
2: Se adjudica un punto por cada respuesta correcta.
1: ¿Qué nos ganamos, bebé?
2: No hay nada.
4: No, bebé. Producción.
0: Pone algo porque
4: Rogele
0: Marcela.
1: Regala algo.
4: Hay producción.
0: ¿Hay Rogele?
2: Lo que mandó la gente del faraón.
4: Ah, lo que queda del desayuno se lo pueden llevar tranquilamente.
2: Qué riquísimo, es un premiazo.
1: Guardalo ya porque anda guardando. Vamos a administrar acá.
2: Sí. Atención.
1: ¿Quién arranca? Por letra A.
2: Arranca respondiendo el equipo AMBA.
4: Claro, vamos.
1: Sí. Abecedario primero.
2: Aquí va la primera pregunta.
1: Ay, ay, ay, ay.
2: ¿Cuál de estas canciones? Ahí es multiple choice, ¿eh?
4: Ah, ok. Sí.
1: Perfecto.
2: Porque no confiamos mucho en ustedes, le vamos
4: claro, a dar un poquito. Bien.
1: Sí, es falta de confianza.
5: ¿Cuál es
1: eso?
5: Canciones?
2: No, porque viste que el multiple choice te da la posibilidad de que, por lo menos en el revoleo, a lo mejor una.
3: La emboques.
2: Claro. Pregunta número uno. Responde el equipo AMBA.
4: Sí.
2: ¿Cuál de estas canciones no cantó Maju?
4: No. Ah.
2: En el programa Es mi sueño.
1: A ver.
2: ¿No cantó Te amo de Franco De Vita?
1: Esa la cantó.
2: ¿No cantó Provócame de Chayanne?
4: Esa no.
2: ¿O no cantó Que le den candela de Celia Cruz?
1: ¡Provócame!
4: No cantó Provócame, sí.
2: Ordénense.
4: Bueno, espera, responde Anita. Anita es la voz del grupo.
2: Anita los tres.
4: Anita es la voz de nuestro equipo.
1: No, bueno, sí, dale. Yo
2: Anita responde por el equipo AMBA.
4: Sí.
1: Yo la sigo a Maju en este certamen porque a mí es la ganadora. Entonces ella no cantó Provócame.
2: Su respuesta, la respuesta del equipo AMBA, es correcta.
4: ¡Vamos!
0: Vos no festejes.
4: Sí,
0: no.
4: Porque sabemos de ella.
1: Que me da alegría que mis compañeros sepan que estoy
0: no,
1: haciendo.
0: Ninguna alegría. Vos tenés que desear que pierdan.
1: Perdón, en esta no puedo no festejar.
4: Bien, me da Majo,
1: alegría
4: bien,
1: que
4: bien,
1: ellos Majo. Sigan mi carrera artística.
5: Tu carrera.
4: Claro.
2: Esto te dije, Lu, era mala idea. Termina mal esto. Esto termina mal.
0: Siempre los concursos terminan mal acá.
2: Siempre. Terminan mal, todos peleados.
3: Nunca terminó bien acá.
2: Vienen los móviles. ¿Qué quiero decir?
4: Tenemos seguridad igual por las dudas contratado acá afuera.
3: Ya está la AMBA abajo.
4: Ya están esperando.
6: Ya el Feta lo está mirando de reojo.
1: Ya está. Feta.
2: Atención, las puras.
1: Sí, vamos, chicas.
2: ¿Cuál es? Ah, no, pará, esto es.
4: ¿Qué sé?
2: Ah, porque tengo las preguntas divididas por equipos. Perdón, mala mía, mala mía. Bueno, por eso no soy ni Santiago ni Guido, ¿no? Está claro.
4: ¿Sabes qué te iba a decir? Perdón. Ojo, que no es que más jurar la respuesta, pero me acordé que no ve nada sin los anteojos.
2: Pásalo, no corre peligro. No.
1: Si yo llego a ver la letra de donde estoy sentada al bebé.
5: Trampa, bebé.
2: Atención, equipo Las Puras, Maju, Marcela, Costa.
3: Sí.
2: Alan, necesito más tensión para el momento de las preguntas.
0: Más de la que ya hay.
1: Vamos a las puras.
2: Me gusta esa cortina porque es arriba. Ahí está, pero necesito esto.
1: Dale.
2: Sorbo se tatuó a Messi. Ya lo sabemos eso.
1: Sí.
2: ¿La imagen de qué partido usó como inspiración?
0: Bien la pregunta.
2: Opción A.
1: No le des un multiple choice.
0: Si a ustedes les dieron.
1: Sí, a vos.
0: Cállate la boca.
4: Pero es fácil.
0: Cállate la boca.
2: Todas las preguntas tienen multiple choice. Opción A. Fue por la final Argentina-Francia de 2022. Opción B. Fue por el partido Argentina-Colombia, final Copa América 2023. Opción C. Fue por el encuentro de semifinales del Mundial 2026, Argentina-Inglaterra. ¡Tiempo!
1: Yo contesto.
3: Ok.
1: La 3, la semifinal del 2026 del Mundial.
5: Que más vale, porque fue de la
0: ¿Es reciente esto?
3: Claro. Sí, es reciente. Es la 3, claro.
2: Su respuesta, equipo Las Puras, su respuesta es...
1: Vamos, chicas.
2: ¡Correcta!
3: ¡Vamos!
4: No, me voy a poner contento porque Majo también sabe de mí.
1: Equipo.
4: Me tengo que poner contento.
0: Suerte que escuchás al compañero.
4: Yo también sabía. Y Marcela también sabía, claro.
1: Todas sabíamos.
0: Yo ni en pedo.
2: Atención, equipo AMPA. Vamos.
4: Gonzalo.
1: No voy a festejar esta vez.
2: ¿Cuál fue la primera obra en la que trabajó Costa?
4: Anita.
2: Opción A.
0: Ay, muy difícil,
2: Yo no hablo así. Opción B. Claro. A toda costa. No, opción C. No, costa es Atlántica.
4: Me parece. No, esa. Estoy seguro.
2: ¿Sí?
4: Estoy seguro que es esa.
2: ¿Costa es Atlántica?
4: A toda costa vino después.
2: Claro, sí, a toda costa vino después. Pero
4: costa
2: la primera.
4: Atlántica.
1: Costa es Atlántica, es muy Mar del Plata. No sé si ella ya estaba.
2: Muy discutida
1: ya no estaba,
2: la respuesta.
1: Ya no estaba totalmente.
2: No es la primera. La primera, ¿no?
1: ¿La primera cuál es?
2: Opción A, yo no hablo así. Opción B, a toda costa. Opción
4: no
2: C,
4: así,
2: costa
4: es nombre, espera, es un nombre raro, yo no hablo así.
1: Muy bueno, pero me parece
4: No, ¿sabes por qué te digo? Costa dijo que todas sus obras, una vez contó, que todas sus obras tenían en el título su nombre.
2: Pero eso para mí fue últimamente.
1: La primera, Costa, yo no hablo así.
2: A ver. Es la respuesta definitiva.
4: ¿Estás segura?
2: ¿Están seguras?
4: Para mí es Costa Atlántica.
1: ¿Qué quieren? Digan ustedes.
4: No, dale.
2: Yo estoy con la primera.
4: Dale.
2: Tengo que pedirles que no
4: la primera. Si ustedes están con la primera,
2: definir, por
4: bueno,
2: favor.
4: Por mayoría van ustedes, dale.
1: No, ¿qué?
2: Yo con la primera, yo creo que es la primera, ¿no sé vos?
1: Yo no hablo así.
2: La respuesta correcta es yo no hablo así.
4: ¡Bravo!
3: Vos,
4: vamos.
3: Tenía razón,
0: mi primer Maipo.
2: Sí. Bien. Atención las puras.
0: Y yo no hablo así porque Nacho, cuando me imitaba,
2: no queremos.
0: Yo le decía, yo no hablo así, yo no hablo así, quedó y ahí de.
2: No queremos.
4: Y que Costa Atlántica fue la
0: Costa Atlántica fue una gira por San Bernardo.
4: Claro, cuando dijo Anita de eso de la costa, dije.
1: Estaba consagrada cuando hizo la costa.
2: Estoy conduciendo un desafío.
3: Meten al conductor.
4: Hay buena onda entre los rivales.
2: ¿Quieren ir a tomar un café o algo?
1: Este Iván de Pineda no se lo hacen.
2: Exactamente.
1: No, es verdad. Es
2: a Barassi tampoco.
0: Bueno, no. El gigante Pineda.
1: A Barassi menos.
2: Atención a las puras. ¿Cuál de estos eventos condujo Feta? Opción A.
3: Ahí estamos jodidas.
4: Ahí están jodidas, ¿eh?
2: Expo Chanchos en la Rural.
4: Dale.
2: Opción B. Bikini Open. Opción C. Los 100 años del Club Atlético Temperley. Tiempo.
1: Yo la sé.
3: Ah, vos la sé.
2: No lo vas a discutir con tus compañeros.
1: La sé con Marce, sí.
3: Ah, para mí es la...
1: Sí.
3: ¿Cuál?
1: Opción número 3, la de Temperley.
2: Los 100 años del Club Atlético Temperley.
1: Sí. Vamos, Marce, ¿no?
3: Sí.
2: La respuesta es... incorrecta.
4: ¿Cuál es? Pero necesitamos saber cuál era.
1: La garrata,
4: yo no la sé.
2: Vamos. ¿Hiciste Expo Chancho? No.
6: No hice Expo Chancho.
4: ¿Qué hiciste?
2: La respuesta correcta era.
6: Hice Bikini Open.
4: No. Bueno.
3: Bueno, igual ahí es una hija de putés.
1: Sí.
4: No te enojé. Pará.
3: No es lo mismo.
4: ¿Por qué?
3: Porque Costa es pública, es más pública.
1: ¿Y qué tiene que ver?
3: No le quito mérito a él.
4: No voy a permitir que le pegues a mi equipo,
1: Marcela.
3: Voy al programa de Guido.
4: Se va.
2: No.
4: Agarró la cartera.
0: Se puede, Marcela.
4: Se fue.
3: Esto pasa, la producción está de acuerdo con usted.
4: Dale.
0: Tal cual, Marcela.
3: Yo voy allá a hablar ahora.
1: Te van a sacar la silla infamo.
2: Marcela, te doy la razón en algo.
3: La digo acá,
2: Marcela, te doy la razón en algo. Costa es pública, demasiado pública, diría yo.
1: Es verdad.
2: Pero vos usaste lenguaje obsceno.
1: Ay, Marce.
2: Está mal, está mal.
3: Me voy al
1: coincido con Marce.
3: ¿Qué dije?
1: La que nos dieron a nosotros es imposible de saber.
3: Imposible saber.
0: Me voy del país.
2: Miren, fíjense.
1: A ver, les hago una pregunta. Era la misma.
2: Si agarran, Santa Fe.
1: ¿Cuál fue el último evento que condujo?
3: Para Feta hace cuánto que está en el Club del Moro.
1: No,
3: para, ¿cuánto hace que Feta se incorporó al Club del Moro?
2: Poquito.
6: ¿Y qué estoy más cerca de?
3: La diferencia es que hace 10 años estamos todos juntos. Va, agarran
6: todas.
3: Dale, vos
6: más cerca del punto lo de los tubos.
4: Por la ventana, no, va. No.
1: Se es mala perdedora.
4: La puerta es la otra.
6: Dejar los auriculares.
1: Si no. Hasta de que haya favoritismos en esta productora.
2: Si agarran Avenida Santa Fe, para ese lado, a 8 o 10 cuadras hay una iglesia. Vayan a llorar ahí.
3: Bueno,
2: ahora,
1: ¿sabes qué?
2: Lo que necesitamos es que
3: sigan participando. Ya van a venir a pedir algo.
1: Es que
3: ya van a pedir
1: programa, a pedir laburo.
4: Estuvo bien la producción.
1: Ahora mismo, dentro de nada.
3: Está bien, perdemos, perdemos, chau.
1: Que el no juego más. Guido, yo se asoma, te vas. Le voy a pedir, le voy a decir, ¿sabes qué, Guido? Yo a partir de mañana vengo al no está todo dicho. Me da un miedo que me digan que sí. Y
2: saca una mínima ventaja el equipo.
6: Vamos AMBA. Todavía. Vamos todavía, AMBA.
1: No minimices el éxito.
2: Próxima pregunta para el equipo AMBA. Dale. ¿Cómo se llama el novio francés? ¿Cómo se llamaba el novio francés de Marcela?
4: Lo sabemos, lo sabemos. Hasta sin opciones lo sabemos.
2: Opción A, Renault. Opción B, Valmont. Opción C, Pierre.
4: Anita, ¿ya la sabes o no?
1: El primero.
2: ¿Renault?
4: Sí.
2: ¿Seguro?
4: Sí, Anita.
1: Sí.
2: Respuesta correcta.
6: ¡Vamos!
3: Ponerte en contra. La producción no tiene idea de ponerme a mí en contra. No tiene idea.
2: No saben.
3: Vamos a parir,
2: No saben con quién se metieron.
4: No saben.
2: ¿Cómo era el audio que pasábamos siempre? Aviso, este no sabe con quién se metió. Soy la más loca. Sí. Es eso, ¿no?
1: Ah, sí. Muy bueno. Tauro, estamos con vos.
4: Pero Marce, ¿cómo sabemos de tu vida? Alegrate.
3: Es mi vida, lo nombré hace poco.
1: Claro. Dale, bebé, méanos, bebé, dale, ya sabemos.
3: Lo sacamos al aire una vez al francés.
2: Atención, equipo Las Puras.
1: Va, dale, a ver.
3: Vamos, Las Puras.
2: ¿Cómo se llama la perra de Anita? No le estamos tratando de perra a Anita, ¿eh? Anita. Sino que le estamos preguntando.
1: Te digo algo,
2: ¿Cómo se llama la perra de Anita?
4: No, para, yo, mira, yo te voy a decir una cosa. Todo. Tiene un nombre y hasta tiene un apodo.
1: Claro, tiene dos.
4: Mirá cómo lo sé. Cómo sé la compañera de
1: Tengo. Mirá cómo lo sabe.
2: Chicos, tengo poca voz. No me hagan sufrir.
4: Vamos, las opciones.
2: Opción A. A ver. Gollum. Opción B, Galgi. Opción C, Anacleta.
4: Muy difícil, ¿no? Para mí.
1: Pedazo de soretes que son.
2: Sí.
3: A ver, ¿querés contestar?
4: Para.
3: Sí, ya estamos jugando.
4: ¿Tú sabes?
1: No.
4: Galgi. No, para.
1: Ya dijo. Para mí, pará. Estoy
4: vos
1: siendo...
4: también dijiste Costes Atlántica y yo no dije nada.
1: Yo estoy siendo la voz del grupo.
7: No.
1: Estoy siendo la voz del grupo. ¿Me puedes repetir, bebé? Perdón.
2: Opción A, Gollum.
1: Sí.
2: Opción B, Galgi. Opción C, Anacleta.
1: La 2 es muy obvia, perdón, Costi.
4: Oh.
1: La opción es la 1. Gollum se llama.
7: Para, pero si dijo la 2, para que.
1: No.
4: Ustedes también dijeron, yo no hablo
1: así.
4: Ustedes dijeron Costes Atlántica. Bebé,
2: esto es como. Pero esto es como en el ajedrez hasta que no suelta la.
4: Tenía la ficha a la mano.
1: No. Yo soy. Yo soy la voz del grupo, yo soy la voz de Las Puras. La respuesta correcta es la 1. Perdón, chicas, que no las quiero desautorizar.
2: Gollum.
1: No.
2: Esa respuesta, equipo Las Puras. Es correcta.
4: Hicieron trampa. Acá hicieron trampa, ¿eh?
7: ¿Ves que no sabe? No tiene nada más. Te está leyendo, además. Te está leyendo toda la... Vos sos un... De verdad, bebé.
4: Se la roba.
7: A mí me invitás a dormir la siesta.
1: Escuchame.
7: Tu
1: auto, pelota. Escuchame, nanita.
4: No te metas con la reina la primavera, ¿eh?
6: No, Anita.
4: Vamos.
6: No se puede.
3: Agarrá el bolso.
2: No se puede. Todos se ofenden. Todos.
4: Bueno. Pero es tu culpa. Vos llevas el juego acá.
2: Vamos, es cierto.
1: Dale.
4: No sé de quién fue esta propuesta.
1: ¿Sabés cómo se tendría que haber llamado el grupo de ellos?
2: ¿Cómo?
1: Faltan 4, porque ellos son los 3 enanitos.
2: No,
6: bueno.
2: Vamos a intentar que ambas partes queden conformes, ¿sí? Ya que hay muchas acusaciones y denuncias.
1: Pensé, bebé.
2: Vamos a hacer una pregunta que va a definir toda la cuestión.
1: Está bien. Pero vamos a ir.
2: Es la última pregunta. Para evitar suspicacias, ¿sí? Y van a responder los dos equipos.
1: ¿El que responde primero gana?
2: El que responde correctamente gana.
1: Primero.
4: El famoso gol gana.
2: Generamos un nuevo empate y así seguimos hasta las 6 de la tarde.
4: Pero yo te iba a decir eso. Vamos ganando. ¿Por qué ellos tienen la posibilidad?
7: Porque ahora resulta que ya van empatadas.
2: Porque hubo muchas acusaciones. Sí. Esta pregunta va a valer 2 puntos.
4: Tiraste la gran...
1: Pero ellas van perdiendo.
4: El final del bailando. Sos el bebé claro. Tapia.
2: Anita, ¿querés venir a dormir el auto? Basta. Haceme la fácil.
4: Bebé Tapia, mirá qué buen sinónimo.
1: El decorado se calla.
7: Bebé Tapia.
2: Esto aparentemente le están diciendo que es un mete-gana.
4: Gol gana.
2: El que responde correctamente se lleva todo.
7: Me gusta jugar al mete-gana.
2: Lo que queda de sanguchitos, las tostadas, sí, la palta.
4: ¿Y tenemos que tirar la respuesta de una, de uno?
2: No, de ¿qué querés saber? Te voy a preguntar algo que tenés que responder. ¿Qué querés? ¿Un fax? ¿Un telegrama?
7: ¿Un memo?
2: ¿Qué querés? ¿Un video? ¿Un tutorial de YouTube?
4: Vos tirás la pregunta, saltamos la yugular, bebé.
7: Ni Celia te salva de esto.
3: Pero...
7: Dale, Sorbo, que confío, chicos. Vamos.
2: Vamos.
7: Dale que va, dale.
2: Si las puras dan la respuesta correcta, o en este caso aproximada.
7: Dale, no ganan porque yo me tiro del balcón ya. Vengan todos a manzana.
4: ¿Cómo aproximada, bebé? ¿Cómo
2: si es dan
4: eso?
2: La respuesta aproximada, van a empatar. Si AMBA da la respuesta correcta o aproximada,
7: gana. Por supuesto.
4: ¿Y si empatamos y otro gol gana?
2: No sé, ya es tarde. Entonces se define mañana, el año que viene.
7: Mañana se define.
3: Mañana seguimos.
7: La culpa es de Lunei, que se sepa.
3: Pero...
2: me pidieron que esta última pregunta sea en base a mi historia.
7: Sí, bebito.
4: A ver.
7: Pero Maju resabe tu historia.
2: Mi carrera.
4: Maju se la sabe.
2: Qué fea la acusación.
7: A ver.
2: Maju resabe tu historia.
7: Si se hubieran acostado con el bebé, ustedes también sabían.
0: Claro, mi amor.
7: Qué lo asociado.
0: Bueno, vamos que te viene Masterchef, vamos.
7: Dale.
2: ¿En qué año?
4: Nah, wey.
2: Por eso dimos la posibilidad de que sea la respuesta exacta. No. Respuesta exacta.
4: Igual Maju no es.
2: O aproximada. Esto puede ser por aproximación.
7: ¿En qué año que bebe?
2: El que está más cerca gana.
7: Dale.
2: ¿En qué año se produjo mi debut en la radio argentina?
7: 87. 1987.
4: Pará.
3: ¿Dan opciones o no?
4: Ah, boluda, pará. Dijiste.
7: No, por aproximación.
4: La
7: clara.
2: Pará. ¿Te la jugaste?
4: No. Pará.
2: ¿La estás desautorizando?
4: No, tenemos que charlarlo.
2: ¿Vos me decís que no es la respuesta del equipo AMBA?
4: Todavía no.
7: Bebe cumplió 40 y pico de años con la profesión.
0: 1986.
2: No hemos pista.
4: ¿Qué se está con el...
7: Voy a hacer un cálculo, no voy a tocar, no voy a stalkearte.
3: La locución...
0: Se están haciendo señas entre el conductor y un participante.
2: De ninguna manera. Faltan 11 minutos para las 10 de la mañana. Se viene el equipo de No Está Todo Dicho. Se viene Guido Casca. Por favor, resolvamos esto. Es un papelón. Es un tipo que hace 30 años que hace programas de entretenimiento en televisión y nosotros acá no podemos definir este desafío. ¿Qué sabe usted? Uy,
7: ya te digo, mira, ¿sabes cuándo?
2: Yo le iba a pedir laburo a Guido de que me diera a conducir un programa de entretenimientos y me voy a hacer este papelón.
7: Nosotras decimos más o menos entre los 80 y 90. Entre 80 y 90.
2: Lleguen ustedes un año.
7: En el año 1972.
2: No.
7: Bebé,
3: algo.
7: Bebé, yo me acosté con vos, dame una pista.
0: Bueno, yo digo un número.
3: A ver, no.
2: Pónganse de acuerdo.
7: Yo digo otro número.
2: Equipo Las Puras me tiene que dar un número y el equipo AMBA me tiene que dar un número.
3: Por ahí.
7: Costi.
0: 1987.
2: Para. Esa es la respuesta de Las Puras.
7: Sí.
4: Saca
7: la punta.
4: Tira 85, tira para abajo.
7: No, vale, no toquen los celulares.
4: No, tira para abajo, tira para abajo.
7: 1985.
4: 82.
2: La respuesta correcta es 1987. Equipo de Las Puras, ganadores.
7: Yo lo primero que dije yo.
4: ¡Boludo!
7: ¡Ay, qué boluda!
2: No, arregle su
4: problema. Ganó lo primero que dijiste.
6: ¡Sándwiches!
7: ¡Embola todo el mundo!
3: Sí, lo dije.
0: Triunfo de nuestro lado. Salió la carta del sol en el tarot.
2: Un escándalo. Es un escándalo.
4: Ah, empatamos.
7: Para.
0: Uy, ya está el señor Guido Casca en la puerta.
2: Es un escándalo, está mirando Guido. Por favor.
7: Primero que dije, la
3: reina. Vos lo dijiste primero.
7: Chicos, sepan perder.
2: Vayan a resolver sus situaciones, por favor.
7: Sepan perder.
0: Era una mierda lo que es.
4: Y ahora no tengo para cenar hoy a la noche.
7: ¿Saben qué? ¿Terminamos con esto, bebé?
2: Por favor,
7: ayúdame. Las ganadoras, vamos a ir por el horóscopo.
2: Por favor.
0: Vamos, nos ganamos el horóscopo.
7: Gracias. ¿Pero bebé tenía esta edad? Bebé, fue muy...
0: Anita, aprende a perder.
7: Sí, a esa edad fuimos amantes. Vamos con Aries.
0: Dale.
3: Yo, ¿cómo vengo, mal, enrollada?
7: Oh, bien. Bien viene, Marce, muy bien. Y suerte... Y el número es el 33.
4: 3-3, Cristo.
7: Mira, Marce, si venías bien.
3: Bien.
7: Tauro, disfrutar. El número es el 29.
4: 2-9, San Pedro.
7: Géminis. Aprovechar.
8: El número es el 68.
9: 68, los sobrinos.
8: Cancer. Necesitar. El número es el 91.
9: 91, el excusado.
8: Leo, oportunidad. El número es el 2.
9: 02, el niño.
8: Virgo, Virgo. Rutina. El número es el 31.
9: 31, la luz.
8: Libra. Malentendido. El número es el 89.
9: 89, la rata.
8: Escorpio, disfrutar. El número es el 12.
9: 1-2, el soldado.
8: Sagitario, animarse. El número es el 99.
9: 9-9, el hermano.
8: Capricornio, responsabilidad. El número es el 50.
9: 5-0, el PAM.
8: Acuario, confianza. El número es el 5.
9: 0-5, el gato.
10: Gato.
8: Pisces, Pisces.
9: Pisces.
10: Si ella dice así, yo no entiendo de qué signo habla.
8: Es en inglés. Pisces, el número es el 10.
9: 1-0.
8: Y la palabra disfrutar, perdón,
9: Costa. 1-0, la leche.
10: Para hacerte la pilla.
8: Para hacerte la pilla. Pisces.
10: Decimos, Aries, suerte, 33. Tauro, disfrutar, 29. Géminis, aprovechar, 68. Cáncer, necesitar, 91. Leo, oportunidad, 02. Virgo, rutina, 31. Libra, malentendido, 89. Escorpio, disfrutar de nuevo, 12. Sagitario, animarse, 99. Capricornio, responsabilidad, 50. Acuario, confianza, 05. Piscis, disfrutar, 10.
2: Faltan 7 minutos para las 10 de la mañana. Bueno, hay muchas protestas. De hecho, hay protestas en la calle. En este momento están saliendo a cortar la calle.
1: Porque va.
2: La producción me dice que se decretó el empate.
10: ¡No!
2: Si ustedes quieren revancha, lo charlamos para mañana.
9: Para ver.
1: Chanta.
9: Hay que hacer revancha.
4: Venimos con los guantes y hay revancha.
10: Un éxito.
1: Yo ya gané.
8: Mañana quiero desempate.
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0: Hola, hola, hola, hola, hola, hola, hola, hola, ¿qué tal? Tengan todos ustedes muy, pero muy buenos días, buenos días, buenos días.
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0: Claro que sí, aquí estamos, señores, en vivo. Estamos a través de la gran cadena, la radio Cadena Alegría, que ya suena en tu ciudad, en tu pueblo, en tu lugar, donde nos estás escuchando. Y lo mejor de todo es que arranca el mejor programa de la mañana, señores, ¿eh? Claro que sí, hoy comienza, o a partir de este momento comienza,

amanecer. Bueno, señores, 23 minutos nos separan ya de las 10 de la mañana. Un placer estar como siempre, como todos los días, de lunes a viernes en este horario, 10 y cuarto de la mañana hasta las 12 los estamos acompañando. Digo 10 y cuarto porque si digo a las 10, dicen, ¿cómo va a ser a las 10 y arrancar a las 10 y cuarto? Bueno, vamos a decir 10 y cuarto de la mañana, arrancamos la mañana porque tenemos la tanda comercial a las 10 de la mañana, claro, exactamente, chicos, Por eso no podemos salir a las 10, es justa, es que salimos, termina la tanda, mandamos la presentación del programa y ahí salimos nosotros como estamos ahora, Bueno. Bueno, ¿cómo andan, chicos? ¿Todo bien? ¿Todo en orden? ¿Todo tranquilo? ¿Cómo viene este día jueves? Ya día jueves, chicos, qué bárbaro. ¿Cómo se va la mañana? ¿Cómo se va la semana? Se va todo, Se va todo, señores. Pero bueno, acá estamos nosotros para ponerle alegría, para ponerle diversión, para ponerle buena onda, para ponerle mucha alegría esta mañana. Bueno, les cuento que por acá en la mañana, chicos, no tenemos sol hace un montón de días. No hay sol. Aparentemente se lo llevaron al sol, Está desaparecido el señor sol. Bueno, jornada nublada, con llovinas aquí en la provincia de La Pampa, Así está la mañana en estos lugares donde nosotros estamos transmitiendo en vivo. Así que vamos a ponerle onda. Bueno, ustedes nos cuentan, cómo está el tiempo en tu ciudad, en tu pueblo, donde nos estás escuchando. ¿Cómo está la mañana, Está nubladita, está lluviosa, tremenda las tormentas que hemos tenido en el día de ayer en distintos lugares de la Argentina. Estaba mirando, impresionante. El niño se vino con todo, chicos, Se nos fue Julio, pero Julio dejó un niño dando vuelta por acá, Bueno, lo tomamos con un poquito de humor, pero bueno, es tremendo las tormentas que vemos en distintos lugares, en Córdoba, en Santa Fe, en la provincia de Buenos Aires, impresionante, las tormentas que hubo en el día de ayer con mucha caída de agua y además hasta caída de granizo, ¿no? Así que bueno, hay que ponerle onda, hay que ponerle alegría a esta mañana. Por eso nosotros hacemos muy fácil nuestro programa, Decime algo y acá se dice de todo, Lo que no se dice acá, no se dice en ningún otro lugar, Por eso le pedimos la llave de tu corazón, dice Damián Córdoba, Bueno.

Bueno, señores, estamos a full en esta mañana, día jueves. Te acompañamos hasta las 12 del mediodía, Marcelo Hidalgo, ya está en Cadena Alegría. Bueno, para que no se arme problema ni de nada, que después dicen que no paso los mensajes, que esto, que aquello, les voy a pedir que si me mandan un mensaje, no me vuelvan a mandar otro mensaje hasta que yo les pase el mensaje que me mandaron, Claro, porque si ustedes me mandan un mensaje, suponete, ahora dice, hola Marcelo, te estoy escuchando en Chajarí. Ponele. Y al rato me escuchan que yo digo algo, ahí voy a volver a mandar otro mensaje. Bueno, ese mensaje, si entra otro, va para atrás, Claro, exactamente. Así que bueno, vamos a organizarnos un poquito mejor, Porque me han llegado quejas. Hoy me llamaron, antes de arrancar el programa, me llamaron de ahí de la Cadena Alegría. Y con que hay reclamos a la mañana, que yo no paso los mensajes, que no sé cuánta historia. Así que bueno. Y le dije, mire, le digo yo soy el que cumplo con todos los oyentes, escucho a todo el mundo, le digo, yo saco a todo el mundo del aire y encima paso los temas que me piden. Así que, ¿temas quieren que haga, señores? ¡Claro! Más no puedo, le dije yo, Así que bueno, eso es lo que le quería comentar, Bueno, señores, vamos a ir rápidamente a la mañana. Vamos, ¿cómo va todo por ahí, Vamos a preparar el matecito. Qué lindo, qué lindo. Matecito en la mañana de la radio.

0: ustedes se comuniquen en esta mañana. Tengo el alternativo, el WhatsAppero alternativo lo tengo habilitado,
1: Claro, exactamente,
0: El alternativo lo tengo habilitado aquí, el de La Pampa, así que si querés mandarnos un mensajito al WhatsAppero alternativo, lo podés hacer, Lo nuestro se acabó, Susana, lo nuestro se terminó.

Y habilitamos el WhatsAppero de la cadena Alegría, señores. Dale, que ya te lo paso, ¿eh? Así te contactás con nosotros, dale. La cadena Alegría suena en todo el país, ¿eh? 351-349-2367. Ese es el número para que ustedes se puedan comunicar. Si los paso una vez más, 351-349-2367. Ese es el número para que ustedes manden audio y mensajes, ¿eh? Así que vamos. Si me dejas, no vale. Estamos desde La Pampa, chicos, nosotros, ¿eh? Estamos desde la provincia de La Pampa. Cadena Alegría aquí en La Pampa, Claro, estaba mirando. A mí me dicen que yo no paso unas cosas, que no paso esto, que no paso aquello. Y Matildo Roldán me hizo el programa hoy, me parece, Se la agarran conmigo y después ahí Matildo Roldán se junta a comer en la noche y a la mañana no lo despierta nadie. Claro, ¿eh? Lo agarran los embotellamientos y el responsable soy yo, ¿eh?

3492367. Dale, comunicate con nosotros, y buscame algo de la barra. Tengo que escuchar algo de la barra, algo viejo de la barra. Dale.

apaga la luz. Muy bien, muy bien. Así estamos en esta mañana, 38 minutos nos separan ya de las 10 de la mañana. Esto es de Jimmy Alba.

67. Mientras suenan Los del Fuego, espectacular, ¿eh? Bueno, a ver, vamos rápidamente, mira qué lindas imágenes me están mandando a la gente del comedor de Serrano, ¿eh? Presente, buen día, buen día.

0: Soy Elena.
1: ¿Cómo estás, Elena?
2: Muy bien.
1: Muy bien, Mirá vos, ahí los chicos del Comedor de Serrano están todos hoy, Están todos hoy compartiendo la mañana con Decime Algo.
3: Día, Marcelita.

0: yo viñando, horrible, horrible, llovió toda la noche, un viento frío. Así que bueno, acá estamos encerrados con los chicos. Bueno, Marcelita, ¿tira algo? Decinos algo. Te saludamos Rosa, Paula, Melisice y Mabel. Vamos a saludar a nuestros hermosos oyentes, bueno. José Carlos, a Darío, Raúl, Serafín, la rubia, bye bye.
1: Está durmiendo Contrera, la rubia.
0: Y a todos los hermosos oyentes que nos saludan y nos mandan siempre algunas palabritas lindas para nuestros niños.
1: Qué bueno.
0: Que tenemos acá todos los días para ellos.
1: Bien.
0: Bueno, Marcelita Hidalgo, que tengas un hermoso día.
1: Muchas gracias, ¿eh?
0: Y abrazo.
1: Portate bien.
0: Ahí te pasé dos fotitos que te querían los chicos que...
1: Hermoso, ¿eh?
0: La de arriba se cortó el flequillo, así que te quería mostrar cómo se cortó el flequillo.
1: Mirá vos qué bonito.
0: Elena. Elena. Y abajo, Emita y Emilia.
1: Mirá. Qué grande.
0: Te mandan un besito.
1: Un beso grande.
2: Te quiero mucho, Marcelita Hidalgo. Me corté flequillo.
1: Ajá.
2: Y te mandé una foto para que me veas.
1: Pero qué hermosa.
0: Pasanos un temita de Piero, ya que se nos fue otro gran artista.
1: Bien, Piero.
0: Gracias,
1: bueno.
0: Marcelita Hidalgo.
1: Gracias, gracias, gracias, gracias para todas las cocineras y para los hermosos, a los chicos, a los niños ahí del comedor.
2: Te quiero mucho, Marcelita.
1: Ay, bueno, espectacular, qué lindos mensajitos, Así estamos en esta mañana. Decime algo.
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1: Vamos, seguimos, avanzamos en esta mañana. Vamos con más audios, dale. Está Decime Algo en el aire.
4: Buen día, acá sintonizando Cadena Alegría, como cada día que me encuentro repartiendo en la localidad de Chimpay, Valle Medio, Río Negro. Pasado de agua, barro, llueve finito, parece neblina, pero siempre firme en la, con Cadena Alegría. Los saludos, José, el reparto. Saludos.
1: Mirá, muy bien, Tormenta y suelta de globos en las varillas, Mirá vos, estaba mirando ayer. A ver, ¿para qué dice Oscar Contreras? Luis Alberto Sacabino.
5: Bien, las consecuencias del viento y la lluvia. Una planta que se quebró, un fresno viejo.
1: Un fresno.
5: Que se quebró, cayó sobre el balcón de una casa.
1: Mirá.
5: Aquí en la calle Luque, atrás de la iglesia.
1: Mirá, ahí está, Si estamos mirando las imágenes ahí de las varillas en el día de ayer, Ahora vamos a pasar el audio ahí que nos mandó el amigo Luis Alberto Sacabino, Tema, el tema de las plantas viejas, ¿no? ¿Viste? Porque por ahí quedan las plantas viejas, no se renuevan. Y cuando se vienen estas tormentas así, ahí nomás las tiran y hacen desastre muchas veces, ¿no? Está bueno siempre ir renovando o sacando las plantas viejas, ¿no? Y poniendo las plantas nuevas, Hola Marcela, ¿cómo estás? Soy Fabián de Parera. ¿Cuánto sale el cartón de la lotería? Fabián, sale 10.000 pesos, Tomá.

0: que está escuchando.
1: ¿Cómo andás, pila?
0: Ponete firme con los reclamos.
1: ¿Viste?
0: Con las habladurías. Con las charlas. Ponete firme.
2: Vamos.
0: Marcelito, acá te hacemos el aguante.
1: Qué lindo.
0: Claro. Bueno, pasate un tema, ya que te alabé tanto, pasate un tema lindo.

Esto ya se terminó, ¿eh? Toma, bueno. ¿Qué va? Si se terminó, se terminó. ¿Qué va a ser, eh? Nos queda otra, ¿eh? Marcelo, doy fe que no es así siempre. No pasás los mensajes. Doy fe. No sé si siempre pasás todos los mensajes y la música. Sos un genio, ¿eh? Marta te saluda de Macachín. Vamos, Marta, ¿eh?

0: Seguimos en el Macachini, lo tengo a él, lo tengo al amigo Raúl.
1: Marcelito, buen día. ¿Cómo andamos?
0: ¿Cómo amigo? ¿Va? ¿Todo bien?
1: ¿Qué día, Marcelito? Otra vez de vuelta. Otro día que venimos, ya.
0: Nada.
1: Terrible la vida que me estoy tirando, Marcelo. Adentro me lo paso, adentro. Está lloviendo Macachini, ya de ir. Calculo que 40, 50 de ir. Llueve despacito, ¿viste? Pero adentro. Cuando es despacio, es la mejor lluvia. Penetra, Marcelo.
0: Penetra.
1: Che, Marcelito, voy a tirar un...
0: ¿Qué pasó?
1: Esto va a ser un mensajito. ¿Viste que por ahí nosotros estamos siempre joda, viste?
0: Sí.
1: Y no queremos decir las cosas por ahí que tenemos algún momento malo. Como sé, por ejemplo, ayer escuché a la doctora. Me encantó, Marcelo, la doctora. Pero igual que Marcelo, sí, para mí que la doctora
0: sí
1: dejó tomar esas porquerías pastillas que estaba tomando. ¿Viste que se le veía uno? La escuchaba siempre como media aplacada, entregada.
0: Sí.
1: No, no, ayer se ve que tiró la mierda las pastillas. La felicito, doctora. Acuérdese lo que le digo siempre, Raúl de Macachín.
0: Mirá.
1: Adelante, doctora, porque para atrás se sale.
0: Vamos, doctora.
1: Bueno, un mensajito, Marcelo. Viste que andamos así por ahí algún día medio caidón, pero bueno.
0: Sí.
1: Tratamos de darle para adelante, Omar. Eso pasa por ahí cuando vos, uno, Dios quiere que nunca te pase, ¿ves? Pero hay momentos cuando uno se quiere rendir, Marcelo, cuando uno quiere rendirse,
0: sí,
1: tenés que pensar, ¿sabés qué, Marcelito? En los pelos del culo.
0: ¿Eh?
1: ¿Sabés por qué?
0: ¿Por qué?
1: No tienen sol, no tienen aire fresco, condiciones de mierda todos los días, y aún así siguen creciendo. Así que reacciona y seguí para adelante. Ese es el mensajito, Marcelo. El segundo amigo por ahí está pasando así. Ahora vamos, Marcelo. Mi amor,
0: ¿qué?
1: Lamento decirte que tengo un retraso, dijo la chica al novio.
0: Bien.
1: No te preocupes, mi amor. Siempre lo supe y te quiero así, retrasadita y todo. ¿Vos sabías, Marcelo, que los caballos tienen sexo 52 veces al año?
0: ¿52 veces al año?
1: ¿Y el toro sabe cuánto, Marcelo?
0: ¿Cuánto?
1: 365 veces al año. La esposa mira al marido y le dice, me gustaría que fueras como el toro. Y el marido le responde, preguntale al toro si es siempre con la misma vaca. Y este es el último, Marcelito. Dice que una hijita va al ginecólogo,
0: sí,
1: y el médico le dijo, qué raro, usted tiene la cabeza blanca y canas, y aquí abajo están, sí, negros los pelitos.
0: Sí.
1: Y ella le contesta, arriba tuve muchos problemas, y abajo solo alegrías, doctor. Listo, Marcelito, mañana,
0: bueno, viernes,
1: si Dios quiere, ya tenemos mensajito para los chicos del comedor y para, sí, las cocineritas.
0: Dale.
1: Así que abrazo para el amigo Contreras.
0: Sí.
1: El amigo del Chorena, Darío.
0: Estaba enojado ayer.
1: Y lo estamos viendo, Marcelito, mañana, si Dios quiere.
0: ¡Pórtate bien, Darío! ¡Ah! Me había olvidado el cornet.

0: Hola, hola, buen día, buen día, buen día.
1: ¡Buen día!
0: Marcelito, ¿cómo estás, Marcelito? ¿Te digo algo?
1: Decime.
0: Te cuento, te cuento. Bariloche sigue lloviendo, llovió toda la noche, ahora sigue lloviendo. Así que, en el taller. Así que... Ahí fui a comprar carne de tus pagos,
1: Pampeana, ¿sí?
0: Porque la de acá no se puede comprar, porque de 30 para arriba, ya, es el que votaste vos, ese que votaste vos.
1: Ah. Y, pará, ¿a cuánto tiene la carne pampeana ahí en Bariloche, Serafín? A ver, contame.
0: Ahora te hace el que no lo votaste.
1: Sí, ahora nadie lo votó.
0: Marcelito. Saludos a Roberto Fragatti, che. Saludos a la abogada. Saludos a Raúl, che. Sí. Esas cuentas están en casa de Raúl de Macachín, che. Ah, te da una energía, boludo. Seguí todo el día con los cuentos de Raúl. Sí, saludos a Marta Macachín también, que tiene un pariente por acá. Sí, Marcelito, ¿cómo es? ¿Viste, familia, que voy a tener intendente, no? ¡Oh, Darío Danchorena, che! Saludos, saludos, si no se va a enojar, ¿eh? A Don Cantrera, che, que me saluda, Don Cantrera. Saludos, saludos. Sí. Bueno, Marcelito. Sí. ¿No te fue a ver en el cabete intendente, no?
1: No, acá
0: sí,
1: viene.
0: Manguera, ¿averiguaste algo, no?
1: No.
0: Ese Manguera, para mí, no puedo ver el primer piso ese. Eso seguro que lo tienen ahí sentenciado, ¿eh? Ya no fue más la radio.
1: No.
0: No, ya, estaba toda la semana, sabía estar con vos.
1: Toda la semana.
0: Ahora, no, ahora tiene plata. ¿Viste? Así son tus amigos. Por la plata baila el mono.
1: Por la plata baila.
0: Vamos,
1: Serafín. Bueno, Serafín, después pasame el precio de la carne. Ya si compraste carne pampeana ahí en Bariloche, ¿cuánto está el precio? Y claro, ahora me gusta saber eso, claro.
2: ¡Yepi!

Hola Marcelo, la bruja de Costa Brava estuvo en la cena de baile de los jubilados en Embajador. Cada vez que pasaba por el escenario le tiraba cintas rojas a Juan Cruz. Una vergüenza, ¿eh? Mirá vos, uy, tenés cuidado, ¿eh? A cruzar los dedos, ¿eh?

0: embajador. Hola, Norma. Acá, perdón, Norma, perdón.
1: Hola, hola, buen día, Marcelito.
0: ¿Cómo estás?
1: Que tengas un buen jueves.
0: Muchas gracias.
1: Al mal tiempo, buena radio, buena música. Pasate algo de nuestro querido recordado Piero, que era un grande, así que bueno, nada. Y no sé, yo tenía que mañana era el Día del Empleado Rural, pero bueno, si es hoy, será hoy. Saludo a mi marido Orlando y a Pedro, que es un trabajo que no tiene horario, no tiene feriados y a veces muy poco reconocido. Así que pasen un feliz día y bueno, nada, seguí con la linda música y no charles tanto.
0: ¡Epa!
1: Dejá chusmear.
0: ¡Epa! ¡Epa! Claro, hoy dice, hoy es el Día del Empleo Rural, ¿no? Hoy es el Día del Empleo Rural. No sé si va a estar con tres.

0: Marcelito Hidalgo, ¿qué tal? ¿Cómo te va? Buen día, te estaba escuchando en la apertura del programa.
1: Sí.
0: Que decías que hubo tormenta, sí, yo estoy aquí en la ciudad de Las Varillas. Ayer fue el Día del Pueblo, patronales,
1: sí,
0: advocación de la Virgen del Rosario, patrona de la ciudad, 7 de octubre. Y bueno, llegué a las 3:30, 4 desde Córdoba a Las Varillas. Cuando llegué,
1: sí,
0: a los 15, 20 minutos, media horita, se largó una lluvia terrible con viento. Estuve en el centro cívico Monseñor Lorenzo Mensa, ya que se lanzó un rosario de globos de helio. Es una iniciativa de la familia Frandino y Luna de Las Varillas.
1: Ajá.
0: Que todos los años lanzan un rosario de globos de helio con mensajes. Hace 3 años apareció en Brasil, una familia de Brasil, del sur del Brasil, lo recogió. Y bueno, ayer se lanzó. Te voy a mandar imágenes después, si tengo tiempo, del lanzamiento del rosario de globos de helio de la familia Luna Frandino. Pero bueno, sí, y después ahí me agarró el agua, una tormenta fuerte, viento, lluvia, algo de granizo, uh-huh, poquito granizo en Las Varillas,
1: uh-huh,
0: pero precipitaron entre 25 y 30 milímetros aquí en Las Varillas. En Carrilobo, que está a unos 30 kilómetros, 35 kilómetros a vuelo de pájaro de Las Varillas, precipitaron, según me dijo Carlitos Baravalle, un productor ganadero de Carrilobo, 40 milímetros. Pero hubo lluvias generales en toda esta región de el centro este del departamento San Justo en la provincia de Córdoba. Marcelito Hidalgo, te mando un fuerte abrazo, un saludo para toda la audiencia del 88.5. Aquí estoy en casa de Amelia García, que es mi madre. La estoy acompañando unos días hasta mañana. Así que bueno, estamos transmitiendo desde la casa de Amelia, de mi madre, aquí en la ciudad de Las Varillas. Un saludo para todos. Felices patronales para Las Varillas, ¿eh? Felices patronales, que la pasen lindo. Entiendo que sábado y domingo son los festejos centrales. Espero que el tiempo los deje realizar los eventos ya preparados. Abrazo, Marcelito, y como siempre te digo sobre el final, Marcelo Hidalgo, decime algo. Luis Acabino, desde Las Varillas, saludos para los Panza y los Escalante de Trenel. Ellos te escuchan en Trenel, ahí cerquita de Luigi, ¿no?
1: Sí.
0: No tan lejos. Un abrazo, Marcelito, un abrazo.
1: ¡Qué grande, Juan!
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señores, así estamos en esta mañana, 11 de la mañana, 22 minutos en nuestros estudios en todo el país. Seguimos a pleno en esta mañana. Seguimos en esta jornada. Esto es Decime Algo, señores, para toda la Argentina, a través de la gran radio, señores, Radio Cadena Alegría, señores. Compartiendo música, canciones, ¿eh?, y mucha alegría en esta mañana, mañana de día jueves. Claro que sí, señores. Segundo bloque de esto que es Decime Algo, ¿eh? Exactamente. Segundo bloque, estamos a pleno, ¿eh? Estamos con todo en la mañana de la radio. Mañana gris por estos lugares, aquí en la provincia de La Pampa, ¿eh? Y estamos en todo el país, ¿eh?, a través de la gran cadena, la Cadena Alegría, sonando con todo, ¿eh? Sí, señores, vamos.

Hola Marcelo, somos Miriam y Caro, las chicas de la cocina. ¿Cómo andan? Miriam y Caro, las chicas de la cocina, acá del comedor de la escuela 250. Muy bien, ahí están las chicas del comedor sumándose. ¡Qué bueno, qué bueno! Bienvenidos, señores, la gente del comedor, aquí de la escuela 250, en Ingeniero Luigi. Muy bien, Qué lindo cuando se suman los comedores, Vamos, ¿no? Entonces le re de comedor. A ver, ¿qué comedor es? Como también nos suelen escuchar. ¡Ah, Doña Olga! ¡Ah, bueno! Bueno, por fin aparecen ustedes, vagas. Le mandan. ¿Sabe por qué me ponen eso? Me aclaran. ¿Por qué? Porque a la tarde estoy escuchando la radio y le mandan mensaje a Janina Regojo. ¿Pero podés creer? Yo digo, no. ¿Cómo le van a mandar mensajes a Janina Regojo y no me mandan a mí, al programa mío? Así que muy bien, muy bien. Bueno, saludito grande para la gente, Doña Olga, Ahí, Miriam y Caro que están ahí escuchando la radio. Bueno, pórtense bien, Pórtense bien, no hagan lío, No hagan lío, por

0: Bueno, a ver, ¿qué dice la gente de Carlos Paz?
1: Buen día, buen día, buen día. Muy feliz jueves. Espero que hayas empezado excelente el día de hoy. Bueno, yo te cuento que acá por la villa está el cielo entre, qué sé yo, despejándose, pero por ahí, por lo lejos, se ve unas nubes bastante oscuras. Hará más o menos como una hora, llovió bastante fuerte, se había puesto bastante fresquito, pero ahora está el sol, salió el sol, así que bueno, estamos como dando todas las fuerzas para que se vaya la tormenta y quede el solcito. Bueno, nene, escúchame, quiero pedirte un temita que ojalá que me lo pases, ojalá, mira.
0: ¿Cómo ojalá?
1: No sé qué tengo que hacer para que me pases un tema.
0: ¡Ay, qué exagerada!
1: Un temita que tal vez para muchos no les va a gustar, quizás. Porque bueno, no sé. Pero es un tema de mi época, es un tema en donde yo salía a bailar, donde yo me subía a las tarimbas a bailar y qué sé yo, lindos recuerdos.
0: Mira vos.
1: Lindos recuerdos que ya no volverán. No le hacían pasos prohibidos, como quien dice.
0: Está bien, está bien. Como la bruja de Costa Brava.
1: El tema que te quiero pedir es el tema La Colales de los Altos Fumieros.
0: Mira.
1: Si puede ser.
0: La cola.
1: Así, un beso. Así, córtate bien.
0: Gracias, gracias. Así que vos bailabas La Colales arriba de los parlantes. Bueno. ¡Mamá! Bueno, bueno, bueno, bueno, bueno. A ver. Bueno, muy bien, ¿eh? ¿Lo tienen ahí? Dale, a ver, a ver, a ver, a ver. De los Altos Cumbieros, entonces, ¿eh? La Colales.

0: y bailaba en los parlantes este tema. Mirá vos, qué bárbaro, lo que nos venimos a enterar nosotros, vamos. Mirá, hablando de Colales, mira quién apareció.
1: Hola Marcelito, buen día, te saluda Rubia, borré el WhatsApp de la radio tuya porque estás en Cadena Alegría.
0: Es lo mismo.
1: Para que no te reten.
0: Está bien,
1: te
0: gracias.
1: Quiero decir que, bueno, el que dice que no pasás todo son mentiras, porque a mí me pasás siempre todo, a todos, por lo menos.
0: ¿Viste?
1: Hasta lo último.
0: Ahí está.
1: Pasar los temas, lo que te decimos, todo.
0: Todo, ¿viste?
1: Bueno, poneme que tengo la feria abierta hasta septiembre.
0: Vamos.
1: Man 147 de Rubia Velázquez. Los espero con donaciones, que vengan a ver ropa. Gracias, Marcelito. Te quiero mucho. Que tengas un día lindo.
0: Gracias, monja.
1: Para los chicos del comedor de Serrano. Para los chicos del comedor La 250. Para el reciclado de acá de Luigi. Para el Banco Pampa, para el Banco Nación, para todos.
0: Mirá.
1: Para la canasta, ya Fabio, el verdulero.
0: Bueno, ahí está.

Hola Marce, el año pasado no me pasaste el tema que te había pedido en el 2024, dice la gente de Trenel. ¿Qué pasa, Daniel? ¿Eh? Abrazo grande para toda la gente.

Claro que sí, las cosas son como son, hablemos como son las cosas, claro, exacto, portate bien ahí, la turca.

0: buenos días, ¿me podrías pasar algún temita de Ramona Jiménez? Soy de Paso Viejo. Buen día a la gente de Paso Viejo. Nos vamos a Tomás de Anchorena.
1: Marcelito, dame un beso en el culito. Ah, no, si no. Marcelito, buen día, ¿cómo te va?
0: ¿Cómo va?
1: Bueno, como te das cuenta, hoy no ando enojado.
0: Ah, bueno, qué
1: ando
0: bueno.
1: Más o menos bien.
0: Más o menos bien, bueno.
1: Este,
0: ayer estaba enojado, ¿eh?
1: Acá en Anchorena está un día más o menos. Uh-huh. Está nublado, no llueve, por suerte. Pero escuché recién el amigo de Macachín que dijo que llovía.
0: Sí.
1: Bueno, si llueve allá, calculo que hoy, en un rato, lloverá acá.
0: Mira.
1: Pero bueno, por ahora no llueve. Está
0: no
1: todo
0: llueve.
1: Sequito, así que yo me barrí los callones.
0: Toma.
1: Estoy arrancando los suyos acá, los que se crían contra la vereda y...
0: Viste, está bien.
1: Escuchando tu hermosa radio.
0: Gracias.
1: Los mensajes que me encanta, todo.
0: Mira, mira.
1: Me divierto con la gente que te manda audio. Me gustan, va a escuchar los audios.
0: Mira.
1: Este, y bueno, nada, como siempre, le mando un saludo a Serafín.
0: Se sienten los pajaritos. Noche,
1: que le gusta que llueva, no sé para qué miércoles quiere que llueva, ojalá que se cargue ahogando, mira. Ahora cuando llegue el niño, a ver, ahí lo quiero ver si van a querer que llueva. Y le mando un saludo al amigo Contreras, al camionero.
0: Sí.
1: A la cocinera y a los chicos del comedor de Serrano.
0: Bien.
1: A la señora de Rufino, que me encanta cómo habla su mujer.
0: La abogada.
1: Y yo estaba pensando.
0: A ver.
1: Al amigo que cuenta cuento ese.
0: Sí.
1: Que hace chistes, que de Mocachín.
0: Sí.
1: Que me encantan los chistes.
0: Mirá.
1: Yo quisiera saber quién es ese hombre.
0: Raúl.
1: Yo para mí ese hombre lo conozco.
0: Ah, no sé.
1: Que se me hace muy conocida la voz y todo, ¿eh?
0: Mira.
1: Yo lo tengo que conocer. Y él a mí capaz que me conoce, ¿eh? Yo tengo mucho conocido a Magachín.
0: Mira.
1: No me trato con nadie, digamos, porque hace ratazo que no ando con Magachín, pero... Ajá. Tengo mucho, la gente me conoce mucho porque, bueno, yo tengo una...
0: ¿Qué tenés?
1: Una forma media particular de ser.
0: Ajá.
1: Por eso me ayuda que la gente... Todos me conocen. Este,
0: ¿cuál es la forma particular que usted tiene, Darío Tomás de Anchorena?
1: Bueno, un saludo grande para ese hombre. Y nada, a ver.
0: ¿Qué pasó?
1: ¿Qué más era que te iba a decir? No se me olvida de nada. No, me parece que no.
0: No,
1: está me bien. Está haciendo medio largo el audio, pero no importa, usted lo busca para que no lo pasa igual.
0: No.
1: Porque encima que arrancaba a las 10 de la mañana, a las 12, más o menos 10, 12 menos 4, ya empieza. No llego, chicos, no llego. No llego. Pero fíjate, joder, hermano. Comprá una hora más de espacio. Ya te dije, si querés, pasame el alias, yo te transfiero para que haga mi programa una hora más.
0: Ah, mira.
1: Y bueno, Marcelito,
0: sí.
1: Te iba a decir con más, pero me estoy olvidando, me parece. Y,
0: es mucho.
1: Y no quiero robarte mucho tiempo, porque después siempre alguno me va a criticar porque estoy tantos minutos, vos que hay un audio de 2 minutos, de 3 minutos, de 4 minutos. Al final no sé para qué dedicas a pasar audio y vas a empezar a hinchar las pelotas cuando uno te manda los audios medio largos. Así que bueno, Marcelito.
0: Bueno.
1: No quiero calentarme.
0: Bueno.
1: Así que te mando un saludo a vos, a toda tu audiencia. Chao, chao, te quiero mucho. Aguante River y Perón, carajo.

0: con la lera, el blanco rubio esta mañana.
1: Te quiero mucho,
0: ¿hasta cuándo va a hablar ese viejo calentón?

0: olores todo.
1: Bueno, a ver, nos vamos, ¿eh? Seguimos recorriendo la Argentina, seguimos recorriendo todo el país.
2: Buenos días.
1: Hola.
2: Buenos días, ¿cómo estamos?
1: ¿Cómo va?
2: Marcelito Hidalgo.
1: Decime algo.
2: ¿Decís algo?
1: Sí,
2: ¿o
1: te
2: no?
1: Te digo.
2: ¿Cómo estás, Marcelo?
1: Muy bien, muy bien.
2: Soy Oscar Alberto Suárez, el Buche.
1: ¿Cómo andas, Buche?
2: De General Roca. Mucha lluvia, por supuesto.
1: Mirá.
2: Pero caucetero, sanjuanino, de buen vino patero.
1: Tomá.
2: Buen vino patero.
1: Mirá.
2: Un abrazo, Marcelo. 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
1: Mirá, mandan chivos y todo en la mañana, ¿eh? Claro, pero no me dijo el precio, yo quería saber el precio. Bueno, dale, dale, dale a grande, grande gente de todo el país escuchando la mañana. Decime algo para todo el país, suena en la cadena Alegría. A ver, ¿dónde habíamos quedado por acá? A ver, a ver, a ver, a ver, a ver. Ah, me mandó otro mensaje más, bueno,
3: Sí, Marcelo.
1: ¿Qué pasó?
3: ¿Cuánto le pagaste a la señora esa para que te defienda?
1: No.
3: Porque es cierto, a mí nunca me pasa un tema y yo he escuchado a mucha gente que le pide temas y no le pasa. Así que si vos estás acomodado con ella, va a pasar los mensajes y todo, bueno, decime a mí y así yo también te pago para que me pases los mensajes.
1: Mira.
3: Ya, mentira, Marcelo, una joda. Pero bueno, hace rato te pasé un audio y todavía no.
1: Ahí está, ahí está.
3: Nada.
1: Ahí
3: al
1: está.
3: Final, ¿qué pasa?
1: Que ahí está.
3: ¿Quién miente?
1: Que ahí está.
3: ¿Uno o quién?
1: Yo no miento. Ustedes mienten, los oyentes, claro, claro que sí. Bueno, buenos días, pasá para los oyentes. Un temita de la Eugenia Quevedo. Saludos, la gringa. Hola, gringa. ¿Cómo estás, gringa? Portate bien, gringa, Bueno, a ver, ¿dónde vemos quedado? Nos vamos. El remisero, el gaucho, me acaba de eliminar. Tres mensajes me mandó. Remisero, el gaucho, me acaba de eliminar los tres mensajes. Qué bárbaro este remisero, el gaucho, Y uno que lo alaba, le dice que tiene voz de locutor, que tiene voz de seductor, me borra los mensajes. Qué bárbaro.

0: Al transporte, nos vamos al camionero, el camionero de la alegría, señores.
1: Ven, que te quiero mostrar las aves al trinar, cantándole al amor. ¿Ves aquel azul sin fin que los anuncia ya? La lluvia terminó, porque ya la lluvia terminó y el cielo ahora está azul para los dos. Buen día, Marcelo, Marcelo Hidalgo, Marcelo Hidalgo, decime algo. Buen día, Marcelo.
0: ¿Cómo va?
1: Estamos andando por los pagos de Santiago del Estero, bandera, pegando la vuelta como los Pimpinela para Humboldt, jardín de la provincia. Se llovió toda noche.
0: Mirá.
1: Unos 40 milímetros, tal vez.
0: Mirá.
1: Así que nada, acá, pum, para arriba. Lloverá y ya no seré tuya, seré la gata bajo la lluvia.
0: ¡Eso!
1: Y se va y vuelve el 22.5. José Carlos, te dejo un abrazo de oso para toda esa linda audiencia de Cadena Alegría, la radioactiva que desintegra la mala onda y te recarga energía. ¡Arriba los corazones, Marcelo! ¡A dar pum para arriba! En este viernes chiquito, ya para algunos, día jueves, viernes chiquito. Te dejo un abrazo, abrazo para todo ese equipo y audiencia de Cadena Alegría. Y en especial para todos los chicos, los comedores, el de Serrano y demás. Así que nada, Marcelo.

temazo, señores, qué temazo. Dos grandes de la música popular. El chaqueño palavecino. Encendí la luz, na, na, na, na, na. Y Abel Pinto sonando en esta mañana, ¿eh? El chaqueño palavecino que lo vamos a tener en La Pampa en el mes de diciembre, ¿eh? En la localidad de Winifreda, ¿eh? Estará el chaqueño.

0: ver. Remisor el gaucho, me eliminó el mensaje, muy bien. A ver, Serafín, a ver qué pasa con Serafín. Acá está el precio de la carne, a ver, Serafín.
1: Marcelito, la pulpa está 16.500 el kilo.
0: Ajá.
1: La pulpa envasada al vacío, digamos, todo lo que es tortuguita, todo lo que... Más barato está la aguja, o sea, está en casi en 15, 14, pico que 15, Lu. Ajá. Después, la tapa de bífila no alcanzás a pagar 19. De ustedes, Después si vos vas a comprar de acá, te cobran ya de 29, 32,
0: ah, mira.
1: 33, y asado ni hablemos. Así que hay que comprar el vacío. Buen vacío tienen ustedes, buen vacío, hay que dejarlo condimentado por lo menos una semana, ¿viste?
0: Bueno, muy bien, ¿eh? Ahí el amigo Serafín de Bariloche, claro, nos cuenta que ahí consigue la carne, que hace poco empezó a ingresar la carne con hueso, ¿no? O lo suspendieron, bueno, no lo sé. La cosa que ahí encontró la carne pampeana, en Río Negro, y dice que es más barata que la que está ahí. Así que 30 está la carne, claro, es mucho más barata la carne nuestra, ¿eh? Buenos días, Marcelito, bendecido jueves, estamos trabajando y escuchando el programa. Te saludo a Marianela, María Laura y María Paz, ¿eh? Ayer la vimos a Tite Smucker acá en el Chango Más comprando promociones en cerveza. Mirá, la Tite Smucker. ¿Qué estuvo haciendo por Santa Rosa la Tita? No me digas que fue exclusivamente a comprar la cerveza. Es terrible la...

0: Marcelo, buenos días.
1: Buenos días.
0: Y hola, Ángel.
1: ¿Cómo estás, Ángel?
0: Te escucho a través de la 94.3 FM Alegría, Venado Tuerto.
1: Ah.
0: Así que te voy a pedir ahí cualquier temita que tenga en tu programación.
1: Bueno.
0: Un lindo programa, sigue así.
1: Dale.
0: Un abrazo.
1: Muchas gracias.
0: Chau, chau.
1: Muchas gracias. Chau, chau. Abrazo grande. Gracias por estar conectados en la mañana. Esto es Decime Algo, por favor.
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dame la manzanita, dice por acá Juan Cruz Bernetti, ¿eh? Mira, recién me acaban de etiquetar una foto. Erika Sánchez, ¿eh? Está en una foto con Yanina Regojo. Ay, che, qué despeinada que está Yanina Regojo, que recién se levanta, ¿eh? Mira cómo tiene el pelo. No, va a tener que ir a la peluquería urgente, ahí, Yanina Regojo, ¿eh? Sí, sí, va a tener que ir sí o sí. Ah, no escucho porque venimos viajando, pero hoy estoy con Yanina Regojo, ¿eh? Bueno, Erika Sánchez está con Yanina Regojo, ahí, con los vinos Pichihuinca, ¿eh? Pero chicos, no le favorece ahí el pelo a Yanina, ¿no? No, mirá lo que parece. No sé si recién se levanta o será la humedad, no sé. Pero me impresionó el pelo de Yanina Regojo, ¿eh? Ojalá que se saque el préstamo mundial, así puede ir a la peluquería, aunque sea, ¿eh?

Marce, buenos días. Soy José de Roca. Sos un capo, dice. Hola, José. ¿Cómo estás? ¿Todo bien? General Roca presente. Vamos, mucha gente escuchando la radio. Abrazo grande para la gente de General Roca, ¿eh? Ahora sí, a ver, ¿qué más tengo por acá? Aguante la colales, dice el amigo José de General Pico, ¿eh? Hola, José. Abrazo grande para el amigo José. Ahí nos escucha en General Pico a través de la 94.7. Justo estábamos hablando del remisero gaucho que nos había eliminado el mensaje, ¿eh? Y apareció acá en la radio. Apareció acá en la radio el remisero gaucho. Hola. Vamos a ver qué le pasó al remisero gaucho. Mirá, la tengo a la abogada.

0: mi bomboncito de chocolate con almendra. Acá estoy, mi pichón de picurú, mi alta llanta. ¿Qué hacer, loco? Para ti, pela, guachín, chawín, te iba a decir. ¿Cómo andás? Espero que me pase el audio y que no me vengas con que ya es el último, que no llegás, y me pasás cuando ya salió la propaganda. Alcanzás a pasarme un pedacito y no me pasás más. Me haces enojar, Marcelito, me haces enojar.
1: No se enoje,
0: bueno,
1: abogada.
0: Saludo a todos mis amigos virtuales de la radio. Me gusta muchísimo el muchacho ese que cuenta chistes, que me canto de risa.
1: Mirá.
0: Saludos para todos los muchachos, mis amigos virtuales, para las chicas, mis amigas virtuales de la radio también. Saludos para ellas, para mi sobrina, para todas mis amigas y compañeras de trabajo que he tenido también, para todas ellas, para todo mi rufino querido, para todos, para vos también. Te mando un abrazo y un beso grande y hasta

días, Marcelo. La gente no le piden temas a Marcelo porque no los pasa, ¿eh? Y que deje de mentir, ¿eh? Que le va a crecer la nariz como a Pinocho, dice por acá. ¿Qué pasa, Gladys? Oli Hidalgo, buen día. Qué grande el camionero, dice la Yuyito Luna de Luigi.

0: nosotros acá también le decimos la pulpa. Ahí a... amiga Soraya del ex barrio El Panteón. Ah, pero no nos escucha a nosotros ahora a la mañana, porque escucha a su amor, ¿eh? Claro, justo tiene su amor que hace radio, así que a nosotros no nos escucha la pulpa, así que la podemos criticar tranquilamente, tranquilamente, ¿eh? Vamos, vamos, vamos. ¿Qué pasó?
1: Quiero aprender a esa locura de los oyentes. Che, podés hacer un nuevo segmento de Ceci Pasitos Prohibidos. Así que bueno, nada, así que tenelo en cuenta, porque así te empezamos a pasar a pedir temas medio
0: hot,
1: picantes, que no está mal, obviamente, ¿no?
0: No,
1: está
0: mal.
1: Así que nada, y yo en defensa tuya de que las cosas las pasás.
0: ¿Viste?
1: Las pasás, así que nada, adiós.
0: Gracias, gracias, gracias.

0: Marcelito. Tita andaba buscando cerveza porque estaba en oferta. Sí, decíle a ese de Roca que habló recién. ¿Vos sabés que el mercado de la carne acá?
1: Sí.
0: No lo podemos ni ver nosotros.
1: ¿Por qué?
0: Decimos, viste, para auspiciar en nuestras radios, porque acá hay dos radios. Esta y la otra, 92.9.
1: Sí.
0: Y el señor, porque vende carne, hace la propaganda,
1: sí.
0: Hace todo. Ah. Te vende todo. Él repone, él hace todo.
1: Claro.
0: Eso se le hizo la cruz. No, el mercado de la carne acá no existe. ¿Se creen que Bariloche es grande, re chiquitito Bariloche? Es como tu pueblo.
2: Bueno. Ahí está Serafín, ¿eh? Acá no se salva nadie, ¿eh? Aquí está la fiesta. Buenos días, Marce, ¿cómo estás acá? Un día frío y nublado, ¿eh? No vemos el sol acá escuchándote, como todos los días, bendiciones, ¡vamos, Miriam! Sí, ¿hace cuánto que no vemos el sol? Dale, chicos, que nos vamos, no llego, dale, que nos vamos, rápido.
3: Hola, Marcelito, tiene razón Serafín, porque mi hija me dijo que había comprado carne y que era muy buena y barata.
1: Ajá.
3: Que estaba más o menos ese precio.
1: Ah, mira.
3: Y bueno, ese señor que dice que yo estoy acomodada con vos, le mando un saludo.
1: Será.
2: Bueno, ahí estamos. Hola, buenos días, hermosa la radio. Como siempre, quiero mandarle saludos a mi hijo Felipe. Te estamos escuchando, juntos. Gracias, Vicky de Río Tercero. Hola, Vicky.
4: Qué vieja pava que es. Che,
2: ¡Bepa!
4: Esa vieja que habla tanta
2: bolita. Bueno, tranquilo, chicos. No se me alteren, por favor, no se me alteren, que ya me voy, A ver.
5: La rey de mi vida.
2: Ah, mira.
5: Marce, hermoso, esos cabellos al viento. Te estoy escuchando, rey. Porque mi amor sabe que yo a él lo escucho hasta las 10 cuando empiezas tú. Te escucho a tú. Así que besitos a
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Señoras y señores, tengan todos ustedes muy, pero muy buenos días, muy buenas tardes para aquellas personas que ya empezaron a seguirnos. Y por supuesto, a través de La Campeona del Dial estamos arrancando este programa que se llama Festival de Éxitos. Hasta la hora 14 te vamos a estar acompañando para toda la República Argentina. ¿Cómo está, señora? ¿Cómo está, señor? ¿Cómo está la gente que está trabajando en todo el país? Aquellos que les ponemos el pecho a esta Argentina a través, por supuesto, de las diferentes labores de cada uno de ustedes, ¿no? Bueno, estamos arrancando este jueves 8 de octubre. Días lluviosos en diferentes puntos de la Argentina. Pero bueno, la música y la radio lleva alegría a cada uno de los rinconcitos de la Argentina, donde vos quieras que nos estés escuchando. Así que bueno, le mandamos un saludo enorme para toda la gente que está del otro lado y que nos está escuchando y que arranca este Festival de Éxitos, reemplazando por esta semanita a nuestro querido colega y amigo el Pepe, Pablito Pérez, que le mandamos un gran abrazo, Bueno, muy bien, damas y caballeros, nos vamos a presentar, por supuesto, a cargo de la producción, a cargo de Vox Contenidos. Le mando un saludo grande para mi amigo Leito Sensi y para Juancito Vignao, un gran abrazo, para ellos. Bueno, también, y por supuesto, en la conducción de este programa, quien te habla en el micrófono, Juan Herriabuelo, para decirte bienvenidos a este Festival de Éxito. Bueno, cuánta música vamos a estar disfrutando, hasta las 14 horas te vamos a estar acompañando y pegadito a nosotros. Va a llegar el siestiro con mi amigo el Chuni, con Pablito, Bueno, atención, atención, te contamos que estamos emitiendo nuestra señal desde la provincia de Mendoza. Estamos situados a 45 kilómetros de la capital mendocina. Estamos en el departamento del General San Martín. Desde este lugar emitimos nuestra señal para Córdoba Capital 94.1 y sus repetidoras oficiales y sus más de 300 repetidoras a lo largo y a lo ancho en toda la República Argentina. Bueno, tenemos un programa muy lindo que vamos a estar disfrutando con toda la gente del otro lado, para que nos puedas escribir, nos puedas comentar cómo está tu localidad y de qué parte nos estás escuchando, de qué provincia. Tenemos las líneas telefónicas y nuestro WhatsAppero oficial de Cadena Alegría 351-3492-367. ¿Tomaste nota? 351-3492-367. Y mi WhatsApp personal, habilitado hasta la hora 14, es el 2634-743070. Para que tomes nota, te lo voy a reiterar una vez más: 2634-743070. Y bueno, donde estamos emitiendo este programa también a través de nuestro Facebook, a través de la red social Facebook, a través de Juan Agüero o Juan Agüero Locutor. Así me buscan en el Facebook, nos dejan los comentarios, te leemos, ¿sí? Vamos a ver de qué parte nos está mirando todos los amigos que nos siguen a través de las redes sociales, que le mandamos un gran abrazo para aquellos que empiezan de alguna manera a sumarse a esta emisión de este programa de este día jueves, ¿sí? Bueno, estamos saliendo a través de Juan Agüero Locutor, ¿sí? Atención. O Juan Agüero, así nos buscan en el Facebook, donde estamos saliendo para todo el país, donde la gente nos sigue, nuestros amigos del Facebook, Así que bueno, el saludo enorme para toda la gente que se va sumando a esta transmisión. Así que vamos, que te estamos leyendo. Estamos a un pasito del fin de semana, ¿Se está preparando usted, doctor? ¿Cómo está la gente? ¿Se está preparando para el fin de semana? Más allá de la lluvia, por ahí, juntada de amigos, en alguna casa, por ahí algún boliche que se pueda salir, ¿no? Siempre con precaución, porque las rutas están complicadas, por ahí por el tema del mal tiempo, por el agua, por las lluvias.
Así que bueno, tener cuidado cuando uno sale en algún vehículo, manejar con precaución y siempre cuidando a los demás, sí, porque bueno, hay que tener siempre ese cuidado cuando uno sale a la calle a conducir, ¿sí? Bueno, muy bien, damas y caballeros, estamos a través de Cadena Alegría, la campeona del dial. Hasta la hora 14 te vamos a estar acompañando. Bueno, muy bien, damas y caballeros, arrancamos este programa, le ponemos música. Estamos en vivo hasta la hora 14 acompañándote. Y así, de esta manera, arranca Festival de Éxitos a través de la campeona del dial, a través de Cadena Alegría. Ya volvemos en un ratito, dale, dale, dale, déjalo correr. Ya volvemos.

Pero muy bien, damas y caballeros, estamos de regreso, 12:37, la hora en toda la República Argentina. No te olvides que estamos saliendo a través de nuestro Face, a través de Juan Agüero Locutor. Por supuesto, a través de la campeona del dial para toda la República Argentina, a través de Cadena Alegría por acá, le llegan algunos mensajitos. No te olvides que estamos saliendo a través de Facelive, a través del Facebook. Tienen que buscarme como Juan Agüero o Juan Agüero Locutor, bueno, donde dejan los comentarios. Por supuesto que ustedes quieran y me dicen de dónde nos están mirando. Por supuesto, a través de las redes sociales. Por acá tengo Eduardo Cejas. Hola, hola, dice, recién te escucho desde de Ciudad de Santa Fe. Viéndote por medio de una señal de cable, dice. Buen programa, abrazo, genio, dice por acá. Mirá qué bueno. Bueno, qué lindo, ¿eh? Así que bueno, un saludo grande. Para Eduardo Cejas, que le mando un gran abrazo para él también, ¿eh? Cuando terminemos nosotros con la tanda, por supuesto, de la hora... De la hora 13 volvemos y salimos por nuestro canal de YouTube a través de Radio Hits TV también para que nos puedan seguir, ¿eh? Bueno, 12:38, la hora en toda la República Argentina. Vamos a estar dándote las líneas telefónicas para que te comuniques con nosotros. Es el 351-3492-367. El WhatsApp oficial, el alternativo... Mi teléfono personal para que te puedas comunicar conmigo es a través del 26-34-74-30-70. ¿Tomaste nota? 26-34-74-30-70. Vamos a reiterar una vez más, 26-34-74-30-70. Ahí está para que te puedas contactar con nosotros. Bueno, empezamos a leer algunos mensajitos que están llegando por este lado. Buenos días, Juan, dice, acá en Venado Tuerto, te escucho, soy Fabián. El tiempo está fresco y nublado, te escucho desde mi gomería, dice por acá. Mirá vos, qué bueno, ¿eh? Así que bueno, un saludo grande, ¿eh? Para mi amigo ahí de Venado Tuerto, que nos está escuchando.

0: Dice de la gomería, sí. Bueno, ¿qué más tengo por acá? Tengo otro mensaje. Hola Juan, te estoy escuchando. ¿Pasarías un tema de la banda El Rojo Vivo a Elección para escuchar y saludar a Jackie, Alejandra, que son de Buenos Aires? Y un saludo a mi pareja Néstor, que está trabajando o haciendo trámites, que lo amo y lo quiero mucho. Gracias, Gaby de Neuquén. Bendiciones, saludos para todos de Río Cuarto, Córdoba y alrededores. Bueno, está mandado el saludito. Bueno, vamos, que te estamos leyendo a través de nuestro Fey, a través de Juan Agüero, o Juan Agüero Locutor, nuestro Fey, para que nos puedan buscar ahí. Estamos saliendo también en vivo, ahí está. Bueno, y a ver, la gente, María Barbera, que nos sigue, a ver, los invitamos a que nos sigan a través del Fey. María Barbera, un saludo grande para ella. Daniel Ávila, un saludo grande para el Dani Ávila también, un abrazo grande, La gente de San Rafael, Mendoza, la gente de Salto de las Rosas, un saludo grande. Bueno, otro mensaje por acá que nos está llegando, Mónica Esther Loyola, buen día, te escucho desde Villa La Angostura. Te escucho desde la aplicación. Muy lindo programa, Juan, dice por acá. Bueno, un saludo grande para Mónica Esther Loyola, que nos escucha de Villa La Angostura. Qué lindo lugar, me encanta, La gente que nos sigue a través de mi Facebook personal, Juan Agüero o Juan Agüero Locutor. Así me tienen que buscar, Vamos. Te estamos leyendo en los comentarios. Acá me dice Aníbal Suárez. Saludos desde Puerto Madryn. Bueno, un saludo grande para toda la gente de Puerto Madryn que nos están escuchando. Qué lindo lugar, me encanta Puerto Madryn. Otro mensaje por acá. Buen día, Juan. Soy Maradona de Villa Rumipal. Te quería pedir un temita, Ulises. Bueno, loco se llama el tema. Muchas gracias, te mando un abrazo grande. Muchas bendiciones, me dice por acá mi amigo Federico. Dale, hermano mío, te mando un abrazo grande para vos y gracias por estar ahí en la sintonía también. Bueno, a ver qué más tengo por acá. Mensajes que siguen llegando a través del 351-34. Reiteramos, 351-34-92-367. Mi WhatsApp pero personal, 2634-743070. ¿Tomaste nota? 2634-743070. Bueno, vamos que te estamos leyendo, Atención, vamos que lo leemos. Aníbal Suárez, un saludo grande para toda la gente de Puerto Madryn. Vamos que te estamos leyendo, vamos. Bueno, por acá me siguen. Atención, por acá me siguen llegando mensajitos por este lado. Hola Juancito, que Dios te bendiga. Celia de Alberdi, Tucumán. Un saludo grande para la gente de Alberdi, provincia de Tucumán, el saludo para todos los tucumanos, un gran abrazo.
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0: Saludos para San Juan, para la gente de San Luis también, un saludo grande a Río Cuarto, Las Varillas, Mina Clavero, Cura Brochero, Las Altas Cumbres, Villa Carlos Paz. Saludo grande para todo Córdoba capital también. Hola, ¿cómo estás? Vos, amigo, me pasarías un tema de Los Charros. Soy Ana de Esquel. Hola, Anita, ¿cómo estamos? Un saludo grande para Ana de Esquel. Buen día, qué buen locutor que sos. Dice, ponía algo alegre, que el día está horrible. ¿Qué tal? Dice que tendrás, ¿qué tendrá el petizo? De San Gregorio nos están escribiendo. Bueno, listo. Bueno, pero como dice, a mal tiempo buena cara, ¿o no? Otro mensaje por este lado. Buen día, Juan, soy Graciela de Rolón. Saludos, bueno, saludos, Greg. Gracias por estar en la sintonía. Por acá el Dani Ávila me dice, gracias Juancito. Sana Rafael 96.3. Un saludo grande para toda la gente de Sana Rafael. Un saludo para mi amigo, colega, el Dani Ávila, 96.3. Saludos para todos los San Rafaelinos en el corazón de Mendoza. Bueno, vamos que los estamos leyendo, ¿eh? Estamos en vivo. No te olvides que estamos saliendo a través de mi canal, por supuesto en el Face. A través de mis redes sociales, a través de Facebook Live, como Juan Agüero, me buscan. De esa manera nos pueden seguir, donde estamos saliendo también, ¿eh? Con la imagen desde nuestros estudios, ubicados acá en San Martín, provincia de Mendoza, emitiendo para Córdoba Capital 94.1. Y las repetidoras oficiales de Cadena Alegría, ¿eh? Otro mensaje por acá. Hola, podés mandar un saludito para Gaby, Abril y María, que te estamos escuchando de Frontera Santa Fe. Y podés pasar un tema de Manero. Gracias, me piden por acá un tema de Manero. Bueno, ya lo vamos a estar buscando. Un saludo grande para toda la gente de Santa Fe, la gente de Rosario, para todos los tacheros. Les voy a mandar un abrazo grande para todos los tacheros que nos escuchan en toda la Argentina. Los camioneros, un abrazo para todos los camioneros también. Escucha. Vamos, que te estamos leyendo. Por acá dice, hola, Pablito. No, Pablito no está el día de hoy, ¿eh? Por esta semana no va a estar. Así que, bueno, dice, soy Claudia de Sana Rafael Mendoza. Acá te escucho con mis hijas, Yami y Sofía. Hermoso tu programa. Voy a mandar un saludo grande para las pequeñas grandes de la casa. Para Yami y para Sofi. Un saludo grande, chicas, para ustedes. Ahí están las hijas de Claudia, que están escuchando la radio, ¿eh? Así que bueno, un saludo enorme para ustedes. La gente me está comentando, Juan, acá en Neuquén está lloviendo. Gracias por leer el mensaje, soy Gaby. Mirá vos, bueno, acá en la provincia de Mendoza, donde estamos emitiendo nosotros el día de hoy, la temperatura actual es de 14 grados, el tiempo está nublado, está gris. Se ha pronosticado tiempo bastante feo para el fin de semana, pero bueno, vamos a ver qué pasa. El productor ha preparado los pañales para recibir al niño, así que, bueno...

0: Tocayo dice, acá me estoy descomponiendo del hambre. Para colmo falta para la 1:30, dice, para que salga de trabajar. Bueno, estamos en la misma, Tocayo, Estoy con los mates peladitos. No queda otra, mira. La quinta dice por acá. Mamita querida, ¿qué es lo que es? ¿Una mandarina? ¿Una mandarina o una naranja? Pero bueno, algo es algo. Yo tengo un mate, por ahora. Estamos con el matecito. Matecitos musicales a esta hora. Matecito pelado. Bueno, atención, 351-3492-367. Nuestro Facebook, Juan Agüero, o Juan Agüero Locutor, me buscan donde estamos saliendo en vivo, por ahí, por nuestro streaming de Facebook. Mi WhatsApp, pero personal, para que me puedas escribir también, 2634-743070. Por acá me dice Aníbal Suárez, un saludo para Johnny Sacco y todos mis compañeros de la carnicería La 25. Poné un temita de Los Playeros. Listo, buscamos algo de Los Playeros, La verdad que está para escuchar algo de Los Playeros. Y un saludo grande para todos los puntanos, che. Un saludo grande para todo San Luis, para cada localidad de San Luis. Ahí está una naranjita, se está degustando mi amigo Juancito, mi tocayo ahí. Que le mando un gran abrazo. Por acá dice, disculpa, dice, ¿podés repetir el saludo? Que la doña no pudo escuchar, porque se había ido justo. No, por favor, lo paso. Ahí está, dice por acá, hola, ¿podés mandar un saludo para Gaby, Abril y María? Que te estamos escuchando de Frontera Santa Fe. Puedes pasar un tema de Manero, gracias, dice por acá. Bueno, lo repetimos. Ahí está, el saludo enorme. Por acá tengo a mi amigo José el Camionero. Hola, hermano querido. A ver qué nos dice por acá, José. Hola.
1: Que estamos saliendo a través de mi canal, por supuesto,
2: en Spotify. Buen día, buen mediodía, Juan Agüero.
0: Gracias.
2: Te cuento que acá estoy escuchando con la FM de Huanquero, provincia de Santa Fe.
0: Qué bueno.
2: En este mediodía, tarde, ya nubladita, pero igual le vamos a arrancar una sonrisa. Te dejo un abrazo para vos y toda esa linda audiencia de la cadena Alegría, la radioactiva que desintegra la mala onda y te recarga energía. ¿Quién te habla al 22.5 desde Humboldt Jardín de la provincia presente y prendido como gatito a la lana con la cadena Alegría? Es como la miseria, está en todo el país.
0: Qué
2: ¡arriba
0: grande
2: los corazones, mis amigos!
0: Mamita querida, esa bocina. ¡Qué grande, mi amigo José el Camionero! Bueno, un abrazo grande, Bueno, José, te mando un abrazo tan simpático siempre, José, Bueno, José, te mando un abrazo grande para José el Camionero. La verdad que Cadena Alegría está en todos lados, ¿no? Bueno, a ver qué más dice por acá. Víctor, ¿cómo estamos, Víctor? Hola.
3: ¿Cómo andás, Van? De la cadena, pasame dos Ávila, te amo.
0: Bueno, dale, Víctor, dale. Acá el productor se ríe un montón con José, el camionero. Qué bueno. Bueno, ¿qué más tengo por acá? Tengo otro mensaje. 12:52 minutos, vamos. Estamos cerquita de la tanda a la hora 13. Vamos que te estamos leyendo. Estamos saliendo a través de Juan Agüero Locutor, El Facebook. Que vamos a salir hasta la hora... a la hora 13 por ahí. Después volvemos por nuestro canal de YouTube, Radio Hits TV Argentina, donde salimos también en este jueves 8 de octubre. A ver qué tenemos por acá. Hola.
4: Buenas tardes, capo. Acá el Nerito Real, escuchando tranquilo el programa. Dale, muy buena música están poniendo.
0: Dale, Negrito. Un abrazo grande, querido. Que tengas una linda jornada. Que te estamos leyendo, a través del Face, a través de Juan Agüero. nuestro Facebook para que nos busquen. Juan Agüero, Juan Agüero locutor, como tú quieras. Donde estamos saliendo en vivo, de nuestros estudios. Y cuando volvamos de la hora 13 de la tanda, estamos saliendo por nuestro canal de YouTube a través de Radio Hits TV Argentina. Estamos por todos lados. A ver qué nos dice José por acá. A ver, José.
5: Como la miseria, Juan. Está en todos lados, tal cual. Y hay que andar en positivo como test de embarazo, siempre contento.
0: Qué grande.
5: Alegrando el corazón con cosas lindas, cantando, malo, bien.
0: O sea, exacto.
5: Es un alimento excepcional para el corazón.
0: La verdad que sí.
5: Y si te enojás, contás hasta 3. Y si te enojás un poquito más, contás hasta 5 o hasta 10. Pero hay que andar siempre pum para arriba y no bajar los brazos, Juan.
0: La verdad
5: y
0: que no.
5: Y no pique las piernas, ¿eh? Para atrás ni para tomar ambión. Y no dejando, como siempre digo, ni un segundo de celebrar la vida. Abrazo, Juan. Te mando un abrazo.
0: Dale, querido. Un abrazo grande.
5: Viernes chiquito hoy, Juan. Viernes chiquito.
0: Sí, la verdad. Qué grande. La verdad que hay que celebrar la vida, ¿no? La vida es una sola. Hay que vivirla. Y las cosas más lindas que uno tiene en la vida, porque realmente la situación por ahí amerita de que la vida hay que vivirla como se presente, ¿no? Con las cosas malas, con las cosas buenas, pero siempre celebrando la vida y compartiendo cosas tan lindas como es esto, compartir música con toda la gente del país que nos escucha. Por acá me llega otro mensaje. Hola, Juan, soy Elsa de Río Tercero, un tema del Toro Quevedo. Hola, Elcita, ¿cómo estamos? Un besote grande para vos. Saludos para toda la gente de Río Tercero, Córdoba. Gracias por estar en la sintonía, Elsa. Bueno, atención, 351-3492-367, WhatsApp oficial de Cadena Alegría. Vamos a reiterar, 351-3492-367. Mi WhatsApp personal, 2634-74-3070. ¿Tomaste nota?

0: Bueno, muy bien, damas y caballeros, así de esta manera nos vamos a ir a la música, nos vamos a la tanda comercial. Tanda comercial de la hora 13. Pero nos vamos a ir con música, por supuesto. A esta primera tanda del programa. Y enseguida retornamos con más de esto que es Festival de Éxitos hasta la hora 14, reemplazando por esta semana al PP de la cadena. Música a esta hora y enseguida volvemos, dale. Nos vamos a la música con la banda monumental del país. Ellos son Los Playeros.
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0: el tema se llama Por Arte de Magia. Con esto nos vamos a la tanda comercial y enseguida volvemos, dale.

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0: Damas y caballeros, estamos de regreso, por supuesto, en este segundo bloque de programa a través de La Campeona del Dial. Estás escuchando Festival de Éxitos hasta la hora 14, acompañándote para toda la República Argentina. Bueno, atención, tengo un montón de mensajes por acá todavía que no he leído y que vamos a estar pasando. Ustedes se pueden comunicar con nosotros y comentame cómo está tu localidad, qué están haciendo, qué están por comer o qué comieron de rico el día de hoy, qué se come en casa. Bueno, y aquellos que están trabajando también, bueno, un saludo grande para todos aquellos que están trabajando, que por ahí les toca que trabajar en horario de corrido. Así que bueno, un saludo enorme para toda la gente del país que nos escucha, ¿sí? Bueno, atención, nuestra línea telefónica, el WhatsApp oficial de Cadena Alegría, es el 351-3492-367. Mi WhatsApp personal para que te puedas comunicar conmigo es el 2634-743070. Tomaste nota, 2634-743070. Una vez más, 2634-743070, para que te puedas conectar con nosotros. Bueno, como se los había prometido, aquellos que están en sus hogares por ahí, tienen el TV, tienen el Smart, ahí cerquita, van a abrir la aplicación de YouTube, van a buscar Radio Hits TV Argentina, y por este lugar estamos saliendo en vivo, ¿sí? Con nuestro canal de streaming, para que nos puedan también mirar de donde vos quieras que te encuentres, en cualquier parte del país o en cualquier parte del mundo. Bueno, vamos a leer algunos mensajes que están llegando por este lado. Buen día, Juan, muy buena esa música. Abrazo fuerte desde Villa Atuel, Mendoza. Soy Walter. Hola, Walter, ¿cómo estamos, querido? Un abrazo grande para Walter. Gracias por estar en conexión, Walter. Un saludo grande para toda la gente de la Villa, Villa Atuel, provincia de Mendoza, esa linda localidad turística que hemos visitado muchas veces. Así que bueno, un saludo enorme.
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0: Bueno, tengo mensajes por acá también, que vamos a estar leyendo también. 26 34 74 30 70. Vamos, que pegadito a nosotros está llegando el siestero con mi amigo el Chuni. Tengo algo de la banda El Rojo Vivo por ahí programado, que ya lo vamos a estar pasando también.

Vamos, que estamos en vivo. Otro mensajito por acá. Hola, Juancito, soy Mariela de Mendoza. Feliz jueves. Quiero saludar a mi mamá Rosa, que hoy cumple años. Mamá, te deseamos lo mejor del mundo. Podés dedicarle un tema bien alegre. Bueno, ahí está un saludo grande para la mami de Mariela. Está de cumpleaños el día de hoy para Rosa. Le mandamos un besote grande y espero que la pase.

Juancito, ¿cómo estás? Soy Carlos de Córdoba Capital. Acá arrancando este jueves con Cadena Alegría. Me puedes pasar un tema de la Mona para todos los cordobeses que están escuchando. Bueno, está mandando un saludito entonces. Ahí está. Para todos los cordobeses, un saludo enorme.

soy Silvina. Quiero mandar un beso enorme a mi marido Gustavo, que hoy cumplimos 12 años juntos. Y quiero dedicarle un tema bien lindo para él, que lo amo, dice por acá. Bueno, dale Silvina, felices 12 años juntos. Otro mensaje por acá, soy Diego de San Miguel de Tucumán. Grande Juan, pone un tema de los Palmeras para acompañar el mate. Un abrazo desde Tucumán y feliz jueves para todos.

0: 4-30-70. Si por ahí no podemos leer, estamos intentando ingresar el WhatsApp oficial de Cadena Alegría. Vamos a ver si me lo permite. Y si no, me reenvían el audio a mi número, o el mensaje. 26-34-74-30-70. Bueno, estamos 26-34-74-30-70, vamos. Otro mensaje por acá. Soy Laura de La Plata, Buenos Aires. ¿Me podés pasar un tema de Karina? Es para dedicárselo a mis amigas, dice que están escuchando conmigo. Besos para todas. Bueno, listo entonces. Vamos a intentar ingresar nuevamente a la máquina principal, a ver, WhatsApp oficial. Estamos teniendo un inconveniente para ingresar, a ver. Mientras saludamos a los amigos que nos siguen por nuestro canal de YouTube, un saludo grande. A través de Radio Hits TV Argentina, ahí también nos pueden dejar algún mensajito si ustedes así lo quieren, Radio Hits TV Argentina, donde estamos saliendo también, Somos dos amigos del amor prohibido. Bueno, muy bien, tengo un mensaje por acá de mi amiga que está ahí del otro lado, Elvita. Hola, Elva, ¿cómo estamos? Buenas tardes, bienvenida.
1: Estamos escuchando con mi nietita Nayara y mi hijo Miguel. Y hoy me tocó cocinar a mi nietita de 13 años.
0: Mira qué bueno.
1: Unas carnes a la cacerola.
0: Uy, qué rico.
1: Se preparó un papa con mayonesa y una rica ensalada. Bueno, hoy estamos con ella nomás porque mi nuera tuvo que viajar. Así que te estamos escuchando, Juancito. Buen programa.
0: Bueno, listo. Dale, Elvita. Un saludo grande para tu nieta, Ahí está, un besote grande para ella, Una carnecita a la cacerola espectacular, ¿no? Da para este día medio fresco, ¿no? Está fresco. Tenemos 14 grados acá en Mendoza, Por eso estamos con el matecito a esta hora nosotros. Todavía, Bueno. 26-34-74-30-70. ¿Tomaste nota? Tenemos la banda Rojo Vivo programada.
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0: Bueno, por acá me llega un mensaje de mi amigo Osvaldo. Hola, Osvaldito, ¿cómo estamos, querido? Me está mirando por el Face, ¿Cómo está la tecnología, no? Vamos cambiando, Osvaldo, mi amigo que nos escucha, saludos para toda la gente del barrio Santa Cecilia, acá en el departamento de San Martín, acá en la provincia de Mendoza. Por acá me dice, hola Juan, tanto tiempo, te estoy viendo por radio. Hoy YouTube, un abrazo grande, amigo, dice por acá. Dale, Osvaldo. Qué grande, qué lindo que nos estés mirando, A través de nuestro canal de YouTube, a través de Radio Hits TV Argentina, donde salimos también, Un abrazo grande para Mabel también, ahí está. Para toda la familia Osvaldo, gran amigo de muchos años. Así que bueno, un saludo enorme para él, Y esto dice... Bueno, lo deja correr un poquito, aunque sea... No podemos ingresar al número oficial de Cadena Alegría todavía. No, me dice por acá la gente de producción. Bueno, lo deja correr la banda al Rojo Vivo. Ya volvemos en un ratito, dale.

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0: minutos la hora en toda la República Argentina. Ahí está jurando la, sonando, perdón, la música de Ángela Leiva. No te olvides que estamos saliendo a través de nuestro canal de YouTube, de nuestro streaming, para que nos puedas mirar en la TV, en el televisor, en el Smart, en el panorama. Y no, ¿cómo un panorama? Usted tiene un panorama en blanco y negro, todavía es de tubo, ¿no? Bueno, los Smart. Bueno, nos buscan como Radio Hits TV Argentina. De esa manera, nos pueden mirar a través de nuestro canal de YouTube, como lo hace muchísima gente que nos sigue. No se olviden que todos los programas quedan grabados acá en YouTube, en nuestro canal de YouTube, para que los puedan escuchar y observarlo cuando ustedes quieran, ¿sí? Bueno, atención. No podemos ingresar al WhatsApp oficial de Cadena Alegría, así que vamos a utilizar mi número personal hasta la hora 14, ¿sí? Así que para que nos puedan dejar el mensaje, voy a repetirte tres veces mi número. Para que tomes nota. Estamos, bueno, 26-34-74-30-70. Una vez más, para que tomes nota. 26-34-74-30-70. Reiteramos otra vez más. 26-34-74-30-70. Y esta va de yapa. 26-34-74-30-70. No podemos ingresar al número oficial, así que vamos a utilizar este que te estaba pasando hasta la hora 14, ¿sí? Bueno, tengo mensajito por este lado que vamos a escuchar. A ver a quién tenemos del otro lado. ¡Hola!
1: Hola, ¿qué tal, campeón? Muy buenas tardes. Estoy tomando una mate acá, el tiempo está malo, acá firmás hoy, Santa Fe.
0: Firmás Santa Fe, mira vos.
1: Te habla Víctor, me dice sencillo, excelente programa que tenés, te felicito.
0: Gracias.
1: Pásame un tema de la cumbia, soy santafesino.
0: Bueno.
1: Jurabas tú de lo del fuego. Muy excelente programa y muchas bendiciones para todos los oyentes y para vos también con tu familia.
0: Bueno, gracias. Gracias, gracias, gracias. Bueno, ahí está el saludito. Gracias, amigo. Un abrazo grande para la gente de Firmat Santa Fe que nos está escuchando. Nos pide algo de cumbia santafesina, Bueno, vamos a ver qué buscamos por ahí. Algo de los de fuego. ¿Qué tengo por ahí? A ver, dígame, maestro. ¡Cumbia santafesina, con la música de los

0: soy Jorge. Te estoy escuchando de San Juan. Quiero mandar un saludo enorme para mi hermano Marcelo, que hoy cumple años. Feliz cumple, hermano. Después de nos juntamos a festejar, dice por acá. Otro mensaje por acá. Romina de Posada Misiones. Buen jueves, Juan. Salud para toda la familia y en especial para mi papá Carlos. Puedes poner un tema de Los Nocheros para él. Otro mensaje por acá. Soy Miguel de Corrientes, Juan querido. Acá trabajando con Cadena Alegría de fondo. Poné alguna canción linda para todos los correntinos, dice que estamos escuchando. Bueno, un saludo grande.
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0: Otro mensaje más por este lado. Soy Claudia de Resistencia Chaco. Quiero saludar a mi amiga Verónica, que hoy está cumpliendo años. Espero que tengas un hermoso día. Te mando un beso enorme, dice por acá. Otro mensaje más. Soy Sergio de Paraná, Entre Ríos. Buenas tardes, Juan. Te pido un tema de Rafa para arrancar la mañana con todo. Buenas tardes. Y soy un abrazo grande para vos. Bueno. Hola, buenas tardes, dice por acá. Soy Flor de Indio Rico. Dice, acá está cerca de Bahía Blanca. Mirá vos, cerca de Bahía Blanca. Juancito dice, un saludo para mi viejo. Dice que se acostó el Vasco. Barrio Mirón, dice, un tema de Uge Quevedo. Bueno, listo. Genial, entonces, qué bueno. Bueno, tengo otro mensaje por acá. Saludos para los pibes de la fábrica en Palermo, Buenos Aires. Muchas gracias, saludos. Muy buena la radio, soy Franco. Hola, Franquito, querido. Bueno, un saludo grande para los chicos que están en la fábrica ahí en Palermo, provincia de Buenos Aires. Un saludo enorme para ustedes, gracias por estar ahí del otro lado.

0: me siguen llegando mensajitos por acá. A ver qué más tengo. Hola, Juan, soy Carlos de Río Gallegos. Quiero saludar a mi familia de San Martín. Dale, Carlito, qué lindo. Bueno, un saludo grande, ahí está, para toda la gente, ahí está, de San Martín, de parte de Carlos de Río Gallegos.
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0: ¿Qué más?
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0: Hola, buenos días. Acá dice de General Madariaga, acá te estoy escuchando. Pasame un tema de qué personaje. Bueno, listo, dale. Ya busco algo de qué personaje. Gracias, crack, dice por acá mi amiga Flor de Indio Rico. La localidad que está cerca de Bahía Blanca, Un saludo, Flor. Juan Tocayo desde Madariaga, ciudad gaucha, provincia de Buenos Aires. Muy bueno programa, algo de Los Ángeles Azules. Mucha lluvia por acá, dice. Bendecido día, bueno. Bueno, la verdad que está todo el país medio gris, Está gris el país. Está fresquito, Por todos lados. Bueno, atención, hasta la hora 14 te acompañamos en vivo. 26 34 74 30 70, ese es el WhatsAppero que vamos a tener, porque no los permite ingresar al WhatsAppero oficial de Cadena Alegría. Tenemos un inconveniente en la máquina principal. Un saludo grande para Susi, Ochoa, que me acaba de mandar una solicitud ahí al Facebook también, Bueno, no te olvides que nos podés seguir a través del Facebook, a través de Radio Hits TV Argentina, donde estamos saliendo también, Vamos que los estamos leyendo, Vamos que estamos casi sobre el final de este programa, la finalísima, Nos quedan 14 minutitos nada más.

Bueno, saludos enormes. Dice, decime en qué FM se escucha ya. Dale, ya preguntamos y te informamos. Tenemos más de 300 repetidoras a lo largo y a lo ancho en toda la Argentina, en todo el país. En San Rafael Mendoza, en General Alvear, en la zona de La Valle. Bueno, mucha gente en Costa de Arauco. La gente que nos escucha también aquí en la provincia de Mendoza. Bueno, cómo me sorprende con la música, maestro, Déjelo correr un poquito. Ahí está Ángela Leiva y ya venimos con el cierre de este programa.

Bueno, muy bien, damas y caballeros, así de esta manera pasaba la música de Ángela Leyva, Mejores Enemigas, junto a la Euge Quevedo. Así de esta manera estamos transitando este jueves. Ya llega Iglesias Tiro con el Chuni. A partir de la hora 14 en adelante. Bueno, cuánta música, cuántas canciones a lo largo y a lo ancho en toda la Argentina. Están escuchando Cadena Alegría para todo el país. Donde vos quieras que nos estés escuchando. Bueno, atención, el WhatsAppero del día de hoy que se habilitó hasta la hora 14 es el 2634-743070. Me mandan un mensaje, yo guardo cada mensajito, cada número, para que ustedes puedan, por supuesto, seguirnos a nosotros y cada vez que estemos en vivo, nosotros en los estados del WhatsApp ponemos cuando estamos en vivo, ¿sí? Para que nos puedan seguir, ya sea por YouTube, por las diferentes plataformas donde salimos, donde estamos en Cadena Alegría, por supuesto, también. Así que bueno, genial. Radio Hits TV Argentina, para que se suscriban, Y nos den una manito, Vamos a Argentina, vamos país. Hola Juan, primera vez que te escribo, hermoso tu programa. Los temas de la banda El Rojo Vivo, gracias genio. Susana de Catamarca, de la localidad de Andalgalá. Bueno, un saludo grande para esa hermosa localidad. Para Susi, un besote grande y para toda la familia de Susi, Y para toda la gente de Catamarca, esta provincia que tanto quiero, Le mando un saludo grande para todos, los que habitan esta linda provincia de Catamarca, Bueno, 13:53 minutos, vamos que nos estamos retirando de la radio, te estamos leyendo los últimos mensajes, Vamos que estamos en nuestro canal de YouTube a través de Radio Hits TV Argentina, donde salimos para todo el mundo a través del streaming de nuestra radio. Vamos, Radio Hits TV Argentina, donde suena Cadena Alegría, la campeona del dial.

Bueno, muy bien, damas y caballeros, te vamos a contar que estamos emitiendo desde la provincia de Mendoza. Estamos situados a 45 kilómetros de la capital mendocina. Desde este lugar emitimos nuestra señal para Córdoba Capital, 94.1. Y desde de Córdoba Capital, para sus repetidoras oficiales de Cadena Alegría y sus más de 300 repetidoras que hablan el mismo idioma, que están en la misma sintonía de Cadena Alegría en todo el país, desde la cordillera de los Andes hasta donde se termina la vista, ¿no? Claro. Toda la Patagonia, todo el centro y sur del país, todo el norte, el este, el oeste, todos conectados en Cadena Alegría, la campeona del dial. Bueno, los espero mañana, ¿eh? Mañana día viernes, ya fin de semana, Mañana viernes, y los espero a partir de la hora 12 en adelante nuevamente. Esta semana estoy reemplazando al Pepe, a Pablito Pérez. Y le mandamos un gran abrazo para mi colega y amigo. ¡Fuerza, Pablito! Un gran abrazo para vos, para toda la familia de Pablito, ¿eh? ¡Vamos arriba! ¡Vamos a Argentina! ¡Vamos, que nos vamos! Bueno, nos vamos en la producción a cargo de Vox Contenidos. En la conducción de este programa, quien te habla, Juan de Río Güero. Gracias totales, Argentina. Gracias, Cadena.

Mira cómo nos estamos yendo. Bueno, damas y caballeros, se quedan en compañía del Chuni y el Siestero, como tiene que ser, a través de la campeona.

Espero que tengan un muy feliz jueves lluvioso en algunos lugares de la Argentina. En gran parte de la Argentina, ¿no? Nublado, con lluvia, frío. En pleno octubre, claro. Imagínate. Pero bueno, cuando se venga el calorcito, agárrate, Catalina, ¿eh? Bueno, nos vamos. Gracias, Totales País. Esto fue y será siempre Festival de Éxitos. Aquí en La Campeona del Dial. Hasta mañana. Feliz jueves para todos. Gracias. Chau.

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0: Bueno. Hola. Muy buenas tardes, amigas y amigos del país. Bienvenidos. Aquí estamos arrancando, aquí estamos poniéndonos en marcha, comenzando a disfrutar y a vivir, a compartir la radio con todos ustedes. Esta es la tarde del siestero por la campeona del dial.
1: ¿Dónde está la paz? ¿Dónde está la paz?
0: Todo el mundo cantando, bailando, saltando, divirtiéndose, porque aquí hemos llegado nosotros, los locos de la radio.

0: Así que volvemos a estar aquí en la zona. Ayer hicimos el programa desde Las Vertientes. Hoy desde acá, desde Río Cuarto, de Las Higueras. De acá nos vamos a Río Cuarto. Así que meta la burra más, con todas las ganas, con todo el furor, con todo el entusiasmo. Así que vamos a empezar a pasar una tarde espectacular. Lo tengo a mi amigo, mi hermano, el señor Cristian, el Pipi Rocha, que nos acompaña en esta bonita tarde, Pipi.
1: Hola, hola, ¿qué tal? ¿Cómo andamos, Chuli, querido? ¿Todo bien?
0: Espectacular, por suerte, acá disfrutando una jornada fresquita para mi gusto, para la época del año que estamos, pero bueno, no queda otro.
1: Cierto, ¿no? ¿Dónde estará mi primavera? Dijo Marco Antonio Salas.
0: Claro.
1: No, no aparece nunca.
0: No, cierto, se demora, ¿eh?
1: Se demora la primavera.
0: Esto del niño y la niña, sí, y sí. No sé qué otra.
1: Puede ser que se mezclen los dos y saquen a tus hijos. Parece uno, después aparece el otro.
0: ¿Sí? Claro, es cierto, ¿no?
1: Bueno, ¿cómo están ustedes? Bienvenidos al Siestero. Acá estamos para acompañarlo a mi amigo Chuli, mi hermano, que siempre es un gusto y un placer que lo esté visitando por estos lados. Como bien decía, aprovechamos y mandamos un enorme saludo para la gente de Vertiente, que quedó con esas ganas de disfrutarlo un poco más. Pero bueno, a través de la radio uno tiene esa esperanza y esa gana de sentir que el Chuli está cerca. Y así se vive, Chuli, ¿o no?
0: Qué bonito momento, la verdad, que compartimos con un amigo Arsenio, con toda la familia ahí del amigo Arnold también, por supuesto. Es su papá, su mamá, los hermanos, unos capos, Emma y los otros hermanos ahí, re piola. La verdad que fue una jornada espectacular, compartiendo radio, proyectando cosas lindas. Se viene dando, ya lo voy a comentar ahora en privado.
1: Viste que la radio como que te enciende.
0: Sí, ahora cuando pongamos el bloque de música, te voy a comentar en privado una buena que se viene.
1: ¿Es buena?
0: Sí.
1: ¿El público todavía no la puede saber?
0: Todavía no, porque hay que organizar unas cositas de tiempo.
1: Ahora hay que guardarlo y después explotar cuando salga ya toda la luz, ahí claro, lo dice. Porque si no queda con mucha música.
0: Claro, es verdad.
1: Bueno, habilitamos, señores, el WhatsAppero del Siestero. Ya en un ratito vamos a habilitar el más popular y el más conocido por ustedes, el de la campeona del dial. Pero antes con el del tío Juni, para que se puedan conectar, disfrutar y por supuesto desandar en esta tarde espectacular llovizna aquí en el sur de Córdoba. Pero en un ratito vamos a saber cómo está todo el territorio nacional de la mano de ustedes, que son los que nos acompañan, los viajeros, los camioneros, los remiseros, los colectiveros, aquellos que andan deambulando y otros, ¿por qué no?, paseando y organizando el fin de semana. ¿Por qué no?
0: Bien, bien, buenísimo, espectacular, me gusta eso. Habilitamos el 3517-641274, 3517-641274. Y en un ratito, cuando ya pueda tener los WhatsApp, habilitamos el de la cadena también para que el Pipi los lea, Le mando saludos ahí para Karina Eugenia, que nos está escuchando esta hora en la tarde de la radio. Bienvenida, Karina Eugenia. Qué bueno que estés allí del otro lado en sintonía de la 99.

0: tiempo. Un buen estofado de gallina, ey, ey.
1: Mirá, ahí está,
2: conocida. Hablando de hermano.
1: Sí, sí, sí.

0: puchero.
1: Y después de la noche queda la sopita, ¿vio?
0: Oh,
1: es rica la sopa de puchero, ¿no?
0: Pero va a cerrar. ¿Sí?
1: Sí,
0: a cerrar, se la cerra.
1: Ah, mire usted, ya no vamos a comer un puchero. Señoras y señores,

sopa, cara B, al lado. Uy, mamá, se fue. Vaya, tremendo. A ver, ¿qué más tenemos por acá? Más amigos del país que empiezan a participar con nosotros en la tarde. Elsa dice por acá lo siguiente. Hola,

0: ¡Qué grande! Abrazo, Jorgito, el mecánico de la suerte. Ahí en las vertientes, maestro, Jorgito fue quien nos trajo con el arsenio.
1: Ah, o se levantó tarde el mecánico a la hora de siesta, ¿cómo es? ¿Horario corrido? ¿Un mecánico a esta hora?
0: Horario corrido, creo ahí. Me parece que
1: levantó tarde.
0: ¿Sí? No sé a qué hora habrán vuelto, ¿no? ¿Cierto? ¿Qué pregunta?
1: Claro.
0: No sé si me había ocurrido esa. ¿A qué hora habrán vuelto? A nosotros nos dejaron acá a las 7 de la tarde, por las dudas, ¿eh?
1: ¿Cómo a las 7 de la tarde?
0: Ah,
1: por favor. No, sí. No.
0: Estaban los amigos, ¿eh?
1: Sí. Abrazo para Jorge.
0: Si el lunes escuchamos que en la radio de las vertientes empieza a salir el Colorado, ya no la es porque...
1: Metimos la pasta.
0: No era la...

0: disertar, para dar charlas, para incentivar y mejorar la situación de vida de cada uno de aquellos que amamos la radio. Y bueno, y ser parte de esta linda historia que se vive y te toca hoy de cerca es algo muy lindo para todos, porque somos todos parte de lo que venís logrando vos día a día, y verte en esos lugares donde va a haber mucha gente y sobre todo las cosas muchos jóvenes que van a estar presentes para disfrutarte un rato, para ponerse a escuchar de lo que vos venís generando, es algo muy lindo. Así que para vos debe ser un orgullo enorme, Martín.
1: Sí, es por el trabajo que uno hace, la perseverancia, no la afloja. Seguimos en esos tiempos muy difíciles. Hoy veníamos con el ánimo bastante complicado porque tuvimos que cerrar una de nuestras radios temporalmente. Yo digo que es temporal, en algún momento se va a volver a encender, pero bueno, anoche se apagó el transmisor y no hay cosa tan triste para uno que hace radio que tener que estar ahí encargado y escuchar el momento cuando se apaga el transmisor y se apaga la esperanza, se apaga un montón de cosas que generan tristeza en estos tiempos. Tener que apagar una radio es muy, pero muy triste para quienes vivimos y amamos esto. Pero bueno, sabemos que será por unos días, ojalá que sea por un tiempito cortito, pero bueno, hemos tenido que apagar uno de nuestros transmisores por la situación, la crisis que se complica y todo. No estamos en una nube de pedo, vivimos la misma realidad que vivís vos, comerciante, vos kiosquero, vos tachero, vos remisero, vos persona que andás en el camión, todo, cualquier persona que está hoy por hoy pasando por la situación del país. Y bueno, no estamos exentos, no somos una burbujita de cristal, somos también personas comunes y corrientes, si bien tratamos de sacar una sonrisa. Y bueno, hoy cuando a nosotros nos cuesta quizás hoy día tener esa sonrisa, tratamos de que en el aire de la radio la podamos dibujar en el resto de la gente que está escuchando.
0: Tal cual, y es así, no solamente que somos nosotros al salir del aire de un lugar muy popular, muy lindo, donde llegaba un viento, la cadena de alegría, sino que también perjudica a muchos de nuestros oyentes, que por ahí se preguntarán, che, yo saludaba a mi tía que estaba en tal lado, y hoy no la conozco. Bueno, son cuestiones que no solamente nos interesan a nosotros, sino que también a todo el público que estaba en esa linda sintonía. Porque seguramente, porque no vamos a poder volver.
1: Así es, bueno, vamos a volver con más ganas, con más fuerza todavía, para poder estar en el aire del Valle de Punilla lo más pronto posible otra vez.
0: Sí. Increíble la bandera.
1: Ahí está. Tengo una pregunta. Dame el número de tu hermana. Señores, me voy a la música, dale, qué lindo.

0: en donde le ha ayudado en cosas importantes mías y de mi familia. Así que le mando un saludo a Lop.
1: Bien. Bueno. Un saludo ahí entonces para la gente de La Rioja que nos saluda al maestro Salomón que te espera en el 3516-219706. 3516-219706. Ahí estamos con todo y vamos con mensajes. 3516-219706, el número del maestro Salomón. A ver qué más tenemos. Ana María de Puerto Deseado me dice lo siguiente. Hola, buenas tardes, Chuni. Al Pipi que te hace compañía. Sintonizando temprano, si alcanzás, complacerme con el tema de la paisanita. Bueno, vamos, la gente de Puerto Deseado, prendidos por FM Gustavo 104.5. Ahí vamos, claro, FM Gustavo. Sí, 104.5, ahí.
2: Sí, Gustavito al pie del cañón, siempre con la campeona de Diana, bien arriba. Todos los oyentes, muchísimos oyentes de Puerto Deseado. Siempre lo decimos, a veces que uno no es profeta en su tierra, pero con Gustavo totalmente diferente, como pasa con Marcelo Luis.
1: Claro, viste, es verdad. Sí. A Marcelo Luigi, ahí estamos, es verdad, es cierto. Bueno, ahí a mí me pasa, yo en este momento tengo mensajes de un montón de ciudades, provincias, pero en Córdoba capital me debe estar escuchando Karina Eugenia, el amigo César en el remix, a ver quién más, los chicos de ahí de la obra Manantiales y nada más, en Córdoba, en capital.
2: No, por ahí haciendo hincapié en esto, por ahí alguno no sabe, a lo mejor el proyecto dice, no, che, yo le voy a mandar un mensaje a Karina, estoy escuchando en Córdoba.
1: Claro.
2: Él me dice que no, bueno, hay gente, ¿verdad?
1: A mí uno no es profeta en su propia tierra, pero en otros lugares, en el país, nos están haciendo el aguante.
2: Lo decía mucho Rodrigo, ¿no?
1: Claro. Y sí, fíjate dónde lo conocieron después a Rodrigo. Tuvo el éxito, lamentablemente, una vez que él ya no estaba en este plano. Aquí en la ciudad de Córdoba.
2: Y sí, así fue, así fue.
1: Sí, sí.
2: Después todos cantaron sus canciones, bailaron, pero bueno, en su momento le costó muchísimo y tuvo que salir a Buenos Aires para explayar su música y mostrarle. Pero nunca, nunca, desde Córdoba al país, siempre salió de Buenos Aires. ¿Me olvidas?
1: Claro. Sí, sí, saludos para mi amiga Angie, che, de la 103.9, dice, para mi amiga, ¿cómo anda? La Angie de la 103.9 de Salta Capital, ahí están, Radio Ciudad, escuchándonos a esta hora, haciéndonos el aguante, así que un saludo para ellos.
0: Lionel Chuni, qué gusto escucharlos juntos. Bueno, acá está feo, pero bueno, compañera de la radio, escuchando la gran cadena Alegría, así que, bueno chicos, pasaba a saludar.

No importa, Chuni, te escuchamos lo del interior, de Córdoba, del sur. Yo soy del sur, así que te escucho de ahí, todo lo que te escuchamos acá. Tienes muchos oyentes, te tienen un montón. Así que bueno, Chuni, vos por eso no te das problema. Tenés una audiencia espectacular, aparte, los chicos que hacen radio, todos, las chicas, los chicos, así que...

0: pescador a las mañanas, los sábados. Pescado limpio, pescado filé. Pescado limpio, pescado filé.
1: Ese era el tono, ¿viste?
0: Claro. Sí.
1: Fíjate que yo te digo, sonaba así.
2: Atención que llegó un furgón térmico de la calle Prado, de la ciudad de Rosario.
0: Ah, su mirá, el recuerdo del pipi de Chito en Firmán, ¿eh? Bien. Ahí está, la emoción de acordarse de su lugar, de su pueblo querido, que es ya ciudad.
1: Sí, ciudad, sí, ya sabe el año de ciudad. Bien. No me acuerdo cuántos años tiene Firmar, pero bueno, ahí ya vamos otra vez.
0: Bien. ¿Y usted el día que se mudó le dijo a la gente que se mudó a las 2 de la mañana porque no tenía deuda, todo? No,
1: por las dudas no.
0: Ah, bien, bueno.
1: ¿Y usted cómo dispara tanto?
0: Hola, buenas tardes, Juni. ¿Podrías pasar una payadita para mi familia?

la programación local, quiero que vuelva a conectar a la noche la 103.9 y quede conectada, que quede conectada la 103.9 a la noche, la cadena Alegría, y en todo momento que no haya programa local, quiero gestionar ahí, ayúdenme, vos, Angie, Perito, ustedes que son las dueñas de la radio ahí, las jefas del director, díganle al director de la radio, buena onda ahí, que no solamente tome este programa, que en cada momento que no haya programa local, se le haga ya la costumbre de conectar cadena Alegría, claro.

0: dejen la cadena en todo momento, que no haya nada, que quede la cadena alegría, chicos.
1: Claro.
0: Ah, bien, justo lo que lindo, bien oportuno yo para darle pie a usted. Justo.
1: Lo re justo.
0: Muy oportuno.
1: Bueno, saludos para Claudio, gran abrazo, chicos, espectacular el programa.
0: Messi le tira el pase y después le pega como Higuaín.
1: No, bueno, me puede pasar. Soy ser humano, che, no soy un robot. ¿Qué está haciendo el programa con la hija?
0: Sí, el Messi.
1: Qué bárbaro, Messi, por favor. Fíjate que allá dice Sanco seguro. Qué bárbaro. Bueno, señores, saludos para Walter, gran abrazo, chicos, espectacular el programa. Hola, Pipi, hola, Chuni. Hola, ¿cómo andamos? ¿Todo bien? Día lindo por acá por San Pacho, lindo día para... Bueno, no lo podemos decir a nadie, para el torta frita, seguramente, también.
0: Hola, Chuni.

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1: Ajá. Bien, listo, vamos. Me gusta el nombre del programa ese, A lo Loco.
0: A lo Loco.
1: Está bueno el nombre del programa, de Salta Capital.
0: Mira, Salta.
1: Ahí va. Eso.
0: Salta, bien arriba, está bueno ese nombre, ¿eh?
1: Sí, me gusta. A lo Loco. Oh. Suena, es la campeona del

0: de San Pacho, che, tremendo, Miguelito, le mandamos un abrazo enorme, Pipi.
1: Grande, Miguelito. Hablando de Firmao, yo preguntaba recién cuántos años cumplía la ciudad de Firmao, cuánto está por cumplir, porque es muy pronto. Se fundó en el año 1888. Pipi tiene 138 años y por acá nos deja una.

0: Puede pasar, son cosas que pasan.
1: Claro.
0: ¿Se equivocó Susana Jiménez? No, equivoca nosotros.
1: Es verdad. ¿Vivo? Dijo Susana.
0: Sí.
1: Hola. Hola, tío. Buenas tardes. Que tengas excelente día. Miguel, el Betún de Río Tercero, dice. Dale, Betún, un abrazo.
0: Agradecerle a Ingrid por los espectaculares videos que nos hizo, ¿no?
1: Muy bueno.
0: Pero va a ser globo, no vaya tanto
1: así. Sí, muy bueno.

0: Ma se colgo el disco.
1: Se cortó.
0: Ahí va, dale.
1: Sí, se cortó. Saludos para Marco. Hola, querido. ¿Cómo andan los chicos? Buenas, buenas, buenas. Saludos, vamos, hermano, a meterle con todo, a no quedarse pintando por acá. Pipi, saludos para el Chuni. Todo lo mejor para hoy en su... ¿Qué tiene que hacer, dice, por acá?
0: Hay un diálogo, una charla, digamos, una conferencia. Tenemos que hablar de lo que es el trabajo, la superación, las ganas de positivismo. Sí, obvio. Vivo del trabajo.
2: Hola, ¿cómo estás? Por amante de 10, quiero que me ponga un tema de la lira. Soy de Colonia Santa Rosa, Salta.
0: Colonia Santa Rosa, Salta. Piden algo de la liga. Los chicos, les mando un abrazo gigante.
1: ¿Qué más tenemos, Chuni?

0: decir.
1: ¿Sabes lo que te dice la gente, Pepe?
0: Oh,
1: ¿y vos bueno, te echas de menos?
0: Me quedé ahí así como, ¿viste? Cuando te quedan clic, clic, clic, clic.
1: Claro.
0: Qué era, gracias, señor. Esas son esas cositas que vos siempre decís, inyecciones al alma, que nos hacen bien. Uno con esto se divierte, juega, y recibir esas palabras del otro lado, la verdad que nos levanta mucho el ánimo. Así que gracias, señor, querido, gran abrazo. Y no va a faltar oportunidad, estamos muy cerca de poder hacer radio juntos en algún momento.
1: Claro, y un tema que quedaría...

0: mensaje nuevo.
1: Hablamos de caldo, imagínate si se tocó la red.
0: No, qué lindo, y la gente lastrando, ¿eh? Bueno, el Nono Carlos.
1: Sí.
0: ¿Te acuerdas del Nono Carlos?
1: Sí.
0: Qué lindo, el Nono Carlos.
2: Entusiasmado este verso bien campero, y en la décima Menevo los saluda el camionero. Buenas tardes, Juni, audiencia, equipo de Cadena Alegría, la radioactiva que desintegra la mala onda y te recarga energía. Buenas tardes, Juni, tarde hermosa acá por los pagos de Lisa. Estoy pegando la vuelta como los pimpineras de los pagos de bandera, Santiago del Estero. Por eso decir yo quiero, pintando así un pentagrama, no me pierdo ni un programa de la Cadena Alegría. El 22.5 desde Humboldt, Jardín de la Provincia, José Carlos. ¡Abrazo, Juni!
1: Camionero.
0: Sí, va, aplausos. Sí, maestro.

0: hay de todo el país participando. A esta hora en la tarde le mandamos saludos para Mariana, que está en sintonía de la radio, para la gente de Brasil también, que se prenden a través de la página internet de la campeona del dial. Ahí estamos con todo, sigue la fiesta, sigue el ritmo y el entusiasmo. A ver qué nos han enviado por acá, una información. Ah, de una banda musical, ¿sí? Bienvenidos, los amigos que están invitados a formar parte de la radio Bandas Musicales de Colombia. Bueno, ahí estamos, muchachos, sí, los votamos, pero hagan la pundi, ¿eh? Bien, ahí estamos con todo. A ver qué dice. Saludos para el amigo Franco, la gente de la municipalidad ahí, que están organizando todo para lo de esta tarde, Pipi.
1: Qué lindo que va a estar esta tarde. Bueno, prepararse todos al Salón Blanco, vamos a tener una linda charla, Chuni. Así que bueno, agradecerle a la gente de la municipalidad por tenernos en cuenta, en este caso a su persona, para disfrutar de una charla espectacular. Seguimos saludando al país. Hola, Micaela, ¿cómo andamos? ¿Todo bien? Bienvenida a la radio, corazón. A través de la aplicación, lo estoy escuchando, chicos. Espectacular el programa. Gran abrazo para Chuni, todo lo mejor para esta tarde. Toma.
0: Gracias, Mica, gracias. 3517-6412-74 habilitado, 3517-6412-74. Me voy con más, tengo por acá y ya se viene la tanda, Ya se nos viene la tanda de las 3 de la tarde. Se viene el micro de Jacinto y todo lo bonito que hay para compartir en esta gran tarde, la tarde de radio que no se detiene. Y yo acá leo este mensaje que llega a la radio en este preciso momento. Dice: hola, Chuni, que tengas un lindo miércoles. Soy Ariel de Salta Capital. Saludos a todos los del grupo A lo Loco. Bueno, vamos, un abrazo para el amigo Ariel, entonces, de Salta Capital, los amigos del grupo A lo Loco. Me voy con otro mensajito del amigo Franco, que manda un audio. ¿Qué dice, Franquito? ¿Qué dice?
2: Todo bien. Están los chambos de fútbol de A lo Loco, a la Chacá, a la Berito, que está re buena. Acá en Salta, un día medio nublado, parece que va a llover. Y si podés poner un tema de Desacatado.
0: Dale, Franquito, sí, en el próximo bloque ponemos Desacatado, Pipi.
1: Vamos por acá.
3: ¿Qué haces, Pipi?
1: Hola, Serafín.
3: Mariloche, mano.
1: Feliz.
3: ¿Cuándo laburó?
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0: hermana Cintia, que nos está esperando allí en el sur. Estamos acá con el Pipi.
1: ¿Cómo va? ¿Todo bien? Hola, Cintia, querida. Acá me enganchó justo comiendo. He hecho una torta frita espectacular.
0: Nos trajeron unas tortas fritas. Acá sí que la estamos pasando de día, hermanita.
1: Agarrate justo,
0: Sí, lindo. Muy bueno, Muy bueno. Tremendo, ¿eh? A ver qué tengo por acá. Bueno, Defensoría del Pueblo de la Provincia de Córdoba. Bueno, pagá si querés que te lea los mensajes. Dale, ya, pautan en otra radio y acá te mandan el mensaje gratis. Bueno, listo. A ver qué más tenemos. Sigo actualizando el 3517-641274, Totalmente habilitado.
1: ¿Quería algo para bajar la torta o no? Te noto como que está...
0: Y la verdad que sería bueno, ¿no?
1: Sí, ahí te traigo.
0: Bien, bueno, traiga que ahí estamos coordinando con la gente del sonido. Estamos coordinando ahí con Franquito, así que estamos coordinando la parte técnica, donde me piden que, claro, ahí le vamos a explicar. Bueno, maestro, mire, nosotros tenemos un cablecito acá, un pin fino, que es en la entrada de línea, ¿eh? No tengo cable, así que va a tener que conseguir un adaptador ahí del pin fino, que es la salida de auricular de la máquina, a la entrada del plug de allí que van a utilizar. Tenemos que conseguir un cablecito porque cable no tengo ni uno. Así que bueno, ahí estamos preparando todo para estar a las 6 de la tarde allí en el Salón Blanco de la Municipalidad de Río Cuarto, coordinando con los sonidistas, dejando todo listo para pasar una jornada espectacular, A ver qué dice el negro de Vértiz. Me voy a escuchar a mi amigo el Coco Basile, A ver qué dice mi amigo el Coco Basile.

abrazo al Coco, que aunque yo sé que está loco, yo siempre me está escuchando. Y aquí le vi improvisando este verso en la tardecita, mientras caen unas gotas y me morfo unas tortas fritas. ¡Ay! Ahí va, ¿eh? Bueno, tremendo. A ver qué más tenemos.

0: decirle que lo estamos esperando. Y bueno, dejarle muchos besos y decirle como todos los días que lo amamos muchísimo. Un beso, Chuni, muchas gracias y buenas tardes.
1: Buenas tardes, amiga. Ahí está mi amiga Micaela, así que le manda saludos a Dylan. Como siempre, junto a Feli, le hacen recordar que lo están

0: sigue la fiesta, sigue el siestero, siguen los audios.
1: Bendecido jueves para todos ustedes y para toda la audiencia. Te hablo acá de Venado Tuerto, mi nombre es Gustavo. Quisiera que me pases un tema, Herido, de Germain, por favor. Mil gracias.
0: Herido, bueno, temazo, anoche lo hicimos por TikTok, me quedó la garganta en Jamaica más o menos, qué cansancio que tenía y encima tocar esos temas agudos, mamá, cómo nos quedó el garguero,
2: Te dormía, Chuli.
0: Sí, es que tenía cansancio, me había levantado muy temprano, la radio, el viaje, explotó el cuerpo,
2: Como trabaja, no escuchaba.
0: Una locura. Bueno, a ver qué más tenemos, le mando un abrazo a los chicos de la banda del gato, están escuchándonos, aquí los chicos de esta hora.

0: y haciéndonos el aguante, ¿eh? Así que se van a disfrutar de la tarde los chicos que están en Catamarca Capital hoy laburando a full, ¿eh? Bueno, ¿tiene por ahí o seguimos avanzando?
1: Seguimos avanzando, ya se va conectando. Yuri, en un ratito vamos habilitando el WhatsApp, pero la cadena alegría, ¿eh?
0: Bueno, hola, buenas tardes. Desde el sur, en unos minutos me tengo que ir. Podrías pasar unos temas de la sesión 34, bandidos, gracias. Bueno, un saludo ahí para Maribel.

0: Eso, ¿vio? Tema de Gary. Bueno, saludos ahí para Maribel de Gallegos, que nos está escuchando allí en la 106.
1: Maribel, mira.
0: La 106.1, ¿ah?
1: Sí, tengo conocida una chica ahí, Maribel de Río Gallegos, ¿eh?
0: ¿Ah, sí?
1: Familiar de mi hijo Facu.
0: Ah.
1: De mi hijo Facu. Por ahí. ¿Quién es? Bueno. Mandamos saludos a Maribel.
0: Ahí estamos, ¿eh? 3-5-1-7-64-12-74, ¿eh? 3-5-1-7-64-12-74. Habilitadísimo para que ustedes participen con nosotros en la tarde del siestero, ¿eh? La canción de alegría, sí.
1: Sí, me está peinando Muñoz, vamos a ver si hacemos TikTok. Acá por el 30 y pico, ¿verdad?
0: ¿Ah, sí?
1: Y claro, vamos a implementar esta nueva faceta.
0: Claro. Bueno, así podemos hacer publicidad de la radio tranquilo y no se enoja nadie, ¿no?
1: No,
0: no. Ah, no se va a enojar usted, ¿no?
1: No, por favor, faltaba menos.
0: Ah, bueno, le pego.
1: No, ya me está pegando.
0: Tonto.
1: Qué barba.
0: Bien, bueno, reviente el WhatsApp, explota el país del otro lado participando, 3517.

0: noche.
1: Bueno, más amigos, más mensajes. Saludos para Claudia, un abrazo grande, chicos. Espectacular el programa, qué lindo que está para una buena torta frita. Ya le digo a mi mami que me haga un par, ¿eh? Toma, qué lindo pedirlo así, ¿eh?
0: Sí, a la mamá, ¿sabes qué, no? Hola, Chuni, te estoy escuchando. Dice por acá, quiero un tema del mejor cantante. El tema La Chica del Uber. Dice, bueno, pero eso no lo canta el mejor cantante, lo canta.
1: ¿Cómo que no?
0: Si
1: ella lo pide el mejor cantante. Cada uno tiene una elección, Chuni. Por favor, déjela que desplaza.
0: Bueno,
1: no va a cortar así.
0: Hola, Chuni, dice por acá, un beso grande del bolsón para el Patachueca de Pérez y al nariz de Morrón, dice, te quiero, gracias, genia, un beso, Belu, aguante la Belu del bolsón.

0: Escuchar el 7-0. ¿Todo bien, tío Chuni? ¿Por dónde andás trabajando en este momento? Te compadezco, cumpita. Aguantalo al tío Chuni. No te queda otra, cumpita.
1: No, lo conoces.
0: Después por bajo la mesa pasale la boleta.
2: No, bueno.
0: La verdad, tío Chuni, que tiene razón el señor de ahí.
1: Gracias,
0: por entre, entre el Chuni y el Pipi, el Pipi y el Chuni son los más capos, los más capitos.
2: No.
0: Los más capitos los dos, ¿eh? Pero felicitaciones al señor que dijo eso. Inspiración total, los más capitos.
2: Mira vos, ¿eh?
1: Hay gente para todos los gustos, ¿eh? O hay gente que te está pasando algo y tiene ganas de renovar su vida.
2: Un saludo ahí al Buche de Roca, que
1: hace el Buche.
2: Era de Caucete y se fue a Roca porque se mudó a las 3 de la mañana.
1: ¿Por qué se mudó?
2: Le debía medio Caucete.
1: ¿Ah, sí? Ay, ¿eh? Buche, paga lo que debes.
2: Están reclamando pañales, nietos, todo.
1: Ah, tiene un quilombo bárbaro. ¿Qué va? Hay muchos que se van así, ¿eh? Se desaparecen.
2: Por eso está escondido allá en Roca.
1: Ah, en Roca. ¿Tenemos la dirección del Buche, no?
2: A ver, yo la tengo ahí en privado, después se la paso.
1: Bueno, manda al frente, por Bucho.
2: Ahí va.
1: Por algo el Buche. Bueno, señores, 15:31 minutos en todo el territorio nacional. Seguimos disfrutando de esta tarde espectacular, la tarde del siestero. Linda tarde para amar, me dicen por acá, por este lado. Y el que tiene con qué y puede, bienvenido sea. Pero hay algunos están solos hasta ahora, ¿viste? Y dicen, no, ¿qué hago? ¿Qué me voy a hacer? Está, me quedo escuchando al Chuni,
2: ¿y al Pipi?
1: ¿Está rico o no?
2: Al Chuni y al Pipi.
1: ¿Sí? Y al Javi, que no abrió la boca, Javier. Está atentamente mirando los temas.

0: Ahora sí, ahí está. Ahora sí, volvimos. No me preguntes qué le pasó, pero bueno, volvimos, volvimos, regresamos, seguimos, pipi.
1: Claro, Chuni, acá estamos, seguimos disfrutando de la tarde del siestero, activando la tarde de los amigos del país, ya palpitando el fin de semana, me imagino que sí, en muchos hogares del país, disfrutando de la programación de la radio. Gran abrazo para todo, gran abrazo para todo, mucha vibra y arriba la campeona del dial. ¿Qué más? ¿Qué más? ¿Qué más? Anda buscando el celular usted.
0: Claro.
1: ¿Dónde estará el celu? ¿Dónde lo habrá metido?
0: Acá.
1: ¿Por qué lo tiene en el bolsillo?
0: Ahí está.
1: Ya está grande y somos testigos.
0: ¡Hagamos!
1: Sí.
0: ¿Tiktokemos un toque?
1: ¿Se quiere tiktokear?
0: Sí, sí, hagamos un tiktokito en vivo. Haga un tiktok en vivo. Así saludamos ahí al país y de paso empezamos a invitar a los amigos que se

0: pico, 30 y pico.
1: Usted más se la aguante ahí, ¿eh? A ver si tenemos, si conseguimos seguidores de la mano. Esto es recientemente, había funcionado hace
0: hace 15 días. 30 y pico en TikTok, chicos. Vamos, el país, vamos. Lo vamos a competir a Pablito Pérez, que se cree que es el único TikToker de la radio, ese guacho.
1: Creo que tiene seguidores, Pablito, ¿eh?
0: Ah, le vamos a.
1: Lo sigue la suegra, el suegro.
0: No, si tiene.
1: Ay, lo quiere,
0: no, che. Tremendo. Un abrazo para Pablito, para Lucas, para toda la familia que están ahí meta con sus actividades, con el bebé. Así que ojalá que salga todo más que bien. Le mandamos un saludo. Bueno, 30 y pico. Ahí estamos para que los busquen en el TikTok. Vamos a hacer un vivo. Le mando un saludo enorme para la gente de Oliva, que nos está escuchando a esta hora por aquí. Le vamos a mandar el saludo a esta hora para la gente de Oliva, al Johnny, a nuestro amigo el Johnny Justín. ¿Se acuerda, Pipi, cuando lo conoció al Johnny?
1: Al gran Johnny, sí, qué maestro, Johnny. Gran abrazo para él. Gracias por la buena onda, ¿eh? Saludos, Johnny, querido.
0: Oliva presente esta hora en la tarde de la radio, ¿eh? Búscanos por TikTok, Johnny. Vamos a hacer un TikTok con el Pipi, que tiene su TikTok aquí, que se llama 30 y pico, ¿eh?
1: Claro.
0: 30 y pico, así que buscanos, Johnny.
1: Le mandamos saludito al amigo Luis, que está también interactuando a través del TikTok, a full, en el TikTok de 30 y pico. ¿Cómo está la gente, eh? Qué bárbaro, qué bárbaro.
0: Ah, ¿ya está en vivo ya?
1: Ya estamos en vivo, lo estoy enfocando.
0: Muy bien, bienvenidos a los amigos de 30 y pico en el TikTok. Somos Cadena Alegría, estamos haciendo radio en vivo a través de la campeona del dial. Estamos acompañándolos con el programa El Siestero, como todas las tardes, hoy con el gran Pipi, desde aquí, desde Las Higueras y para toda la Argentina.
1: Mirá lo que nos dice Luisito por acá. Qué carita, muchacha. Luis, que empezó a seguirnos. Gran abrazo, Luis, querido. Y el Gaby dice, acá está el Gaby, está por acá, Luis. ¿Qué más?
0: Sí. Atento, atento a los seguidores, reitero, los amigos que están escuchándonos por la radio, pongan el TikTok, busquen 30 y pico, búsquenlo así,
1: 30 y pico.
0: Ahí está, minúscula, 30 y pico, 30 con número, búsquenos en el TikTok y los esperamos. Estamos haciendo un vivo, vamos a hacer un ratito de vivo, así que pueden escribirnos por el TikTok para que los saludemos justamente en vivo.
1: Bueno, yo voy saludando a quien va interactuando por acá. Saludos para Elsa, full escuchando el programa. Vamos, Elcita querida, buenas tardes para vos. ¿Qué más? Hola, Jorge, ¿cómo andamos? ¿Todo bien? Bienvenido, hincha de Boca, Jorgito. Y se ve la camiseta, mirá. ¿Cómo? Mucho hincha de Boca ahora, ¿eh? ¿Qué anda bien?
0: Mucho, sí, está en un buen momento. Así que ahí está los seis, con todo, ¿eh? Bueno, a ver qué dice Miriam por acá. Yo voy whatsappeando y usted tiktokea. Hola, Chuli, dice, no tenés únicamente la chica del Uber. Hay otros temas más que son muy bonitos también y los he escuchado. Pasate, dice Miriam. Bueno, genia, dale. Hola, Chuli, buenas tardes. Desde 10 el programa te escucho desde Salta Capital. Soy Ramiro. Pasame un tema de Gary y haceme el coyuyo, dice el amigo Ramiro.
1: ¿Cómo el coyuyo?
0: ¿Quiere escuchar el coyuyo?
1: Hablando del Maitén del sur del país, Silvi por acá dice, genio, Churi. Mirá, la gente del Maitén, qué lindo.
0: Qué lindo la gente del Maitén, Extrañamos, para que podamos volver.
1: Claro.
0: Dice Pipi que este 2027 tengamos la suerte de volver.
1: ¿Y quién dice? Bueno, ojalá que así sea. Saludos para Silvia. Más amigos que se van sumando al 30 y pico bailable. Bienvenidos a todos. Hacemos el 30 y pico a través del TikTok y el siestero del Chuni para ir sumando más adeptos a esta nueva aplicación que estamos usando. Claro. Nosotros nunca lo habíamos usado.
0: No, nosotros no. El tiktokero es el Pablito Pérez, que la rompe al mediodía.
1: ¿Ah, sí?
0: El TikTok del Pepe, la campeona, siempre está muy activo en el TikTok. Para nosotros es nuevo.
1: Mira, voy a hacer un programa de radio, entonces llame 30 y pico. Mira cómo está esto. Está full.
0: Oh,

0: algo para volar.
1: No, igual, tú no es mala palabra.
2: Bueno. Amigo, hoy te voy a saludar y te voy a hacer recordar con este beso que pongo mi emero. Me gusta la cinta verde porque es color esperanza, pero más me gusta la torta frita porque me llena la panza. Mi nombre es Claudio, estoy escuchando de acá a la zona de Colonia Angeloni con mi señora Antonella Quiroga.
1: Vaya el abrazo a Claudio y a la Antonella Quiroga, que para él es una droga porque siempre la necesita y le da su amor enterita porque el amigo la ama. De aquí le mando un abrazo, gracias por escuchar el programa.
0: Tengan cuidado, no sigan payando que van a ir los dos en cana. Saludos para Silvio, dice, los esperamos en el Maitén para la fiesta del tren. Bien lo decía Chuni, más mensajes, los amigos de La Varilla disfrutando hasta ahora. Saludos para Silvia desde La Varilla, nos está escuchando. Hola chicos, acá desde Mendoza, nos dice el amigo Eduardo. Bien arriba, bien, esa gente que va compartiendo el TikTok del 30 y pico desde Río Seco, Tucumán. ¿Cómo nos buscan en el 30 y pico, Chuni?
1: Así lo buscan en el TikTok, chicos, 30 con número y pico, Y pico, ahí está.
0: No me den, no me hago pico, no estamos filmando,
1: ¿verdad? Ahí está, no, no, y estamos en Argentina, chicos, así que no nos bloquees TikTok porque no estamos en Chile, ¿eh?
0: Claro.
1: Claro, no nos vaya a bloquear porque decimos pico, no, es otra cosa.
0: Mirá cómo vamos conociendo lugares de Río Seco, Tucumán, nos dicen por acá, qué grande.
1: Esos son oyentes porque ahí salimos por radio, claro.
0: Ah, sí. Claro, sintonía ahí, ¿no?
1: Sí, por supuesto, ahí estamos a través de la 106.7 de Villa Quintero. Si mal no recuerdo, nos escuchan allí, ¿eh?
0: Mirá qué grande. Bueno,

0: jefe.
1: Al jefe está saliendo.
0: Mirá, cosa vos, rara,
2: Está bueno extrañar al jefe.
1: O no está pagando el jefe o algo pasa.
0: Y sí, puede ser, Guarda.
1: Claro. Más saludos que van llegando, carpintero. ¿Es ahí? Buenas tardes, los escucho siempre desde la carpintería de Gemú. Qué lindo, la gente de Gemú.
0: Ahí estamos en la 92.5. Somos Radio Gemú 92.5, che.
1: Más amigos, más oyentes, deslizá a la derecha para ver los comentarios. A ver, vamos a chumar, a ver si
0: se deslizá a la derecha.
1: A ver cómo es. Mirá cómo es esto, qué grande.
0: ¿Viste? Esto es Aprendiendo en Vivo.
1: Sí, Aprendiendo en Vivo. La gente me está escuchando y dice, ¿qué hacen estos dos payasos? No, bueno, estamos aprendiendo. ¿O no?
0: Claro.
1: Saludos, Tibis, genios, Tuni, espectacular. Luisito dice, pásenme algo de desacatado. Bueno, muchos mensajes que van interactuando a través de 30 y pico. Y los esperamos a todos por este lado,
0: Bien. Hola, buenas tardes, capos. Los escucho de Colonia. Ahora, para que se me fue el mensajito.
1: ¿A dónde se te fue?
0: Porque entra uno nuevo. Desde Orán.

0: de la Euge Quevedo. Gracias. Feliz Dani, mi hermano. Te mando un abrazo y ya estaremos colocando algo de la muelita.
1: ¿Se te ocurre alguna payada en apellido González, no?
0: ¿Eh?
1: ¿Se te ocurre alguna payada con apellido González?
0: Ellos sé que son muchos, son los amigos González, que llega el fin de y se sale para poder disfrutar. Y aquí les voy a payar con este verso campero para todos los González. Vaya mi abrazo sincero.
1: ¡Ah, qué grande! Saludos para Marianela, gran abrazo para Willy. Bueno, mucha gente de todo el país que va sintonizando a través del 30 y pico bailable que hacemos junto al siestero. Más mensajes. Hola Charlie, querido, buenas tardes.
0: Saludos a la gente de la 90.7, allí en Radio Antena Chumbicha. Y también en el 102.3, allí en La Soledad, en Río Hondo, Santiago del Estero. Un abrazo gigante para ellos. Hola, Chuli, desde La Merced, Catamarca, full con la cuchara y la hormigonera. Carlos y Ariel, suena espectacular la radio. Me dicen los chicos de La Merced, de Catamarca, por la 97.
1: Saludos para Gustavo Rodolfo, gran abrazo, hermano. Qué payador el Chuli, dicen por acá. Hola, Nico García, que se une al live en vivo del TikTok. Saludos de Trelew, Chubut. Hola, Willy.
0: Vamos, Trelew, viejo, nomás.
1: Meto

saludos, más amigos, más mensajes. Hola Ariel, querido, buenas tardes, chicos, espectacular el programa. Vamos que vamos sumando más adeptos a este 30 y pico bailable, el TikTok de la campeona mundial. Saludos para Juli. Hola, saludos desde el Maitén, barrio Buenos Aires, chicos, saludos, dice. Mira,

0: Ay, se fue. ¿Quién lo mandó?
1: Ahí vamos.
0: Marisa lo mandó.
1: A buscar Antrax. Una carta con Antrax.
0: Hola, soy Nicolás de Trenquelauque, provincia de Buenos Aires. Ando viajando por San Luis. 104.9, ponete ahí, 104.9 en San Luis, Unión, Villa Mercedes, 107. Por todos lados,
1: por todos lados, Buena Esperanza, Nueva Galia, 103.3. Por todos lados, por todo San Luis. A ver, ahora creo que llegó el...

0: la saluda y nosotros obviamente que nos acoplamos al saludo.
1: Claro que sí, más mensajes. Saludos para el amigo Alejandro. Dice, buena, saludo desde Andalgalá. Que a mí me cuesta mucho. Sí.
0: Aguante los amigos de Andalgalá. Ahora sí.

0: Sí, sí. Milonga la una, milonga la dos. ¿Qué dice este muchacho?
1: Nada.
0: Nada. Bueno, dale. Un beso, amigo. Bueno, dice, aquí estoy escuchándolo con mi viejo, Andalgalá. Gran abrazo, Se me lengua la traba, Andalgalá.
1: Es psicológico.
0: Es psicológico.

0: Gente de Río Gallegos también por este lado, por Bagual San Luis, más mensajes. Bueno, acá nos preguntaba el amigo Nicolás García, que va escuchando la radio, por Bagual San Luis, ¿en qué emisora nos puede escuchar?
1: Creo que ahí llegamos por la 99.1 de Buena Esperanza, me parece, ¿eh?
0: Ajá.
1: Creo que sí, o por la 107 de Mercedes.
0: Mirá, Nicolás nos pide, pasame Uriel Lozano, me enamoré de mi amante. Toma, hay que enamorarse el amante, ¿eh?
1: Tío, te esperamos por General Roca, avisá cuando estés viniendo y cuando vayas a estar en Heredia Ruta Chica. Así te vamos a saludar, me dice por acá el amigo Buche. Dale, mi hermano, te voy a estar avisando.
0: Saludos de Trelew, Andrés Gárdena. Gran abrazo, amigo, gracias por estar ahí. Gracias a la gente que va compartiendo el TikTok del 30 y pico a full en el siestero con la Churi.
1: Hola, Churi, qué lindo el programa, hermoso dúo con el Pipi. Pasame el tema que vos quieras. Valle desde Catamarca Capital, bienvenida, Valle Reynoso. Ahí está la Valle desde Catamarca.
0: ¿Hay más torta frita, Muñoz? No. No.
1: ¡Pepa!
0: ¡Qué barro, en vivo!
1: ¡Volto!
0: Por eso enfoco para arriba. ¿Yo viste que tiro la cámara para arriba? Cosa que no,
1: ponga filtro, haga cosas,
0: Mira, Nico García se nos va escuchando a esta hora por la 103.3.
1: Ah, la radio de Nueva Galia.
0: Ah, ¿viste? Bien. Estamos cerquita, hay que grabar.
1: 103.3, ahí Nueva Galia. Espectacular, che.
0: Mucha gente de San Luis,

0: de Freire.
1: Más amigos, más mensajes, qué bárbaro esto, ¿eh? Hola, maestro, saludos desde Río Gallego, nos dice por acá Juli. Hola, Juli, ¿cómo andamos? ¿Cómo está el sur a esta hora? Me imagino que fresco.
0: Me imagino, a la gente que nos escucha también reitero que estamos en el WhatsAppero del tío Chuli. Estamos en el WhatsAppero 3517-641274, ¿eh? Nos pueden agendar

0: antes de ir a la tanda.
1: Creo que acá puedo escribirle, Chuni, así que a la gente le voy a poner el número del siestero también.
0: Buena idea, dale.
1: Claro, no, no, más vale. Tres. Usted me da una mano a mí, yo le doy una mano a usted.
0: Ahí va, dale.
1: Para 517-64-12-74
0: para que lo vayan agendando, ¿eh?
1: Bueno, saludos para el perre que está full escuchando. Con calor por Río Gallego, me sorprendieron. Hermoso y soleado. ¿No te lo pongo?
0: Tomamos, ¿vale? Bueno, el calor debe hacer 15 grados, ¿eh?
1: Sí, capaz, ¿eh? Sí, uno nunca sabe. Con 15 grados en el sur es bastante.

0: descargando la radio en la página.
1: Bueno, ya vamos a ver si podemos pasar el numerito a la gente por este lado, a ver si podemos escribir. Bueno, ya vamos a buscarle la vuelta.
0: Ah, ¿le da miedo mandarse un poco y sacar todo?
1: No, voy tocando, Juni, me tomás, si total para...
0: Ahí tiene. Me voy a poner un poco más lejos por las dudas, entonces.
1: Título del live, vamos a poner ahí.

hacen del corazón. Soy un amigo de ustedes, soy Rubito el Vizcachón. Cuando suene una guitarra y también un acordeón, seguro la gente aplaude y me lleno de emoción. Así le canto a mi tierra, le canto de corazón, y este abrazo sincero de Rubito el Vizcachón. Así le canto a mi tierra, le canto de corazón, y va mi saludo sincero de Rubito el Vizcachón.

0: Qué grande, saludos para Nicolás, a full. Hola Martina, ¿cómo andamos? Buenas, buenas tardes para los amigos del país, desde Córdoba los estoy escuchando, espectacular el programa. Gran abrazo para el Juni, el fanático de Talleres. Pregúntale cómo le fue con Belgrano.
1: Bueno, partidos son partidos.
2: Eso es fútbol, son clásicos, un partidito distinto. Talleres jugó mejor, llegó como 6 veces, no metió, Belgrano llegó 2, metió 1, listo, a llorar al campito.

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1: Le pido un tema de la banda El Rojo Vivo para mi señora, que la reamo, 24 años de casado. Abrazo.
0: Que aguante esa señora.
2: ¿Por qué? Bueno, el amor es así.
0: 24 años.
2: ¿Cómo hace para aguantar 24 años?
0: Ah, no, por eso
2: digo. Que hay mucho amor.
0: Sí, ¿sabés qué, no? Bueno, un abrazo, Jorgito, para vos y para la señora. Genios totales ahí. ¡Viva, vive el amor, che!
2: Dale, que vengo con más mensajes, ¿eh? Saludos para Walter a full, escuchándolos, chicos. Entre Leu, qué sintonía.
0: 100.3, chicos, ¿eh? 100.3, Radio Impacto Trelew. Ahí estamos sonando todos los días con la cadena Alegría. Así que ahí nos pueden sintonizar por la 100.3 desde el barrio Amaya para todo Trelew.
2: Barrio Amaya, mirá qué lindo barrio Amaya.
0: ¿Te acuerdas? ¿Te conocí el estudio de Vicente?
2: Sí, Vicente.
0: Cuando fuimos aquella mañana de domingo.
2: Sí, la pasamos espectacular.
0: Mientras el amigo Diego preparaba la comida.

0: sí.
1: Acá trabajando más cerca del cadete 194. Y bueno, un saludo para todos los chicos de acá, de la radio Lo Loco.
0: Bien.
1: Del fútbol, que también hacemos fútbol también. Y bueno, la mejor música de Córdoba.
0: Abrazo, abrazo a los amigos de Salta Capital, bienvenidos. Gracias por estar con nosotros. Y si en tu ciudad todavía no sale la radio, les informamos que Cadena Alegría, de forma totalmente gratuita, puede estar en tu ciudad. Si tenés un conocido que tenga una radio y está poniendo solamente música, o baja otra radio que te ignora, decirles que acá se van a sentir parte, que esta radio no está identificada con una ciudad, sino con un país. Acá no hablamos solamente para las ciudades donde es la radio, como hacen otras. Lo nuestro es totalmente genérico, por eso se siente parte el que está en Salta, el que está en Mendoza, el que está en Catamarca, en Jujuy, La Rioja, Río Gallegos, Neuquén o Chimbas. Quiere decir que esta radio es neutra, genérica, no es identificada con una ciudad. Por eso, si tenés una radio, deja de bajar radios que te ignoran. Venite con nosotros, hermanos, venite con Cadena Alegría, porque aquí es una radio totalmente genérica y sin identificación por un lugar, sino por un país completo.
2: Señores, vamos a la pausa y enseguida volvemos.

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Bueno, ahí estamos en la parte final, señoras y señores. Parte final del siestero. Parte final del programa que de a poquito va buscando, va llegando a su fin, justamente. Bueno, bienvenidos a todos, a todos quienes se van acoplando, quienes se van sumando a esta bonita.

0: con los chicos de Los del Fuego en este bonito día. Reitero, ya en un ratito nos vamos para el Salón Blanco de la Municipalidad de Río Cuarto. Vamos a estar allí en el Salón Blanco de la Municipalidad de la Ciudad de Río Cuarto, así que a la hora 18 estaremos en ese bonito evento y estaremos disertando allí con los amigos, Bueno, ahí estamos. Saludos para Paola también, que está en sintonía de la radio. A ver, ¿a quién más tengo por acá? El Tony de Viedma. ¿Qué dice el Tony? ¿Cómo andan los amigos de Viedma en la parte final de este siestero que se va yendo? A ver, ¿qué dice el Tony? ¿Qué dice mi amigo Tony, la gente de Viedma?
1: Bien, amigo, bueno, justo estoy llegando a trabajar yo. Acá en Viedma, nubladísimo, el día de lluvia. Así que bueno, amigo, gracias por estar ahí, por poner linda música, por poner tanta alegría, amigo. Te mando un abrazo, si alcanzás a leer el mensaje, por lo menos, bueno. Un abrazo, amigo Churi.
0: Dale, Tony.
1: Cuyuyo mojado.
0: El coyuyo mojado. Bueno, ahí vamos a hacer en un ratito algún coyuyito mojado. Te mando un abrazo, Tony. A mi amigo también ahí de Bariloche, que siempre escribe, el amigo Chatrán, que a veces no le alcanzamos a leer el saludo porque manda el otro número, manda el de la cadena, y yo tengo el del siestero a esta hora. Por eso a veces me quedo sin leer el mensaje del amigo Chatrán, a quien le mando un abrazo.
1: No,
0: chicos, bueno. Ay, ay, ay, ¿qué es eso? Ya parecemos el buche. Están debiendo pañales por todos lados estos tipos. No. A ver qué dice la tía a esta hora de la tarde, dale.
2: Tarde, acá le estoy escuchando. Está haciendo el programa con el sobrino Pipi. Bueno, acá le estoy escuchando a ustedes dos. Y muy lindo el programa, como siempre, cuando ustedes dos lo hacen muy bien. Bueno, acá les saludo a los dos, que termine bien el programa, decir que como siempre cuando están lo hacen muy bien. Un abrazo y saludo para todas sus familias.
0: Gracias, tía genia. Ahí está la tía en sintonía de la radio, acompañando a la campeona del dial. Dale, abrazo para el Manolo, che, mi amigo Manolo de Villa María presente. Manolito, querido, un abrazo, amigo. Gracias por estar siempre acompañando, Para Alicia de Ojo de Agua también. Al amigo.

0: acá el camionero de Tucumán pasando por Recreo rumbo a Tuculandia. Saludos, gente de Churín. Vamos a la radio número uno con el 97 acá a full.
1: Qué grande con la 97, la potente onda de Radio Antenas cruzándose toda la provincia de punta a punta. Bien, maestro, le mando el abrazo gigante. Gracias por acompañarnos, César. Maestro, abrazo, abrazo. A ver qué más me dice la Patri por acá. La Patri me está escuchando en Salta y me dice lo siguiente. ¿Para qué se me fue? Acá está. Hola, pasate una payadita o un recitado para nosotros los salteños en el día de nuestra bandera salteña, me dice la Patri. Bueno, mirá vos, che. Vaya el abrazo grande con cariño y con empeño a los hermanos salteños. Yo los voy a saludar y así los voy a abrazar en la tarde de este día. Aguante la ciudad de Salta, aguante Salta la linda. Ay, qué linda provincia, la de Salta, sí señor. Por eso este payador, un verso aquí yo le dejo. En la tierra y en el cerro, en el río, en las calles, nunca olvido ese detalle de esa plaza principal, allí con su capital, con el Cerro San Bernardo. Le dejo este verso campero y yo le estoy improvisando. Y también quiero dejarle allí un abrazo sincero de parte del tío Chuni para el Cerro 20 de Febrero. ¡Ahí va! ¡Qué lindo! Claro, están los dos cerritos hermosos pegados ahí. Se habré andado por allí el Cerro de las Antenas. Yo siempre decía, algún día voy a tener mi antena ahí. Bueno, no me pude quedar a vivir en Salta, pero sí me quedó el recuerdo. Y yo no pudimos poner nuestra radio allí, pero bueno, tenemos las radios que nos toman. ¡Hola! Buen programa desde Rufino. Los amigos del DEF, vamos, los chicos del DEF, vamos, aguante mis amigos de allí del Club Defensor, donde tuvimos la suerte de estar en ese bonito lugar cantando. Qué lindo recuerdo, vamos, Rufino. Abrazo a mi amigo Gastón ahí también, Hola, Chuni Pipi de San Jorge, Santa Fe, vamos. Qué grande la gente de San Jorge. Vaya el abrazo grande a todos los amigos de San Jorge presentes, Hola, Chuni Pipi, presente a full el taller de pintura. Eso, pero qué grande, aguante la gente del taller de pintura allí en San Jorge, sintonizando la campeona del dial. Pedro de General Pico dice, hola Chuni, te estoy esperando la payadita de la familia. Vamos, Pedro querido de Bombal y Tabanera, aquí le dejo este verso, aquí le dejo esta onda campera. De aquí vamos improvisada con cariño y con amor de parte del tío Chuni, de parte del payador. Bueno, ahí estamos con todo presente. Dale, dale, que sigue la fiesta, dale. Hola, Chuni, otra vez. Mandrake, te pido. Bueno, Mandrake Llorán, listo, perfecto, hermano mío. Un abrazo, En la parte final, nosotros nos vamos. A ver qué dice el Charlie de Miramar. Dale, quiero tratar de leer antes de irme. Antes de irme, quiero tratar de leer los mensajes. Dale.
2: La provincia de General Alvarado y todo el país. Qué tiempito, Charlie de Miramar te habla. Saludo grande, amigazo querido, y aguante Talleres, papá.
1: Bueno, bueno, aguante la tetera, papá, qué maestro. Vamos, Charlie querido, vamos la T, loco. Vamos la T, que están allí escuchando la radio a esta hora. Bueno, saludos por aquí, a ver qué me quedó. Lo tenemos al amigo Serafín, vamos a escucharlo, dale. Dale, dale, dale, dale.
3: Hola, Chuni. ¿Qué haces, Pago? ¿A dónde estás hoy? ¿Seguro que estás robando chocolo por allá arriba?
1: No.
3: Acá escuchándote por el llegar. Acá no se corta la radio, Acá no se corta. No, acá no lo quiere nadie, Marito. Está medio cero, media onda, mala onda me parece. Que incluso no lo quiere nadie acá.
1: No, tira.
3: Che, Chuni, ¿qué te iba a decir? ¿Te di cuenta? ¿Está lloviendo? Sigue lloviendo. Así que está especial para hacer, viste, el horno, viste, las papitas.
1: No.
3: Hoy hice unas papitas voladas con uno. Pasé todo al horno acá, viste, con tiene unos bifecitos ahí, todo con las papitas, todo, viste, a las brasas. Así que imagínate cómo salió. Así que siempre te vamos a esperar, Chuni, Paga lo que no andes robando. Paga, por favor, paga lo que comas.
1: Devuelve el gallo. devolvé ese gallo que está cantando ahí. ¿A quién le choreaste el gallo, Serafina? ¿A quién le choreaste el gallo? Nos vamos, señores. Se quedan con Mario, se quedan con Ritmo Popular. Gracias por habernos acompañado. A todos los amigos, abrazo al Claudio, los amigos de la 95.7.

0: tal? Buenas tardes. ¿Qué tenemos para grabar hoy? ¿Ritmo popular? ¿Mario Boneto? ¿Otra vez ese pibe? Bueno, vamos. Bienvenidos a las tardes más populares del país. Bienvenidos al programa con más años de permanencia en la radio argentina. 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
1: ¡Ay, mi madre!
0: Bueno, quedó bien, ¿no? Mándenselo al muchacho para que se quede tranquilo.

Hola, hola, hola, hola, hola, ¿qué tal? ¿Cómo andan todos? ¿Cómo les va? Muy, pero muy buenas tardes. Bienvenidos, bienvenidos a este ritmo popular de este día jueves previernes. Viernes. Hoy estamos ahí, ya estamos ahí. Ya la semana ya está perdida. No hay vuelta atrás, ya queda menos por delante de lo que ya quedó atrás. Acá estamos para vivir con ustedes una tarde más de buena música, pasarla lindo, pasarla lindo. Esa es la única alternativa. Si prendes la radio, si estás en Radio Cadena Alegría, no la vas a pasar mal. Y ese es nuestro objetivo de acá hasta las 18:30, que ustedes la pasen bien. Y riéndose un poco con nosotros acá, disfrutando de la buena música y conectándonos con todo el país, siendo ustedes los protagonistas siempre esenciales para que esto salga lindo. Así que ya nomás los estamos invitando para que se sumen aquí a nuestro WhatsAppero. Número de teléfono de la cadena es el 35 13 49 23 67. Es el WhatsAppero que tenemos aquí en Radio Cadena Alegría. Te lo vuelvo a decir, para que lo anotes. En la próxima hora te lo voy a decir de a un número, te lo voy a dictar. Si no lo podés agendar ahora, si no lo podés anotar ahora, en la próxima hora te lo voy a decir de a un número. Te lo vuelvo a decir. 35 13 49 23 67. El WhatsAppero que tenemos aquí en la radio, en este ritmo popular, habilitadísimo de este jueves para que ustedes se sumen aquí a hacer conmigo el programa de hoy. Voy a ir con el número de teléfono del programa exclusivo de Ritmo Popular, que está habilitadísimo ya. Y ustedes ahí nos han dejado mensaje, veo desde las 2 de la tarde, 2 y 25, el primer mensaje que hemos recibido. Bien ahí. Número de teléfono del programa 35 64 62 94 19. Te lo vuelvo a decir, 35 64 62 94 19. Nuestro WhatsAppero que ya está habilitadísimo, explotadísimo ya de mensajes por acá. Gracias a todos. Gracias a todas y a todos.

0: Así arrancamos como siempre, bailando, cantando, disfrutando de una tarde más. ¡Qué lindo!
1: Espero que les guste.
0: ¡Qué lindo volver a encontrarnos!
1: Corazón de cristal.

0: de acá, mensajes escritos. Hola, Marito, soy Elsa de Río Tercero. Un tema de Dale Que Va, Vivir Sin Aire, me pide Elsa. Muy bien, ahí tomamos nota y ya lo vamos a estar escuchando ahí en los rompehielos. Gracias, Elcita, por estar. Elsa de Río Tercero nos ha dejado aquí su mensaje. La tengo a Elba, la tía Elba. ¿Cómo anda, Olé?
1: Mario. Bueno, acá te estoy escuchando, tu programa, amigo, que estoy esperando a la nuera también, que se fue a Mortero. Me dijo que a las 4:30, 5 llegaba, así que le estoy esperando para tomar un rico mate. A ellos les encanta andar en moto. Así que de acá, de Monseville hasta Mortero se fue en moto, como yo te estoy contando. Le encanta andar en moto. Una, quisiera que me pase algún tema de Los Palmeras. ¿Por qué tema? Si hay tiempo, si no está todo bien, Marito.
0: Buen Dale, tema, Mario. Algo de Los Palmeras, ahí se viene. Entonces tenemos Dale Que Va y Los Palmeras van a romper el hielo hoy, musicalmente hablando. Con los rompehielos.

0: Darío con mensajes. Tengo audio, dale.
1: Hola Marito, buenas tardes.
0: Buenas, buenas.
1: Acá medio feo el tiempo, pero bueno, acá estamos esperando que empiece el programa. Estamos escuchando el Lichuni. Quiero escuchar el tema de Sabroso, Loco y Gran Amor, ¿puede ser? Gracias Marito, que tengas lindo jueves, lindo programa. Saludos para vos y los oyentes.
0: Chau, dale, genial, un abrazo. Ahí estaba Graciela de Jovita dejándome su mensaje. Gracias, querida Gray, gracias, gracias.

0: con más mensajes. Hola, buen jueves, Mario. Algo de Jean Carlos me pide Nicolás de San Francisco. Hola, Nico, querido. Ahí tomamos nota también, algo de Jean Carlos. Y ahí vamos armando la lista de canciones que van a sonar en esta tarde. Gracias. Hola, Mario, ¿todo bien? Tarde gris, pero hermosa, escuchándote. Lindo jueves, besos. Ahí está mi amiga Anto, dejando el mensaje. Hola, Anto, querida, gracias por estar, genia. Gracias, gracias. Gracias por estar siempre. Sigo con audio. Hola.
1: Hola, hola, buenas tardes.
0: Buenas tardes.
1: Te habla Ángel, de Belgrano Puerto, Santa Fe. Y voy a pedir ahí cualquier temita en programación. Y te estoy escuchando otra vez de la 94.3 FM Alegría.
0: Bien ahí.
1: Así que bueno, saluditos. Gracias. Chau, chau.
0: Gracias a vos, papá. Un abrazo grande, hermano. Que sigas bien. Hola, buenas tardes. Y hay audios. Hola, hola.
2: Hola, ¿me podrías pasar el tema de Ulises? Bueno, dale, vieja. Bueno, para mis hijos. Bueno, quiero saludar al amor de mi vida, a mi hijito Iván, que se acordó que tiene mamá. Vamos, bien ahí, me vino a visitar.
0: Bien ahí, viene ahí, viene ahí, viene. Muy bien, ahí estaba María Rosa dejándonos su mensaje, una genia total. Bueno, chicos, vamos a ir a los rompehielos.
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0: Bueno, no puedo conectarme con el número de teléfono de Radio Cadena de Alegría. Así que andamos con ese problemita, no vamos, creo. Bueno, no sé qué aparece por acá, bueno, pero conexión finalizada. Dice, y no nos podemos conectar. Bueno, qué pena. Así que chicos, me parece que vamos a tener un solo número, una sola opción, una sola vía de comunicación disponible. Es el 35-64-62-94-19. Yo te lo voy a decir ahí después de los rompehielos, te lo voy a decir de un número para que lo puedan agendar ustedes y no.

Ahí estaba la música con Dale Que Va. Seguimos con los rompehielos. Ahora sigue el turno de los Palmeras haciendo Ahora Quién.

0: Hola, pásame un tema de Germain. Estamos trabajando en el taller de Hugo Badine con Emi y Gustavo Vila Bulance. Saludos, chicos. Un abrazo grande, gracias por estar. Hola, Marito, muy buenas tardes. ¿Serías tan amable de pasar un tema de Germain Herido? Marta de Comodoro. Deja por acá el mensaje, nos deja un corazoncito. Gracias. Gracias, genia. Ahí estaba Marta dejándonos su mensaje. ¿Qué más tenemos por acá? Dice, hola, buenas tardes. ¿Me podrías dar una manito para la gente de San Jorge? El que desee colaborar, nuestra hija Guadalupe se los agradece muchísimo. Soy Melina de FM Familiar 95.7 San Jorge. Bueno, a ver si tengo tiempo. Venta de pollo para el día 11 del 10 de 2026 a beneficio de Cisterna Guadalupe. Se toman los pedidos hasta el 8 del 10 de 2026 para una mejor organización. Venta de pollos asados con ensalada chimichurri o limón a 25 mil pesos. Reservar a los siguientes números. Melina al 3406-417383. Y el número de Hugo es 3406-405841. O el número de Claudio 3406-43.
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0: Muy bien, ahí estaba la música de Jean Carlos para el Nico, que lo había programado. Ahí está, Niquito, para vos. Ahí hemos cumplido con Jean Carlos. Bien, voy a ir con mensajes de audio que me dejan por aquí. ¡Olé!
1: Hola, ¿me podés pasar un tema de Paulo Londra? Soy Nico de Rafaela.
0: Muy bien, ahí está Nico de Rafaela dejándonos su audio. Voy a ir con dos mensajes más. Ahí les digo el número de teléfono del programa, de a un número para que ustedes lo puedan agendar. Porque hoy solamente estamos con esta vía de comunicación. No podemos ingresar al WhatsAppero de Cadena Alegría. Tengo audio. Hola.
2: Hola, Marito. Buenas tardes. ¿Cómo estás? Acá estamos. Soy Emiliano de Anaglá. Acá estamos trabajando en el taxi. Escuchándote como todos los días. Muy lindo el programa. Siga así, mi hermano querido. Pasando un permite de sabroso a elección. Gracias.
0: Dale un abrazo, papá. Gracias por estar, querido Emilio. Voy con uno más. A ver, pulgar para arriba. Me deja Víctor Cejas. Hola, Víctor. Ahí está Víctor también activando el WhatsApp, pero en esta tarde. Bueno, tomen nota. Este es el WhatsApp, pero exclusivo del programa. Para que estemos conectados. Pasa algo como hoy, que yo no me puedo conectar. No podemos no estar comunicados. Así que acá tenés la otra opción, para que lo anoten los fanáticos, ahí los seguidores del programa. Número de teléfono de radio Cadena Alegría, no lo tengo activado hoy, así que vamos solamente con el número del programa, y es este. Tenés que tenerlo. Te lo voy a decir de un número, te lo dicto. El número de teléfono del programa es el 3 5 6

0: 9 4 1
1: Santa Fe
0: 9. Te lo vuelvo a decir, si no lo pudiste agendar, me agarraste ahí ya diciéndolo. Bueno, que sea ahora, agéndalo ahora. Número de teléfono exclusivo del programa es el 3 5 6 4 6 2 9 4 1.
2: Como yo te amo.
0: 9. Listo, ¿lo tenés? Bueno, dale, sumate que acá ya te estamos esperando. Voy con algún mensaje más. Hola Mario, soy Lili. Hola Lili. Ahí está mi amiga Lili de Colón, dejando por acá su mensaje. ¿Qué más tenemos? No borró un mensaje, no borró otro mensaje. Gracilita y Rafaela, pero acá me dejó un audio.
3: Hola, ex amigo. Perdón,
0: hola.
3: Borré los mensajes porque me voy de compras. Me voy a centro a gastar algo de dinero.
0: Bien.
3: Mañana te
0: pudiera.
3: Escucho, prometido, pero ahora no puedo. Ya
0: dale.
3: Me vienen a buscar mis amigos, así que hasta mañana. Un beso, saludos a López, a toda la audiencia y abrazo.
0: Chao, genia. Chao, ahí está Gracielita de Rafaela dejándonos el mensaje. Se fue de compra. ¿Quién pudiera? Saludos para mi amor en secreto, que él sabe quién es. No digas mi nombre. Pásale un tema a tu elección. Elegime bien el tema, please. Perdón. No, es... Perdón, no es secreto. Es imposible. Oh, bueno, bien. Ahí estamos con otro de los mensajes que nos dejan por aquí.

0: Sigo con audio, hola.
1: Cachai, Marito, ¿cómo andás?
0: ¿Cómo le va, Cachulín?
1: ¿Cómo andás vos? Acá estamos con la vieja. Estamos con la vieja acá. Dame una vuelta en el auto. Ah, vos tenés nada, ¿sabes? Cachai, Mario, pasame un tema a la mona. Te habla el Cachulín.
2: Dale.
1: De San Francisco Corda.
2: Gracias por estar.
1: El barrio más popular, la 800. Que era el amigo. Sos mi gran amigo, vos.
0: Sigo con mensaje, aguante el negro JC. Dice por acá Verónica, bien, menos. Ahí disfrutando la música de esa.

0: Vamos a escuchar al Edu. ¿Qué más? ¡Hola!
1: ¡Hola, Marito querido! ¿Cómo estás?
0: ¿La banda del gato?
1: ¡Hermano del alma! ¿Qué contás de bueno, Marito? ¡Qué locutor! ¡El mejor locutor! ¡La mejor radio del mundo!
0: ¡Qué grande, Augusto! ¡Un abrazo!
1: ¡Un saludo para la banda del...
0: Y la banda del gato.
1: No sabés si ya se puso el traje, el chuli.
0: ¿Traje de qué?
1: ¿Qué trajecito se tiene que poner el chuli hoy día, no? No hice. Bueno, Marito querido, te mando un abrazo y dedicar un tema de elección para la banda del...
0: Ahí va.
1: Ayer no te pude escuchar, Marito, porque estábamos reocupados, mi hermano querido.
0: Qué grande, qué grande. No hay drama, pero estás hoy, así que. De 10. ¿Qué más tenemos por acá? ¿Qué más lo tengo, Eduardo?
2: Hola, ex amigo. ¿Cómo anda, amigo? ¿Todo bien? Un abrazo, te mando un abrazo. ¿Qué música está pasando, papá? Por eso sos el one de la cadena.
0: Muy bien, otro ex amigo. Qué manera de tener ex amigos.

0: Exclusivo del programa, viene ahí.
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0: Ya me vengo con música. Hola, Marito, soy Lautaro, de 28 de noviembre, provincia de Santa Cruz. Saludos a mi mujer Silvana, que todas las tardes te escucha. Saludos. Muy bien, bueno, gracias Lautaro y gracias Silvana por estar escuchándonos. Un abrazo enorme, gigante para los dos. Tenemos un solo número de teléfono hoy, el 35-64-62-94-19. Es la única vía de comunicación que tenemos. Si quieres comunicarte con nosotros, no hay otra opción. Vas a tener que agendarlo, vas a tener que escribirnos acá, a este número que te acabo de decir, pero que, bueno, en un rato te lo repito. Ahora vamos a escuchar música.

Ahí, ahí, ahí, con mucho ritmo, bailando, bailando. Así moviéndose, disfrutando de la vida que te invada. Y la buena música.

0: temas, buenos recuerdazos.
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0: Bueno, por acá este ya lo había leído, no sé si lo volvieron a enviar. Lo voy a reiterar por las dudas, por ahí no lo escucharon. Bueno, hola Marito, soy Lautaro, de 28 de noviembre, provincia de Santa Cruz. Saluda a mi mujer Silvana, que te escucha todas las tardes. Saludos. Bien, así que bueno, saludo ahí para los dos. Muchas gracias por estar escuchando la radio. Voy con audio. Hola.
2: Hola Marito, el jueves pasado no pude escucharte, Marito. Hoy estamos a full. ¿Qué pasó, Marito? Aguante Boca. ¿Todo bien? Lindo programa, Mario. Lindo programa.
0: Gracias.
2: ¿Sí? Marito, mañana jugamos. 7:30. Che, Marito, vos que estás más en la pomada. Juega bien esta semana, porque del 19 de septiembre que no juegan. Sí, che, ¿juegan o no? ¿O van a esperar un tiempo más?
0: Están de vacaciones.
2: Se han desaparecido. Está como cuando se fueron a la B, ¿no? Están sin jugar en primera.
0: Seas malo,
2: están
0: Pedro.
2: Se fueron a la B, lo decís, ¿verdad? Pobrecito, no parece ninguno, che, ni para el remedio una gallina. Marito, buen programa de acá, de General Alvear Mendoza, te estamos escuchando, Marito.
0: Un abrazo.
2: La 91.5, la mejor radio de la provincia de Mendoza.
0: Gracias, querido Pedrito. Bueno, River juega el sábado a las 21:30 con Estudiantes de Río Cuarto, ya descendido. El miércoles 14 a las 7 de la tarde, Sarmiento River, partido pospuesto. Y después enfrentará el domingo 18 al campeón del fútbol argentino. Visitará Belgrano en Córdoba. Son los partidos de River que se le vienen ahí.

0: Voy a seguir con algún mensaje más y bueno, saludos y gracias a Pedro por estar acá. Pedrito, un abrazo grande, mi loco. Gracias por estar escuchándonos. Hola, muy buenas tardes, Marito. Bendecido jueves. Te escuchamos en el trabajo, está genial el programa. Hoy estamos tristes, ya que el próximo mes nos separan del trabajo. ¡Epa! Te saluda Marianela, María Laura y bueno, María Paz. Abrazo, genio, saludos. Marianela nos escribe, nos deja por acá matecito. ¿Qué la separan a este trío? ¿A las trillizas de oro? No puede ser. Fíjense, revean eso, por favor, se los pido.
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0: Sigo con más mensajes.
2: Gracias, Marito, gracias. Gracias por el tema, lo estoy escuchando.
0: Full Graciela ahí, escuchando la radio, viene ahí.

0: Buenas tardes, ¿podrías mandar un saludo para mi hija Valentina Córdoba? Que la amo mucho de parte de su mamá y papá. Un tema
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0: lindo de Valentina Márquez, nos pedía. Bueno, gracias, gracias, chicas. Hora 17:46 en la República Argentina. Estamos

0: espectacular. Les comento para los que se suman, recién al programa, que solamente tenemos esta vía de comunicación. Hoy no hay otra, que es el 35 64 62 94 19. Única vía de comunicación que tenemos disponible para ustedes. ¿Qué más tenemos por aquí? ¿Qué más?
1: Che, Marito, no me digas, no le pusieron ninguna de primera. ¿Cómo? Estudiante de Río Cuarto descendido y el miércoles juega con Sarmiento, que también es de la B. No, pero tírenle algo. No, claro, juegan en la misma categoría. ¿Y quién juega el sábado? El sábado juega, claro, y están acostumbrados a jugar los sábados. Aguante, sabalero.
0: Bueno. Está terrible, Pedrito, hoy. Más tengo por acá, Mario Radio, lo tengo al chango, muy bien. También dejándome audio por acá el chango. El chango del gallinero, ¿cómo se hace llamar?
2: ¿Qué tal? Buenas tardes, amigo, ¿todo bien? ¿Todo tranquilo?
0: Todo bien.
2: Qué buen programa, Mario.
0: La bueno, gracias.
2: Un programa excepcional. Para el amigo ahí, y Chagoca, le mando un abrazo a los gente que llamó recién. Pedro se llama, ¿no?
0: Sí, sí.
2: Viste que yo tengo un par de amigos, Pedro, acá en Del Guapi, que son en Chagoca y somos amigos. Soy el chango, yo. Si yo hubiese mandado el frente al chino, el chino hubiese tenido hasta la DGI encima.
0: ¿Qué pasó?
2: Hasta la secreta encima.
0: ¿Qué pasó?
2: ¿Viste? Yo nunca señalé al chino, porque yo no traiciono.
0: Ajá.
2: A mí sí, me traicionaron y yo vivo dentro de una cárcel.
0: Ajá.
2: Soy el chango, yo. Jugamos el domingo con la gente de Junín. Jugamos después con el Pirata. Y después el primero se lo viene el mejor superclásico del mundo. Porque el mejor superclásico del mundo lo vivimos todos los argentinos. En ninguna parte del mundo se vive un River Boca como se vive en Argentina. Un Boca River. Un River Boca. En la única parte del mundo somos una potencia mundial que se vive un superclásico donde tiembla el hormigón, donde tiembla el antisísmico, donde tiembla el encícople.
0: ¡Qué poeta!
2: Soy Antonio Cazún, soy el chango, soy el albañil, soy el chango el gallinero. Jamás en la vida me peleo por una camiseta. Abrazo, Mario.
0: Dale. Un abrazo. Y sí, no hay que pelear. Esto es fútbol. Es de un deporte y es un sentimiento nuestro. Hay que pelear. Hay que cagarse de risa. Esa es la historia. Bueno, bien. 17:49 en la República Argentina. Me voy a buscar música. Vamos a seguir disfrutando de canciones por acá, de música que ustedes nos van proponiendo y que nosotros vamos complaciendo en este día jueves. Vamos a la música. ¿Lo tiene Germaín por ahí para que suene otro de los pedidos que tenemos aquí en esta tarde de hoy? Aquí está Germaín haciendo Herido.

0: Ahí estaba otro de los solicitados que sonaba por aquí en este ritmo popular del jueves. Este jueves 8 de octubre, aquí estamos en vivo y estaremos en vivo hasta la hora 18:30. Seremos tu compañía y están todos invitados a sumarse. Hoy solamente tenemos una vía de comunicación, que es el 35 64 62 94 19, para que lo puedan agendar, para que nos puedan escribir. 35 64 62 94 19. Sigo con más mensajes.
1: Hola, Marito. Para el bostero ese que habló recién, que no aparecen las gallinas, decirle que Boca murió en Madrid. Allá está muerto Boquita. Que hablen cuando traten de ganar una copa. Mientras tanto, no, que no hable.
0: Bueno, bien, bien, bien. Bueno. Ahí estaba mi amigo Pablo enojado.

con más mensajes. Hola, Marito, hermoso programa. Te escucho todos los días. Quiero saludar a mi hijo Eric Oviedo. Saluda a Silvina Oviedo. Somos de San Pacho. Y un tema de Ulises Bueno. Besos, muy bien. Saludos, amigos. Gracias por estar escuchándonos. Gracias, gracias. Buenas cumbias. Vamos a ir cerrando ya a esta hora. Y los invito para que se queden, para que nos volvamos a encontrar después de la tanda. Nos podrán seguir escribiendo, pueden ustedes seguir participando.

Bueno, chicos, los dejo por un ratito. Ahí vengo después de la tanda para que la sigamos pasando lindo. Así que no te vayas, no toque botón, no cambie de radio, que ahí después de la tanda venimos para hacer el final.

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0: Aires, la mejor. Recién sonaba Jorge el Toro Quevedo para ponerle música a esta última parte de nuestro programa, para abrir este bloque final de nuestro programa de hoy. Voy a ir con audio, pasame el audio, por favor, Mario. Ahí lo pasamos, dale.
1: ¿Todo bien, Mario?
0: Sí, sí, bárbaro.
1: Quiero enviar un saludo a mi hijo, a Diego Remigio Cayún, que está cumpliendo año hoy.
0: Bueno, feliz cumpleaños.
1: 8 de octubre.
0: Exactamente.
1: Desearle todas las bendiciones del mundo y que siga triunfando en la vida.
2: Buenas copias, che, buenas copias para cerrar.
1: Abrazo, mi gocho. Abrazo, Diego. Soy tu viejo, soy el chango. Abrazo, Dieguito. Feliz cumpleaños, loco.
0: Muy bien, ahí está el chango para su hijo Diego. Está cumpliendo años en el día de hoy. Muy bien, bueno. ¿Qué le pasa a María Rosa por acaso? Paloma así con la cabeza cabizbaja, vamos, genia. Un abrazo enorme, genia, que ande bien. Y levante, levante, levante. ¡Apa! Mirá, creía que nos había abandonado hoy. Pero no, acá está, mi amiga Marielita, ¿vale?
3: Hola, Marito, hola, hola, hola, hola, hola. Mejor tarde que nunca.
0: Sí, sí, verdad que sí.
3: ¿Cómo va? Bueno, Marito, te digo hasta mañana. Que tengas un bonito día mañana. Acá estuvo lloviendo ayer, hoy también está feo. Ahora se ha puesto como para llover de nuevo. Así que, bueno, Rufino está en estos días, ayer y hoy está, hemos tenido agua, así que no mucha, pero ha llovido. Uh-huh. Así que, bueno, Marito, te dejo hasta mañana, te digo, y para López también, para Captus. Un beso grande de mi parte para los dos, cuídense, los quiero mucho. Y sigan adelante con el programa, que lo estoy escuchando por la radio. ¿Ya están por terminar ya?
0: Sí, ya nos vamos.
3: Escuchen.
0: ¿Qué? A full.
3: ¿Vieron que lo estoy escuchando?
0: Viene ahí, viene ahí, viene ahí, viene. Viene ahí, viene ahí.
3: Escucho, escucho. Voy a poner más fuerte porque escuche mejor.
0: Al palo, al palo.
3: Bien, que lo estoy escuchando, estaba tomando mate, andaba ocupada. El chico estaba lavando, lavando ropa, lavando, lavando. Ahora, bueno, ahora me puse a tomar unos mates y dije, bueno, que sea el último pedazo.
0: Bien, bien, bien, bien.
3: Bueno, chicos, listo. Suerte, hasta mañana.
0: Gracias, Mariela, por fin se puso a laburar, dice el hombre.
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0: Trabaja siempre, mi amiga, por favor.
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0: Vamos con los últimos mensajes hasta mañana, Marito. Marianela se despide, bendiciones. Chao, Marianela. Gracias por haber estado, genia. ¿Qué más tengo por acá, mi amigo Eduardo?
5: Nos vamos, amigo, vamos que nos vamos. Un abrazo, amigo, hasta mañana, hasta mañana.
0: Hasta mañana. Qué grande, no hace más fácil el laburo, Eduardo, ahora. Ya no hay, tenemos que andar pasando de un teléfono al otro. ¡Viene, Edu! ¡Grande, el Leoco! Hola, buenas tardes, Mario, soy Rosa de Villa María. Pásame un tema de Leo Mattioli, A tu elección. Gracias, Rosa. No voy a llegar, Rosita, te lo debo.
6: Dejémoslo así.
0: Gente querida, nos vamos, nos vamos, nos vamos. Gracias a todos. Gracias, gracias.
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0: Los espero mañana. Mañana por acá estaremos otra vez para hacer otro ritmo popular más. Así que acá los estaremos esperando. No se olviden, 4:30 de la tarde. Después del Chuni se viene este clásico de todas las tardes aquí por Radio Cadena Alegría, que es el ritmo popular. Gracias, gente. Nos fuimos. Chau. Valentina Márquez en el final. Mejor que vos.

0: El aplauso grande para Ángela.
1: Gracias, Luna Park. Gracias. Aguante el cuarteto.
0: Gracias.
1: Aguante, qué locura. Gracias, Chino.
0: Gracias, gracias de corazón. Gracias por el amor.
1: Gracias. Chao.
0: Que Dios te bendiga. Gracias.
1: Gracias, mamá. Mi amor. Gonza, gracias. Chao, chicos, gracias.
0: Oye, nos vamos.
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0: arriba, arriba esas palmitas. Buenas tardes, gente linda. ¿Cómo están por ahí? ¿Cómo está la gente linda del país? Todos prendidos, todos enganchados a la señal de la campeona del dial. Prendidísimos en la tarde, en este jueves, che, 42 minutos de la hora 18. Acompañados de programas en vivo a través de la radio. Hasta recién nomás, el gran Mario Bonito con Ritmo Popular. Quien les habla, Josilo, nos va a estar acompañando. Vamos a estar acá nomás hasta la hora 20 por Cadena Alegría, che. Te invitamos a subirte, a aprenderte, a engancharte con la radio. Con unos problemitas ahí con el WhatsAppero de la campeona. Pero tenemos para tirarte una alternativa o cualquier cosita, ¿eh? Vamos, vamos, vamos.
1: Que me lo diga.
0: Amigos y amigas de distintos lugares del país se van prendiendo, se van enganchando con la radio y nos van diciendo que se escucha la campeona en todo el país. Ya acá en el alternativo la tengo a Mari de Victorica La Pampa y la amiga Mari prendido a la campeona del dial. Facturita de por medio, el mate preparado, compartiendo esta euforia en la cadena. Los amigos de Cinco Saltos ahí, hola, ¿cómo están? Escribiendo acá el alternativo de la campeona del dial, ¿eh? Amigos por Adelia María Córdoba, hola, hola, hola, hola. Te invitamos a vos también a subirte, a engancharte, a aprenderte con la cadena Alegría, a darle volumen a la radio. Que no pare, Tilín, vamos, vamos.

0: para que lo bailen.
1: Estamos acá hasta la hora 20 por la campeona del dial, recorriendo la Argentina de una punta a la otra con las mejores canciones, con amigos, amigas en distintos lugares.

0: dándole volumen a la radio, dándole volumen a la campeona del dial, música programada, pedida, que va llegando a la radio. Amigos que se van comunicando, amigas, la hora del mate por ahí. Hola, hola, ¿quién está por acá? A ver, me sale bajito. La amiga Mari ahí por Victorica.
1: Siempre estamos como cada tarde. Buenas tardes, José Ló. ¿Cómo andamos, amigo? ¿Todo bien?
0: Bien, Mari, todo bien.
1: Espero que estés bien. Bueno, acá, como siempre, ya estamos como cada tarde acompañándote en Euforia la Cadena.
0: Qué grande, amiga.
1: Yo me estoy tomando unos matecitos, como verás.
0: Terrible.
1: Y vamos a disfrutar de la grata compañía y de la buena música. Si podés, me pasas el tema de Uriel Lozano y la Euge Quevedo. Si puede ser, amigo. Y quiero saludar a Martita de Selva, a Martita de Rancul, a Adelita, a Betita de Corriente, al Doc, a Samuel de Carmenza, a las Tres María, al Paisa, a Serafín de Bariloche, a Eduardo Ariel Honorato, al Gus de Puerto Deseado, Gustavito, Igor y familia, Marcelo, Patri y Coco de 9010, Johnny de Buchardo, Marcito de Río Tercero. Te sigo escuchando. Besos y abrazos.
0: Otro para vos, amiga. Otro
1: Mari
0: para vos.
1: De Victorica. Presente, José Ló.
0: Presente, Mari. Prendida en Victorica la Pampa, Mari. Prendida la campeona del dial. Sí. Escuchando la radio a través de FM Los Caldines. Allá por Victorica la Pampa. Hola, hola, hola.
2: Hola, Joselito.
0: Mariela.
2: ¿Cómo andás? ¿Cómo estás,
0: amiga?
2: ¿Todo bien?
0: Ayer no te escuché.
2: Acá estamos, che, tarde, pero seguro,
0: qué
2: con Marito. Lo agarré casi al último.
0: Estuve escuchando ahí en los otros programas.
2: Ay, no se me pasaba mal ahora.
0: Llegamos.
2: Bueno, al menos vos te agarré temprano. ¿Cómo andás? Espero que bien, Joselito,
0: bien,
2: que te haya ido bien lo que hayas tenido que hacer los días que no estuviste. Anoche no sé quién estuvo, porque la verdad que no escuché la radio, te soy sincera.
0: Estuve re ocupada.
2: Así que bueno, te cuento que acá llovió ayer, después llovinó. Hoy está con muchas ganas de llover, ahora en estos momentos, no sé después, pero bueno, no sé si escuchará de fondo la radio.
0: Se escucha, sí.
2: También está la radio prendida. Bueno, Joselito, quería desearte que tengas una bonita tarde, no sé cómo estará por allá. Y bueno, un beso grande para vos, para López, y sigan así, que está muy linda, linda la radio, ¿sí?
0: Grande,
2: un beso
0: mira,
2: grandote para los dos, los quiero mucho. Saludos a toda la gente, de mi gente de Rufino, para todos en general. Un beso grande,
0: otro para vos, amiga. La amiga Mariela es de Rufino, Santa Fe. Prendida ahí a la campeona del dial, che. Enganchadísima la radio. ¿Cómo está la gente de San Juan, la gente de La Rioja? Prendidos a la campeona del dial. En Anchorena, San Luis. Prendidos a la señal de la campeona. Escuchando la radio. Compartiendo con nosotros esta hermosa tarde de radio, che. Y ya restablecido el WhatsAppero. Terrible, terrible el equipo técnico de la radio, terrible, terrible. 351-349-2367. Es el numerito de la campeona del dial. Es el número que tenemos para compartir con vos. El WhatsAppero más popular del país, che. Anotalo, agendalo, dale guardar. 351-349-2367. Con ese numerito te comunicas con la radio Tilín, te comunicas con Cadena Legal.

0: Un cachito, vamos con más, ¿eh? Más audios. Sí, sí. Hay más audios para compartir. Tenemos en el WhatsAppero para compartir con los amigos de la Argentina, che.
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0: Saludamos a cada comercio a esta hora enganchados a la señal de la campeona del dial. Saluda ahí al amigo taxista. El amigo taxista está escuchando la radio, ¿eh? Un abrazo grande.

12 grados, actual temperatura acá por La Pampa. Linda tarde para compartirla con la radio. Tortas fritas de por medio, veo por acá. Matecito ahí, escuchando la campeona del dial, che. Ahí acomodando el whatsappero, pero estamos... No, se cerró. Se nos volvió a cerrar el whatsappero más popular del país. No quiere andar hoy, ¿eh? No quiere andar. ¿Será la humedad? ¿Será? Sí, debe ser.

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0: una nueva hora por la campeona del dial, por Cadena Alegría, con todos los amigos conectados, enganchados, diciendo presente en la tarde, levantando un mate bien arriba por acá, prendidos a la señal de la radio. Ahí en la peluquería estamos escuchando la campeona del dial. En el taller suena la radio, me dicen por acá, che.
1: Hola, Mateo, ¿todo bien? Bueno, quería escuchar un tema de Uriel, cualquiera. Patria Paso del Rey, gracias.
0: Un abrazo a los amigos de Paso del Rey. Mensajitos que quedaban de la hora anterior, estaban en el WhatsAppero más popular. Vamos cumpliendo con algunos por acá. Hola, Uri.
2: Joselo, buenas tardes. Amiga. ¿Cómo anda el amigo Joselo?
0: ¿Cómo estás, amiga?
2: Espero que te encuentres bien, espero que estés bien, sea tu hermoso programa. Tanta molestia, si tenés un poquito lugar, quisiera escuchar algo de la barra, algún tema de la barra. Sí, hay que lugarcito, no te sé pedir muchos temas musicales, ¿sí? Pero hoy tengo ganas de escuchar, pero que me pase vos,
0: algo
2: amigo.
0: De la barra, algo de la barra,
2: ¿eh? Dale, Joselo.
0: Qué grande, amiga, qué grande. Ilva, la paraguayita. Allá por Humberto Primo, en la provincia de Santa Fe, pidiendo algo de la barra, chico operador, ahí tenemos, ¿no? Che, hay algo. ...351-349-2367... es el numerito de la campeona del dial. Pásame algo de Leo Mattioli a tu elección. Me dicen por acá en un cachito.

Hola, buenas tardes, corazón, soy Rosa de Villa María. Pasame un tema de Leo Mattioli a tu elección. Me dice la gente de Villa María, la amiga Rosa ahí, ¿eh? Por Villa María, prendida la campeona del dial, programando algo de Leo Mattioli. Por acá más mensajes que van llegando. Hola, ¿cómo estás? Qué lindo escucharte, hermoso programa. Si podés pasarte un tema de Pelusa, enséñame. Mi nombre es Lili. Lili de Córdoba, prendida la campeona. Lili de Córdoba capital, Lili, prendida la campeona del dial allá por Córdoba capital, escuchando la radio y programando algo de

Hola, José, lo soy Lucy. Le mando un beso a mi amor Pechocho, que se fue a trabajar y está escuchando la radio. Algún tema de la Euge Quevedo con Ángela me pone por acá, Lucy, que está escuchando también. Pechocho, prendidos todos. A la campeona del dial, che, allá por Rosario. Un abrazo a toda esa gente linda. Trabajando, escuchando la radio, el amigo Pechocho. Te invitamos a vos también a aprenderte, a engancharte. Tenemos el WhatsAppero a pleno, restablecido, funcionando de 10. 351-349-2367, el número de la radio.

Le mandamos un fuerte abrazo al Dani allá por San Rafael. FM Éxitos 96.3 por San Rafael, le suena la campeona. Y ahí está el Dani, ahí está el Dani, prendido a la señal de la radio. Un saludo para él y para toda la audiencia de la campeona del dial allá por San Rafael, Mendoza.

0: Gracias por pasar el tema de Pelusa. Dulces bendiciones me pone por acá Lili, allá en Córdoba, prendida, escuchando la radio. Lili, un abrazo para la amiga ahí, que se prende, se engancha a la señal de la campeona del dial, ahí por Córdoba capital.
1: Hola, Piselo, ¿cómo estás? Acá estamos de Rosario. Estamos de Rosario, como siempre, haciendo la segunda, escuchando la radio, que la verdad es un espectáculo. Joselo, estamos acá con mi cuñado Landy, Pechocho, el Ariel, el Lila. Estamos con el Justo, el Brian, el Pato, el Enano. Estamos con Gastoncito. Estamos acá haciendo un asadito. Y bueno, el día está medio ahí, pero bueno, el asadito no se corta ni a palo. Te puedo pedir un tema, si puede ser, para acompañar esta tarde noche. ¿Qué puede ser? Del Auge Quevedo, genio. Gracias, crack. Saludos.
0: Algo del Auge. Para los muchachos ahí, que están de asado, che. Escuchando la radio, toda la banda. Un abrazo grande en un cachito nomás. Vamos con algo del Auge.
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0: Hola, buenas noches, sintonizando su alegre programa. Lito Moyano, de Colonia Carolla, provincia de Córdoba. Prendido a la radio ahí, por Colonia Carolla, allá en la provincia de Córdoba, sonando la campeona del dial. Un abrazo a toda la gente linda ahí, desde esos hermosos lugares de Córdoba, prendidos a la radio, Jim.

0: y el 351-349-2367, que no para, no para, Tilín, no para.
1: Oli, oli. Hola, Joselito, buenas ¿cómo estás, tardes. Amiga? Amiguito, bien. Recién llego a casa, amigo. ¿Cómo mirá, estás, Martita? Vos? Te bien, cuento el día bien. Frío, horrible.
0: Horrible.
1: Bueno,
0: día,
1: ¿qué
0: ¿no?
1: decirte? Nada, pero todo bien, todo bien. Yo te voy a pedir un tema.
0: ¿Qué puede ser?
1: De Simón Aguirre, Corazón sin cara. ¿Me podés pasar ese temita, Rey?
0: Simón Aguirre, ahí
1: bueno, está, todo bien buscando. Acá. Lo importante, así que espero el temita, Joselito. Te mando un abrazo, cuídate mucho. Saludo a la cadena, a todos los chicos camioneros, besitos.
0: Un abrazo.
1: Y nada. Te mando un abrazo de acá otro de la loca motora de Eduardo Norato, Rancún, La Pampa.
0: ¡Qué grande! Radio del Norte, ahí por Rancún, La Pampa. La radio del amigo Eduardo sonando al palo. Para la banda que está preparando el asado, ahí che, algo de la Euge

Hola, buenas tardes, ¿cómo estás, José? Lo soy Tere de Suardi. Desde la provincia de Santa Fe pasamos un tema de Cari. Estamos trabajando en la cantina Bar El Junior, escuchando con mi esposo Víctor, tomando unos mates, me dice Tere, prendidos ahí a la señal de la campeona del Dial, compartiendo esta euforia en la cadena, compartiendo esta tarde con nosotros. Esta hermosa tarde de radio, tardecita noche ya, acompañados de buena música, temas pedidos, temas programados, que van llegando a la campeona del Dial, Lechín.

0: así pasaba el tema que nos programaba diciendo presente acá en Calamuchita. Suena la radio. Aguante, aguante Calamuchita. Hincha de Talleres, el Luisito ahí. Un abrazo para el amigo Luis.
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0: Cumpliendo, tratando de

los que están prendidos en Catamarca. Están prendidos a la campeona del dial, allá por la provincia de Catamarca. En Chuelechuel estamos escuchando la radio. En Mendoza suena la campeona. Los amigos de Rosario, de asado ahí, prendidos a la campeona del dial. Hola, Tartagal, Salta. ¿Cómo está la gente linda por ahí?

Hola, Joselo, no te pido temas porque todos son buenos los temas. Te escucho en el 97 Radio Antena Chumbicha. Pero bueno, estoy en Miraflores, desde Miraflores, Catamarca. Un saludo a toda la audiencia. Uno para vos. Te escucho mientras tomamos unos mates en familia. Me dice, me cuenta el amigo Fernando, allá en Miraflores, escuchando La Campeona a través del 90.7 Radio Antena. Con toda la potencia, Radio Antena, desde Catamarca. Un abrazo a esa gente linda de Catamarca que se prende y se engancha a La Campeona del Dial, che.

0: Pero ¿quién tengo por acá? Lo tengo a Víctor, Víctor, allá de Chile. ¿Qué dirá Víctor por ahí?
1: Hola, canina, pásame Do Ávila, te amo.
0: ¿Do Ávila quiere?
1: Quiero un tema, Do Ávila, te amo.
0: Qué grande, Víctor.
1: Tío Zuri, ¿cuándo vamos a poner a Dalo de Bio Bio, de Chile?
0: Vamos, Juni, vamos. Decile, decile, sí, le decimos. Yo le digo, ahí le mando mensaje. Un mensajito para el Juni ahí. A poner la radio en el Bio Bio. Un abrazo ahí para Víctor, que está prendido allá por el Bio Bio. A la campeona del dial, Víctor.
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0: De lunes a viernes, mañana estamos acá, 18:30 horas, por la campeona del dial.

Saludamos a los amigos de Puerto Madryn que está prendidos ahí, prendidos a la campeona del dial, allá por los Cóndores, Córdoba. Oh, la gente linda. Los amigos de Río Tercero, hola Río Tercero. 102.3 Río Tercero, escuchando la campeona del dial.

En un ratito nomás se llega la docta. Luego, qué calor en La Bailanta. Programas en vivo que van llegando a la radio, que vamos compartiendo con vos. Lo vamos a tener el amigo Gustavo ahí, desde Puerto Deseado, con qué calor en La Bailanta, a partir de la hora 22, por la gran campeona del dial. Imperdible, vamos, vamos. Programas en vivo que van llegando. Llega el Ato en un ratito nomás, a la campeona del dial, Leche. ¿En qué lugar de este hermoso país? ¿En qué rincón estás escuchando la radio, che? Como Tere ahí escuchando con Víctor, allá por Suardi, en la provincia de Santa Fe, prendidos a la campeona del

107.7 Alta Italia, La Pampa, Al Palo, la radio por acá, me dicen, me cuentan. En Alta Italia suena la campeona del dial a través del 107.7. Un abrazo, un abrazo a toda esa gente linda. Se va prendiendo a

107.7 al palo. Allá por Catamarca, Radio Máxima. La radio del amigo Fabián suena por Catamarca. Ahí está, Radio Máxima. 107.7. Prendidos a la señal de la campeona. Diciendo presente, acá estamos.

hola, buenas noches. Te saludo desde allá en Río Negro. Me dice por acá Miriam. Te escucho por la 94.1 Radio Líder. En allá en Río Negro. Recién saludábamos, saludábamos a los amigos de allá en Río Negro. Prendidos a Cadena Alegría. Ahí está Miriam diciendo presente, la amiga Miriam. Un abrazo grande, amiga. Gracias por estar.

haciendo palmas, bailando, pero todos prendidos a la señal de la radio. Te escuchamos en la carnicería. Acá no para la radio en todo el día. Me dicen, qué grande, qué grande, qué grande. A darle volumen por ahí, ¿eh? A los amigos del campo, terminando la jornada, prendidos a la señal de la campeona del dial, che.

así nos vamos despidiendo de vos. Te decimos el chau, chau, chau, chau. Chau, hasta mañana. Mañana 18:30 estamos por acá, ¿eh? Estamos a través de la gran campeona del dial. No cambien el dial, no lo cambien. Llega la docta en un ratito nomás. Programas en vivo que van pasando. Que van pasando y te van acompañando. En el aire de la radio, che. Chau, gente linda. Hasta mañana.

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0: Ecco. Un fuerte aplauso, che, para Dani. Gracias por tenerme en cuenta. Muchas gracias.
1: Negro, un placer inmenso cantar con vos. Una de las mejores voces del país.
0: Gracias, muchas gracias.
1: Gracias por estar esta noche.
2: ¿Vamos al living ahora o me tengo que ir?
1: Te invitaron al asado también, ¿no?
0: Ah, sí.
1: Hay un asado. Vení, vamos para allá.
0: Vamos a. ¿Impresentable? Después te cuento. Detalle. Detalle impresentable.

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Buenas noches, Argentina. Buenas noches, país. ¿Cómo andan ustedes? ¿Todo bien, todo tranqui? Borracho de amor, me quedé dormido. Buenas noches, Argentina.

0: grazie Matere, grazie, grazie, grazie, grazie, grazie, grazie. Ahí está, ya. Ya. Lerdísimo estás hoy, ¿eh? Lerdísimo estás hoy, ¿eh? No, pará. Ahí está, Emma. Ahí está. Ahí va gustando más.
1: No te enfureques, Kai.
0: Ya. Comandan ustedes. Cuéntame de qué parte de la Argentina, de qué parte del país nos sintonizás. Al 351. 349-2367 351 349-2367 el WhatsApp más popular del país, porque somos que den el día. Somos un país en sintonía.

0: Sácamela a bailar, sácamela a bailar. Dale, que estamos en vivo. ¿Cómo anda Martita? Hola, Martita.
1: ¿Cómo estás? Bien, Martita, ¿vos? Buenas tardes, buenas noches. ¿Todo bien?
0: Bien, Martita. Che, le vamos a poner un poquito más rápido. Ahí está.
1: Horrible.
0: Sí.
1: Por ahí llueve, por ahí nada, pero bueno, noche de león. Cuidado con la ventana, hay que poner la trampa, ¿eh?
0: A la flauta.
1: A la flauta. ¿Qué decirte? Nada, todo bien acá en casa. Hoy no vamos a tocar nada.
0: Bueno, mandamos el audio de onda, claro.
1: Así que nada, acá en casa todo está bien. Te mando bien. Abrazos, saludo a la cadena, a los chicos paneleros. Y bueno, un abrazo, besito.
0: Dale, Martita. Gracias, Martita. Te mando un beso. Martita, la gente de Rancul, presente.

0: Mándale a Fabi. Buenas noches, Fabi.
1: Hola, Patito, ¿cómo andás?
0: ¿Todo bien?
1: Buenas noches.
0: Bien, ¿vos?
1: ¿Qué cuenta? ¿Qué contás?
0: Acá estamos, está fresco, Fabi, hoy, ¿eh? Sí.
1: Pasa un tema para José, para mi cualquiera,
0: dale,
1: pásamelo.
0: Fabi. Dale, granito. Fabi. Le mandamos un beso, le mandamos saludos grandes.
2: Nuestra habitación de sueños descansados.
0: Para la Fabi, para José, le mando un abrazo enorme. Para mis amigos del Barrio Norte, de la República del Barrio Norte, de la Ciudad de la Oblación.
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